0: comportamiento defensivo. Cuando da el paso adelante no es claro, porque no tiene sorpresa. Referencian demasiado al Jopito Álvarez y hay desconexión con el atacante Andrés Rentería. No pasan del 0-0 en Montería, Once Caldas y Jaguares a esta altura de la noche.
1: Final del primer tiempo. 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
1: Don Giovanni Cárdenas, talento Caracol en la costa norte colombiana, su visión de este juego que empatan 0-0 Once Caldas y Jaguares.
2: Muchas gracias, Mauricio. Y básicamente hablar de la fase ofensiva de ambos equipos. Una diferencia enorme, porque en estos primeros 45 minutos hemos visto cómo Caldas se ha acercado mucho más al área del cuadro de Jaguares. En fase ofensiva, Caldas, pases en el último tercio de 84 buenos, de 101 para un total de 83%. Ha gravitado mucho más Once Caldas en ese último tercio del cuadro Jaguares. Jaguares, en cambio, de 68 pases ahí frente al primer cuarto de campo de Caldas, solamente 48 acertó, un 71%. No lastima Jaguares. Ahora, pases largos en esa fase ofensiva, el Once Caldas de 32 usó 20 veces esa fórmula, 63%. Y luego el 11 de Caldas en centros, ahí sí, de 8-1 en acierto. En cambio, el cuadro local, de 25 opciones de pases largos que tuvo para contraatacar, solamente 15 llegaron a destino en ese último tercio de campo. Y en centros, de 7 que experimentó, solamente 4 fueron capitalizados por compañeros dentro del área. Sobre todo aquí entro a analizar el lateral izquierdo, Juan Pablo Arcila. Una de las cosas que hemos venido comentando, llegan a opción de pase y la tiran demasiado elevada, la cambian, no hacen un centro preciso al compañero, sino que hacen un cambio de orientación, y ahí está muy complicado el tema. De 7-4 llegaron a destinos dentro del área. Entonces, esta fase ofensiva que hemos analizado según los datos nos muestra que Caldas ha tenido más presencia, pero mucho más presencia en ese primer cuarto de cancha de Jaguares, que tuvo una opción de gol, evidentemente, con Roa, pero esa jugada viene de un extremo, Barrios, que mete un centro y por dentro entró atropellando Roa. Y la otra, la de Dairo Moreno, un remate que él encuentra las posibilidades de rematar, la pelota sale un tanto desviada, pero son dos jugadas que ameritan ese comentario en el sentido de que Caldas ha tenido presencia en ese último tercio de campo de Jaguares con dos opciones para anotar. Jaguares, ninguna. Jaguares, la verdad, necesita mejorar esa fase ofensiva, bien sea elaborando, construyendo, utilizando mejor, siendo eficaz en los pases, asegurándola y no rifándola. Mauricio.
1: Muy bien, esta pausa y seguimos en el análisis del empate entre Once Caldas y Jaguares 0-0.
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4: De alguna manera, Giovanni, Jaguares también, yo creo que le ha facilitado el juego defensivo a Once Caldas. Uno sabe que el Jopito Álvarez es el que puede marcar diferencia, ¿no? Y el tema es que está siempre recibiendo por delante de los volantes de marca de Once Caldas. En un par de oportunidades recibió a espaldas de Jaime Alvarado, por ejemplo, y ahí intentó repartir juego. Eso lo leyó bien el Once Caldas y trató de alejarlo del borde del área y ya tiene dos líneas de presión por delante Álvarez. Y ahí digamos que ha clausurado el Once Caldas esa generación, por lo menos por carril central, con el Jopito Álvarez.
5: Sí. La salida del cuadro Jaguares no me gusta porque teniendo tres centrales, por ejemplo, Malagón, Henao y Colpa, tiene que necesariamente un pivote defensivo, en este caso Bustamante, buscar apoyo con ellos, porque ellos son los tres centrales, no tienen una salida muy clara técnicamente, sino utilizar el recurso del pase largo al extremo, donde están sus dos carrileros. Y cuando fueron presionados por los atacantes de Caldas, bien sea por Moreno, por Dairo, por Edwin Torres o Barrios, tuvieron problemas en la salida. ¿Qué hacían? Buscaban a Bustamante, no lo encontraban cerca, entonces rifaban la pelota, la dividían por dentro y ahí el Caldas, estrechándose en reducción de espacio, siempre ganaba esas pelotas divididas. Luego entonces, a corregir esa fase de salida, el inicio de juego que tiene el Jaguares con los tres centrales no es claro. Si lo corrige, pues tendría que buscar una zona un poco más accesible, que es el extremo izquierdo o derecho, y que los interiores se sumen para apoyar.
4: Sí, y de alguna manera en ese pulso por bandas, que uno dice, bueno, el Once Caldas tiene Michael Barrios, y uno en teoría en la práctica Barrios por izquierda sí ha tenido de frente el duelo, el mano a mano con Juan Franco, que es el lateral derecho. No así tanto Edwin Torres con Juan Arcila por la banda extrema defensiva de Jaguares, y de alguna manera creo que colabora o está colaborando un poco más en marca Jader Massa, que sostiene a Edwin Torres y a Juan David Cuesta, y no así Wilfrido de la Rosa. Wilfrido de la Rosa creo que se olvida más de dar ese aporte en marca y le está permitiendo ese andarivel, ese carril a André Felipe Correa, que ha colaborado en un par de oportunidades con Michael Barrios. El Once Caldas debería aprovechar más eso, explotar mucho más a Michael Barrios, finalizar mejor, porque tras el centro no lo está haciendo de buena manera, pero también es una manera de que Jaguares, Giovanni, entienda que el trabajo defensivo no se da solamente con los cuatro del fondo. Comienza incluso en la zona de volantes presionando la salida de un equipo que, como Once Caldas, es muy importante por bandas.
5: Yo creo que le está sobrando Jader Massa al técnico Overboder. Porque ¿cuál es el rol de Massa? Cuando tienes una defensa de tres y dos carrileros, pues Massa debe ser más interior. Y no solamente establecerse en el carril izquierdo, como interior izquierdo, sino una libertad para hacer un pivote en un momento dado, circunstancial, porque Jopito Álvarez no tiene ese tanque para llenar el espacio, que Bustamante evidentemente queda a expensas de que le colaboren. Es que Dairo Moreno puede, y Michael Barrios en punta con sus movimientos diagonales, desestabilizar los centrales del cuadro Once Caldas y de Jaguares, y es ahí donde se necesita siempre que un pivote defensivo ayude cuando los carrileros están bien adelantados. Entonces son movimientos, son funciones que uno ve desde el punto de vista defensivo, donde si yo retraso a Jopito Álvarez no hay enganche con el topo Rentería. Entonces es ahí donde Massa tiene que ser circunstancial, interior por izquierda o pivote defensivo, y eso, ese rol no lo está cumpliendo.
4: Bueno, destaquemos los mejores, Giovanni, del primer tiempo. Yo creo que evidentemente lo de Michael Barrios ha sido muy importante para que saquemos el podio de esta primera mitad. Yo pongo primero Michael Barrios, segundo André Felipe Roa, que está jugando un muy buen partido, el volante de función de 10 con el 20 en su espalda, y no sé si de pronto Colpa, Roycer Colpa, podría ser para destacar alguno del equipo de Jaguares, sus tres mejores del partido hasta ahora.
5: Bueno, fue generoso destacando uno de ellos. Yo me voy con los tres de Manizales. Fíjate, yo destaco a Correa, aparte de Barrios y de Roa, yo destaco a Correa. Correa es un lateral con mucha potencia, con mucha apertura de cancha. Hoy ha sido un socio permanente en esa banda con Michael Barrios. Lo que me extraña, Mauricio, es que hay movimientos de interiorización de Michael Barrios y Correa. A veces intenta ir al desborde, pero no gana la profundidad. Es decir, está como más pensando en que Barrios le proponer una pared con Barrios. Y ahí es donde necesitan jugar mejor los dos.
4: Ahora, la mejor pared fue la del remate de Roa. Mire que justamente, y eso da pie a lo que usted está diciendo, Giovanni, la jugada del minuto 20. La jugada del minuto 20 es una pelota que le llega a Barrios desde el carril central. ¿Quién se la cede? Roa. ¿Y a quién se la devuelve Barrios? A Roa. Es decir, en eso tendrá que tener cuidado también Jaguares, porque no pasó la raya, evidentemente, André Felipe Correa, pero la mejor dupla y la mejor conexión en ese toco y me voy, va al espacio y meto el centro, fue mucho mejor ese tándem de Michael Barrios y el jugador André Felipe Roa.
5: Sí, totalmente identificado. Vamos a ver si hay sustituciones, no se ven sustituciones, por lo menos en el equipo Jaguares no sale un jugador del banco que uno diga, este puede ser el revulsivo para cambiar Carlos Cantillo, que es un volante, Esteban Beltrán. No hay cambios, pero ahí están ese par de jugadores que en cualquier momento van a ingresar.
4: Bueno, se van a presentar dos variantes en el 11 Caldas. Se va Jaime Alvarado con el 15. Se va Dairo Moreno con el número 17. Ya vamos seguramente a analizar qué quiere el técnico Hernán Darío Herrera. Ingresa Felipe Gómez con el número 9. Y el otro que ingresa es Juan Pablo Nieto. El volante número 5 debuta con el 11 Caldas. No hay cambios en Jaguares. Se mueve la pelota y presentamos el relato para el segundo tiempo del mundialista, el champion del gol, Ramón Alberto Maldonado en Caracol.
6: Muy amable, sonó y tocó. Ya mueve la pelota el cuadro de Montería, la salida por el costado izquierdo de la cancha, la va recibiendo Arcila, tocó por el centro, corre Jopito, marca bien el 11 Caldas, quita Londoño, juega a la izquierda, entrega para Andrés Correa, el defensor lateral izquierdo del cuadro manizaleño, levanta el globo, lo pone a correr por la flanca zurda del terreno, va quedando la pelota en la mitad de la cancha, campo del 11 Caldas, la rescata primero Maragón, la va jugando para Jopito Álvarez, ataca el Jaguares. Tiene Jopito el balón, lo persigue Colorado, le va a sacar la bola. Colorado protege el balón, sin embargo le llegaron, le hicieron el 2-1. Lo desarmaron, balón centro arriba, Rentería. Escachó Rentería, no le pudo pegar al balón. Le quedó la pelota por rebote, la juega hacia atrás, la va entregando para Arcila. Frena Arcila ante la marca de Roa. Toca la bola hacia atrás, se entregó para Rafael Bustamante. Se la perdió toda Rentería, Giovanni.
5: No, pero es que hay momentos en que necesitas ser atrevido. Rentería está volviendo, ojo.
6: Ataca, ataca, ataca, ataca, pelota para Malagón, le va a pegar arriba. Gerson Malagón impacta el esférico, se va por encima de la cabaña que defiende Juan Felipe Parra. Había banderola arriba de todas maneras en la jugada.
5: Sí, estaba adelantado Mauro, ¿eh? Malagón, defensa central que llega a sumar en una jugada de atrás donde se duerme esa primera línea de volantes del cuadro de Caldas. Nadie presiona, Alvarado no presiona, no presiona a nadie, y ahí llega Malagón y la tira por arriba.
4: Salió con todo en el segundo tiempo el equipo de Jaguares, para mí muy justica, me queda la duda si estaba de un adelantado Malagón, lo que pasa es que definió como central. Balón de Caldas.
6: Va la carga, Torres que levanta, tira al centro, cambia al costado izquierdo, ojo a la llegada del 11, pelota que van a buscar en el centro, Felipe Gómez marca primero, corta Jaguares, viene en la salida desde el fondo, va recogiendo Arcila, tocó para Jopito Álvarez, se apoya en la mitad de la cancha, va atravesando la raya ecuatorial del terreno, se mete en campo contrario, quiso filtrar buscando la llegada por derecha de Wilfrido de la Rosa, marcó primero el 11 Caldas, quita, asegura en la mitad de terreno y ahora hay salida para el cuadro manizaleño, que viene jugando por intermedio de Juan Pablo Nieto, domina el balón, intenta pasar la marca, lo van a cerrar en el medio, alcanza a llegar a meter la pierna, Cuesta que pone a correr a Edwin Torres, va llegando libre de marca, ahora sí lo viene a cerrar, por allí está Henao para llegar a la marca, Edwin Torres frena, pone pausa, toca atrás, a ver para dónde juega, va buscando la llegada de Pipe Gómez, el remate a las manos del guardameta. Mosquera será servicio de portería y quedó mal Juan David Cuesta en el 11 Caldas de Manizales. Aquí hubo falta y falta en la cancha. 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
4: Y creo que le mostró el árbitro del partido una tarjeta amarilla a alguien, no sé si fue alguien del banco. Sí.
5: A Uber Boder.
4: Ah, bueno. Sí. Al técnico entonces de Jaguares. En esta jugada sufrió un pisón el jugador Juan David de Cuesta y lleva la peor parte lateral del equipo Once Caldas. Fue para el de la falta, Giovanni.
5: Sí, entonces fue para Massa. Sí, porque es que ahí está Uber Boder detrás de Massa. Pero no sé, me parece que no lo, si lo logra pisar, da la sensación que no.
4: Sí, sí. Bueno, no, pero sí lo pisa.
5: Sí. Y consideró entonces que era amarilla.
4: Perfecto. Sí lo pisa. Bueno, un detalle: en el 11 Caldas no modifica la estructura el técnico Hernán Darío Herrera. Deja como centroatacante a Pipe Gómez. La verdad es que, mire, Dairo Moreno no fue titular en la pretemporada, no arrancó siendo titular. Hoy fue titular porque Jeffrey Zapata está expulsado y no tiene un buen arranque de temporada. Lo que pasa es que es Dairo Moreno, pero en el primer tiempo estuvo realmente perdido el atacante del Once Caldas. Y deja como volante tapón Andrés Colorado y aparentemente con un 4-1-4-1 para soltar a Juan Pablo Nieto y Andrés Felipe Correa. Don Ramón. Bueno, ya viene Ramón Alberto Maldonado. En el relato de este partido estamos en 49 minutos, es decir, 4 minutos del segundo tiempo. Están empatando 0-0 Jaguares y el Once Caldas de Manizales. Vamos a ver, Giovanni, si le representa al equipo de Manizales algo las variantes, el revulsivo, y si tiene un poco más de peso ofensivo el equipo que dirige el técnico Hernán Darío Herrera.
5: Mauricio, creería uno que Juan Pablo Nieto, con más dinámica, mejor conducción, mejor traslado de balón, pues elabora en ese carril central las opciones que necesita el cuadro manizalista, con un fuerte y potente atacante como Pipe Gómez, que tiene media distancia. Tendrían que darle resultados al técnico porque Jaguares no presiona por dentro.
4: Muy bien, sigue atacando el Once Caldas. Presentamos de vuelta el relato de Ramón Alberto Maldonado.
6: La pelota por el medio campo, ataque el 11. Balón, va para Torres, va a pegarle abajo. Apareció en el corte Carlos Henao. La pelota queda en el rebote, la busca Andrés Felipe Roa, el esférico lo va sacando finalmente desde atrás. Colpa lo envía a la raya lateral para servicio de costado. Son 5 minutos de la segunda parte. Y qué jugador, Mauricio, está demostrando que sabe aguantar la presión en este partido.
4: Carlos Henao, el central, el ex Once Caldas, hoy con la camiseta de Jaguares.
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6: Mueve el balón el 11, Roa entrega con Edwin Torres, retrasa la bola, viene jugando sobre Jorge Cardona, recibe el defensor central, camisa número 2, se apoyó en Daniel Londoño, zona del fondo, toca más al costado izquierdo de la cancha, va saliendo el cuadro blanco de Manizales, que por ahora está igualando 0-0 el partido en el Caraguay de Montería. Ataca el 11, balón a la derecha, Cardona que llega, Barrio se le muestra, rotó posicionalmente, ahora va a jugar a la derecha, va tocando por el centro para Andrés Felipe Roa, se muestra por allí Juan Pablo Nieto, tocaba la bola sobre Edwin Torres, retrasó el balón, lo va dejando para Jorge Cardona, juega con Daniel Londoño, recibe en el anillo central en cortico para Colorado, va a cambiar a la izquierda, mete el pelotazo en salida con Andrés Correa, el lateral retrasa la bola, se va armando el 11 Caldas, esférico por el medio, Pipe Gómez que se mueve, va a recibir la pelota, la toca atrás para Nieto, va dejando con Colorado, metió a la izquierda para Andrés Correa, va Correa, va a tirar el centro, la pelota al corazón del área, sale cerrando Carlos Henao, metió la punta del zapato y sacó el balón de la zona de peligro, Mauricio, en un partido que llega a 7 minutos de la segunda parte, con el marcador igualado a 0.
4: Sí, pero vuelve el Once Caldas a montarse en el partido, se ubica en campo de Jaguares, no juega con un 9 definido, el que hace la labor de falso 9 es precisamente Edwin Torres, pone de espaldas del atacante a André Felipe Roa y parte desde la mitad de la cancha Pipe Gómez, con quien puede ganar media distancia.
6: atacando el 11 con Correa, retrasó sobre zona defensiva, va recibiendo Daniel Londoño, cambia de perfil, mete largo, quería buscar la llegada de Michael Barrios, primero rechazó, apareció en el corte, cerraba Juan Pablo Arcila, el esférico a la raya lateral para saque de costado en 7 minutos, se ejecuta para el 11 que intenta llegar por izquierda, ahora apareció cerrando Jader Massa, desvió la bola a la raya lateral y será nuevo servicio de mano, saque de costado para el 11 monteriano, Giovanni.
5: No, la verdad es que necesitará obviamente tener un revulsivo el equipo de Uber Boder desde el banco, porque como están las cosas, el Topo Rentería, que está volviendo también apenas a arrancar porque él venía de una lesión, no es claro arriba, no es referente de ataque.
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1: Está también Roa, prefiere entregar para Nieto, ahora sí con Roa. Va a abrir a la izquierda Andrés Correa, va demarcado por la banda, va recibiendo Correa. Venía la marca Franco, la bola va hacia atrás, ataca el once Caldas. Va cargando sobre terreno contrario, llegó con todo, metió el cuerpo allí de la Rosa, el esférico queda para que cobre el cuadro de Montería en un partido que llega a 9 minutos, Giovanni, de la segunda parte con un 0-0.
2: Se está tornando un poco más fraccionado, con muchas faltas, más cortantes este segundo tiempo, porque Caldas evidentemente tiene más posesión de balón, pero no acelera y necesita acelerar los intervalos que da, los espacios defensivos de un Jaguares que ahora está más preocupado por llenar los espacios que facilitar una mejor contra.
1: 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Sale Jaguares, la pelota en el fondo, la va manejando Colpa, la va entregando sobre Gerson Malagón, cambió a la izquierda, el esférico para que lo reciba el defensor lateral izquierdo, Juan Pablo Arcila, va retrasando la bola Arcila, la va colocando sobre su compañero de zona defensiva que es Carlos Henao, más al fondo para Malagón, se le muestra a Rafa Bustamante, va Malagón por el centro, domina el balón, mete la pelota larga, busca la llegada por el costado izquierdo de la cancha, va Arcila, colorado a la marca, Arcila le pica la pelota larga, viene ahora Michael Barrios, tira, Arcila el centro, la bola llega a la zona defensiva del once Caldas, rescata Barrios, mete para Roa, levanta Roa, se apoya en Colorado, va a generar el contragol, golpe ahora, pica la pelota Colorado, la quería poner a correr para Edwin Torres, marcó primero Carlos Henao, jugó por el medio del campo, busca Rafa Bustamante, se apoyó en Copito Álvarez, va dejando la bola Copito, la va transportando en territorio contrario, juega Copito Álvarez, el esférico prefiere apoyarse en Colpa, el capitán del equipo de Montería, tiene la posesión del balón Mauricio Gómez y Buritica.
3: Pero no es un equipo que tenga fútbol progresivo, no hace daño, uno no ve por dónde realmente pueda sacarle ventaja a la defensa del once Caldas, salvo algún error del equipo blanco, que en este último instante del juego es reactivo, intenta sorprender en las transiciones.
1: El balón para que lo maneje Juan Pablo Nieto, toca la bola, entrega sobre Andrés Roa, cambia a la izquierda, dejó para el avance del lateral Andrés Correa, por el medio busca llegada Felipe Gómez, toca atrás para Colorado, tiene la pelota el once Caldas, juega la bola en zona central de la cancha, campo de Jaguares que intenta robar con De La Rosa, lo marcaron a De La Rosa, lo derribaron, le cometen falta y va a haber cartón amarillo.
3: Sí, para Daniel Londoño. Para Daniel Londoño, el central del once Caldas, porque se estaba escapando Wilfrido de la Rosa, y claramente es falta, y sé claramente, Giovanni, una sanción disciplinaria, porque estaba cortando un avance prometedor por parte del jugador Wilfrido de la Rosa.
2: Lo sujetó, y lo sujetó bien, claro, como usted lo dice, ya Wilfrido de la Rosa solo iba a encarar en velocidad a 35 metros el arco de Parra, no dejó de ser una señal de peligro, pero bien Londoño ahí.
1: Se viene el cobro para Jaguares, la pelota hacia atrás la va recogiendo Carlos Henao, la va movilizando para Jaguares de Montería, se apoya en Jader Maza, transporta en territorio contrario, pone a correr buscando a Copito Álvarez, marcó atrás Juan David Cuesta, la pelota por el medio, Juan Pablo Nieto que no la logra, Jader Maza que la mueve, la entregó para el Topo Rentería, le va a pegar incómodo el balón, llega atrás a las manos del guardameta Juan Felipe Parra, pero ya la banderola estaba arriba, señalando la posición viciada, el servicio será para el blanco blanco de Manizales, Mauro.
3: Está cortando de manera constante el once Caldas la línea de pase de Jaguares, pero no tanto por virtud y el posicionamiento del once Caldas, que pues por supuesto cuenta, pero es más sobre todo porque telegrafía mucho el juego ofensivo Jaguares. Es muy previsible el inicio de juego del equipo local.
1: Atacando el once, la bola por el costado izquierdo de la cancha, la persigue Felipe Gómez, tiene la marca atrás, en el fondo lo cerraba Franco, el esférico va rebotado a la raya lateral para servicio de costado, va a cobrarse en territorio del Jaguares de Montería, se cobra hacia atrás, Felipe Gómez se entregó para Andrés Correa, moviliza en la mitad de la cancha, busca punto de apoyo, le llegaba Nieto, abre para que arranque Roa, lo paró con todo allí, lo marcó Rafa Bustamante.

0: Yacuá señala la falta y es tiro libre que cobrará el Once Caldas de Manizales. A ver si en una pelota detenida se destraba este partido, Giovanni.
1: Sí, como lo hemos dicho, hay más faltas ahora, más seguidas, más continuas en el equipo Jaguares. Tratando de quitar la pelota, no recupera, más bien comete faltas, le corta ritmo a Once Caldas, que tiene más la pelota en el último tercio de campo, pero no lastima, porque no trabaja los espacios que deja Jaguares.
0: Se va a cobrar el tiro libre en el territorio del Jaguares. Está Roa atrás de la pelota, Andrés Correa también, a ver quién le pega. Andrés Felipe Roa tiene la camisa número 20, Andrés Correa la número 3, uno volante, el otro lateral izquierdo en el equipo manizaleño. Va a ejecutarse el cobro de la falta. Arranca Roa, tira el centro, arriba, corta el Topo Rentería, la bola queda viva, la recoge De La Rosa, dejó para el Topo, jugó para Colpa, el capitán, que la puede sacar desde la zona defensiva. Insiste en el manejo del balón, entrega para Rafa Bustamante. Rafa va jugando al medio del campo para el Topo Rentería. Vuelve en la salida por la franca derecha de la cancha, territorio propio, el cuadro monteriano. La bola por el medio, Colpa se atrapa entregando en zona de salida, apoyándose en la llegada de Malagón, se apoyó en Colpa. Vuelve otra vez en territorio medio, campo propio. El partido llega a 15 minutos de la segunda parte, primer cuarto de hora de la etapa complementaria, y este celofán no se rompe, Mauricio.
2: En ese 4-1-4-1 que propone Once Caldas, en el segundo tiempo rotan posición el jugador Andrés Colorado y Juan Pablo Nieto. Un detalle paradójico, era más protagonista en el primer tiempo Andrés Felipe Roa, solo en esa gestación, que en el segundo tiempo con un socio como Juan Pablo Nieto.
0: Se va manejando el balón por parte de Jopito Álvarez, lo pone a correr por la derecha, ataca el Jaguares de Montería. Balón que termina en la raya final, será servicio de portería para Juan Felipe Parra ante la llegada de Malagón sobre la zona derecha de la cancha. 16 minutos de la segunda parte. 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
0: Sacó Juan Felipe Parra, metió largo arriba buscando la llegada de Pipe Gómez. El balón va rechazado por Gerson Malagón a la raya lateral, y saca de costado. Va a ejecutarse desde la banda izquierda, de la forma que ataca el Once Caldas de Manizales. La pelota a ras de piso, la recibe Felipe Gómez. Juega al medio campo, se va apoyando en Juan Pablo Nieto. Este lo hace con Andrés Felipe Roa. Juega con Juan Pablo Nieto, lo marcó de atrás Rafael Bustamante, le comete falta y es tiro libre que cobrará el blanco blanco de Manizales en la zona media del terreno. Aquí hubo falta. Hubo falta en el partido, sí señor. 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
2: Ramón, un detalle.
0: Señor.
2: Lo de Felipe Gómez, un tema muscular, no está bien Pipe Gómez. Ojalá no vaya a ser grave, porque recién ingresó para el segundo tiempo. Pero ahí tiene unas bandas, ¿no? Esas bandas musculares, lo que da cuenta que arrastra un inconveniente, y creo, me parece que no le va a dar más. Ahí hace la seña al banco que sí, que está, pero no parece bien el atacante número 9 del Once Caldas, que desde su ingreso lo único que tiene por ahora es un remate de media distancia.
0: 17 minutos de la segunda parte. Va saliendo Jaguares de Montería, la bola en zona defensiva, la va colocando Carlos Henao arriba. Rentería, corre Jader Massa, marca primero atrás en el fondo, va sacando Cuesta para el Once Caldas, se apoya atrás en zona defensiva en Jorge Cardona. Este más al fondo para que recoja Juan Felipe Parra, que cambia a la izquierda, busca la salida en la zona de Andrés Correa, proyecta por el medio campo, va tocando el balón el Once Caldas, pelota larga, corre Edwin Torres, va a llegar a buscar esa pelota de espaldas al arco, lo van a anticipar en la jugada, tocó por el medio, ojo que le quedó a Roa, la metió en el área, la jugó para Gómez, trabó atrás en defensa, sacó Colpa, complementó Rafa Bustamante, la bola queda por el costado izquierdo de la cancha, vuelve otra vez a la carga, está Nieto, intenta meter el balón sobre zona defensiva del Once Caldas, que se defiende ahora, la pelota por izquierda para Andrés Correa, se apoya en Andrés Roa, este con Colorado, cambia de perfil, a la derecha va jugando para Jorge Cardona, carga el Once Caldas, bola por el medio, llega Londoño para recepcionar, puede meter arriba, a ver quién se muestra, quién corre, va primero Roa a buscar esa pelota, la tocó para Torres, la van a meter para Correa, quiso levantar centro, rechaza atrás en el fondo, va sacando la pelota Franco a la raya final y será tiro de esquina para el 11.
1: Y no hay duda, no hay duda que el 11 Caldas por el lado izquierdo con Correa es más peligroso. Ya vienen unas variantes en el cuadro del el equipo celeste Jaguares, se va a refrescar el tema.
0: Va a cobrarse el tiro de esquina, se va a ejecutar para el 11 Caldas desde la banda izquierda. De la forma que ataca el blanco de Manizales, va toda la artillería pesada del 11 a buscar desnivelar el marcador, rechaza Rentería, la bola flota en el área, la alcanza a impactar allí en zona de ataque Jorge Cardona, pero saca rápidamente el cuadro monteriano con Copito Álvarez, se apoya atrás en el defensor Arcila, mete largo arriba, corre De la Rosa, marcó primero, quitó, recupera el 11 Caldas, la salida es por derecha, se muestra Colorado, juega para Michael Barrios, va a agarrar de piso el balón, lo va entregando en la franca zurda, aparece Andrés Correa, hubo cambio de perfil, la pelota va hacia la zona central de la cancha, se muestra, está Juan Pablo Nieto, se abre allí a la derecha, va a llegar Juan David Cuesta, la bola se maneja por izquierda, la tiene Correa, retrasa el balón, toque por el medio, llegó Roa, ataca el 11, todavía no rematan al arco, la bola en la zona central de la cancha, Pipe Gómez viene apareciendo para girar el cuerpo, domina el balón, controla la bola, puede meter el pelotazo a zona de ataque, jugó para Colorado, ataca el 11 Caldas, pero nada que remata al arco, Mauricio.
2: Porque construye pero no finaliza, mientras que Jaguares destruye pero no construye. A ver si de pronto en una contra sorprende Jaguares al 11 Caldas, que puede ser la única vía de hacer daño.
0: Va Jopito con el balón, Jopito perfila para el topo, muy larga, la bola va a la raya final y en Abevilla juntos trabajando para hacer crecer tu ahorro bolsillos y CDT con una tasa de hasta el 12.5 efectivo anual con el Banco Abevillas.
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1: Bueno, se presentaron variantes, Ramón. Entra el número 16, Esteban Beltrán, por Cristian, el Jopito Álvarez, número 10. Se desgastó Jopito Álvarez en esa función a ida y vuelta en zona media. Se desgastó por el carril central. Y en el frente de ataque, muy deslucido, ido del partido, el número 11, Andrés El Topo Rentería, salió. Entró Mejía, Yorma Mejía, con el número 9.
0: Se dieron los cambios en el Jaguares. La pelota por el medio campo la maneja Juan Pablo Nieto, la va entregando al costado izquierdo. Ataque el 11 Caldas, balón que va buscando la llegada de Andrés Roa, metió por izquierda, va Torres para gol, le pegó abajo, la sacó el guardameta Mosquera, llegada clarísima para el 11 Caldas que vuelve otra vez a la carga, pero aquí hubo falta. Buena oportunidad para el blanco de Manizales, Mauricio.
2: Qué atajada la de Franklin Mosquera, todo el crédito para el arquero del equipo de Jaguares, la construyó muy bien el 11 Caldas. Sacó ventaja de la posición que viene en ese rol de falso 9 por los movimientos que hace el jugador Edwin Torres. No es fijo, no es posicional, llega a la zona y no sé si alcanza Giovanni a tocarle un poco la pelota a Malagón. Le quita algo de potencia, pero tremenda tajada la de Franklin Mosquera.
1: Yo se la doy toda a Franklin Mosquera, no logró, Mauricio. Si okay. lo logra, no sé, lo desestabiliza, pero qué bien Franklin Mosquera. La mejor y la única tajada que ha tenido en el partido de consideración, Mosquera. Y se va Wilfrido a la Rosa con el número 7. Ya le vamos a reseñar a la cancha. ¿Quién ingresó?
2: El 17.
1: Ah, bueno, el 17. Es Darwin López, atacante por atacante.
0: Llegamos al minuto 23 de la etapa final. El marcador está 0-0 en el Jaraguay de Montería. 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

Tiene el balón el 11 Caldas. Joan Felipe Parra lo coloca largo a la derecha para Barrios. Estaba en posición viciada. Le levantaron el banderín y será servicio para Jaguares de Montería en el minuto 24 de la segunda parte. El marcador no se abre en el Caraguay de Montería. Viene saliendo Jaguares, movilizando la pelota. Está Gerson Malagón, proyectó al medio campo, entregó para la llegada de Esteban Beltrán. Gira Beltrán, lo aprieta Colorado, le van a quitar el balón. El rebote quedó para Elvin Torres. Va Torres, va Torres, le va a madrugar Beltrán, que quiere corregir. Torres alcanza a tocar atrás, busca la llegada de Pipe Gómez, recibe Felipe, quiere pasar entre dos. La bola la va colocando en zona de ataque, tiene el control el 11 Caldas. Eférico atrás para Andrés Correa, ataca el cuadro blanco de Manizales. La bola se la devuelven a Correa, hizo bien la pared, tiró el centro atrás, sale marcando bien, corta la trayectoria del esférico en la zona del fondo. El conjunto monteriano, pelota en el medio, Beltrán que no puede. Colorado ganó el rebote, entregó para Andrés Roa, le va a pegar abajo al marco. ¡Golazo!

0: del blanco, del blanco, blanco, Once Caldas. ¡No! Andrés Felipe Roa, camisa 20, Andrés Felipe Roa, en la fórmula de la media distancia, impacta el balón fuera del alcance del guardameta Mosquera y pone la cuenta. Uno tiene Once Caldas, cero Jaguares en el Caraguay de Montería. Gana el blanco blanco de Manizales, Mauricio Gómez Buriticá y Giovanni Cárdenas en el fenómeno del fútbol de Caracol.
1: Es un golazo por cómo define la jugada Andrés Felipe Roa, el remate de pierna derecha con todo el empeine, buscando el palo de la mano ídem del arquero Franky Mosquera, no llegaba a ella, pero además de la virtud del Once Caldas, hombre, a Carlos Cantillo, recién ingresado al campo, ¿cómo va a salir jugando Giovanni por la mitad de la cancha cuando tenía tres hombres de Once Caldas referenciándolo? Perdió la pelota y de ahí la virtud de Roa para el 1-0. Hacía más el Once Caldas, y es creo que justo premio para el equipo de Manizales.
2: Un misil de Roa con la pierna derecha. Esa es una de las características de él, del jugador de Sabana Larga, en donde le pega fuerte, en tuvo tiempo, espacio, y a usted lo reseñó perfectamente el error de salir jugando por dentro un jugador que está frío, Carlos Cantillo, que ingresó por Bustamante. Bustamante que hizo 6 recuperaciones, cometió 2 faltas, fue el que más intentó en zona media, terminó desgastado. Pero lamentablemente el ex junior Carlos Cantillo cometió un error y no la perdonó Roa.
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0: de Jaguares de Montería. ¡Gol de Darwin López, camisa 17! ¡Qué metrallazo sacó en una pelota desde la derecha! Darwin López sacó un zapatazo con toda la potencia, logró girar y de pierna derecha arriba para que el arquero solamente se lance para la foto, porque nada podía hacer Juan Felipe Parra ante ese misil que le mandó Darwin López para empatar el partido en el Jaraguay de Montería. Mauricio y Giovanni en Caracol.
1: Y si el de Roa era un golazo, este es un hiper mega golazo, el de Darwin López del equipo de Jaguares. Cómo con un movimiento gira su cuerpo sobre su propio eje, deja fuera de carrera a Andrés Correa y saca tremendo remate, la habilitación, un pase en corto del jugador Cantillo, que había cometido el error para el gol del Once Caldas. Y rápidamente, Giovanni, esto va en contra de Once Caldas, pero le permite el reacomodo a Jaguares, que rápido encuentra la paridad.
2: Estos son los goles que invitan a la gente al estadio. Independientemente de la acción, algunos errores en defensa de Once Caldas, sobre todo ese giro que le permiten al jugador de Jaguares, porque la clave está también en el giro que hace. Tenía un par de jugadores por detrás, y él gira para en su perfil derecho rematar ese mortero, evidentemente, Darwin López, que la pelota no la pudo conseguir Parra. Entonces ahí tendría que revisar el técnico Hernán Darío Herrera con los centrales, con los jugadores que están ahí en esa zona, ese giro que le permitieron a López para igualar. Pero lindo gol, tanto el de Roa como el de López despertaron un juego que estaba totalmente paquidérmico.
0: 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Ojo que aquí va Jaguares otra vez. Otro remate, pelota a la final. 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
0: Ramón. La pelota se mueve por parte del Once Caldas de Manizales. Ahora está igualando el partido. El golazo de Darwin López puso esto bueno.
1: Sí, mire, se presentó variante en el Once Caldas. Ingresó con el número 33 Juan Pablo Patiño, lateral izquierdo. Por lateral izquierdo se fue Andrés Correa. No sé si le van a tener que hacer cambio de cadera por esa jugada del gol, o si obedece a una acción diferente, ¿no? Un tema de decisión del técnico Hernán Darío Herrera o el porqué, pero se dio ya la tercera modificación en el blanco de Manizales. Afuera Andrés Correa con el número 3, ingresó con el número 33 Juan Pablo Patín.
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2: No se produjo variante en el equipo de Jaguares. Edwin Martínez con el número 20, con el número 14, Edwin Martínez con el 14, se fue Arcila con el 23, es decir, cambio de extremo, de lateral marcador por lateral marcador, uno más fresco, un Arcila que la vio bastante negra hoy.
0: Minuto 31 de la segunda parte, toca Once Caldas, pelota larga arriba, a zona defensiva, viene marcando Henao, proyectó por el medio campo, busca la llegada del hombre que aparece por allí, que es Carlos Cantillo, camisa 19, toca en la mitad de la cancha, se juega con Colpa, va abriendo a la izquierda para Martínez, el recién ingresado, camisa número 14, va jugando hacia atrás, deja para Carlos Cantillo, recoge el 19 del Jaguares. Juega hacia atrás, va entregando la bola con Carlos Henao, este se apoya en Malagón, se le muestra Colpa, está Beltrán, prefiere jugar por el centro, la salida para Darwin López, que va, metió para Johar Mejía, no le llegó limpia la pelota, marcó primero, cortó el Once Caldas, sin embargo de atrás viene metiendo la pierna, marcando Colorado para el Once Caldas, juega arriba con Edwin Torres, cambia a la derecha, va apoyándose en Roa, que cambia de perfil, el balón va largo a la izquierda para que lo recoja Patiño, que va al ataque, cambió por izquierda, se apoyó en la llegada de Pipe Gómez hacia atrás, va buscando punto de apoyo, la llegada para Michael Barrio, vuelve otra vez en la banda izquierda, ataca el Once Caldas en el minuto 32 de la segunda parte. Mauricio, el partido está igualado 1-1.
1: Sí, el tema es que Once Caldas le costó muchísimo abrir el marcador y lo encontró a través de media distancia y rápidamente se lo empataron, pero sigue atacando el equipo de Manizales.
0: Otra vez Pipe Gómez, entregó sobre Roa, devuelve para Pipe Gómez, retrasa más sobre Colorado, va a cargar por el centro, se muestra en esa zona, venía apareciendo Patiño, el esférico quedó por el costado izquierdo de la cancha, ataca el 11, el centro viene abajo, Juan Pablo Patiño la estrelló en el defensor de Jaguares y el esférico va a la raya final y será tiro de esquina para el 11.
2: De los buenos partidos que le he visto a Roa este de hoy, no solamente su golazo, sino el apoyo, la forma como participa de las jugadas elaboradas en el último cuarto de cancha, muy voluntarioso, muy bien desde lo físico Roa.
1: Es que es la figura del partido hasta ahora.
0: Viene a cobrar Andrés Felipe Roa el cobro del tiro de esquina. Para el Once Caldas le va a pegar a la bola, va a ejecutar el lanzamiento. Allí contra el punto penal, pelota arriba, rechazan los hombres de Jaguares de Córdoba, queda viva en zona defensiva la bola, la recoge Juan Pablo Nieto, la entregó para Patiño que la recibe por izquierda, la va metiendo en zona de ataque, va la carga, el Once Caldas, el toque atrás, se muestra Pipe Gómez, para allá no fue la pelota, Patiño que la cambia, la perfila a la derecha, el cabezazo, a una mano sacó el arquero, quedó el rebote para Michael Barrios, tocó para Patiño, le pegó abajo, cruzado el balón, no consiguió pierna ni de defensor ni de atacante y el esférico termina en la última línea, se salva el Jaguares.
1: Está dejando, o está mejor, sacando ventaja Once Caldas de los espacios que está dejando libre Jaguares en el área propia. En la primera, el centro, era entre centro y remate y alcanza a tocar la pelota con el guante Franklin Mosquera y tras el rebote apareció Juan Pablo Patiño sacando un remate que se fue cerca del palo. Pero sigue atacando Once Caldas, mucho más cerca del segundo el equipo de Manizales que el equipo local, 1-1 por ahora cuando se vienen dos variantes en el equipo de Hernán Darío Herrera.
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1: 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Se va de la cancha André Felipe Roa. Yo no sé si de pronto no le daba más el tanque, creería que sí, era el hombre más importante del Once Caldas. Realmente esta no la entiendo mucho. Se va con el 20 Roa, ingresa con el número 42 Jader Quiñones. Es decir, saca Roa, que es un hombre de generación de juego, tinte ofensivo, y mete un volante más de marca con el número 42. Y se fue Michael Barrios con el número 7. Ingresó Mateo Zuleta con el 28, extremo por extremo, cuando haya tarjeta amarilla, Giovanni, para el equipo de Jaguares.
2: Para Esteban Beltrán, número 16. Y es el tercer amonestado en el partido. Ya no están Arcila, tampoco está Massa. Ahora es Beltrán en el equipo Jaguares. Habló para Jaguares, tres amonestados.
0: Aquí hubo falta mientras se reanuda el juego. 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Se viene cobro de tiro libre, señoras y señores. El partido está igualado a uno en el Caraguay de Montería y cobro con pelota detenida para el Once Caldas de Manizales. Balón atrás, Juan Felipe Parra, que llega casi hasta la raya ecuatorial del terreno para recibir el balón. Lo va entregando sobre Daniel Londoño. El pelotazo va largo a la derecha. Va a llegar sobre esa bola Torres. El balón termina en la raya final. Hay servicio de portería, marca el juez central. Ante la llegada del lateral Juan David Cuesta, el esférico termina en la última línea y a saque de puerta para Jaguares de Montería, Mauricio.
1: Sí, ya el Once Caldas está posicionando alto a los laterales. A Juan Pablo Patiño por la izquierda, lo vimos en la jugada anterior, en el remate. Y también hace lo propio con Juan David Cuesta con el número 22. Mucho volumen de juego, ocupando mucho espacio en el último tramo del campo el equipo visitante.
0: Baja Jader Quiñones con el balón, toca por izquierda, va a entregar para Patiño, quiere meter a zona de ataque, va cargando allí el defensor Malagón sobre Edwin Torres, se marca la infracción, será falta que cobrará Jaguares de Montería. 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
0: Carlos Senao transporta para Jaguares. La salida va desde el fondo para el cuadro monteriano. Pelotazo largo buscando a Johar Mejía. Metió largo, corre a buscar ese balón Martínez. Primero anticipa Juan Felipe Parra. Quedó tendido un hombre del Once Caldas. Y por ahora se detiene el partido, Giovanni.
2: Sí, pero con mucha fuerza, ¿no? Bueno, esa jugada donde pivoteó el jugador Darwin López no ameritaba ninguna falta, sino no. La posibilidad de Parra de salir para rechazar. Mira, Mauricio, el arquero Mosquera, Franklin, 5 atajadas, 3 dentro del área, 2 paradas con las manos. Yo creo que después de Roa, el arquero es el segundo mejor jugador del partido. Ha evitado un segundo gol de Caldas.
1: Y hay que decir que no tuvo realmente responsabilidad en la anotación del jugador André Felipe Roa. Tenemos ya 82 minutos de partido, entramos al tramo final y este es el fenómeno del fútbol de Caracol.
0: La pelota la mueve el 11, va Felipe Gómez. Felipe quiere meter sobre Edwin Torres, marcó primero en el fondo. Sacaba Cantillo, el esférico lo dejó para Joker Mejía. Habilita Jader Massa que arranca, Massa que va. Quiere tocar a la derecha, ataca. Se apoya en Darwin López, puede Darwin levantar el centro. Metió para Jader Massa, recibió en el área, la bajó con la cabeza. Vino cerrando atrás. Colorado complementó Johan Parra, recuperó el balón, pero era un contragolpe rápido y peligroso de este Jaguares que quiere la victoria.
2: Cabeceó mal Massa, cabeceó al piso. Jugada para cabecear al costado más lejano del arquero Parra, pero la tiró al piso, cabeceó mal.
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0: La pelota la va manejando por el costado izquierdo, va atacando el Once Caldas, balón al centro, corta Malagón, venía a complementar Colpa, la bola la alcanza a tocar el Once Caldas, la recupera Juan David Cuesta, la mueve por el medio del campo, busca la llegada el Once Caldas, devuelven sobre Cuesta, el balón lo va apoyando en Andrés Colorado, recibe en territorio contrario, juega bien para que vaya al ataque el Once Caldas, que intenta llegar con Jader, metió a la derecha, ataque el Once Caldas, devuelven la bola sobre zona central, marca atrás, traba corta, Henao saca de la zona de peligro, queda rebotado el balón en la media cancha en territorio de Jaguares, lo coloca Londoño, lo entrega para Jader Quiñones, marcaba medias Massa, la bola queda en zona de ataque, pero el juez detiene la acción porque aquí hubo falta y será tiro libre para el Once Caldas.
1: Sí, está jugando casi que todo el segundo tiempo, lo ha jugado Once Caldas en campo de Jaguares. El tema es que también de alguna manera se expone el equipo que dirige el técnico Hernán Darío Herrera, tiene el bloque alto y con ese espacio que está dejando a espalda de los defensores puede encontrar jugadas como la anterior cuando llega libre de marca en el área Jader Massa. Qué falta, y en eso estoy con Giovanni, qué falta de recurso técnico, muy poca técnica de Jader Massa en esa jugada.
0: Y en el fenómeno del fútbol de Caracol estamos marcando el tiempo. 40 minutos marca el cronómetro, minuto 40 en la segunda parte. El marcador señala 1 para Jaguares, 1 tiene Once Caldas en el Jaraguay de Montería.
1: Y lo siguen empatando mejor, 1-1, pero sigue atacando el Once Caldas, que puede estar más cerca de la victoria en el remate del partido.
2: Un error aquí cuesta, Ramón.
0: Va Jader Quiñones entregando la bola por derecha, ataca, se mueve el Once Caldas, Quiñones tocó para Colorado, proyectó, llegó Daniel Londoño, se asocia, busca la salida con Patiño, Mateo Zuleta se le corre por allí, para allá no fue el balón, sigue Patiño, toca atrás con Londoño, entregó ahora sí para Mateo Zuleta que puede meter el centro, estrelló la pelota en un contrario, el balón se va a ir sobre la raya y será servicio para el Once Caldas en 41 minutos de la segunda parte. Mauricio, ¿y qué jugador está demostrando que sabe aguantar la presión en este partido?
1: Justamente Julián Franco, el lateral derecho número 4 del equipo local.
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0: Viene Juan Pablo Patiño para cobrar, saque de manos, ejecuta para el Once Caldas, juega con Jader Quiñones, devuelve para Patiño, el juez impartió la acción y será servicio. Ahora en el mal saque lo cobrará el Jaguares de Montería, Giovanni.
2: Sí, hay jugadores que levantan el pie o el brazo, la pelota desde atrás no lo hacen, no lo ejecutan bien. Mira, ahí está fuerte, desde atrás, así que como se ejecuta el saque de banda.
0: Cobró Franco entregó por el medio, busca la llegada de Cantillo, toca hacia atrás, entrega para Colpa, más al fondo con Malagón, devuelve otra vez sobre Cantillo, arrancaba para el Once Caldas, lo cargó con falta Colorado, Quiñones, y el juez señala la falta y será cobro de tiro libre para Jaguares. Se nos va acabando el tiempo reglamentario. Mauricio Gómez Purificá, se nos va terminando el partido.
1: Con este resultado, Jaguares parcialmente está sumando su primer punto en el campeonato, asciende a la casilla 17, una unidad, mientras que Once Caldas está por fuera de los 8, noveno con 5 puntos.
0: El balón va quedando sobre el medio campo, lo maneja Darwin López, lo entrega para la llegada de Esteban Beltrán, le puede pegar Beltrán, frenó Beltrán, quitó la marca de Juan Pablo Nieto, tocó atrás, el remate de Cantillo a las manos del guardameta Juan Felipe Parra, que viene sacando largo, coloca territorio de Jaguares, patinó atrás Malagón, le van a robar la pelota, la viene ganando, está llegando Edwin Torres, toca hacia atrás, llegó Zuleta, se acompañó con Pipe Gómez, metió a la derecha, Cuesta que levanta, tira el centro arriba, Malagón responde, la bola queda atrás otra vez, el Once Caldas con un remate de afuera de Pipe Gómez, pelota a la raya final, servicio de portería, 43 minutos en la segunda parte, Giovanni.
2: Y sí, queda ahí tocándose el posterior de la pierna izquierda, Franklin Mosquera, más buscando quemar tiempo, sí, que algo de superlativo. El próximo partido, Mauricio, de Jaguares es frente al Deportivo Pereira. Lo tengo, sí, para señor, el 16 de agosto. Pereira, sí, local frente a Jaguares.
1: Sí, señor. Y el próximo partido del Once Caldas va a ser ante Alianza Valledupar en la próxima jornada del fútbol colombiano.
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1: Ya está claro que esto es más de Franklin Mosquera para bajar un poco la temperatura del juego, el ritmo que lo está imponiendo en el segundo tiempo el Once Caldas. Giovanni, en el segundo tiempo Once Caldas ha tenido superioridad numérica en muchas acciones, no en todas, pero ha sacado ventaja posicionalmente en varias acciones de juego. Lo que pasa es que no ha tenido realmente esa posibilidad de dar ese último toquecito final en la ejecución. Y lo aguanta el equipo de Jaguares, que juega al límite y que por ahora no deja de ser un mal resultado. Yo creo que es un resultado aceptable el primer punto, pero igual está en condición de local.
2: Sí, y eso es soportado por las estadísticas, porque evidentemente el arquero de Jaguares termina con 5 paradas, 3 dentro del área, jugadas peligrosas, 2 con las manos, donde Caldas pudo aumentar el resultado. Finalmente, Boder no desarmó su línea de 3 defensores, que creo que le sobró uno para meter un jugador en mitad del campo.
0: 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Ataca Jaguares, va con Beltrán, Beltrán prende motores, pisaba el acelerador, le metió la pierna el defensor Jorge Cardona y se ganó el cartón amarillo.
1: Lo dijimos, puede sacar ventaja y hacer daño Jaguares jugando al espacio por lo adelantado que está el Once Caldas. En esta, Beltrán en velocidad le estaba ganando a Jorge Cardona, no tuvo otra opción distinta, el central del blanco blanco, de bajarlo, se lleva la amarilla y ya son 3 cartulinas amarillas del equipo visitante. Jaime Alvarado, que ya no está en la cancha, Daniel Londoño y ahora el otro central, Jorge Cardona.
0: Y en el fenómeno del fútbol de Caracol estamos marcando el tiempo de juego. 45 minutos de la segunda parte, marca el cronómetro, señala 1 para Jaguares, 1 tiene Once Caldas. La salida viene atrás en el fondo con Mosquera, mete el pelotazo largo, corta de atrás Daniel Londoño, envía largo arriba, la bola la persigue Colorado, se la va a llevar Colorado, marcó, cerró de atrás Carlos Henao, quedó por izquierda, la persigue Mateo Zuleta, queda atrás el esférico para que lo recoja Juan David Cuesta, el esférico va a la raya lateral para servicio de costado. Se nos va acabando el partido en el estadio de el Jaraguay de Montería. La bola va quedando atrás, la recoge Royce el Colpa, el capitán del cuadro monteriano, toca con Esteban Beltrán, se apoya en el fondo, en Malagón lo hace más atrás para que recoja Mosquera. Franklin Mosquera va dominando la pelota, cargó por izquierda, metió para Henao, impacta de cabeza, levanta el globo a la mitad de terreno, Jokar Mejía protege con el cuerpo el balón, quería jugar de espaldas, lo marcó Cardona, le comete falta y será tiro libre para Jaguares, Mauricio.
1: Si está jugando ya al límite Jorge Cardona, una falta más. Cuando salen los dos centrales de la zona, sobre todo Cardona, no tanto Londoño, están perdiendo ahí, cometiendo mucha falta. Aquí la falta se la cometieron a Joar Mejía. Veremos qué pasa en el remate del partido, que intenta reaccionar Jaguares. Está para cualquiera en lo que queda del juego.
0: Se viene el cobro del tiro libre para Jaguares. cerca del círculo que demarca el centro del terreno de juego, pero ya en campo del Once Caldas se cobra el tiro libre. La pelota de Beltrán va arriba buscando el corazón del área. Uy, patinó Colorado, la regaló, la buscaba Johar Mejía, la alcanzó a impactar, rebotó en el defensor Cardona, que termina salvando los muebles, y el balón se va a la última línea para cobro de tiro de esquina.
2: Al límite, Cardona, al límite, cuando Johar Mejía, que es un 9 potente, le estaba con una pelota por dentro complicando la vida.
0: Viene para el cobro Cantillo, camisa 19, Carlos Cantillo, va a ejecutar el tiro de esquina para Jaguares.
1: Ahí viene el árbitro Moncada, le habla Malagón, le habla Cardona. Moncada, que ha tenido líneas generales, buena actuación esta noche, no hay intervención por ahora del VAR.
0: Se viene el cobro por parte de Cantillo, le va a pegar al balón, a ver si en esta pelota detenida puede desnivelar el marcador Jaguares. Cobro Cantillo, templado al corazón del área, da rebote, el meta lo anticiparon en la jugada, el impacto del balón para la última línea y será servicio de portería para el Once Caldas, que viene saliendo con Juan David Cuesta. Ya entramos en el último minuto del partido, va a reanudarse el compromiso en territorio del blanco blanco de Marizales, que por ahora iguala. Va sacando Juan Felipe Parra, pelota larga a terreno de Jaguares, corta desde atrás, venía sacando Henao, flota la pelota en el medio, recogía Juan Pablo Nieto, entregó a la derecha, busca la llegada de Pipe Gómez, habilitó al hombre que llega por allí, que es Juan David Cuesta, mete el centro, el cabezazo, abajo se lanzaba en Palomita,
1: Colorado.
0: El extremo Colorado, en el cuadro del Once Caldas, y la pelota termina en la última línea.
1: Ay, Giovanni, por poco y Colorado, creo que cabeció, la quiso asegurar picándola al piso, picó antes, pero qué libertad, qué buen cambio de orientación, no hubo marca, y por poco, era el gol de la victoria para el Once Caldas, Ron.
0: Sí, señor, va a finalizar el partido, señoras y señores. Sonó el silbato de Alejandro Moncada en el Jaraguay de Montería. Concluido el compromiso. 1 para Jaguares, 1 Once Caldas de Manizales en la fecha 4 de la Liga Colombiana. De mi parte, mil gracias aquí en el Fenómeno del Fútbol de Caracol. Analizan Mauricio Gómez Buriticá y Giovanni Cárdenas.
1: Muy amable Ramón Alberto Maldonado. Han empatado 1-1 Once Caldas y Jaguares, que suma su primer punto en el campeonato. Y Once Caldas, que buscaba la posibilidad de recuperar hoy en Montería lo que había perdido en Palo Grande, no logró el objetivo, más allá de que fue el equipo más propositivo en el juego. Al minuto 70, André Felipe Roa, la figura del partido, marcó de media distancia el 1-0 y rápidamente al 73, Darwin López, también en otro sendo golazo, porque fue noche de golazos en Montería, marcó el definitivo 1-1 para el equipo de Montería. El equipo de Jaguares. Su conclusión, Giovanni, de este empate en el complemento de esta jornada número 4 del fútbol colombiano.
2: Sí, que llegaron los goles en la segunda parte y en algo nos divertimos porque el partido estaba muy paquidérmico, muy cansón. Prácticamente los dos equipos conformes con el resultado. El empate no es malo para Once Caldas y también para Jaguares era importante no tener una caída más en casa. Creo que tendrá que mejorar muchísimo en la fase ofensiva, en la construcción de esas contras para aprovechar espacios, más por las características que tiene Jaguares con sus delanteros fuertes, en el caso del Topo Rentería, que no brilló hoy, y la posibilidad que un Yorba Mejía, que es el 9 que ingresó en el segundo tiempo, le da un poquito de más frescura en ataque, se mueve mejor, tendrá que revisarlo Uber Boder. De manera que los tres centrales finaliza con ellos, con Colpa, Genao y Malagón, quizás ahí cabeceándole el Colorado en búsqueda de una segunda anotación. No derrumbó esa línea de tres en el fondo y sacó el empate Jaguares. Ahora a pensar frente al equipo Deportivo Pereira.
1: Su podio, Giovanni, del partido, los tres mejores de este empate entre Jaguares y el Once Caldas.
2: No hay duda, Roa, el mejor, el primero, el segundo, el arquero Franklin Mosquera. Y tercero, pues es evidente que me gustó muchísimo el accionar del jugador que usted lo mencionó. En el cuadro de Once Caldas, Mauricio, que es el lateral izquierdo, Andrés Correa.
1: Exacto, muy bien. Yo le cambio Correa por Barrios, pero no hay duda realmente en lo de André Felipe Roa y Franklin Mosquera. Nos vamos, Giovanni, feliz noche.
2: Gracias, bendiciones.
1: Ni me faltaba, nos vamos, nos despedimos. Giovanni Cárdenas, Ramón Alberto Maldonado, quien les habla, Mauricio Gómez Buriticá. Ya siguen las emociones del fútbol colombiano. 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

0: Oyentes de Caracol Radio, aquí estamos para la continuidad de la cuarta fecha del fútbol profesional colombiano en la bella ciudad de Cali. Gran marco para ver un clásico, siempre clásico, del fútbol colombiano. América ante Atlético Nacional. Vamos a ir ya con las formaciones, pero primero saludo a Andrés Sánchez.
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2: Escucha bien, compadre,

0: América ante Atlético Nacional. Vamos con las formaciones, José Alberto Ortiz. Buenas noches, ¿cómo forma el rojo?
1: Hola Camilo, hola Colombia, hola mundo. Sí señor, tiene dos novedades el equipo Escarlata: la no presencia de Mateo Castillo por lesión y la ausencia de Luis Quiñones por un problema gastrointestinal. Entonces, en el arco con el número uno, Jan Fernández. Una defensa de cuatro hombres. En el fondo van de la siguiente manera: 18, Yanni Quintero, que es novedad como lateral derecho. 3, Dani Rosero, y 24, Cristian Tobar, que son los arqueros centrales. Omar Bertel con el número 30 como lateral izquierdo. Después dos volantes interiores con el 15, Rafael Carrascal, capitán de campo, acompañado de Josen Escobar. Luego, con el 77, y es novedad, Edson Tortoledo, reemplazando, por supuesto, al ausente Luis Quiñones. Con el 10, el enganche, Jason Guzmán. Y con el 88 como extremo también Tilman Palacios y Tomás Ángel con el 21 como centro atacante.
0: Muy bien, don Fernando Calle, Piolín, como forma Atlético Nacional. Buenas noches.
2: Saludo al país con el clásico de siempre. La única ausencia es la de Andrés Román y la única novedad por sanción. El arco estará cuidado por Franco Armani, marcando el sector derecho. Jaycar Perlaza, 27. La pareja de centrales, Simón García, 28. William Tecillo, 16. Marcando el sector izquierdo, Milton Casco, número 20. Zona de recuperación, Jorman Campuzano, 21. Mateus Uribe, 8. Edwin Cardona, 10. En punta, Andrés Sarmiento, 29. Al Marlos Moreno, 7, y Alfredo Morelos, 9. Promedio de edad, 31,90.
0: Muy bien, Andrés Sánchez.
3: Estamos listos, Camilo.
0: Muy bien, todo listo. Entonces, recordamos que Bismar Santiago del Atlántico será el central, el asistente número 1, Cristian Aguirre de Caldas, mientras que Robinson Medina de Risaralda, el asistente número 2, Cristian Mosquera del Valle. El cuarto árbitro, Lisandro Castillo de Bogotá, estará encargado del VAR, e Iván Ballesta de Cundinamarca, la asistencia del VAR. ¿Qué espera del partido, José Alberto?
1: Bueno, el partido va a ser seguramente muy dinámico. Esperamos goles de lado y lado. Esperamos un buen comportamiento de público, que al final vino de manera extraordinaria. Aquí hay 25 mil espectadores aproximadamente, y fueron homenajeados en el comienzo de esta ceremonia Catalina Usme y el jugador Adrián Ramos como personajes históricos tanto del equipo femenino como del masculino.
0: ¿Qué espera del partido, Fernando Calle?
2: Digamos que son dos equipos generosos en ataque, tanto la mecha americana como el cuadro verde de Antioquia. Lo que sí se espera de Nacional es que tenga seguridad, sobre todo atrás, porque apenas va a ser la segunda presentación en la liga.
0: Es apenas la cuarta fecha, pero sin duda alguna un partido que muchos queremos ver en instancias definitivas de este torneo. América con obligación, David González en el banco de enfrente estará Lucas González, recién llegado a Atlético Nacional. Sin duda alguna un clásico de expectativa. Va a rodar la pelota y en el fenómeno del fútbol de Caracol Radio está el mundialista JJ Trujillo para este partido entre América y Nacional. J, buenas noches.
4: ¿Qué tal, Camilo? El abrazo cordial para usted, para José, para Fernando. El árbitro del encuentro silbando a la boca, arranca el clásico, super clásico de los 92.000, el 266 en la historia entre rojos y verdes en el Pascual. Como siempre y de antemano, gracias a Dios que nos da la dicha y la fortuna de relatarlo a través de la primera transmisión de la radio en Colombia. En Caracol Radio me acompaña balón que viene para la gente de la América. El equipo Escarlata que busca su victoria número 90 ante Atlético Nacional. Por su parte, el verde busca la 98 y, no, y 79 empates en la historia. Por ahora se decreta parcialmente el empate 80 en la historia entre rojos y verdes en el Pascual. El saludo cordial para todos los que lleguen a la sintonía de Caracol en este primer episodio. El verde se viene ubicando en sentido norte hacia sur, dejando la bola a los pies de Simón García. Lo contrario va a ser la escuadra del equipo de Atlético Nacional, que juega en sentido norte a sur. La bola que viene sobre el andarivel derecho, juega desde arriba tomando posesión defensiva, juega desde atrás pidiendo en el toque del guardameta Franco Armani. El pulpo que viene tocando el balón por el sector derecho, la deja para Yécar Pelaza, que domina, toca el balón para Andrés Mateus Uribe Villa, recuestó en el fondo llegando Simón García, que viene moviendo la bola al defensor central y Magareño. Para el arco. arquero en estos casi dos minutos de arranque en un 0-0.
0: La pelota la tiene el Atlético Nacional. Quiere invitar al América a la recuperación. Empieza a circular de buena manera la pelota en estos primeros minutos de juego, en donde por ahora no tenemos opciones de gol.
4: Este es William José Tecillo, la va lanzando sobre Milton Oscar Casco. Se frenó en la mitad del terreno tomándola el jugador Andrés Mateus Uribe Villa. El balón que viene a los pies de Tecillo. Acompaña al barranquillero para cruzar la mitad de la cancha. Se equivoca, la roba Tomás. Atención que viene Tortolero para jugar la bola desde la derecha. El venezolano levanta el centro. Ángel en el área quiso pegarle de zurda. Llegó sobre el pórtico norte y despejó Nacional de nuevo, Camilo y José.
0: Centro desde el costado derecho. No alcanzó a Tomás Ángel. Posibilidad de entrada para el América.
1: Va Nacional.
4: Va el verde, la toma Alfredo. Morelo moviliza la bola, centro sobre la izquierda. Allí va Cardona, le pega de pierna derecha abajo. Agarra el balón el guardameta Fernández Filho en este arranque frenético del clásico.
0: Ya tuvimos opciones para los dos equipos. Primero América no pudo, Ángel, y en este remate seco que fue a las manos del arquero Jan Fernández. Ahora que ataques América.
4: José Piolo.
1: Va a ser un partido de ida y vuelta, va Tillman.
4: John Tillman juega a la mitad, despejó. El rebote lo tomaba Guzmán Piolín, marcó el equipo del verde.
2: Cardona ya decidió y probó al arquero Fernández del América.
4: Dale camino, Andrés.
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4: 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El partido está 0-0 en el Pascual. Ahora la iniciativa la viene haciendo el América. El toque de Tortolero. Arranca el venezolano. Edson que prepara el centro. Balón que quedó a mitad de camino. Insistiendo Atlético Nacional desde su propio terreno. Balón que viene de Milton Castro. Recostó desde atrás el Tecillo. Reventó la bola de pierna izquierda. Marcó el jugador Cristian Camilo Tobar Angola. El centro largo viniendo la aparición del guardameta Franco Armani. Y el golero argentino.
0: Paremos al América en el campo, José.
1: Sí, correcto. Fernández es el arquero. Después está Gianni Quintero, Rosero Tobar y Bertel en línea de cuatro. Dos volantes interiores, Carrascal y Escobar. Sobre los costados, Tortoledo, Tillman Palacios. El enganche es Jason Guzmán y Tomás Ángel en punta.
4: Busca Nacional el toque sobre la izquierda. Recorrido por 20, se viene frenando. Ese es Edwin Cardona Bedoya. El pase sobre el terreno interior. Conduce la bola, viniendo para el jugador Jordan David Campuzano Puente. Domina los zagueros centrales del equipo verdolaga. Se suman al manejo del balón. Paraditos en la mitad del campo. Viene saliendo sobre el sector izquierdo. Allí viene carreteando la pelota. Finalmente es el jugador Cardona. La mete para Casco. Gana la línea. Prepara el centro. El balón que se pierde sobre la línea final. Y saque de portería para la mecha.
0: Atlético Nacional con la pelota. Buscando los espacios. La salida siempre por el costado izquierdo, con Casco aquí, un centro que salió desviado. ¿Cómo se para Atlético Nacional, Piolín?
2: Armani al arco, los cuatro del fondo, Perlaza, García, Tecillo, Casco, dos hombres como cabezas de área, Jorman Campuzano, Mateo Uribe, uno de construcción que es Edwin Cardona, por los costados Sarmiento y Marlos Moreno, y por el centro el jugador Alfredo Morelos.
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4: Es el piano de los sueños, el piano de la ilusión. 5 de la primera mitad, 5 de la etapa inicial. El verde visita el estadio Pascual Guerrero en el barrio San Fernando por no ser sin daño. Verdes y rojos en el superclásico del fútbol colombiano de los 92.000. El pase que llega sobre la zona izquierda, Cardona. La va enviando, finalmente viene Marlos Moreno Durán. Recuperaba Sarmiento, la viene tocando en el medio. Quita la pelota el hijo del uruguayo, pesa. Entrando bastante fuerte Andrés de Jesús Sarmiento Salas, comete la falta. Y el central Mismo Santiago señaló la infracción.
0: Hay una intención que ya está declarada del arranque del partido. Es la salida de Casco, siempre por el costado izquierdo, en un duelo trenzado con Gianni Quintero. Le está ganando la espalda permanentemente. Ayuda también Sarmiento. Todavía no se hace a la pelota el conjunto americano con Jason Guzmán.
4: 6 minutos, primera mitad, 0-0. Ustedes que llegan a la señal de Caracol Radio, los hinchas del verde, los hinchas de América en el dale, rojo dale para la América, para la mechita, para la pasión del pueblo. El hincha del equipo siempre verde nacional en este 0-0 va Guzmán. La toca Tortolero, reparte Tomás, viniendo a la mitad del campo. Este Rafael Carrascal, la mueve desde el interior, el hijo de Tolu, viejo servicio de Tasmania. Balón que va a los pies de Cristian Camilo, toma la Angola. Uno de los dos defensores centrales del equipo de David González, carretera la pelota por derecha. El servicio que viene sobre el sector oriental de Gianni, Quintero sobre Guzmán, la tira para Tortolero, abierto va el venezolano, prepara la llegada a la mitad del área. El centro de Josén David organiza el camperito, la mete para Gianni Quintero, levanta la pelota, va saltando, golpe de cabeza desde atrás del atacante americano John Tillman Palacios. Se salvó Nacional, llegó el América.
0: Se lo comió América, 6 minutos, jugada del costado derecho, el centro se levantó muy solo el hombre de América y en el cabezazo José Alberto erró la posibilidad más clara, pero la circulación, los pases de América fueron buenos, explotando el sector de casco, al final no pudo embocar.
1: Varias cosas para destacar, cómo filtró la pelota el jugador Josén Escobar. Después Gianni Quintero, que hoy es lateral, tiró inmediatamente el centro. Lástima que se atropellaron los dos hombres del América. Hablo de Tomás Ángel y de Tillman, quien es el que alcanza a cabecear. Se salvó Nacional.
3: Muy bien, hay jugadores que brillan en un momento y otros.

0: Cardona.
1: Sale jugando desde el fondo, viene otra vez el siempre verde, paradito desde su propio terreno tomando posición. Hablamos de Franco Daniel Armani, el cancerbero argentino de 39 años. Toca la bola sobre el sector donde venía William José Tecillo. Moviliza la pelota otra vez a los pies de Franco. Armani que carretea, sirve por la zona occidental. Abajo viene Simón. García que cruza la frontera mandando el balón. El defensor central ibaguereño la va reventando Bertel. Saca sin pena la bola que atraviesa la mitad del terreno, toma altura. La baja Jorman David Campuzano buscando las calles de Tamalabeque. Balón que vino de Tecillo, luego sobre la izquierda de Milton Casco, se frena Cardona, la puede tocar para que aparezca primero Jesús Sarmiento, centro sobre Cardona, puede hacer el cambio de orientación, jugando el paralelo de la línea interior, domina la pelota desde la mitad de la cancha para repartirla por derecha, allí viene saliendo finalmente Simón, espera atento el América en el fondo, abro que ladito desde la mitad viene Marlos Moreno Durán, conecta sobre Cardona, doble línea de cuatro la que viene haciendo el equipo de David, ataca el de Lucas Fidolo González Vélez, el técnico de Nacional, el toque de Sarmiento. La viene esperando Cardona, regresa a la mitad del campo. Casco que venía, adelanta Piolo Líneas, el equipo verde.
2: Construye con paciencia, pases, este cuadro Atlético Nacional, bregando a romper esa doble línea de cuatro que le ha implementado el América.
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1: 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Siempre se puede, 10 minutos, primera mitad. 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Minuto 10 de la primera mitad en el estadio Pascual Guerrero. La mecha tiene 0, 0 tiene Atlético Nacional.
4: Por ahora, partido de estudio. Los dos rivales siempre jugando por la banda. El sector de Casco lo quiere invadir Quintero y viceversa. Un remate de Edwin Cardona y un cabezazo accidentado de Tilman Palacios, lo más importante del partido.
5: No ha llegado ninguno de los 12 con propiedad, salvo el cabezazo de Tilman, pero falta todavía mayor presencia ofensiva y trabajo para los arqueros.
2: Si Nacional va a salir desde el fondo, tiene que ser muy fino en el pase. Ya se equivocó Tecillo y por lo menos en el ataque, más claridad por los costados.
1: Hay cobro de tiro de esquina, prepara la llegada. El verde que busca la portería Surey, tiro de esquina.
4: Va a cobrar el conjunto Atlético Nacional. Viene Bismar Santiago a hablar con Simón García, con Josen Escobar, que es calentón, que no se agarre. Viene el cobro de Cardona.
1: Cardona prepara la llegada al centro. Lo puede hacer desde la zona de Oriental con Sur. En el estadio Pascual Guerrero sobre 11 de la primera mitad. Centro cerrado, cabezazo arriba. Atacó el balón William José Tecillo. Llegó con peligro Nacional. Que no me escuchen duro, se salvó el América.
5: No, básicamente
4: posibilidad por arriba, ¿no? Se levantó muy bien el hombre y ya se calentó. Morelo está tocando de boquilla y viene Josen y le pega un codazo con Jan Fernández. Pero creo que al final se sanciona la falta en ataque, José.
5: Sí, eso es lo que iba a decir. Ya estaba invalidada la jugada porque obstruyeron de manera ilícita, ¿cierto?, al arquero Jan Fernández.
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1: Va otra vez el balón en el área, pelota que viene a los pies del guardameta, sale Franco. Armani dice bien, se lleva el balón en 11 de la primera mitad, lindo superclásico del fútbol colombiano.
4: De mucho estudio, Piolo, ¿no? No hay tanta intensidad, espera por momentos inclusive el Atlético Nacional en la salida de la América, pero cuando quiere atacar, encuentra y sobre todo en el juego aéreo alguna posibilidad.
2: Pero prevalecen las vigilancias defensivas por encima de la ambición en ataque de los dos equipos.
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1: Bueno, estamos llegando a los primeros 12 minutos del primer tiempo. El partido en el estadio Pascual Guerrero sigue 0-0, muchachos.
4: Sí, no se hacen daño, no hay una gran intensidad en el partido. Hay mucho estudio, a veces marcan la mitad. Los dos no quieren, José Alberto, tener o imponer un ritmo vertiginoso. Quieren es buscar los espacios con circulación de pelota.
5: Yo diría que son esquemas espejo, es decir, cuando no se tiene la pelota, doble línea de cuatro para defender, y cuando se tiene la pelota se sacan los laterales, ¿cierto? Acompañan los extremos para hacer más volumen de ataque. Identificación de los dos equipos idem.
1: Sí, señor, van 13 minutos de la primera mitad. Esto va rapidísimo. Vamos como rápido.
3: Sí, señor.
4: La pretemporada del Mundial estuvo brava.
1: Cuando estábamos hacia arriba.

0: rumbo del mundial era una cosa loquísima.
1: Bien americano.
0: Para la América.
2: Desde 14.
0: Claro, hombre. Guzmán se la baja John Tillman, pero ya vuelve, ya vuelve. Mire, John Tillman le pegó de pierna derecha la bola y Socomba hacia adentro, luego hacia afuera. Efecto extraño del tributo que se fue arriba de la portería norte.
1: La salida de la América siempre es por el costado derecho con Quintero. Aquí vino un cambio de orientación donde caía hacia la izquierda Tillman Palacios, enganchó hacia adentro y el remate desviado por poco llega a la anotación.
3: Es que apareció precisamente Tillman sobre el sector izquierdo. Las bandas son importantes, pero también tiene juego interior el América de Cali.
0: Ya son 14 de la primera parte en este superclásico del fútbol colombiano, el 266 en historia. América ha ganado 89 y ha marcado 340 goles, Nacional 97 y ha marcado 343, 79 empates en la historia. Por ahora estamos llegando al empate 80 en la historia de verdes y rojos. Juego detenido, balón que viene desde la raya oriental para Atlético Nacional.
1: Muy buena intensidad la del partido, Piolo. Simplemente rotan la pelota, circulan el balón, cada uno espera el espacio y el momento para atacar. Ahora no ha llegado ese momento.
4: Pero intensidad sin precisión, ¿no? Lo que se ha visto en los dos partidos. Además, los dos hombres distintos. Cuando Guzmán la coge, está encima Campuzano o Mateo Zuribe. Igual cuando la coge Cardona, entre Carrascal y Escobar, ¿qué lo referencia?
0: Viene América, gana la raya, el centro que se desborda de Bertel, perdió la línea final. Y en el barrio San Fernando de la bella ciudad de Cali, 14 minutos, 0-0.
1: La imprecisión empieza a ser mella en ese tramo del partido. América quiere jugar ahora por el sector de Tillman Palacios. Lo que pasa es que no tienen precisión en el momento de filtrar una pelota. Atlético Nacional tranquilo, todavía no aparece ni Sarmiento ni Cardona, que apenas lo vimos con un remate en el primer minuto de juego.
0: Va sacando el guardameta, la tomó Franco Daniel Armani, recostó por la raya sobre Simón. Presiona a Jayca, la roba, la América la mete. Allí viniendo Carrascal, se precipitó en el pase porque Tortolero estaba sin marca.
1: Pero creo que hizo mal José Alberto. Quiso tocar de primera y al final resultó regalando la pelotera para asegurarla en el área.
3: Claro, un centro atacante y está haciendo equivocar la presión de la América de Cali, la salida limpia de parte del equipo Atlético Nacional. Carrascal habilitó bien a Tomás Ángel. Tomás debía haber parado, controlado y dar el giro para rematar. Quiso habilitar a Jason Guzmán y se perdió el pase claro.
0: Se cumple el primer cuarto de hora del partido, 15 de la etapa inicial. En el Pascual Guerrero la mecha tiene cero, Nacho tiene cero, la pasión de un pueblo tiene cero, el siempre verde cero. Toca Nacional, vino Milton Casco, la manda sobre Edwin, el jugador de Atlético Nacional. Vino finalmente primero Andrés Mateus Uribe Villa, pelota de Simón García para Jaycar, a Perlaza lo viene marcando Tillman Palacio, le saca el balón, la redonda se va Piolo sobre la zona lateral, repone de mano, de nuevo el verde.
4: La producción de los costados de Nacional nula. Por la derecha están Sarmiento, está Marlos y Jaycar. Por la izquierda Sarmiento y Casco. Ninguno de los dos tiene salida por los costados.
2: José Alberto, qué jugador, está demostrando que sabe aguantar la presión en este partido para usted.
3: Bueno, lo está haciendo bien el jugador Tillman Palacios.
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1: Hemos entrado en un tramo del partido en donde la verdad no tenemos opciones de gol. En donde está un tanto secundado por las faltas, no hay mucha dinámica. Los dos equipos quieren buscar los espacios y cuando intentan llegar al área rival, la verdad parece la imprecisión. No es bueno lo que estamos viendo en este momento.
0: Va a jugar Atlético Nacional, sacará de costado. El toque de la pelota la va a hacer la gente del equipo del verde. La devuelve hacia su terreno. El conjunto verdolaga que va lanzando la bola desde atrás. El albiverde que la saca Franco Armani. Cabecea vacando el balón Bertel. Hay bandera arriba. ¿Qué pita el árbitro? Que están fuera de lugar. Marlos Moreno, José.
3: Fuera de lugar.
1: Muy bueno, el partido en este momento. Hay mucha imprecisión. No pesa Marlos Moreno. Quieren los dos equipos jugar con un ritmo vertiginoso y por tocar la pelota rápido resultan cayendo en la imprecisión. No se aprovechan los errores y por ahora se quiere jugar por la zona central. Se olvidaron de las bandas como lo estaban haciendo en el arranque del partido.
0: Jean Paulo sale, Fernández Filo, el golero brasileño, centro para Tortolero, cabecea Casco, no llegó. La va peleando Tomás, la tiene Tomás. Ángel que recuesta, la deja en el medio para que aparezca Rafael. Rafael, Andrés Carrascal, Avilés, pase errático, demasiada imprecisión en los dos equipos.
1: Sí, viene ahora Atlético Nacional a la posibilidad con Morelos.
0: Va jugando la Edwin Cardona, la tiene a borde de área, correcta para Sarmiento, pierna derecha, balón arriba, se va la Dume, llegó Nacional.
1: Intentó Atlético Nacional, Morelos que ganó una pelota, todo derivó en una llegada por el costado izquierdo, al final el remate Piolín por encima de Sarmiento.
4: Pero qué buena recuperación de Uribe, y armó a un toque, se la entregaron a Sarmiento, tenía tres posibilidades de pase, tomó la peor decisión, mandarla a las nubes.
0: 18, el tiempo no se detiene, avanza en la primera cadena radial colombiana, jornada 4, el último partido de hoy, domingo, mañana tendremos dos grandes juegos en la liga de nuestro país, la tiene Nacional, domina sobre la izquierda, gana el balón, este Cardona se frena, tira el centro, la toca el de América y tiro de esquina para Nacional.
1: Para Nacional, ganó una pelota Cardona cuando se quedaron reclamando una falta sobre Casco. El árbitro Santiago dio norma de ventaja y al final la posibilidad de un cobro de tiro de esquina. Ojo con los centrales de América que les ganaron en la acción anterior, aunque ya la jugada estaba invalidada. 18 minutos, 0 a 0.
0: Sí, señor, viene el cobro del tiro de esquina. Vale la pena enviar un saludo muy especial de gratitud a nuestro gran amigo Diego Rueda. Querido Diego, un abrazo especial. 19 minutos a disfrutar de las mieles de la pensión. El balón lo va a tirar el equipo del verde. Pelota, ojalá algún día todos lo logremos. Balón que viene sobre la derecha. Levanta ese centro al borde del área marcando Sarmiento. Recupera la bola en América. El balón que va libre a los pies de quien marcando la salida de Guzmán. Se frena la América del área y el balón de rebote se va a la lateral.
1: Intenta salir el América de Cali, pero ya adelantó un tanto más las líneas Atlético Nacional. Empiezan ya a ser influyentes en la mitad Mateus Uribe, también Germán Campuzano, y ahora se está jugando todo en el área del América.
0: La tiene el verde, juega a la mitad del campo saliendo Andrés Mateus Uribe Villa. Llegamos a 20 minutos, José Alberto y Piolo, 0 a 0.
3: Lo importante para el América de Cali es que está siendo atacado por Nacional y hasta ahora ha respondido manteniendo el arco en cero.
4: Lo más importante para Nacional es que se coja confianza con el balón, que haga serie de pases, apertura sobre los costados y el juego interno, donde Nacional es muy peligroso con Morelos y Cardona.
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0: 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Balón que viene sobre la derecha, se va a la lateral. 21 minutos de la etapa inicial. El juego sigue 0 a 0.
1: No fluye el partido, es atropellado. Las marcas son superiores a las intenciones que tienen los creativos de cada uno de los equipos. Y la verdad, se juega a un ritmo bastante pausado. Se circula la pelota, se asegura el balón, pero por ahora sin ningún tipo de peligro.
0: Va a tocar el balón en la mechita. 21 del primer tiempo. Hoy con el Real. 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Nacho cero en su visita al Vasco, al ataque el verde, la toma en la mitad, va Mateus Uribe, se la mete para Marlo Moreno, frena al jugador de América, Bertel, lo manda a la línea final, tiro de esquina, Verdolaga.
1: Llegada de Atlético Nacional, ahora por el sector derecho, Moreno, el que tomó la pelota, el remate y alcanzó a ahogar la posibilidad de la gente de América de Cali. Cuando Nacional inunda el área de la América de Cali, lo pone en problemas. Pelota quieta, nuevo cobro de tiro de esquina, 21 minutos.
0: Para el disparo viniendo 21 minutos, 30 segundos, 21-30 de la primera parte. Lo vuelve a intentar José Alberto, el equipo verde.
3: Sí, la entrega errática del balón ha sido el común denominador en estos 22 minutos de juego. A ver si aquí se crea algo diferente por parte de Nacional.
0: Para el disparo que viene para la gente de Atlético Nacional, que busca la cabaña, que defiende la cuadra Carlatea, en un nuevo lanzamiento de tiro de esquina que le favorece el equipo del profesor Lucas González. Centro de Cardona, salta el frentazo, Tecillo la vino frenteando, la alcanzaron a tocarnos, señor, se perdió Piolo, la última línea, repone de puerta a la América.
4: Pero mire cómo se diversifica Nacional en esas pelotas ofensivas y balón parado. Tecillo va al primer palo o al segundo. En esta ocasión fue al segundo palo y vuelve a ganar el cabezazo a todos los que lo marcaban en América.
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0: 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Como William Cruz.
1: No, William apuesta 800, 500. Yo voy a apostar duro, voy con 2000.
3: Vea el movimiento que hace Nacional con Jorman. Jorman es el conector, prácticamente juega con tres hombres en el fondo porque proyecta los laterales y Jorman viene a ser ese tercer central en la salida, en el inicio de juego de Nacional.
0: 23 minutos, 0-0, sigue el clásico del fútbol colombiano. El Treverde, si Rocco la tocó en el fondo, viene Simón García, la despeja sobre el guardameta, toma posición en su propio terreno, mueve la bola al guardameta Franco Damián Armani, la saca el Pulpo, cambia de frente, servicio a la izquierda, bajándola de el control de Milton Oscar Casco, se frena en el centro Jorman, la manda para Milton Casco sobre Andrés de Jesús Sarmiento, arranca el uruaco, viene Sarmiento, larga demasiado la pelota, se la frenó en el fondo Tobar y quitó el balón el de América.
1: Pero fue la intención, ahora por dentro de Andrés Sarmiento, le ganó algunos metros, no llegó Josen Escobar, al final recortó muy bien abajo el jugador Cristian Tobar. Intenta Atlético Nacional, que le ha quitado la pelota en los últimos minutos al América.
0: Ese John Tillman se la juega sobre Guzmán, venía también Bertel, transita sobre la mitad del terreno, carretea la pelota, la tomó el jugador del equipo Escarlata que se viene frenando, acomodándose desde la izquierda va John Tillman, ese es Palacios, balón que viene jugando en el centro del terreno, Josen David que la va repartiendo, toca sobre el chico Tomás Ángel Gutiérrez, pelota que viene otra vez a los pies de Carrascal, la dominó Josen, se frenó y llegamos a 24, Piolo, nada de nada en el Pascual.
4: Y Nacional, digamos, integra bien, arruma bien los hombres en la parte defensiva, en la marca Campuzano y Uribe le ayudan por los costados tanto Sarmiento como Marlos Moreno.
0: La viene tomando Nacional, juega desde la izquierda, vamos para 24, casi 25 minutos del primer periodo. Cero para la América local, José Cero para la visita, que es el siempre verde.
3: No está entrando Tortolero en el circuito de ataque del América de Cali, por eso se pierde presencia ofensiva por la derecha.
0: Allí viene tomando el balón otra vez la escuadra verdolaga, saliendo desde el fondo, portería norte hacia las cabañas sur. Lo contrario hace América en este primer tiempo, como siempre el saludo especial al corazón rojo donde late el aficionado hincha de América y donde late el seguidor del verde de la montaña, el verde paisa nacional.
1: Al final, José Alberto, ¿cuánta gente aproximadamente en el Pascual?
3: Hay más de 20.000 espectadores de Camilo en el Pascual Guerrero.
0: Sale jugando en América. El toque del balón es de Bertel. Se viene dando la media vuelta a carretera esférico. Nos quedan un poco más de 20 minutos para que concluya el primer tiempo. La toma Gianpaolo Fernández Filho, el cancerbero brasileño. La banda Carrascal quiere cruzar el eje medio. Viene llegando Tomás. Ese es Gianni Quintero. Luego Tortolero, se le acabó el terreno de juego. Y es lateral que aprovechará la gente, el equipo del profe Luca González.
1: Hay algo que no está aprovechando el América. Así cuando se alarga Atlético Nacional en una zona, la zona de volantes se queda despoblada. Ahí cae. Tillman, cae también Jason Guzmán, que todavía no ha estado tan claro, pero tienen que tratar de filtrar para buscar a Ángel, y lo que hacen es entregar mal la pelota. Bien América ahora.
0: América, Josen va a repartir el camperito, se la puede filtrar a la raya, anticipa con Milton Casco, quitó el control del balón, emprende salida rápida el equipo de Luca González, por su parte el de David se defiende, la toma Edwin, atacan 4, 5, 6 hombres de Nacional, se defendían 6 hombres del América, y el recorte de Tobar José se va sobre la tribuna oriental.
3: No, el partido no es claro. Cuando tienen la pelota, tienen deficiencias. Es decir, son mejor los dos equipos defendiendo que atacando.
0: Va a ir el América. Sí, dale Andrés, por favor.
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0: Va con Jay Cari la campana para probar de afuera. El remate de Cardona, atacó con la campana. Duro, durísimo, batió de afuera. Andrés Termine.
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1: Volvió a llegar Atlético Nacional. Ahora la pelota por encima, pero buen comportamiento de un hombre en defensa de América. Cristian Tobar, que ha estado presente en tres bloqueos. Intenta también hacer lo mismo el jugador, el otro central, Rosero. Pero Atlético Nacional, cuando toma la pelota, le está ganando la espalda a hombres como Josen Escobar y Carrascal.
2: Un abrazo.
4: El orden de salida se lo da Mateo Zuribe. Y ya se está cogiendo confianza Jaycar Perlaza sobre el costado derecho, porque se está sumando al ataque y además se atreve a rematar.
0: saludo cordialísimo para la afición verde, para la colonia verdolaga en la ciudad de Ibagué, que se reporta Don Huevito y toda la gente allí que escucha Caracol sintonizaditos en nuestro canal de YouTube. El toque lo tiene el verde, que juega en el fondo, va a lanzar la pelota desde la zona izquierda. Allí vino jugando de atrás el guardameta, levantó el balón. A todos los oyentes de Caracol Radio, los hinchas de América, los hinchas de Nacional, que están atentos, se detiene el juego. Parece que golpearon un hombre de América, José.
3: Sí, ese Tortolero, que todavía no entra en el circuito ofensivo, lo trancaron, pero el árbitro dijo que no, Bismarck, no, juegue, no hay nada.
0: La juega el verde, 28 de la primera mitad, pasa a la frontera viniendo sobre la izquierda, carreteó el balón, la bola que va de casco, se la tocó para que se frene Edwin Cardona, lanza el servicio, llega de atrás Cardona para pedirla, reparte la redonda, centro a la derecha, este Mateo Zuribe se la jugó por el sector central, recuperó Yosín David, la baja Mateo, la mete para Marlon Moreno Durán, la tiene el 7 de Nacional, gana la raya, toca el centro el de América, bro. Tiro de esquina que le favorece al equipo verdolaga, cómo no.
3: Ahora las esquinas son de Nacional, ¿no?
1: Sí, todos los de Atlético Nacional. Porque es que, José, se le ve por lo menos la decisión. Usted hablaba de la imprecisión, que es un común denominador en ataque para los dos equipos. Pero Nacional por lo menos está más decidido, intenta hacer algo diferente. América desconectado en el frente de ataque, se toma su tiempo Nacional para levantar cartón.
0: Hay posibilidad de gol en 29 minutos. Piolines favorece el equipo de Luca González.
4: Pero mire ya que se ven 6 y 7 hombres en posición de ataque en el verde.
0: Al cobro va la gente de Nacional, levanta Cardona, merodea el área contraria, saltaba Tecillo, el rebote de Jorman, la tira, la olla, despeja Dani Rosero, recupera Tomás Ángel, vino marcando el América, salía rápidamente John Tillman, pero le esperó Marlos, que juega como marcador central, la bola que va de Cardona, levanta el centro para Sarmiento, la va a bajar Alfredo, no pudo, recupera el América, juega de atrás Yosín David, el campanito la viene metiendo para la contra, arranca el América, la toma Tortolero, se va frenando el venezolano, hace el enganche, gambetea con el balón, frena muy cerca, viene el del verde, le toca la bola al de América y se va a la derecha.
1: Pero son las oportunidades que no puede perder América. Con espacio Tortolero frenó, era para ceder hacia el costado derecho, tenía opción de pase y evitó así un ataque el mismo con ese freno, ubicando Atlético Nacional en el fondo porque se acomodó bien.
0: 30 minutos de la primera mitad y el juego sigue igual. Hoy con el tiempo de juego, óigalo en Caracol. 30 minutos del primer tiempo, América de local 0, Nacional tiene 0.
1: Por ahora, un partido con dos equipos que se estudian bastante. Muy cautos los dos en el tránsito de la pelota, sin opciones de gol, apenas un remate de Cardona y una aparición de Tillman que se fue por encima.
3: No hay sorpresa, hay intenciones, pero no hay realidades cuando los equipos atacan.
4: Un tiro al arco, se lucha mucho la pelota y poco sobre el juego.
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0: 31 minutos del primer tiempo. 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Centro que vino para el golpe de cabeza. Recupera la pelota al Nacional. Salida defensiva. Atropellaron al jugador del verde. Se detiene el juego. En el piso está Marlon Moreno Durán.
1: Muy bueno el juego, Piolín, ¿no? Muy trabado, Marlon no está tan claro, imprecisión, falta menuda. No estamos viendo un buen partido en 31 minutos.
4: Eso es cuando el plan de juego dice, ¿qué me puede hacer el rival? No, ¿qué puedo hacer yo por mi equipo? Porque ahí es donde está el juego de hoy, donde se lucha demasiado, se pelea, se interrumpe el juego, pero de fútbol poco.
0: Va a tocar Nacional. Vamos llegando a 32 del primer tiempo. Nos quedan 13 para que termine la primera mitad. Por ahora, en el Pascual esto sigue 0-0. En el superclásico de verdes y rojos del fútbol de nuestro país. Jorman David Campuzano viene tocando la bola sobre el sector izquierdo. Aterriza por la raya el jugador William José Tecillo. Centro de casco. Otra vez William. Se frena el Tecillo. Va a lanzar la bola desde el terreno americano. Se adelanta el defensor central con oficio de marca punta, pero debe pernotar a la posición natural de defensa central. La tocó Mateus Uribe. Vino German Campuzano. Estacionó para que venga Simón García, que viene jugando la bola desde su propio terreno. La toma el marcador central del equipo verde. Centro que va sobre la zona occidental. De abajo se anima para meter en la redonda. Marcaba Yosen David. Salta el camperito. La pierde con el del verde. Recupera Jekar. Perlaza va ganando la raya. Se va frenando. Lo tumba el jugador Dilman Palacio. Reclaman falta José Alberto. Pero el árbitro no la señaló.
3: Sí, no. Eso es simplemente una disputa de la pelota con Jekar. Perlaza por derecha, pero nada. Ahora, no aparece en fase ofensiva. Los laterales Quintero ni Bertel. No aparecen los extremos Tillman ni Tortolero. Tampoco aparece Guzmán en el equipo local.
0: Llegamos al legendario minuto 33 de la primera mitad. 33, retrotrae el árbitro y dice: devuelva un momentico porque hay falta para la América.
1: Sí, contra Carrascal, que amarra mucho la pelota. Tiene que desprenderse más rápido América del balón, aunque hay también que decirlo. Pasa bien la línea de la pelota Atlético Nacional. Ahora veo mucha pasividad en los hombres de recuperación de América de Cali. Y dejan transitar muchos metros a los de Nacional. Lo digo porque están muy, muy calmados. Carrascal y Escobar en la pelota. Se ve más a Tillman, a veces presuroso en el momento de recuperación.
0: 33 minutos. Tiene el balón en América, se viene defendiendo Piolo en este momento, el equipo rojo en la salida.
4: Lo que quiere Lucas es la decisión del equipo para ir a atacar, hacer pases en serie, romper líneas, ser progresivos, pero muy poquito lo ha ensayado Nacional.
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0: 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Balón que viene de Alfredo Morelos, que la viene tocando. Balón que viene libre. Entra fuerte el de América. Se detiene el partido. Pegó Yanny Quintero, el jugador de América.
1: Sí, cuando intentaba salir casco por la pelota, lo tocó abajo Yanny Quintero en un duelo que vimos en el arranque del partido, pero que no hemos vuelto a observar. La verdad, el trámite no es bueno. Los arqueros espectadores hasta ahora y poca generación, pocas alegrías en 34 minutos de un 0-0 bastante pálido.
0: Bueno, el juego está detenido, José Alberto. Se va a cobrar, sí, por parte de Nacional.
3: Y si yo hablaba hace un instante de hombres que no aparecen en la fase ofensiva del América de Cali, tampoco aparecen ni Marlos ni Morelos, tampoco Sarmiento, está perdido. El único que intenta es Cardona, pero no es claro todavía. Hubo tarjeta amarilla para Yanny Quintero, jugador del América de Cali.
4: Pues para Tobar.
3: Perdóneme, entonces usted lo vi mal. Cristian Tobar.
0: Cristian Camilo Tobar Angola.
1: Me quedó la duda, ¿sabe?
0: No, es que él fue el que cometió la falta. Sí, no fue Yanny Quintero, sino fue finalmente Tobar.
1: Los productores siguen sorprendiendo.
0: 10 minutos y acaba la primera parte. Está por concluir el periodo inicial. En el Pascual se desespera Lucas González. Su equipo está igualando frente al siempre verde Nacional, el más veces campeón de la liga. La toma América. Juega Yosen David. Escobar se apodera de la salida. Tocó para Cristian Camilo Tobar, el hombre de la amonestación. Este es Yanny Quintero. Se manifiesta a la derecha. Toca Carrascal. La manda sobre Tortolero. Mete la pierna a casco. Y es lateral Piolo que le corre. Responde a la mechita.
4: Yo quería ver un poquito más a Morelos y quería ver a Tomás Ángel contra su antiguo equipo. Ni lo uno ni lo otro.
0: Va Nacional, le pega a Mateus Uribe, remató de larga distancia probando a buscar la portería sur. Gian Paolo acompaña, pero la bola se fue abriendo de a poquito sobre el poste de la mano derecha.
1: Cuando adelanta las líneas, Atlético Nacional le da la libertad a jugadores como Jordan Campuzano y Mateus Uribe, que por momentos se mete como un volante 10, y aquí le dieron libertad, en este caso a Campuzano, que sacó un remate, pero la pelota se fue desviada. Latina América.
0: Viene la América. Va a ir el equipo escarlata. Toque por la derecha, se va a la zona lateral. Repone de manos el equipo verde, Andrés.
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0: 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Minuto 37, Piolo José. 0-0 el clásico entre verdes y rojo.
1: Ahora, estamos desperdiciando 45 minutos, ¿no? Yo creo que lo que está pidiendo este tiempo es que se termine rápido. Hay que reconstruir, hay que replantear el juego por parte de los dos equipos.
2: Partido muy interrumpido, muy cortado, aparecen algunas fricciones, no hay claridad, no hay talento. Están siendo superiores las fases defensivas a las ofensivas.
3: Y aquí está reclamando una tarjeta amarilla sobre Alfredo Morelos, en este caso de Dani Rosero. La verdad, el partido no es bueno. El partido ha caído bastante, se ha trenzado en una disputa permanente en la mitad, de imprecisiones, sobre todo en América, inclusive llegando en superioridad numérica, no ha sabido aprovechar los espacios que deja Atlético Nacional cuando adelanta las líneas y pierde la pelota por imprecisión y falta de decisión para explotar los espacios.
0: Al final, clásico, no se arriesga, no se regala nada. 38, el clásico del fútbol colombiano, uno de los lindos clásicos que tiene nuestra liga, como el de Nacional Millonarios, como el de Nacional ante el equipo del Deportivo Cali, como el Cali Millonarios y América ante Millonarios, Santa Fe Millonarios. Son los clásicos bellos de nuestro fútbol, del fútbol colombiano. Centro que va a venir, Perlaza para moverla, juega desde la línea. El toque del balón es para la gente del verde, la va lanzando Cardona, centro al segundo Pablo, bola que ha pasado largo, recibe casco de zurda, se lanza ya Paulo Fernández Pino, le mete los puños, Rumol de América marcó, atrás viene saliendo a toda velocidad, este es el jugador Guzmán, pone a correr a quien va llegando para vacar la pelota Guzmán, el anterior era Tomás, recibe Guzmán, se mete en el área, se frena, juega al medio para John Tillman, se deshace de la marca, Josen que le pega y el arquero que la toma muy tranquilo, Franco Armani, pero vale el intento Escarlata. Pero
3: aparecieron los dos arqueros, primero con un remate de Milton Casco, un poco más de riesgo llevaba ese balón al palo de la mano derecha, sacó Jan Fernández inmediatamente, se armó el contragolpe del América, el balón largo de Jason Guzmán y terminó después del manejo de Tomás Ángel, el remate en este caso del jugador Josen Escobar, que fue a las manos del arquero. Muy poco, pero hemos visto por lo menos, José, un ida y vuelta en este último minuto.
2: Sí, por lo menos ya tuvieron trabajo los arqueros, que es lo que preocupaba para los dos técnicos eso. ¡Va América, ojo!
0: Señor, viene la mechita, se extingue el primer tiempo. Vamos a 40, John Tillman, Palacio, centro a la mitad. Estaciona, pidiendo Carrascal, la bola de Guzmán, la mete sobre Bertel. Tillman gala la línea, se frena John Tillman, segundo amague, tercer amague. Centro por el medio, pero había que tocarla, la de rojo, John Tillman, no la de verde.
3: La hizo bien Tillman, ¿no? Enganchó, ganó la última línea, pero tenía que soltar el centro, José Alberto. Era posibilidad para el América, pero buena la jugada individual en este caso de Tillman Palacio.
2: Le sobró una jugada, el último enganche le sobró cuando tenía, en el primer enganche que hizo, tirar el centro. Claro, aparecieron también muchos hombres de Nacional para hacer la cobertura, para hacer el cierre y evitar precisamente que quedara una línea de pase.
3: Y quedaron dos hombres mal en Atlético sí. Nacional, ¿no? Sarmiento sí. Y también Campuzano.
1: Sí, porque el que llega es Carrascal, ¿no? Inmediatamente, apenas cae Sarmiento y se arma el corrillo siempre, ahí mismo va Milton Casco y le dice a Mateo Zuribe, que llama el profe, seguro que le va a decir que se están abriendo mucho cuando están perdiendo el balón. Ahí está Mateo Zuribe con Lucas González.
3: Pero le digo una cosa, creo que era tarjeta amarilla para Carrascal. Fue fuerte abajo, sobre todo sí. En la segunda ante Campuzano. Y viene, no sé si se la mostró al final José Alberto.
2: No. Se braviaron, pero no pasó más de eso, ¿no? Carrascal se puso serio. Me parece que en la segunda jugada
3: pisa
2: y debió haber mostrado la amarilla. Ahí. Después el árbitro hace con sus manos la señal que fue al balón. Yo no lo vi así. Para mí era amarilla también.
0: 41. Del primer tiempo, Andrés, por favor.
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0: 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Balón que tiene la América. Transporta la redonda viniendo desde abajo Guzmán. Pegado a la zona occidental. Defiende Nacional. La controla el de América. La recuesta Guzmán. Centro para Bertel. Cambiando de sector. Tocando al borde del área donde viene marcando Tecillo. Reventó sobre terreno medio para buscar la bola. Salida rápida de los jugadores de Nacional. Atento va saliendo el de América. La vuelve a tomar Mateus Uribe. Conectó para que aparezca el jugador German David Campuzano Puente. La mete el número 21. Balón que vino esperando. En devolución. Recuesta la mochita. Pelota que vino de Tecillo. Viene enviándola para Franco Armani. El tributo que rueda en los pies de los jugadores de Nacional. El colerido balón oficial del fútbol colombiano. El toque de Tobar viene marcando el de América. La va a bajar Guzmán. La sostiene, metió para Tortolero. Filtra la bola donde venía el jugador del equipo de Nacional. Pero comete falta antes Tecillo. Y es tiro libre peligrosísimo para el América.
3: Sí, le pegó Tecillo al venezolano en un balón que quiso tocar de primera para conectar con Ángel. Viene a reclamarle la gente de Atlético Nacional. Pero creo que fue justa la falta, José Alberto.
2: Sí, falta existió. Lo que pasa es que no están entregando clara la pelota. La pelota no se está entregando limpia con ventaja sobre el receptor. Entonces es dividido el balón y claro, vino Tecillo arriba. Tecillo argumenta que no tocó al jugador, pero la pierna fue arriba. La pierna fue arriba, lo que pasa es que no lo tocó fue con los taches, pero con su pierna sí lo alcanzó a cruzar y es falta.
3: Los dos levantaron la pierna y al final creo que quedó peor el hombre de América de Cali. Pelota quieta, no sé por qué no, esta posibilidad en el minuto 43, en un partido trabado, poco vistoso, con pocas opciones de gol, pero puede llegar en esta oportunidad de balón frontal para la América de Cali. ¿Quién puede cobrar, José?
2: Ahí puede ser Carrascal o Jason Guzmán.
0: Bueno, oportunidad propicia para que el clásico se pueda teñir.
2: Opa.
3: Oiga, Morelos.
2: Están Morelos con Gianni Quintero. Se están pechando, están golpeando, están insultando a las respectivas madres. Bueno, en fin, qué cosa tan terrible.
0: Que don Bismar saque amarillas y listo, sí, ¿no? Sí.
3: Morelos compra una pelea. Y claro,
2: Tortolero le puede pegar.
3: Los rivales también van y lo calienta. Pelota quieta, posibilidad para el América.
0: Aunque también Carrascal, no José Alberto, podría entrarle allí.
2: No, Tortolero es el que le pega.
0: Ok, muy bien. Le va a pegar, se retira. Tortolero le pega, pierna derecha. La toma Franco. Tortolero metió el torpedo a la portería. Y balón que vino a Franco Armani. 44 minutos y acaba el primer tiempo.
3: Pero es la oportunidad quizás más clara que ha tenido América de Cali en el arranque. Balón frontal, mucha potencia de Tortolero. Estaba bien ubicado el arquero Armani. Tres pasitos, cuatro hacia el costado, alcanzó a soltar la pelota, no la cogió bien, pero afortunadamente no tuvo hombre de rebote para el América.
0: Le metió puntazo Piolo, respondió bien Franco.
1: Sí, pero se le estaba yendo, ¿no? Tuvo que ser en dos tiempos para meterle en seguridad a la mecha.
0: Guzmán la toca, viene John Tillman, se le zapa John Tillman, sigue John Tillman, madruga Simón García, le punteó la pelotita, tiro de esquina para la pasión de un pueblo.
3: Escapado por la izquierda, Tillman Palacios, intermitente. Cuando aparece tiene peligro. Cree uno que no va a llegar a la pelota, pero en velocidad lo hace. Y al final Simón García es el que evacúa la pelota. Intenta América en los últimos minutos de esta primera etapa.
0: Sube la fuerza aérea del ejército rojo. Se defienden los hombres del verde de la montaña. Buscando la portería norte, Carrascal para lanzarla desde el vértice de occidental con norte. Toma carrera la bola de Carrascal cerrada. Ataca el balón, frentazo arriba. Metió las manos, pero el esférico se había ido al golpe de cabeza de el jugador Rosero, pero creo que ya se había invalidado José Alberto, ¿cierto?
2: Sí, Dani Rosero de todas maneras se está convirtiendo en un hombre de argumento ofensivo para el América de Cali. Rosero con Tecillo y hubo un codazo precisamente en el momento del forcejeo.
3: Sí, quedó mal Tecillo, había marcado ya Rosero a mitad de semana ante el Once Caldas, pero creo que al final dio el cobro de tiro de esquina, porque no se había generado la pelota, el cabezazo llevaba veneno de Tecillo, de Rosero.
2: Se dio saque de esquina, se dio saque de esquina otra vez.
0: Sí señor, lo que pasa es que lo aguantó, ¿no? Porque estaba golpeado en el suelo Tecillo.
3: Pero viene arriba Armani, otra vez América con el cobro de tiro de esquina, dieron 3 minutos, ya se han consumido 40 segundos.
0: Va para el disparo de nuevo Carrascal, centro en corto, la mete Guzmán, llega Carrascal, va a levantar la pelota de afuera, se le fue demasiado larga, le pegó Carrascal al final, en el recorrido de la bola se quedó con ella Franco Armani. Como usted lo dice Camilo, iremos hasta los 48 del primer tiempo.
3: Terminó América de pronto inclinando la cancha, no con tanta claridad, pero por lo menos intentando con el juego aéreo y con la media distancia. Aquí van a contarle a Armani para que cobre rápidamente. Termina América inclinando la cancha.
0: Se va terminando el primer tiempo. El partido sigue 0-0. No aparece el grito sagrado en las tribunas del Pascual para el hincha rojo y para el camufladito Piolín, hincha verde por allí metidito.
1: Sí, señor, hay que verla. La de Armani es muy importante. La sacada ante el cabezazo de Tobar.
0: La toma Nacional, que se defiende, juega Simón. Entra Raudo, toma Sánchez para ir a buscar la pelota. En devolución le llega el guardameta Franco Armani. Último minuto y 30 segundos del primer tiempo. Cero para el América, cero para Atlético Nacional. Juega desde atrás, aparece para tomar la redonda el defensor. Toca sobre Jorman Campuzano. La mueven en devolución para el cuidapalos. Toca por la izquierda, lateraliza el juego a la zona oriental. Allí la levanta Tecillo, pone a correr a Casco. Va ganando la raya, la tiene Casco. Sarmiento está por el medio, se frena, la toca el de América y será tiro de esquina otra vez para el equipo verde.
3: Está llegando al final del partido, por lo menos un poco más de intensidad de ida y vuelta. Saludan a don Héctor Eduardo Chávez, viene cargado de República Dominicana con souvenirs a diestra y siniestra. Cobro para Atlético Nacional, va a levantar en este último minuto ya de juego.
0: Se acaba el primer periodo. Servicio que llegará para la gente de Atlético Nacional. Es oportunidad de gol la que tiene el verde sobre el final del compromiso en la etapa inicial. Para mover la redonda está Edwin Cardona, capitán de campo del equipo verdolaga. El onceño antioqueño ataca, se defiende el de América, balón por los aires, escarlata, quedó mal el arquero Fernández Filo, José Alberto, y se detiene por falta de Morelos.
2: Pero es que lo están rodeando 3-4 hombres de Atlético Nacional, lo encierran al arquero del América de Cali y no le permiten salir con libertad. Ahí volvieron a pitarle precisamente falta de Jaycar Perlaza sobre el portero Fernández.
0: Bueno, se va acabando la primera mitad. Segundos nada más le quedan al primer tiempo. Se cumple el agregado y el partido en la primera mitad termina 0-0 para el verde y para América. Golpeó Gianpaolo Fernández Filho y el árbitro del partido dice que no hay tiempo para más. Silbato la boca, sumado al eje central. Concluyen los primeros 45 minutos de este superclásico del fútbol colombiano que está 0-0 por ahora. Llegamos al empate parcial 80 en la historia entre rojos y verdes. Camilo, señores, voy al descanso, regreso en 15 minutos.
3: Gracias, Jota. Termina primer tiempo 0-0 entre América y Nacional. En un partido que de pronto nos quedó debiendo desde el punto de vista de lo futbolístico. Tuvo emociones al final, no con la claridad cuando se van los dos equipos. Tillman con Alfredo Morelos, el árbitro observa, viene también Simón García, Jaycar, se queda apenas mirando el
2: está
3: jugador Rafael Carrascal.
2: Morelos con Rafael Carrascal, y Carrascal le dice, nos vemos allá, adentro, en el vestuario.
3: Sí, pero tienen que bajarle porque Morelos es caliente y los compañeros saben que le vienen y lo calientan para buscar una tarjeta roja. Pero bueno, van ya al Camerún. 0-0. Esperaba futbolísticamente mucho más porque estamos hablando de dos equipos que uno espera peleen el campeonato. América, muy bien dirigido, con una buena nómina. Atlético Nacional, ni se diga, la mejor del país y uno de los grandes técnicos de proyección. Al final América se inclina por 4 hombres en el fondo, 2 en primera línea como el caso de Josen Escobar para soltar más a Carrascal, por el costado Palacios, Tortorero, detrás del 9 Jason Guzmán, y un esquema totalmente similar en cuanto a su posicionamiento de Atlético Nacional. Por dentro Uribe y Campuzano después de la línea de 4, Marlos Moreno abierto por un costado, por izquierda Sarmiento, detrás del 9 Cardona y arriba Morelos. Empezó inquietando Atlético Nacional. Apenas el primer minuto con un remate de Cardona. Después contestó América de Cali con Tillman Palacios en una jugada donde se atropelló con Tortorero y se fue por encima. Y creíamos que después de esos 5 minutos íbamos a tener un partido colmado de acciones, de profundidad, de quizás un poco más de intensidad. Pero creo que los dos equipos se equivocaron en el momento de proponer intensidad y se olvidaron de la precisión. Querían tocar rápidamente la pelota, querían aprovechar los espacios que dejaba el equipo contrario, pero se olvidaron de tocar el balón de buena manera. Y Nacional empezó a crecer después del minuto 15. Adelantó las líneas con Mateo Uribe, que se soltó un poquito, también Jovan Campuzano, que quedaba como volante de tapón por momentos. Uribe intentó de media distancia, pero no pudo encontrar los respaldos por las bandas, ni con Marlos Moreno, que fue muy intermitente, Sarmiento, que no participó mucho, y no hubo una conexión entre Cardona y el jugador Alfredo Morelos. Claro, le explotaron la espalda por momentos a Quintero de arranque. Soltaron a Casco, pero después se ubicó un poco más ajustando la marca del América de Cali. Pero sí hubo un área muy despoblada, que era la primera línea, la de Escobar y Rafael Carrascal, que no supo aprovechar Atlético Nacional. Y entonces, el partido naufragó en imprecisiones. Después del minuto 25, palabra va, palabra viene, falta menuda, muy trabado, muy pausado. Ya empezaron las tarjetas amarillas, una de Cristian Tobar en el minuto 24, y Atlético Nacional terminó diluyéndose ante una buena defensa del América de Cali, que tuvo quizás en Cristian Tobar a su hombre más importante, y América le facilitó las cosas a Atlético Nacional, porque cuando quiso salir en el ataque, Tilman Palacios recorrió muchos metros con la pelota, no se desprendió rápidamente de ella, por ahí Jason Guzmán no estuvo tan claro, y Tortorero la verdad no entró en el circuito de juego. No pudieron alimentar a Tomás Ángel, que cuando quiso también parar por ahí un par de balones, le fue difícil. Es decir, los equipos se llenaron de imprecisiones, no aprovecharon los errores del contrario, y al final el partido terminó naufragando entre faltas, juego cortado y palabras de allí y palabras de acá, simplemente para tratar de equiparar las acciones. 0-0 diría que justo, pero falta fútbol en el Estadio Pascual Guerrero de la ciudad de Cali. La pausa y escuchamos a José Alberto Ortiz.
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2: Por debajo de las expectativas, indudablemente, lo que hemos visto en estos primeros 45 minutos. Me estoy acordando de una frase que utilizaba el profesor Alfredo Arias cuando estaba en el Deportivo Cali y que creo la ha utilizado también ahora en el Junior de Barranquilla, ¿no? El dos veces campeón. Es mayor el temor a perder que el deseo de ganar de los dos equipos. Es decir, no arriesgan. Y fueron mejor defendiendo que atacando los dos. Difícil realmente haber visto en este primer tiempo una sucesión larga de toques, siquiera de 7 u 8 toques, que pudieran abrir espacios en la defensa del uno y del otro, porque empezaron muy bien abriendo los costados. Gianni Quintero, por ejemplo, hizo una buena presencia ofensiva tirando un centro donde se atropelló Tillman y se atropelló Tomás Ángel. Al final fue Tillman el que alcanza a cabecear sobre el palo de la mano derecha en el arco norte, defendido por Franco Armani. Pero para de contar, no volvió a aparecer, no volvió a llegar. Bertel por la izquierda en el América de Cali no ha sido profundo, como tampoco ha sido profundo Jaker Perlaza ni Milton Casco. Casco por ahí lo intentó en una ocasión, pero ya no fue más. Y después se dedicaron a tratar de buscar los interiores, en el caso del América de Cali con Josen Escobar, con Carrascal, cierto, con Jason Guzmán, pero sin éxito. Lo mismo que hizo Jorman Campuzano, quien es el conector entre la defensa y la línea de volantes del equipo nacionalista. Pero desapercibidos, inadvertidos, Alfredo Morelos, que fue más lo que madrió a los rivales que lo que jugó para su equipo en fase ofensiva. Y América tuvo muy poco, ¿no? Tal vez aquella pelota quieta de Tortolero, que Armani fue a encajonar y que en dos tiempos tuvo que hacerse al balón. Pero realmente muy poco en la ofensiva. Un remate también de Cardona, que encajonó bien sin ningún problema Jan Fernández. En ese orden de ideas han equivocado los caminos y no han sido equipos fluidos, porque la fase defensiva ha sido superior a esa intención de buscar el ataque. Ahora, la mala entrega fue un común denominador y eso también atentó. Súmele que empezaron los roces, las faltas constantes. Entonces el partido, que parecía arrancaba con buen ritmo, fue cayendo y se convirtió simple en un trámite sin llegar a los arcos con propiedad.
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4: Continuamos en la transmisión del fenómeno del fútbol. Estamos en el entretiempo del partido por la cuarta fecha, en donde América de local está empatando 0-0 ante Atlético Nacional. Fernando Calle, su visión de estos primeros 45 minutos.
5: Aquí no hay un 0-0, aquí no hay un empate, no hay un empate, hay una gran deuda. Increíble que dos buenos equipos de fútbol desperdicien 45 minutos en una cancha. Se dedicaron demasiado a cuidarse, a la lucha del balón, a ser imprecisos, a acelerarse en el transporte del mismo. Los dos constructores de juego no brillaron porque Guzmán, por ejemplo, a Guzmán lo referenciaron y lo controlaron tanto Jorman Campuzano como Mateo Zuribe. Igual Edwin Cardona, aunque este empezó a rotar por los costados, pero igual en ese juego interior ahí respondieron Carrascal y Josen Escobar. Así las cosas. Nacional se ve muy mal sin el balón. Nacional no se ve bien. Nacional se ve bien con el balón. Por eso lo cogió, por eso los volantes internos, Jorman Campuzano y Mateo Zuribe, empezaron a ordenar el juego. Y la salida del equipo, Cardona empezó a rotar por los costados, iba de izquierda a derecha y viceversa. Se movía un poco Morelos, se sumaba al ataque de Edgar Perlaza por momentos y por otros. Muy poquitos, debieron de haber sido muchos más, Milton Casco. Y ahí Nacional obtuvo una serie de cosas que le dan mucho, mucha plusvalía al juego del verde. ¿Por qué? Toca de primera, sale de la presión, es un equipo que siempre te hace pases progresivos, es decir, recibo y paso, recibo y avanzo, pero se vieron no más por momentos. Y el fútbol es muy continuo. Y continuidad en el juego no la ha tenido ni el América ni el Atlético Nacional. Sí, tuvieron sus jugadas de arco. Aplaudamos. La más importante fue la del cabezazo que le ganó a todos Tovar y que se lució sacándole al tiro de esquina a Jorman. Pero tienen que dar más. Aquí hay deuda. Y ojalá en estos 45 minutos cancelen de contado.
4: Muy bien, 0-0. Destacados en estos primeros 45 minutos. Antes una noticia. Hace una hora el Cúcuta Deportivo, comunicado oficial, informa que el técnico Richard Páez y el asistente técnico Jorge Durán dejan de ser empleados del club. Agradecemos profundamente a ambos por haber aceptado el reto de llegar a nuestra institución, por su trabajo, compromiso y entrega. Reconocemos y respetamos su trayectoria y calidad profesional. Les deseamos muchos éxitos. Primer descabezado en el fútbol colombiano, el venezolano Richard Páez, que no será más el técnico
6: de Camilo,
4: Cúcuta Deportivo.
6: Por el lado de la B también, el profesor Héctor Cárdenas y su cuerpo técnico dejó ya su vínculo con el equipo Inter de Palmira.
4: Empieza entonces la barrida. ¿A quién destaca, José, por el lado del América?
6: Bueno, yo me quedo con lo que hizo por momentos, ¿no? En el intento Tilman Palacios, ¿no? Por la izquierda, que tal vez fue el hombre un poco más incisivo del América de Cali.
4: Por el lado de Nacional, Piolín.
5: Los que ordenaron el juego, me quedo con Jorman, que recupera y es claro en la salida.
4: Yo estoy con Jorman y me gustó el trabajo de Cristian Tobar en la zona defensiva de América de Cali. En los balonmanos, dos bloqueos por ahí, vieron el juego aéreo. Creo que fue importante en este arranque. Ahora, José Alberto, no sé si ya pensando en la segunda etapa se pueda pensar en algún cambio para tratar de aprovechar, porque es que América no aprovechó los espacios que encontró. Y a veces transportó mucho la pelota, a veces con Tilman. Tomás Ángel lo vi, la verdad, perdido. A veces se retrasa, quiere ser un organizador de juego, pero no lo vi tan claro. No sé si en el banco puede encontrar las soluciones para tratar de aprovechar en ofensiva los balones que por ahí erra por momentos Nacional.
6: para solucionar problemas del medio campo hacia adelante realmente veo muy poco, porque los hombres que están en el banco son más para la fase defensiva. Marlon Torres, el arquero Montoya, por supuesto, José Cavadía, Juana Ponzá, Brian Córdoba, Marcos Mina. Bueno, uno podría echar mano por allí en un momento determinado de Kevin Angulo, el juvenil, ¿cierto? Adrián Ramos también está y Jean Lucumí, pero el resto son jugadores con corte defensivo. Jean Lucumí en caso de, por ejemplo, Tortolero, que no entra mucho en el juego, tuvo la pelota quieta, pero nada más. O por Tillman por la izquierda, que puede ser una solución. Y en punta, si Tomás no está fino en un momento determinado, pues recurrir al eterno capitán, al veterano que hoy recibió homenaje con Catalina Uzme antes de este partido. Estoy hablando, por supuesto, del marcado con el número 20, Adrián Ramos.
4: ¿Y qué podría hacer Atlético Nacional, Piolín?
5: Yo creo que darle un poquito más de agilidad, de habilidad, sobre todo en el ataque, ¿no? Un hombre que pegue más las líneas y que tenga movilidad. Ese Renquifo, ese Juan Manuel Renquifo, el que le puede dar eso a Nacional.
4: Sin duda alguna, porque son dos equipos que tienen alternativas y claras en la parte ofensiva. Yo creo que no han estado tan dúctiles en el momento de llevar la pelota, en el momento de transportar el balón. No aparece mucho en ataque en Atlético Nacional. Cardona, Morelos se ha dedicado a pelear. Cuando se dedica a jugar, me parece que es un jugador totalmente claro. El aporte por los costados, en este caso de Marlon Moreno, no es muy claro. Y Sarmiento, que por momentos quiso meterse al centro para interiorizar el juego y buscar algo más de flujo futbolístico por el carril central, tampoco tuvo una claridad. Los dos han intentado de media distancia, hablo de los dos equipos, porque claro, al encontrarse con un bosque de piernas enfrente, pues la alternativa de la media distancia puede ser, en este caso, una posibilidad de llegar a gol, pero no han tenido la claridad suficiente. Por ahí también lo de Jan Fernández fue importante en un remate seco abajo, y Armani me dejó algunas dudas en el cobro de tiro libre de Tortolero cuando soltó la pelota y le dio un bote. Infortunadamente para la gente del América no llegó nadie a atacar el balón, y afortunadamente para la gente de Atlético Nacional controló muy bien la pelota. Pero ha sido un partido desteñido, creo yo, un tanto pálido. Los dos equipos pueden mejorar y esperemos que las alegrías vengan para la segunda parte. Viene América, José Alberto, ¿ve alguna sustitución?
6: No, no hay variantes, ya activaron la parte física, ya están haciendo los trabajos precompetitivos terminados y sin variantes el equipo escarlata.
4: Por los lados de Atlético Nacional, Piolín.
5: Yo ya tengo censado 7, todavía no entra Cardona, no ha entrado todavía al terreno de juego, pero ya tenía censado 7, creo que los cambios por ahora se van a aguantar.
4: Muy bien, todo listo, va a arrancar el segundo tiempo en el fenómeno del fútbol. Ya Bismar Santiago, que la verdad no ha tenido mayores retos, va a dar la orden para que venga este segundo tiempo en el fenómeno del fútbol. 0-0, ojalá vengan los goles. Y la garganta del fenomenal JJ Trujillo está listo para el segundo tiempo aquí en el fenómeno del fútbol.
7: ¡Cómo no, Camilo! Amigos oyentes, aquí estamos. El silbante del juego, el señor Bismar Santiago del Colegio de Árbitros del Atlántico. Cronómetros a cero, silbato a la boca, le dice a los muchachos que se retiren de la línea. Va a colocar el cronómetro de su mano izquierda en cero. El cronómetro de la mano derecha, no, este no tiene sino uno. Yo a veces no entiendo para qué utilizan dos cronómetros, a veces pues pueden enredar, ¿no?
4: A veces dos es mejor que uno.
7: Y eso usted sí que sabe mucho de eso.
4: No, hablo de reloj.
7: Cronómetro a cero, la bendición, que todo salga bien. ¡Rodó! El superclásico entre rojos y verdes arranca en el periodo final. Inicia el segundo tiempo, inmediatamente se detuvo porque le pegaron a Guzmán. Duró 10 segundos de haber iniciado el partido en la segunda mitad.
4: Bueno, ya con agresividad arranca esta segunda etapa. América de una vez adelanta las líneas. Vamos a ver si encuentra los espacios para este segundo tiempo.
7: La va tomando el equipo escarlata. Viene jugando el balón sobre el sector de la zona oriental. Primero segundo del amanecer del complemento. El América busca la portería. Zurdo con Torres en Nacional. ¡Qué buena bola la que le meten a Guzmán! Arranca el equipo americano para definir. La Guzmán la manda adentro. ¡Golazo!

0: Dios de un pueblo. La mecha enciende el Pascual. Toma una bola en la libertad de los defensores del verde. Aparece Jason Steven Guzmán Gómez, el hijo de la Unión Antioquia, y define en lo profundo. Golazo para la América. Uno tiene la pasión de un pueblo, cero tiene el verdolaga. Hincha americano celebra este gol en Caracol. La mecha tiene uno, el verde no tiene nada.
1: La magia del tridente ofensivo de América. Tomás Ángel con Rafael Carrascal, el toque de primera y la explosión por el costado izquierdo. Muy solo, adelantada la línea y se quedaron esperando el fuera de lugar los hombres de Atlético Nacional. El pase espectacular del jugador Carrascal para que venga la definición de Jason Guzmán. Muy solo, con libertad, batiendo a Franco Armani. Buen gol de América en el arranque del segundo tiempo.
2: Una cadena de virtudes, Jocen Escobar recuperando en la mitad, jugando con Tomás Carrascal después. Casco habilitó perfectamente a Jason Guzmán y tenga para que se entretenga. El primero del América en el Pascual, 1-0 gana ante Nacional.
3: No tuvieron reacción ni centrales ni el lateral sobre ese costado que era Jaycar Perlaza. Y los dos centrales, Simón García y Tecillo, roncaron en la buena carrera de Jason Guzmán.
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0: Bueno, se abrió el camino al gol y el América acaba de convertir el gol 341.

0: Pase de Carrascal.
1: La domina, el equipo verdolaga va saliendo. El siempre verde Nacional que está herido en el ego. Un golpe en el corazón para el hincha verdolaga. Por su parte, la emoción infinita que tiene el seguidor americano con este resultado parcial en la historia. El Pascual se mueve, se mece el equipo de América que ataca. Otra vez va Nacional para contestarle. Revienta el balón Tortolero que la viene enviando sobre la tribuna occidental. Saque de costado que le corresponde al equipo verdolaga.
2: Que ya adelantó las líneas, que invita a la América que lo contragolpee. La iniciativa del partido la ha tomado Atlético Nacional muy temprano. Llegaron las alegrías Piolín y Nacional por ahora inunda el área del América de Cali.
3: Es que además ese gol tempranero es un golpe mental, ¿no? Del que tiene que sobreponerse y salir rápido la jerarquía y los jugadores con jerarquía de Atlético Nacional. Hay que jugar otro partido, lo llama el ataque.
1: Va a ir Atlético Nacional otra vez. La bola la va a meter de atrás, toca Simón. Está perdiendo el siempre verde. Llegamos a 5 de la segunda parte, 50 del global. Nacho 0, América 1. En el estadio Pascual Guerrero de la ciudad de Cali la toma Simón. García la filtra, llega Andrés de Jesús Sarmiento. Luruaco para Cardona. Filtra el balón, entra Casco, centro al medio. Pierna salvadora de Tobar, la manda a la línea final. Tiro de esquina para Nacional.
2: Está abriendo las bandas Nacional y de nuevo aparece Tobar, que ya hace el tercer cierre en este momento. Nacional se montó en el partido, pero el que va ganando por ahora es América.
1: Atacar el equipo verde de nuevo sobre la portería americana. El encargado va a ser Edwin Cardona. Llegamos así del segundo tiempo. América 1, Nacional 0. Centro en el aire. Escarlata, pelota que va libre. Recupera Nacional. La toma John Tilman. Palacio la deja bien corta. Recibe Jordan Campuzano. La viene metiendo. Ahora sobre el jugador Andrés Mateus Uribe Villa. Centro corto. Viene el de Nacional. La vaca Morelos y la agarra Jean Paulo Fernández Filho.
0: Sí, registramos una tarjeta amarilla en el momento del gol de América Nacional. Algo pasó con Jean Fernández y le mostraron tarjeta amarilla.
2: Y pensé que se le iba a mostrar también a Jason Guzmán, porque fue a celebrar, terminó celebrando con los barristas, algunos haciendo selfie, y eso no está permitido. Pero Nacional se montó en el partido, intenta de pronto de una manera desordenada, está inundando de centros al América de Cali, y ahí está la tarjeta precisamente que le mostraron a Jean Fernández. Buen partido en el arranque del segundo tiempo.
1: Bueno, vamos sobre 6 de la segunda mitad. Andrés de Jesús Sarmiento. Sí, José Alberto.
0: Cuarto gol de Jason Guzmán en esta segunda de la liga, ¿no? 14 en general. Y no de penal. Y no ante los equipos chicos, porque ahí dicen que...
2: Algo tiene. Algo tiene ese jugador.
1: Digo usted, ese es un duro golpe, ¿no? No, Piolo, le estaban dando un upper, José Alberto, usted.
0: La Nacional.
3: Un mensaje en clave. ¡Valverde!
1: Va el verde, la toma Morelo. Travesaño, rebote para Jean Paulo Fernández Filho y le respondió como si hubiese escuchado José Alberto lo que decía en el gol de del jugador Guzmán.
2: Doble palo, doble horizontal en la misma jugada, el remate de Morelos, la sacada arriba contra el palo también de Fernández y en el rebote el balón volvió a estrellarse en el palo. Buen partido el que estamos viendo en el segundo tiempo.
1: Hay tiro de esquina. Va a ir el verde, ataca sobre la portería norte, levanta Cardona, la va buscando el defensor, ataca Mateus Uribe, despeja Gianni Quintero. Nuevo tiro de esquina, Piolín, que le corresponde a Nacional.
3: Eso es lo que debe mantener Nacional, su acción en el arco, que haga ver el arquero del cuadro americano. Así Nacional, por lo menos, se sobrepone a ese mal momento que lo tiene perdiendo 1-0.
2: Nacional, ojo con los centrales de América que a veces dudan en el juego aéreo. Se puso bueno el partido.
1: 53 minutos, levanta el balón Cardona, centro para que ataque otra vez Nacional. Tecillo la va buscando, llega Simón García, reclama que lo golpeó Carrascal, quedó tendido en el suelo. La jugada no termina, recibe Marlo, viene desde la raya. Simón sigue tendido, José Alberto en el suelo, sí. Pero la jugada no termina.
0: Fue cabezazo de Ángel. Ángel se levantó a rechazar y en el momento de rechazar la pelota se encontró con la cabeza de Tomás. Él no tiene la culpa, de Simón. Entonces Tomás, como en la parte bíblica, Tomás y Simón.
4: Sí, señor. Hay falta en la cancha, muchachos. 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
1: ...53 minutos, el tiempo detenido, quedó golpeado el hombre del verde, muchacho.
2: Sí, quedó mal. Sarmiento en el momento de disputar la pelota.
0: Simón
3: lo partieron. En el tabique. En ese cabezazo, en esa pelota que estaban disputando, pelota disputa aérea entre Simón
5: y habló.

0: Simón García y Tomás Ángel llevó la peor parte. Simón, que
1: es
0: le.
1: Es que más que el cabezazo, Fernando, me parece que en el momento en que caen los dos, alcanza con el guayo a rozar la nariz Tomás, pero en una situación fortuita, ¿no? Por movimiento de los dos que están cayendo cuando fueron al cabezazo.
2: Cardona vuelve otra vez, Nacional, que vuelve a atacar sobre la portería, que viene defendiendo el jugador de América. La va a tocar sobre el sector izquierdo, mucha atención, que va ganando la línea, la bola se desvió sobre el sector final. Vamos rondando los 9 minutos del segundo tiempo. Qué lindo clásico que estamos viviendo en el Pascual.
3: Se puso bueno el partido. Ahora Nacional está tomando riesgos, porque adelanta mucho la línea, no está terminando bien las jugadas, y en cualquier momento una recuperación puede generar el contragolpe de América de Cali, que por ahora le ha entregado la iniciativa del partido en 9 minutos del segundo tiempo al Atlético Nacional, que se vio sorprendido apenas a los 2 minutos con la buena anotación de Jason Guzmán.
2: Bueno, estamos en 10 de la segunda parte, voy con el tiempo que no se detiene. Óigalo en Caracol. Va el verde Cardona, prueba de larga distancia, recurriéndola al poderoso derechazo del jugador del verdolaga, la bola a la línea final. Ya son 10 minutos del segundo periodo en el Pascual. La mecha tiene uno, el verde no tiene nada.
3: Qué buena jugada aquí la de Atlético Nacional. El remate por arriba, está intentando, se toma confianza. Edwin Cardona ya tuvo 2 remates en el palo, o un remate en la misma jugada, 2 veces en el palo, el conjunto de Atlético Nacional, y esta libertad que le dieron al jugador Edwin Cardona.
0: Y si no es con la secuencia de pases, de toques, Nacional está tirando de media distancia de cualquier lado.
4: Bueno, José, señores, José Alberto Ortiz, para usted, ¿qué jugador está demostrando que sabe aguantar la presión en este partido?
1: Jason Guzmán, lo presionan cuando enfrentan a los grandes y está respondiendo.
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1: Quedó ratificado que fue con el talón en el momento en que cayeron los dos jugadores, que Simón recibió el golpe de Tomás.
2: Viene Nacional con Marlos Moreno. Durán ataca el extremo derecho. La bola es de Cardona. La va a levantar para Moreno. Vino cabeceando Dani Rosero. Y el nuevo tiro de esquina. Despeja la América, la portería norte.
3: Otra vez Tobar rechazando. Es el mejor de la defensa en América de Cali, que creo se metió muy atrás, está muy temprano, cediendo mucho espacio ante Atlético Nacional. Se defiende como si fuera el minuto 92.
2: Está encima el conjunto verdolaga buscando la paridad. El desespero llega para el equipo de Luca González. Levanta Cardona, ataca el del verde. Balón libre, le pega de media vuelta en el doble cabezazo. Vino atacando el jugador del equipo verdolaga en el remate de Andrés de Jesús Sarmiento, que fue el que atacó. Jaker Perlaza Piolín, lo tuvo el equipo del verde.
0: Sí, pero está vaciado Nacional en ataque. Pero ojo, entre más quieres atacar, más seguro de estar atrás. Atrás Nacional, América deja flechas. Hay que tomar alternativas, pero Nacional está vaciado por todos los flancos de la cancha, atacando al América.
2: La toma de Jesús Sarmiento, 13 minutos del segundo periodo, diría el emperador, que paz descanse el fatídico minuto 13. El segundo tiempo, la mecha gana 1-0 con golazo de Guzmán. Viene Jason Steven Guzmán, José.
1: Lucumí está haciendo movimientos ya precompetitivos y recibiendo instrucciones de David González.
2: Gianfranc Lucumí, ¿cierto?
1: Sí, señor. Reapareciendo después de mucho rato, no había jugado en esta liga por una lesión.
3: ¿Será que se va a Tillman?
1: Tortolero, yo creo.
2: Sí, señor, viene Nacional, la media vuelta en el área, la toma Marlos para tocarla en el remate por encima de Alfredo Morelos, y la bola se perdió a la línea final. Nuevo saque de portería que le corresponde al América. Se desespera Nacional, Camilo.
3: Pero se está tomando muchas licencias a América en defensa. Mire, de aquí un saque de banda con mucha libertad recibió el jugador Alfredo Moreno. Lo que pasa es que la volea salió por encima, y en la jugada anterior también, en el cobro de tiro de esquina, se estaba confundiendo ahí Josen Escobar con García, y le quedó a Yecar Perlaza, que simplemente rozó la pelota y afortunadamente encontró en el centro del arco a Jan Fernández, que ha estado también oportuno. El partido es bueno, cambió de un momento a otro en el segundo tiempo, a partir del gol de América, que aquí ataca.
2: América, viene Tomás, aunque la roba, se engancha al medio, va a ser peligroso. Se engualó solito, Camilo, José Alberto.
1: Sí, hay que ponerle un poquito menos de revoluciones, pensarla un poco más, porque la tuvo Ángel por derecha. Era para haber tirado un buen centro, para haber ingresado al área.
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2: 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Aquí agarraron a Rafael Carrascal, cometió la falta a Edwin Cardona, y tiene tiro libre Piola, la gente del América.
0: Lo que necesita Nacional ahora es calma. Calma, ¿sí? Pensar, tomarse ese segundo más para tomar la mejor decisión. Y ese último remate, hay que ponerle un poquito de paciencia.
2: Viene jugando desde atrás el América, hacia adelante la mitad del terreno. Tobar la pierde en la salida, la escarlata, la regaló Carrascal, la toma Jorman, va Campuzano, centro para Mateus Uribe, la va lanzando Morelos, que se equivoca, y mucha imprecisión en los dos equipos a la hora del último pase.
3: Este Morelos está ansioso, está tratando de jugar su partido aparte, y Nacional ya ha adelantado las líneas. Cuando sacan el equipo, los que sacan el equipo son Campuzano y Mateus Uribe. Viene América,
2: viene otra vez el América, busca la pelota, la mete en el área, ataca el equipo escarlata, centro que vino sobre el jugador Tomás Ángel, y se lo perdió el América.
1: Qué buena llegada, Gianni Quintero cayendo como lateral, hoy está haciendo las veces de lateral en el volante, tiró un centro y no alcanzó a llegar Ángel. No sé si la tocó, sí, creo que la alcanzó a puntear después de que Simón se atravesó en la trayectoria. Le faltó un poquitito más. Buena llegada. Se va Tortolero, como lo habíamos leído, desde el punto de vista táctico-estratégico. Y Jean-Luc Cumí, que es un hombre rápido, como Nacional está atacando, necesita hombres rápidos para la fase del contraataque.
3: Sí, señor. Bueno, estábamos hablando de la salida de Richard Páez. Todo parece indicar que se podría confirmar en las próximas horas, la salida también de Jonathan Risueño del Deportivo Pasto.
2: Bueno, empezó entonces
3: el barrido, ¿no?
2: Empezó el tiquitaca de salidas y llegadas.
0: Y muy temprano, cuarta fecha apenas.
2: Sí, ¿qué pasó? Y eso que hasta hace unos meses, pues era revelación, ¿no?
1: Lleva 8 partidos perdidos. Cuatro del semestre anterior más los 4 primeras fechas de este campeonato. Pasto
3: tiene la regularidad.
2: Sí, señor, y a los técnicos los miden es por ello. Resultado 61-15, 16 mejor del segundo periodo. Vamos para 17, va, casi 62. Va la mechita, José, ¿no?
1: Va a descansar Coco Gómez. Si se va el técnico de Pasto.
2: Jean-Frank Lucumi González, el caleñito. Pelota que va de Gianni Quintero, la toca Carrascal, la manda para que aparezca Jean-Frank Lucumi. Gianni Quintero gana la línea, tira el centro al medio. Ay, Gianni Quintero la levantó tan mal que la tiró por encima de la portería y la mandó afuera.
3: En 16 minutos del segundo tiempo, después del dominio Atlético Nacional, inclinó la cancha ya América. Lo que pasa es que no es claro. Se van a venir dos cambios en el conjunto verde. Y el ingreso de Lucumí tiene una razón. Primero, pues que Tortolero no estaba en el partido. Y segundo, que los espacios que está dejando Atlético Nacional se pueden aprovechar por la banda con un hombre fresco como lo es Lucumí. Pero centrando bien, no acá como lo hizo Quintero.
2: Viene en cambio en el verde, Piolo, ¿lo vio?
0: Sí, señor. Vienen los veinteañeros, Renquifo, que hacele rápido, Lucas. Renquifo, el de 21 años, y también Samuel Velázquez, el de Río Negro, Antioquia, 23 años, lateral y zurdo.
2: Los chicos, ¿no? En el verde. Sí, señor, va Nacional. Cardona probó de larga distancia, la bola vino a la mano del guardameta Gianpaolo Fernández Fino.
3: Posibilidad para Atlético Nacional, insisto, América está dejando espacios en la mitad. Quizás Escobar es el que más recurre a la marca, suelta un poquito más a Rafael Carrascal. Y aquí con mucha libertad, el balón lo tomó Edwin Cardona. Lo que pasa es que murió en las manos del arquero Fernández, que ha estado concentradito.
2: Salta el guardameta de Nacional, Franco Armani, que realmente lo hemos nombrado muy poquito en este segundo periodo. Se presenta las modificaciones, Piolito.
0: Sí, señor, se va Mateus Uribe. Se va Mateus Uribe, llega Renquifo. va a juntar a Regifo y a Cardona. Se va, ahí está, 21 años, sale con 35 años Mateo Zuribe. Y está listo ahí Sammy Velázquez. Se va Jaycar Perlaza. Jaycar Perlaza. Es que Perlaza es lateral derecho.
3: Derecho.
0: Vamos a ver cuál va a ser la función en este caso de Velázquez, que es zurdo.
3: Esa no la entendí. Vamos a ver si lo va a poner unos metros más adelante, porque Casco se mantiene como lateral por el costado izquierdo. Vuelve América.
2: Viene la Mechita tocando el balón desde la raya inferior. La pide Gianfranco Lucumí. Se la suelta para Josén David Escobar del Cuca. Vamos sobre 19. Entrando los 20 del segundo tiempo, la Mecha sigue ganando por la mínima diferencia para John Tilma. Palacios, que viene jugando el balón, el del Carmen, del Damián Curvalado, chocó, tocando la bola en los pies de quien está Josén David. Organiza el juego de forma lateralizada, la viene llevando para Guzmán, introduce la bola sobre Carrascal, allí logra metérsela otra vez, donde viene Guzmán, se le mete en el área, le sacan la bola marcando Simón, reventó, a la izquierda la toma Josén, la filtra para Tilman, Tilman va al área, John Tilman para meterse, John Tilman para sacarse hasta él mismo, y regaló la pelota a los del Nacional.
3: Bueno, pero está atacando el América de Cali, volvió a subir el control del partido, trabajando siempre por la zona izquierda. Velázquez lo sueltan por el costado derecho unos metros más adelante, una posición extraña, no lo hemos visto en ese sector. De todas maneras, Tilman Palacios trata de llevar al América, pero se equivoca recorriendo muchos metros con la pelota.
2: Llegamos a 20, la toma América otra vez, Guzmán, se la filtra, toma al jugador, Tomás Ángel, gana la línea, la bola se desvió, y ahí saque de portería, le corresponde al conjunto verdolaga.
3: No ha estado claro hoy Tomás Ángel, José.
1: Sí, y Tecillo lo hizo bien ahí, lo esperó y le metió el cuerpo, sí, la fuerza, y lo sacó sobre la carrera que iba. Pero ya otra vez retomó el control del partido el América, porque Nacional se le había venido encima después del gol del equipo Escarlata.
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2: 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Servicio que va sobre la zona dental. La toca el Escarlata, la vacúa la línea dental. Y repone de costado el equipo verde. 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Minuto 21 de la segunda parte, América 1, Nacho 0.
3: Está entretenido el partido en el segundo tiempo. América consiguió la anotación, Atlético Nacional dominó por momentos, pero no volvió a llegar con claridad al pórtico de Jan Fernández.
1: Definitivamente los goles incentivaron el gol del América a la respuesta de parte de Atlético Nacional. Y después ripostó el equipo el de América de Cali, perdón, para evitar precisamente que esa respuesta de Nacional fuese suficiente para que le empatara el partido.
0: Nacional espera respuesta. Dos volantes constructores están en la cancha. Renquifo, con su velocidad, su desplazamiento y la precisión de Edwin Cardona.
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0: Roca, Piagui, la Roca, viene América, centro de afuera, busca John Tillman, no alcanzaron a llegar y Franco Armani se hizo a la bola.
1: Con el ingreso de Samuel Velázquez, viene a trabajar al costado derecho Milton Casco, a la izquierda, sí, en su posición natural, el jugador Samuel Velázquez, pero por esa zona está entrando el América de Cali, que es un centro en el sector izquierdo, y afortunadamente para la gente de Atlético Nacional, José, no atizaron los de América.
2: Y usted le cambia el perfil al más joven, hermano, al más joven.
1: Esa no la entiendo. A veces esas de Lucas yo no la entiendo.
3: No. Bueno, viene otra vez con Lucas. Con Lucas no es extraño eso, ¿no?
0: Sí, va, sí, Carrascal. Va Carrascal. La bola se lo lleva, viene, lo tumban, le pone el cuerpo Simón García y le ponen cartulina. ¿De qué color?
2: Amarilla. Amarilla para Simón García. Es la primera que le cuadra al Atlético Nacional. Si no se le atraviesa, se le va a Carrascal.
1: La hizo bien, sí, Carrascal, sí, acá. Es que se dieron cuenta que, claro, con casco por este sector, le van a cortar la espalda.
2: Por allá.
1: Claro, y entonces están tirando todo el carro América por ese sector para aprovechar el perfil cambiado, en este caso de casco, y se ganó la tarjeta amarilla, sí, García, porque
3: le va a acabar
1: no le quedaba
3: el partido
1: otra.
3: A Tomás Ángel, porque ya está listo el general.
1: Adriancho.
3: Ramos.
0: Sí, va a ingresar mi general Ramos, que no lo marca José Alberto Ortiz, el hombre de mil batallas, Gustavo Adrián Ramos. Va a pegarle el América de Cali. Es oportunidad para el equipo Escarlata. Toma posición en la portería sur, donde se defiende el equipo verde. Para el disparo está Jason Steven Guzmán Gómez, el número 10 en el equipo rojo, de gran suceso desde el torneo anterior. Hay poca gente en la barrera, apenas dos hombres nada más. El guardameta Franco Armani conforma un volumen corto. El equipo rojo es el que ataca, el del verde que se defiende. La orden de Bisma Santiago. Guzmán que golpea y la bola se va demasiado elevada a la línea final. El intento no vale, se perdió.
1: Decidió al arco de Guzmán, la pelota salió por encima. Buscaban los hombres por juego aéreo de la América de Cali. Pero José, se volvió a montar en el partido el equipo local.
3: Claro, es que América había visto cómo Nacional se le vino encima. Y estoy totalmente de acuerdo con ustedes. Hay que atacar por la izquierda, por allá por donde está Tillman.
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0: En un partido viene llegando casi a 25 minutos del segundo periodo. Vamos entrando a 70, no van a quedar 20. América derrota provisionalmente a Nacional. Marlos queda espera. La tocaba Alfredo, la metía para Sarmiento. La roba Milton Casco, la puede tocar para el Titi. Viene Marlo Moreno, servicio en el área. Dani que recupera, le pega mal Cardona. Le quedó con la bocha, le pegó de zurda y la mandó a la fila 33 de la tribuna norte.
1: Está ganando los rebotes Nacional a medias. El rechazo de la defensa de América de Cali. Y venía de atrás Edwin Cardona. La pelota por encima, otra aproximación más para el equipo verde.
0: ¿Violó?
2: Un poquito más de compromiso, Marlos. Un poquito más de compromiso. Hay que tirar la precisa. Ahí, Marlos, hay que tirar la precisa. No el balón, a ver quién lo coge.
1: Viene el cambio. Va a entrar, ya como lo anunciaba José Alberto, Adrián Ramos en el América de Cali. Pero todavía se detiene el cambio. Va a sacar el arquero Jean Fernández.
3: Sacó Jean Pablo. Ya se está preparando también. Ya les digo de quién se trata.
0: Perfecto, José. La bola quedó detenida. Agarraban al jugador del América y se pitó la falta. Creo que se va a venir ahora sí el cambio en el equipo,
3: sí,
0: Escarlata.
3: Tomás Ángel se va. Ingresa con el 20 el veteranísimo Adrián Ramos, que no por veterano deja de ser peligroso en el área. Tomás.
1: Y viene también cambio en el Atlético Nacional, Piolín.
2: Va el Chicho Arango, número 17, el Chicho. Un gol marcado con Nacional. A ver, el Chicho Arango. Morelos hace señas, soy yo.
3: No, Andrés Sarmiento.
2: No, se va Sarmiento. Doble punta. Doble constructor de equipo, Cardona Renquifo, doble punta en Nacional, Chicho Arango y Alfredo Morelos.
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0: El el piano de los sueños, ese piano de ilusión que no para de crecer y de soñar. Con Constructora Bolívar la tiene el general Ramos para John Tillman, sale el guardameta, la sostiene John Tillman, métala al medio, la toca el general, recibe Franco Armani, sigue John Tillman, suéltela John Tillman, hombre.
3: Estaba quemado.
1: Increíble lo de Tillman, ¿no? Tiene gambeta, una gambeta corta. Por momentos, a veces me hace acordar del fútbol de Anthony Dávila en algunos movimientos. Parece que no va a llegar, pero tiene que desprenderse rápido de la pelota. No entró bien Rengifo en Atlético Nacional, está perdiendo los balones. Y dice una canción de Juan Gabriel, ¿para qué? ¿Pero qué necesidad? ¿Para qué tanto problema? No entiendo por qué ubicaron a Casco por el costado derecho. Lo está explotando América de Cali.
3: Hay que seguir atacando por ese costado, por eso yo le decía, hay que buscar a Tillman, a Josen, que cae por ese costado, lo mismo que Jason Guzmán en el América de Cali.
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0: 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La campana, tomando desde abajo, sale jugando la pelota el hombre de Nacional, el Titi Rengifo, toca para Tecillo. Hasta ahora nombro Piolín por primera vez al chico Juan Manuel Rengifo en el partido.
2: Sí, se tiene que meter un poquito más. Es que a veces uno muy joven y todo, pero aquí es cuando le entregan ese partido, donde tiene que dar el máximo, es cuando más se debe notar un jugador como Rengifo.
0: Tecillo para el Titi, gana la raya, atención que viene Juan Manuel Rengifo, Duque tira al centro, el balón que golpea al de América, sale primero Jean Paulo Fernández Filho y recoge una pelota que vino sobre la cabaña que defiende el guardameta brasileño, arrastra la marca invitando a provocar al jugador Alfredo Morelos, que va a ir a buscarlo, allí se lanza el suelo y toma el balón.
1: Bueno, llegada por la izquierda, incursión al final por el costado izquierdo y el centro no pudo terminar en buen puerto, en este caso para la gente de Atlético Nacional, que ha perdido la intensidad, que ha perdido la idea, sobre todo en la parte ofensiva.
0: No van a quedar 15 de vida en el estadio Pascual Guerrero, el superclásico de los 92.000 entre Nacional y América. No está ganando el equipo americano, 1-0 al siempre verde Nacional. Saca la pelota Tecillo, se queda a mitad de camino, derrota el elenco de David González, al de Luca González, Malchicho, Cristian Darío Arango, la va tomando el Chicho, transporta la pelota a la izquierda, estaba el jugador Edwin Cardona, se le quedó el balón cortito porque recuperó, no obstante, saliendo bien en el fondo, jugador Escarlata, José.
3: Sí, ojo que va América.
0: Va el América con Carrascal, la tiene Rafael, Gianfran Lucubí, se la pide, la toca Tillman, le puede pegar de afuera, se toma todo en eternidad, recibe Guzmán, la va a meter desde la línea central, el servicio al área, va el general, cabecea Ramos, la banca Gianfran y sale Franco Armani, recogió el balón.
1: La hizo bien América con Tillman, ahora sí desprendió bien la pelota hacia el costado izquierdo, el centro en este caso de Jason Guzmán, y bajó la pelota Ramos. Lo que pasa es que no la entendió Lucumí, tenía que atacar el espacio y aquí le cedieron la oportunidad a Atlético Nacional. Partido que vuelve a ser como al principio, bastante cautela en los dos equipos.
3: Tiene que ser más limpio América de Cali en el momento de llegar, con más claridad al ataque, porque Nacional se vuelve peligroso, tiene muchos hombres importantes de buen pie del medio campo hacia adelante.
0: La tiene Atlético Nacional, Fernando se defiende, América ataca, Nacho.
2: Sí, señor, pero están congestionando demasiado. A veces el que salen los dos, es decir, los dos centroatacantes, Chicho y Alfredo Morelos, el que todavía no ocupa el espacio ni ejerce la función, es Rengifo.
0: Sale jugando Nacional, la va tomando por el medio Cardona, se la filtra a Juan Manuel, viniendo desde la línea, levanta Samuel, Velázquez centro al área, atacaba el de Nacional, empujó el del verde, el árbitro da la continuidad, viene manejando la redonda desde la derecha, la salida es ofensiva y múltiple de los hombres de América, le pegó Edwin Cardona a mi general Ramos y se detiene el partido en 31 del segundo tiempo.
1: Empieza América también a temporizar un poquito más en el juego, a tratar de darle manejo al partido, en donde veo a Cardona un tanto aparatoso, ya no es el mismo de los primeros minutos, y mira acá, viene a discutir, los dos veteranos están peleando, Cardona con Adrián Ramos, se están diciendo cositas, de general no se deja, y el 10 tampoco.
0: Y eso y que fueron los compañeros,
3: Adrián,
0: ¿no?
3: Que cuando Adrián hace esto es porque está de verdad bravo.
1: Sí, porque es un jugador
3: porque es un caballero dentro y fuera de la cancha, pero aquí Cardona le pegó abajo y luego le mandó un con la mano, lo alcanzó, le tocó el vientre, que no le gustó al morocho.
7: Sí, sí, sí.
1: pero al final como que,
4: también allá,
1: como que Cardona le bajó. 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
0: Bueno, o se dedican a jugar, sí, hombre, o nos vamos a dedicar a decirnos de todo.
1: El enganche eran Ramos y el jugador Cardona, pero los amonestados fueron otros. José Alberto
3: Alfredo Morelos por Atlético Nacional y Rafael Carrascal por el América de Cali.
1: No, y se está saliendo el partido, porque cualquier pelota, cualquier roce, están discutiendo, y aquí es donde el árbitro Bismar Santiago tiene que empezar a tomar las riendas del partido.
2: Claro que Cardona le dijo a Adrián, ¿qué pasó?
0: Sí, vamos a jugar, le dijo, vamos a jugar, le dijo Edwin Cardona a Ramos.
2: Sí.
1: Yo vi mucho respeto de Cardona hacia Ramos.
3: Sí, lo que pasa es que Ramos estaba cajucho por el doble toque que le hizo, abajo y arriba.
0: Digo, le gustaron también a Marlos, ¿no?
3: Pueden presentar disculpas, pero después de la pedrada que tiró, muy complicado. Claro. Ojo, que Nacional es peligroso, cuidado.
0: Cardona, centro a Requifo en el área. La venía buscando el jugador verde, la tocó el de América. Y nuevo tiro de esquina para el siempre verde.
1: Ya cobraron.
0: Toca Nacional, va Marlos, Moreno, Cucharea, la pelota en el área. La viene frenteando precisamente mi general Ramos. Por poco termina de autogol. Nuevo tiro de esquina para el Atlético Nacional.
1: Ya vino Morelos a abrazar a Ramos, estaba equivocando en el momento de rechazar la pelota, por poco la emboca en su propio campo. Viene de nuevo Nacional, que inclina la cancha.
0: Juan Manuel para tirar la bola sobre la portería norte, se defiende en América Nacional, quiere la igualdad. El centro del Titi, demasiado anunciado, muy cerrado, la toma Tecillo, viene Alfredo Morelos, golpeó a Gianpaolo Fernández Filo, y el central que pitó José Alberto al final.
3: No, que se pare, que no pasa nada.
2: No, que se pare.
3: Sí, no hay nada. Nacional está haciendo méritos, hay que decirlo. Ha venido llenando de centros el área, ha venido con gente peligrosa. América se está defendiendo. A veces no lo hace de manera muy ortodoxa, pero sí lo hace de manera efectiva. Aquí por muy poco le gana la pelota a Morelo y por poco se la mete en el primer palo al arquero Fernández.
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0: Bueno, mire. Llegando el minuto 35, no van a quedar 10 de vida. Este es Adrián Ramos, Gustavo Adrián Ramos Vázquez, el jugador caucano. Centro de Carrascal, la mete al área, rebote que va libre, la va esperando otra vez Ramos. Sigue Gustavo, toca el balón, Carrascal que viene, cae, le entra. El hombre de Nacional vino recuperando la pelota, Tecillo. Va saliendo Marlos Moreno, Durán elude a uno, elude a dos. John Tillman se lo lleva por delante de frente el árbitro y marca la falta a favor de Nacional.
3: Está llenando de roces el partido y eso es peligroso.
1: Viene Nacional.
0: Va Nacional. Es Juan Manuel. Renquifo reparte para que aparezca Alfredo. Morelos con Marlos. Marlos para Marlos. Moreno Durán le pega de larga distancia. Se precipita en el remate y se va muy, muy elevado.
1: Empieza a caer ya el desespero en el Atlético Nacional. Con Morelos que se tira hacia el otro sector. Hacia la izquierda. Enganchó hacia adentro. No hay mucha marca en América de Cali. Por ahora no ha sabido aprovechar el ingreso ni de Ramos. Y otro que poco ha mencionado JJ, que es Lukumi.
3: Mi pregunta
2: ya
3: es...
2: entra la etapa Nacional de querer cada quien salvar la patria. No, ya lo intentó el jugador Marlos Moreno. Cardona lo aplaude, pero Nacional lo ha intentado por todas las vías.
3: Mi pregunta es si con tarjeta amarilla se va a Carrascal del partido, porque ya José Cavadía está listo para ingresar.
0: El toque del balón de John Tillman, Palacio para Gianfran, Lukumi, pase de Tillman, Tillman para Gianfran, toco y me voy, va saliendo la América. Lindo sombrerito mexicano del chico John Tillman, Palacios le pegaron y se va Marlon Moreno.
3: Amarilla.
1: Amarilla, el golpe abajo, ¿ya tenía tarjeta amarilla? No.
3: No,
0: es la primera, sí.
1: Es la primera, falta y se la verdad el partido se desnaturalizó. Todo contacto es falta, están exagerando, lo hizo el arquero Fernández, viene a vociferar por momentos Morelos, Carrascal ya pidió el cambio, sí. Y el partido entró en un trámite de bastantes roces. Todavía viene... no está claro esto, lo está ganando América, pero todavía no está claro.
3: Y viene Brian Córdoba también, que es un zaguero central o que puede jugar también de lateral como lo hizo en el partido anterior. De modo que a ver si hace la doble variante. Rafael Carrascal, le estábamos diciendo, se va con tarjeta amarilla y es mejor cualquier cosa que no pase. Dejó ya Carrascal, ingresa Cavadillo.
1: Sí, le va a dar,
4: 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Pero bueno, primero el tiro, muchachos, el tiro libre. Qué pena.
0: Sí, señor, para el cobro está América. Ingresó Toñito Cavadía. José Antonio quedó en poder de dos samarios el mediocampo americano. Y además muy jovencitos. Uno que tiene 20, que es Toñito. El otro es Josen, que tiene 21. Para el disparo, el jugador Escarlata. Carrascal. Tomando posición, Carrascal, que no se ha ido todavía. La va a meter Carrascal, cucharea, viene el frentazo arriba, Rosero atacó la pelota y se fue a la línea final, saque de meta para el equipo verde.
1: Posibilidad para América de Cali, el balón bastante rápido, no alcanzó a llegar el defensor, aprovechamos, don Andrés.
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1: Se hicieron los cambios en América, José Alberto.
3: Sí, señor, se fue Yanny Quintero, que es lateral derecho, ingresó con el 44, Brian Córdoba, y se fue Rafael Carrascal, ingresó José Cavadía en su reemplazo.
0: Son las modificaciones del equipo americano, se acaba el tiempo, rondamos exactamente 39, nos van a quedar 6 de vida. Se acaba el compromiso, América que gana por la mínima diferencia, tocó el balón viniendo Nacional, pase que va de Jorman Campuzano, luego con Edwin Cardona, conecta para el sector derecho, se le viene mostrando Milton Casco, puede tocar a los pies de él, al paralelo de la tribuna oriental, zona alta del estadio, Pascual Guerrero, la mueve Jorman Campuzano, toca para Tecillo, emprende la salida, el marcador central, se la toca para Marlos Moreno, que ya ve la cartulina amarilla, enfrenta a la defensa americana, centro que viene de Marlos, balón al segundo palo, buscando al Chicho, se le acabó el terreno de juego, va a sacar de meta otra vez el América.
3: Ingresó entonces Brian Córdoba, evidentemente hacer las veces de lateral derecho, ¿cierto? Por ahí en el partido pasado ante Once Caldas, en la lesión de Mateo Castillo, él ingresó a hacer esa posición, y entonces cuando lo atacan, viene Lucumí a hacer las veces de lateral por ese costado, y ese suma como un tercer central, hablo de Brian Córdoba.
0: Sí, señor, reanuda América, levanta el balón Gianpaolo Fernández Filho, el brasileño de 30 años, buscando a Gustavo Adrián Ramos Vázquez, toca la bola, viene a América para defenderse, ataca a la portería sur, agarraron a Tecillo, se detuvo el juego y será salida defensiva del verde, Camilo y Piolín.
1: La verdad, muy cortado el juego, ahora Piolín, los hombres que ingresaron en Atlético Nacional totalmente desapercibidos, ni Arango, ni Rengifo, y mucho menos Velázquez, que intenta salir por la izquierda.
2: Valverde.
0: Va Marlos Moreno con Alfredo Segini, puede estar el empate. Morelos a la mitad, busca el de América, ataca el de Nacional. Gana la redonda de rebote. La baja Josén David, pero la viene exponiendo sobre la zona izquierda, donde va Milton Casco. Es muy zurdo Casco, no maneja casi nada la pierna derecha.
2: Demasiado zurdo. Sí, Nacional tuvo un cambio inexplicable y dos explicables, pero estos dos no se han notado.
0: Marlos, va Marlos, le pega Marlos, zambombazo a la portería norte, estuvo bueno el intento pero se le elevó demasiado.
1: Buena jugada de Marlos Moreno, que está intentando, ¿no? Interiorizando el juego, diagonal hacia adentro, nadie vino a la marca, se quedó mirando apenas Cavadía, que había ingresado hace algunos minutos, y el derechazo se fue por arriba del ángulo superior izquierdo del arquero Fernández, por poco el empate de Atlético Nacional a falta de 4 minutos.
3: Pero tiene demasiado tiempo la pelota el Atlético Nacional. América debe hacerse la pelota, defenderse con la pelota es clave.
0: 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Últimos 4 minutos, voy con el tiempo que no se detiene. Óigalo en Caracol. 41 para 42, no van a quedar 3 más lo que agrega el señor Bima Santiago.
1: Sí, señor, la tuvo aquí el América de Cali, pero había una mano de Timman Palacios y fue bien sancionada por parte del árbitro central Bima Santiago. Bien Atlético Nacional, que inclina la cancha en los últimos minutos. América se defiende y ya le está apostando al contragolpe.
0: Marlos, la manda a Tecillo, luego viene Juan Manuel Rengifo Duque, pierde el control de la pelota, la va sacando el de América, que revienta, muchachos, para que termine, por favor, la ronda, el jugador de Nacional.
3: A veces con un gol es suficiente ganar, pero cuando se tiene suficiencia para controlar esa ventaja del 1-0, ¿no? Vamos a ver si lo logra el América de Cali, que está a 3 minutos del tiempo reglamentario.
2: Una cosa es atacar mucho y otra cosa es atacar bien. Nacional, sí, se ha notado en el área, ha hecho estirar a Fernández, ha hecho mover defensas, pero peligro de arco, ninguno.
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2: El arquero Fernández.
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0: 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El balón es de Tecillo. El tributo en los pies de Juan Manuel. Qué lejos está Juan Manuel y Samuel Velázquez de ese fútbol que se les conoció a uno en Tolima y al otro el semestre anterior en Nacional.
1: Sí, pensábamos que iba a ser un revulsivo el ingreso de Rengifo en Atlético Nacional, sobre todo para ser un socio de Cardona. Y Cardona es el que ha intentado echarse el equipo al hombro, pero no ha encontrado alternativas. Y Velázquez tirado por la izquierda, tratando de hacer tándem por ese sector también con el hombre que cae por esa zona, que es Moreno, pero no ha tenido claridad Nacional.
0: Va saltando Tecillo, despeja la bola, recupera la América, viene tomando el control del balón Juan Manuel, se la cede a Jorman, abierto está por la derecha pidiéndole al Chicho Arango, toca sobre Simón, elabora la pie de Milton, juega a la mitad del terreno, la toca otra vez para el último hombre que espera adelantándose en la mitad del campo como es Jorman, Campuzano, Juan Manuel, Rengifo, el Titi, Rengifo, toque del balón de Milton, Casco que viene otra vez, organiza el juego de atrás para repartir la bola sobre Cardona, este tiene el control del balón, suministra el envío, el pase sobre Alfredo, Moreno que la mete sobre la izquierda, allí viene llegando Marlos, gana la línea, Samuel para meter el centro, la toca Brian Córdoba, ex Nacional, y hay tiro de esquina para Alberto Laca de nuevo.
1: Y sigue defendiéndose América, Nacional con todo atacando, sin claridad, eso sí, pero todavía esto no está definido. Yo creo que le van a dar de 6 a 7 minutos.
0: Sí, señor, muchas gracias, mi estimado amigo. El hombre de las mil voces, Andrés Sánchez en Caracol. Al descanso, mi hermanazo, después de un día muy productivo. El toque de Samuel Velázquez que ha venido, le esperó Cardona, la roba Guzmán, se la saca Guzmán, a contrapierna, ataca uno, defiende uno. Guzmán, la filtró por derecha, viene Gianfran, no está en fuera de juego. Gianfran para meterse en el área, remonte y Franco Armani interviene y en el despido llegó el defensor de Nacional, Simón García, para sacarla.
1: Gran contragolpe de América, buena jugada de Guzmán, el peligro no termina.
0: Sigue John Tillman, Palacios para moverla. John Tillman, Palacios que viene atacando. John Tillman, Palacios, Moreno para Gianfran Lucubí. Sale otra vez Guzmán, se desmarca. Lo tumba el de Nacional, comete la falta de tiro libre.
1: No aparece en todos los momentos, pero cuando aparece le muestra claridad en ataque al América de Cali. Lo hizo en el gol y aquí Guzmán en un gran contragolpe, habilitación para Lucumí. No supo terminar la jugada José Alberto y todo derivó en una falta que puede ser peligrosa para América.
3: Salvó Armani. Armani salvó en el remate de Lucumí sobre el paro de la mano izquierda en el arco sur. Bien, bien temporizó Guzmán, lo hizo muy bien después del saque de esquina donde Cardona pierde la pelota precisamente con Guzmán y ahí nace el contraataque. Pelota quieta a favor del América.
0: Al cobro, América tiene oportunidad de gol. Iremos hasta los 49 en el segundo tiempo porque dieron 4 de vida, Camilo, en este partido.
1: Pensé que iban a hacer más por las disputas de los dos jugadores. Buena la estirada de Armani al primer palo y pelota quieta para el América con Guzmán. Aquí puede incrementar al marcador.
0: Está terminando la jornada dominical del fútbol colombiano. Mañana tendremos Águila Torada, Llanero, Medellín, América, Medellín, Millonario, corrijo, y Junior Deportivo Pereira, que está aplazado, ¿no? El juego de Junior Deportivo Pereira.
1: No, mañana se juega, finalmente. Mañana se juega.
0: Ah, muy bien. Viene Guzmán.
3: Tobar, listos para el cabezazo.
0: Todo el ejército americano se defiende, la Fuerza Aérea Nacionalista. Guzmán cucharea, toca la pelota, golpe de cabeza que vino desde atrás, levantándose en libertad Dani Rosero para buscar su gol número 4 en la temporada. Se salvó Nacional, saque de portería para el verde.
1: Se lo comió Rosero, como con la mano, el cobro espectacular, magistral del jugador Jason Guzmán, pero la pelota alcanzó a pegar en la espalda de alguien de Atlético Nacional y en el momento del remate no entró claro a la pelota Dani Rosero.
3: Simón.
1: Se va Edwin Cardona y sustitución ya en los últimos minutos en Atlético Nacional.
2: Sí, señor, entra Nicolás Enríquez va a acelerar.
0: Rodríguez.
2: Rodríguez entra a acelerar con el número 13, se va Edwin Cardona. Hace rato estaba cansado.
0: Andrés.
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0: Con Constructora Bolívar, ataca Atlético Nacional. La bola es de Rengifo, Rengifo para que aparezca Tecillo. De atrás le quiere pegar, de zurda el camino, va de tomar. La saca Marlos Moreno, que la agarra. La toma Marlos, encara a Marlos, se lo lleva Marlos, mete el centro y vuelve a desviar la Tobar a la línea final. Nuevo córner verdolaga.
1: Oiga, qué bien Tobar, ¿no? Arriba, abajo, ha sido una muralla, la verdad, infranqueable, con mucha seguridad en la saga del América. Esto todavía no termina, le queda minuto y medio.
0: Al cobro viene Juan Manuel Rengifo, manos arriba, en señal de laboratorio. Último minuto y medio, servicio de Rodríguez, balón que va libre. Atacaba el jugador de Nacional, el rebote lo viene buscando quién. Acaricia la pelota, el tributo en los pies de Nicolás Santiago Rodríguez, la metía en el área. El despeje es corto, lo va ganando Samuel, de la que se la va tocando para el tiro. Rengifo levanta la bola, viene el guardameta, la observa, la va bajando al medio, va Nacional, gol del verde, Chicho Arango.

0: siempre verde Nacional. La máquina verdolaga lo empata. El centro de costado, volcado al ataque, estaba el equipo verde. Y en ese centro que viene de el jugador Rengifo, aparece el Chicho Arango para definirlo y empata el juego. El clásico se niega a obedecer. Cuando uno parecía tenerlo, el otro aparece para volver a encender la batalla. Nacho tiene uno, América tiene uno en Caracol.
1: No sé si van a revisar la posición de Rengifo. A mí me generaron dudas. Rengifo recibe solo desde el costado izquierdo y en el momento que baja la pelota también Tecillo, creo que pega en la mano. Lo cierto es que baja el balón y estaba solo el Chicho Arango para mandarlo al fondo. Ya llamaron al árbitro, para mí lo debe anular, pero por ahora uno por uno entre América y Nacional, Piolín.
2: Sí, independiente de la revisión y de lo que llame el VAR de Lisandro Castillo, Nacional lo buscó en forma organizada,
3: desorganizada,
2: atropellada de todo, pero lo encontró, independiente de lo que diga el VAR, porque seguramente ya, como lo ha dicho José, va a la pantalla.
3: Va al VAR porque hay dos situaciones para analizar. Primero, una aparente fuera de lugar de Rengifo, o la mano de Tecillo, que Tecillo termina habilitando al hombre del gol, ¿no? Entonces eso es lo que va a observar el señor Bismar Santiago.
1: Sí, le están mostrando en este momento la jugada de la mano.
3: Sí, claro, la mano.
1: Cuando cabecea, la pelota pega en el codo. Y con el codo
3: no hay prácticamente... gol. No hay para gol. Mí no hay gol. Para mí es mano de Tecillo.
1: Sí, la pelota va, da en el codo y con el codo prácticamente habilita en este caso a Chicho Arango. Viene Bismar Santiago.
2: Sí, no hay nada.
1: No pasa absolutamente nada. Lo salvó la campana y en el último minuto, a instancias del VAR, creo que bien anulado, estamos todos y el partido vuelve 1-0. Celebra la gente el Cali y esto se va a acabar.
4: Bueno, menos mal que estamos completos, ¿no?
3: Que es tres para lado y lado. Ahora, claro, porque Nacional ha hecho para ganar, ¿no? Para igualar el partido, ha hecho. Es que no ha tenido claridad. Y América perdió el control del partido. Realmente lo perdió muchísimo. Pero bueno, el VAR está para eso, para hacer justicia. Y en este momento hizo justicia.
4: Pero hubo claridad en algo, Camilo, José Alberto y Piolín. No había fuera de lugar.
1: Sí, no había fuera de lugar.
2: Era mano.
1: Era mano. Y en el momento de la celebración enfocan a Tecillo. Y Tecillo, como que dice, hombre, ¿será que sí? No se veía tan seguro de la...
2: Se le vio la cara.
4: Sí, ya sabía, él ya sabía. Bueno, vamos ya en 6 minutos a ver cuánto más agrega el árbitro. Aquí le pegaron al jugador de América, quedó en el suelo, Jotilman Palacios. Y tiene tiro libre, puede ser la última del partido, José Alberto.
3: Sí, pero no puede terminar así el partido, no. Naturalmente se está enfrentando Atlético Nacional, ¿cierto? Que es un grande de Colombia, que tiene muchos jugadores, pero perdió el control, realmente perdió el control América de Cali del partido. Y al perder la pelota, pierde.
4: Bueno, va a ir América.
1: Aquí va a rechazar Casco y el que mete la cabeza es Tilman Palacios. Sanciona la falta, se toma su tiempo y hay tarjeta amarilla en este caso para el argentino de Atlético Nacional.
2: Bueno, entonces 4 amarillas Nacional. Esta es la 4ª para Milton Casco.
4: Vuelve a salir Atlético Nacional a toda velocidad. Uy, entra fuerte Toñito. José Cavadía da la continuidad, sigue en movimiento la pelota, la va dominando desde la mitad del terreno Jordan, se la tira para que marque Rengifo, abierto está Nicolás Santiago Rodríguez Calderón, va a jugar la pelota en el área, tírela al centro porque se va a acabar, la robó el jugador John Tillman, pero cometió la falta, ahora va a tener tiro libre Atlético Nacional en la última porque le pegaron a Nicolás Rodríguez.
1: Sí, recuperaba una pelota abajo Tillman Palacios y va a ser la última del partido, va a ir a la candela y posibilidad para Atlético Nacional. Creo que la falta es totalmente clara, dieron 4 minutos, pero mientras la revisión, mientras la celebración de la gente de Atlético Nacional de la jugada de gol que no fue, ya estamos llegando a 8. Pelota quieta, va a levantar Rengifo y posibilidad para los cabeceadores de Atlético Nacional. Lo ganan en el último minuto, América 1-0.
4: Al cobro, Atlético Nacional. Hay desespero en el verde, busca la portería norte. Se va a terminar el árbitro del juego. Silbato a la boca. Se acabó. Termina el clásico 266 en la historia entre América y Nacional. Victoria 90 para el equipo Escarlata. Gol 341. Y el encargado de hacerlo fue Jason Steven Guzmán. Ganó el América. El Escarlata se quedó con el clásico. tiene una noche roca y el estadio se convierte en una fiesta. América escribe de nuevo una de esas victorias que no se olvidan y hoy el orgullo es totalmente americano. América derrotó a Nacional 1-0 con gol de Jason Steven Guzmán. Feliz noche, Colombia, Dios les bendiga, muchas gracias.
1: Gracias, JJ. Terminó caliente el partido con el golazo de Jason Guzmán en el arranque del segundo tiempo. Le bastó al América para llegar ya a 12 puntos. A 12 puntos. De 12 posibles, muy cerca del 50% de los que se necesitan para clasificar en un torneo que está arrancando. Y le ganó de buena manera Atlético Nacional. Su visión para cerrar, José Alberto.
3: Bueno, sufrido, pero al fin y al cabo fue triunfo del América de Cali. Estaba enfrentando a Nacional, un grande Nacional, grande, histórico, con muchos jugadores importantes. Y hablábamos mucho antes del partido cómo iba a hacer el juego. Bien, América tuvo un solo gol y lo supo defender. Con estrés, sí. Pérdida del control de la pelota y del juego, sí. Pero al fin y al cabo fue victoria. 12 de 12 puntos que ha disputado los ha ganado América de Cali. La última victoria de América de Cali sobre Nacional había sido el 8 de diciembre del año 2025. 3-2 en el Pascual Guerrero. Andrés Román autogol. Dylan Borrero por 2 para el América. Alfredo Morelos y Dairon Asprilla para el equipo de la visita.
1: Bueno, Piolín, se hicieron los cambios en Atlético Nacional. La verdad, fue más ganas que fútbol nacional. América, puntaje perfecto, ni siquiera un gol en contra. 11 a favor, ninguno en contra. Y Nacional, bueno, con muchas cosas para mejorar.
2: Claro, hay partidos que mandan mensajes y este es un mensaje directo a Lucas, al mismo Atlético Nacional. Le está faltando al equipo. El equipo tiene que mejorar. Listo, todos se lo guardaron para el segundo tiempo, tanto América como Atlético Nacional. El gol tempranero de América, la reacción de Nacional, los cambios no surtieron mucho efecto, pero Nacional fue, lo intentó y lo tuvo allá. Ahora, muchas oportunidades tampoco, no fue la de Alfredo Morelos, que entre Fernández y el arquero lo sacaron. Y luego el cabezazo de Jeycar Perlaza. Eso fue todo. Me preocupa, sí, los pocos minutos y la forma como está entrando una de las figuras del año pasado, Juan Manuel Rengifo.
1: Y eso que está haciendo Morelos en este momento no está bien. Sale provocando a la gente, haciendo que se están hablando mucho. Eso ya lo conoce. De todas maneras, Nacional con cosas para mejorar. Desde el punto de vista del juego, América también, pero con la comodidad de tener 12 puntos en la tabla de posiciones y ni siquiera un gol en contra. Partido irregular que al final resultó siendo bueno, un tanto más luchado, con confrontación, pero con cosas para analizar. No pudo el Atlético Nacional poder darle vuelta al tempranero gol en el arranque del segundo tiempo. ¿La figura del partido para usted, José?
3: No, goles son amores. Jason Guzmán, cuarto, y le da los 3 puntos que estaba buscando ante un duro como Nacional.
1: ¿A quién destaca en Atlético Nacional, Piolín?
2: Yo destaco lo de Jorman, que fue Morelos, que tuvo su buen tiro. Yo destaco esos dos, ¿no?
1: Muy bien. Muchísimas gracias. Nos vamos. Recordándoles que Alianza cayó 2-3 ante Atlético Bucaramanga, que Jaguares empató 1-1 ante Once Caldas y América le acaba de ganar 1-0 Atlético Nacional. Ayer Santa Fe le había ganado 2-0 al Boyacá Chicó, Fortaleza 2-0 al Cúcuta Deportivo, Deportes Tolima derrotó 2-1 al Inter Bogotá y el Deportivo Pasto cayó como local 2-0 ante el Deportivo Cali. Mañana, una fecha de lunes interesante. A las 4, Águilas ante Llaneros. A las 6 de la tarde, partidazo en Medellín. Independiente Medellín ante Millonarios. Y Junior sí se jugará ante el Deportivo Pereira, que tiene líos en el reconocimiento deportivo, a las 8:05. Nos vamos mañana a la 1 de la tarde. Nos escuchamos en el Pulso del Fútbol y a las 2 nos encontramos en el bar a través de AS.

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1: Hola, ¿qué tal, señoras y señores? Bienvenidos a una nueva edición de nuestro video podcast, el show de Juan Pablo Montoya, aquí en AS Colombia, que llega en semana de receso de verano, Juan, pero eso no significa que no tengamos tema para hablar, y lo saludo desde Europa y lo saludo a usted en Colombia, porque ya está en tierra colombiana, Juan, en tierras colombianas, para lo que va a ser ese evento en Barranquilla. Así que, ¿cómo lo ha tratado Colombia? Y bueno, cuente qué ha hecho, qué ha comido, qué...
2: Valentín, un saludo a ti y a toda la gente. ¿Qué te cuento? Sí, llegamos ya a Colombia. No he jugado golf todavía. Juego golf, pues esto sale el jueves, entonces cuando esto salga ya he jugado golf, pero no he jugado golf porque he estado como que las últimas semanas he estado tan cansado que no he tenido como mucha fuerza. He comido de todo. Eso sí. De todo. Hemos comido patis, hemos comido pollo, hemos ido, uy, al tambor.
1: Buena la carne allá.
2: Sí, pero la rellena, la longaniza, uff.
1: Tamborcillo fuera.
2: Y la mazorca de acá, que es que la mazorca colombiana, la de grano grande, es una delicia.
1: Sí,
2: uno acostumbra ya a comer la otra. Ajá, es que uno se acostumbra. Yo me acuerdo cuando me fui y estaba un show de carros. Cuando me fui de Colombia al principio y salían las mazorcas y eran de granito chiquito, que es como la mazorca dulce, y uno decía, ¿pero qué es esto? ¿Por qué no hay de grano grande? Y me miran como que de grano grande. Y la gente no las conoce. Y viene uno acá y es una cosota así de grande, con cada grano, mejor dicho.
1: Con tártara y queso costeño, no, uy. Ya.
2: A mí solo con mantequillita y sal.
1: No, yo sí soy muy santandereana con tártara y queso costeño, 10 de 10. Pero, ¿sabe qué otra cosa a la gente le choca mucho? Como el concepto del plátano. Como que la gente no concibe que hay un banano más grande.
2: Más grande.
1: Que se come. Claro, como que siempre que trato de explicar es como, no, pues el banano, la fruta. No, es que hay un plátano que es... No sé cómo, o sea, ¿uno cómo le explica? Me toca buscar en Google Fotos.
2: Va a hacer un comentario que van a tener que borrar.
1: Ay, no, ya, que ese, mándeselo, Juan. Oiga, Juan, aprovechando que está en buen mood, y ya que comenta lo del golf, mi papá tenía una pregunta para este podcast. Tenemos muchas preguntas y Sergio Peña le hizo pregunta que cómo va con esos palos de McLaren.
2: Los palos de McLaren, a ver, sacaron los de handicap altos porque los de handicap bajito los estaban cambiando. Los probé, pero es que yo juego con palo chiquito, yo juego con cara chiquita, entonces los de cara grande son mucho mejor de lo normal, pero no es lo que me gusta a mí. Y cuando salga este podcast, mis palos van a venir en camino a Colombia. O sea, estamos grabando hoy martes, digamos, para que la gente sepa.
1: Para que la gente se contextualice.
2: Está en el camión en Miami para delivery en Miami, me lo he dicho, para entrega ahorita, como entonces hoy se lo voy a entregar a alguien para que me los mande, porque es que mi hija viene, pero yo no sabía, pero cuando tú viajas de Miami a Colombia no puedes traer cajas, o sea, al resto del mundo, si yo viajo en Miami tengo la caja, los palos de golf, mando la caja para el como equipaje. No, a Colombia tú no puedes hacer eso. No aceptan chequear cajas. De verdad. Y no tengo talega de golf ni nada en Miami. Como yo cerré la bodega, no tengo nada allá, entonces me toca mandarlas por correo. Entonces estoy... Yo no sé si alcancen a llegar. A veces no se demoran mucho, a veces se demoran mucho. ¿Alguna de las donde se estrenó antes de Barranquilla? O cuando vuelve a Barranquilla, Bogotá, que tengo unos días acá, que tengo un evento el viernes siguiente. Entonces voy a tener como 3 días y ahí los voy a estrenar. Se ven. Lo que me dijeron es que pararon, iban a salir alrededor de Miami y pararon la producción porque Justin Rose quería hacerle un cambio a los palos. Entonces hicieron un cambio a los palos, parece que los mejoraron mucho y dijeron ahora sí, porque no querían salir con un producto y a los 2 meses tener que cambiarlo.
1: Bueno, pues esperamos su feedback para todos los golfistas que siguen, que son fieles seguidores de Montoyas.
2: Y el problema es que si la gente que es golfista, yo juego con hierros Miura. pero son hechos a manos en Japón, son forjados a mano en Japón. Entonces son palos súper, como dicen, súper high end, súper fit is nice.
1: Entonces, súper sofisticados.
2: Exactamente, hacerle competencia a eso no es fácil, pero les pedí la misma varilla, mismo grip, mismo swing weight, mismo todo. Entonces la sensación debe ser parecida. Entonces, eso, estoy emocionado.
1: Pues bueno, Juan, poniéndonos ahora sí modo Fórmula 1 después de esta introducción de comida de golf, quería aprovechar antes de que pasemos a varias preguntas que tiene la gente y que ha anotado, y recuerden que durante este mes nos pueden enviar muchas más preguntas porque tenemos mucho más tiempo para resolverlas, por supuesto. Quería que habláramos de la Silly Season porque, bueno, estamos un poco en veremos, no hemos tenido noticias aún, pero por supuesto que los medios y la gente siempre aprovecha para hablar. Y estaba viendo un post de Sky Sports de todos los pilotos que terminan contrato este año. Y quería empezar con el ejercicio de decirle a usted nombre por nombre y si

0: el paso de motor que va a haber en Holanda, Fernando se queda.
1: Bueno, ahí ya me respondió uno, Fernando Alonso, que se le acaba de contrato este año, se queda para usted. Liam Lawson.
0: Si estuviera Helmut Marko a cargo, yo diría que Liam Lawson tendría problemas por subir a solo, pero como ya no está Helmut, yo creo que Lawson se queda y ponen como piloto de desarrollo a Solov, y podrían hacer con Solov lo que hicieron con Liam en el momento de mandarlo a Japón.
1: Bueno, es una alternativa interesante. Arvid Lindblad.
0: Lindblad se queda.
1: Sí. Lance Stroll, de hecho, acá dicen, pues bueno, que la fecha que se sospecha termina su contrato por un acuerdo multianual, pero ¿usted ve posibilidades de que Stroll se vaya en algún momento de Aston Martin?
0: No, no, no. Stroll se va si el carro no mejora. Si el próximo año el carro no mejora, yo creo que Aston tiene dos sillas libres.
1: Bueno, esas son fuertes declaraciones. Y mire, este nombre que curiosamente, antes de que empezara el receso de
0: ¿Y
1: verano,
0: por
1: creo
0: qué
1: que no había.
0: fuertes? No, ¿me entiendes? Yo creo que todos tienen la esperanza que Newey y que Honda saquen el carro. Stroll ya lleva muchos años en Fórmula 1, y si de verdad no ve que las cosas van a mejorar, ¿qué tanto más lo quiere hacer?
1: Sí, decía declaraciones fuertes porque, bueno, creo que muchos no hemos llegado a imaginarnos cómo sería un Aston Martin sin Lance Stroll, pero eventualmente es algo que puede pasar y
0: Va a
1: creo
0: pasar tarde
1: que.
0: o temprano, de pronto no el próximo año o el siguiente, pero tú ves lo que les digo, lo que te digo, para mí la carrera de Hungría les volvió a dar vida y como que dijeron, uy, aquí esto se está volviendo chévere, pero que estaban en un hueco muy, muy fuerte.
1: Juan, Oli Berman es uno de los nombres que no se habló mucho antes de que empezara el receso de verano, pero cada vez coge más fuerza en las conversaciones. Oli Berman, ¿se queda o se va?
0: Se queda, no tiene a dónde ir.
1: Sí, que a propósito de Oli, él hablaba, lo entrevistaron en el podcast de F1 Beyond the Grid, uno de los podcasts que tiene de la Fórmula 1, y le preguntaron directamente si él consideraría dejar la familia de Ferrari en caso de que se presentara una silla en Aston Martin por un eventual retiro de Fernando Alonso, y él reafirmó su compromiso con Ferrari. ¿Usted qué tan cerca ve a Oli de Ferrari a corto
0: ¿Tú qué
1: plazo?
0: vas a decir? ¿Tú qué vas a decir? ¿Tú vas a decir públicamente no, yo dejaría a Ferrari sin problema? Eso
1: No
0: no lo
1: lo
0: hace
1: hice.
0: nadie. Puede estar firmando, te puede tener un contrato firmado con Mercedes hoy y diría que todavía está totalmente 100% comprometido con Ferrari. Eso es la naturaleza del deporte. Pero no, él tiene la esperanza de ser el próximo piloto de Ferrari. Entonces, para él poder ser el próximo piloto de Ferrari, le toca quedarse ahí tranquilo.
1: Ahora, usted ya eso también viene relacionada con la pregunta de cuándo podría llegar ese retiro de Lewis Hamilton. ¿Usted cuánto cree que podríamos estar viendo a Oli Berman en Ferrari? Porque yo creo que cada vez esa duda que
0: ¿Sabes qué
1: teníamos
0: es lo
1: al
0: que
1: inicio de la
0: pasa?
1: temporada de que Hamilton se fuera cada vez es más
0: Menos.
1: menos
0: No, no,
1: probable.
0: Hamilton no se va por lo menos por 2 o 3 años. Si Ferrari va como va y Hamilton está andando así, Hamilton no se retira. Entonces, si tienes a Hamilton 2 o 3 años, el problema de esto es que pronto de aquí a allá llega alguien más chévere para Ferrari. Por ejemplo, si Camara llegara a Fórmula 1 y les pareciera más chévere Camara, ya entonces Berman no se vuelve, pierda. Es que el timing de todo es cuando eres bonito tú. ¿Tú me entiendes? Cuando, como te miran en el momento.
1: Que a propósito de eso, la otra pregunta que le tenía es, ¿usted no cree que cuando se vaya Hamilton de Ferrari sería un paso lógico de Ferrari intentar traer a un Kimi Antonelli, siendo italiano, en Ferrari?
0: Pero Antonelli se queda con Mercedes por lo menos unos 6 o 8 años antes de que Antonelli cambie. Y
1: ¿Usted no lo ve
0: cambiaría a un
1: haciendo ese
0: Ferrari.
1: movimiento pronto?
0: No, no, no, no, no, no, no. La gente de Mercedes siempre está muy contenta, entonces no, no veo.
1: Otra pregunta, Esteban Ocon, ¿se queda o se va?
0: Esa la tiene grave. Ocon la tiene grave porque hay gente por fuera con mucha plata y hay muchos intereses por esa silla. Entonces se puede hacer por esa silla está Fornaroli, esa silla

0: Solov, esa sí ya está Camara, mejor dicho, Doohan, son todos jóvenes y todos con plata. Entonces, no la veo tan clara. Yo creo que si sigue haciendo, la última carrera ha hecho mejor trabajo, si sigue haciendo un buen trabajo, no sé si sea necesario de Haas cambiar. Si me entiendes, es la realidad. Porque siempre para un piloto joven no siempre garantiza que van a hacer bien las cosas. Entonces, pero si alguien está con un pie afuera y uno adentro, diría que es Ocon, y yo creo que todo el mundo opina igual.
1: Sí, estamos de acuerdo, pero de esos nombres que usted mencionó, ¿cuál creería? Si usted tuviera que apostar por alguno, ¿cuál sería?
0: Yo creo, si montaran a alguien, montarían a Fornaroli.
1: Sí, cámara, lo que hablamos fue el tema de Ferrari, de que no queden solo con pilotos Ferrari en Haas, ¿no?
0: Exacto, porque entonces si Ferrari decidiera moverlos, les puede sacar los dos pilotos. ¿Sí me entiendes? Eso ahí es complicado, pero eso es por verse. A ver, ¿qué otro piloto sigue la lista?
1: Siga la lista, Nico Hülkenberg.
0: Nico le queda un año, yo creo. Yo no sé si está firmado hasta el 27, el 28, no sé cuántos años.
1: Y lo que dice, digamos, Sky, es que se sospecha que este año es la última fecha, porque lo de él fue un contrato multianual que se anunció desde antes de que empezara el equipo Audi como tal. Entonces, no hay 100% certeza de si
0: Claro,
1: termina este
0: pero
1: año o el siguiente, el
0: exactamente.
1: contrato.
0: Si el contrato era multianual, por lo menos le darían 2 años de Audi de garantizados, 2 años con opciones para más. Entonces yo diría que Hülkenberg está 100% ahí el próximo año y ya después es más complicado.
1: Sí, Bortoleto
0: Ahí por ahora.
1: y Franco Colapinto.
0: Franco es otro que está haciendo un súper buen trabajo. Pero hay mucha gente detrás de la silla de él, mucha gente con mucha plata también detrás de la silla de él.
1: Sí, a mí me da
0: Pero
1: risa porque
0: él
1: cada
0: tiene la
1: día sacan un
0: ventaja.
1: nuevo nombre.
0: Por eso, es que son las. Mira, Alpine, las sillas de Alpine y las sillas de Haas son sillas normalmente que la gente paga y traen plata. Entonces, siempre es la guerra de quién más trae y también para ese punto Flavio también decide, ok, cuánta plata hay. ¿Sí me entiendes? Flavio siempre ha sido muy negociante en eso y la tiene muy clara.
1: Pues bueno, yo creo que hasta ahora Franco ha hecho un buen trabajo. De hecho, tuvo
0: Súper
1: un
0: buen
1: punto
0: trabajo.
1: bastante alto desde Miami, que obtuvo su mejor resultado en ese momento, luego lo superó. Ha hecho buen trabajo, pero bueno, está por verse qué termina
0: Sí, por
1: sucediendo ahí.
0: eso. Flavio, yo creo que Franco debe estar ahí. ¿Sí me entiendes? Pero es lo mismo. Yo creo que Gasly está un poquito más sólido y Gasly tiene un poquito más de experiencia, pero Franco cada año va a ser más sólido, va a ser lo mejor y se va a establecer más. Y Franco también tiene muy buen apoyo de Argentina, de las empresas argentinas que ayudan mucho.
1: Bueno, otra de las preguntas que le tenía para esta, mire, este no tienen contrato que se acaba este año porque en teoría los contratos que firmaron fueron multianuales, tanto Checo como Valtteri, pero cada vez se habla más de qué va a pasar con Valtteri, particularmente porque creo que todos coincidimos en que Checo ha hecho un mejor trabajo, si bien Valtteri ha mejorado en las últimas carreras. Vi también rumores de Cámara a Cadillac. ¿Esto usted qué tan viable lo ve, Rafael Cámara en Cadillac por Valtteri Bottas?
0: Eso sería viable si a Colton no lo suben. Pero por ahora, a no ser que algo pase, a Colton lo deberían subir.
1: O sea, ¿usted cree que lo de Colton en realidad no depende ni siquiera del resto de sus resultados de
0: No, no,
1: Fórmula
0: no.
1: 2?
0: Para ellos lo que él haga en Fórmula 2 es irrelevante. Ellos saben y entienden que lo complicado que es Fórmula 2 y si el equipo en el momento no mira lo que nos está pasando a nosotros, las cosas no salen, es un desastre. Entonces, teóricamente, Colton va a tener una oportunidad y quedaría de pronto cámara de reserva por Ferrari, porque esos motores Ferrari, pero no sé. Yo no lo había oído, lo de cámara ahí no lo había oído, pero haría sentido, pero pero volvemos a lo mismo. Checo está haciendo un buen trabajo, Checo tiene apoyo económico. Bottas, no sé si le darán un segundo año, porque el rumor siempre había sido que Bottas era como un año mientras Colton entraba.
1: Sí, bueno, y al final también es Bottas que tanto quiere quedarse, ¿no? Eso es otra de las preguntas. Al final volvió porque quería, pero ¿usted cree que Bottas también podría tomar la decisión él de sencillamente no seguir más?
0: Sí, es que a veces las opciones las tiene el equipo, no uno. Entonces el que decide realmente es el equipo y es en las manos del equipo. Entonces, personalmente yo creo que, a ver, me sorprendería si Bottas está en la grilla el próximo año. Me parecería chévere, pero me sorprendería.
1: Juan, otros temas diferentes a esta silly season, bueno, también hay silly season de circuitos prácticamente. Aún no tenemos un calendario confirmado para 2027, pero ya todos sabemos
0: ni
1: que
0: para el 2026.
1: Carreras como Portugal y Turquía van a entrar. Oiga, hablando de lo de 2026, ¿usted cree que Imola, que es tal vez el rumor más fuerte que hay para cerrar la temporada si no se corre en Abu Dhabi y Qatar, es la mejor opción o qué otro circuito le gustaría a usted ahí?
0: Yo he oído más Portimao que Imola. He oído más Portimao Barcelona que Imola.
1: Imola lo empezó dijo a sonar. Domenicali. En una entrevista que tuvo con medios hace como una semana, dijo que sí o sí iba a ser en Europa, o sea, descartó doble carrera en Las Vegas y dijo que Imola lo veía muy viable.
0: Descartó doble carrera, es que acuérdate que no podría ser doble porque son tres. Es que no, porque queda Qatar Abu Dhabi. Queda Qatar Abu Dhabi y queda.
1: No, descartó doble carrera en Las Vegas, me refiero, que se añadiera una carrera en Las Vegas para reemplazar.
0: Claro, y a veces, de pronto él dice, estamos mirando a Imola para ponerle presión a Imola de que hagan las cosas, para que la prensa local y la gente, como él es italiano, la gente local diga, Fórmula 1 quieren ir a Imola, hay que empujar.
1: Que aparte, ¿se imagina ese final? Imola, que es la carrera de casa de Kimi Antonelli, porque Kimi es de ahí, de Emilia Romagna, de la región de Bolonia, que fuera un duelo Kimi-Ferrari en esa última carrera. Bueno, lo hablamos la vez pasada, seguro Kimi llegará ya con su campeonato asegurado a la última carrera. Sí, gana Kimi, ¿no?
0: Sí, sí, sí. Teóricamente sí, sí. A no ser que pasara algo extraordinario, sí. Por ese punto de vista podría ser Imola, pero por cualquier otra cosa, yo diría que yo había vivido mucho por Timado también.
1: Por el clima es que esas es la cosas, mejor.
0: Por el clima es la mejor, por la época del año. Pues es que Imola en diciembre es frío.
1: Pero rumores de Hockenheim. Yo amo Hockenheim, pero esa zona de Alemania en diciembre.
0: No, por eso. Por eso Barcelona y Portimao son las dos pistas más normales. Yo no diría, hace sentido. Podrían mirar un Jerez, pero yo no creo que corran en Jerez. Y Jerez, Portimao cerca.
1: Sí, de hecho hubo mucha gente que me escribió Jerez también, como que les gustaría ver a Jerez, de aficionados que les encantaría ver a Jerez. Incluso alguien dijo que Valencia no creo que vaya a pasar,
0: no.
1: El de motos, pero mire que Portimao, lo que decía Terrés, que es un medio muy confiable, es que no saben si puedan correr ahí sin comprometer los trabajos que están haciendo para la carrera de 2027. Que ese es el pequeño detalle con Portimao, que ya están trabajando pues en lo que va a ser la carrera 2027 y no saben si pueden organizar ahorita una carrera sin comprometerlo del próximo año.
0: Eso haría sentido, pero ¿qué tanto le pueden hacer a Portimao si exactamente, si tú has sido Portimao, todo está hecho, a no ser la única cosa
1: que
0: pueden
1: hacer a Portimao
0: es ponerle más tribunas en alguna parte, pero de resto no. Oye, sé,
1: ya cogió,
0: eso sería la única.
1: Ya cogió, ¿fue 2020 o 2020 que tuvimos Portimao en pandemia?
0: Exactamente, entonces teóricamente no debería haber problema.
1: Juan, de los rumores que estaba leyendo, que lo comentaba también Sky Sports, de pensando en el calendario 2028, al parecer hay cuatro países que están buscando fuerte un ingreso a la Fórmula 1. Argentina, que de hecho está remodelando el Autódromo de Buenos Aires, pues lo están haciendo prácticamente. Sudáfrica, Tailandia y Ruanda. ¿Usted de esos nombres cuál vería más fuerte para una carrera de Fórmula 1 a futuro?
0: Probablemente algo en África sería lo primero, la prioridad de ellos. Si pueden sacar la plata y conseguir el circuito y todo, dirían que África, que es el único continente donde no corren. Yo creo que esa sería la prioridad de Fórmula 1 para decir que realmente es 100% global, que cubre todo.
1: Y la otra noticia, por decirlo así, comentario que le quiero preguntar antes de que pasemos a las preguntas de la gente. Flavio Briatore estuvo hablando hace poco en una entrevista y dijo que él consideraba que deberían haber 24 carreras sprint, básicamente todos los fines de semana con carreras sprint, porque el formato actual se queda muy corto, con solo 6 pruebas. ¿Usted qué opina? ¿24 sprint también?
0: Estoy 100% de acuerdo. 100% de acuerdo, y yo lo he dicho antes, que las fines de semana de sprint son mucho más divertidos para la gente, es mucho más divertido para uno. Ahora, cuando yo hacen, pues, para mí, cuando hago televisión, las carreras fines de semana de sprint es chévere porque está pasando cosas. Te digo, cuando hace un fin de semana de no sprint, es la práctica y la práctica y la práctica y la práctica y la práctica. Ah, ok, vamos a clasificar y correr. Cambio aquí es, si me entiendes tú, una práctica. Lo que yo haría, en vez de hacer 60 minutos de práctica, siempre haría, para las carreras de sprint, volvería siempre 90 minutos. Y haría 90 minutos de práctica, sprint, clasificación, sprint, clasificación, carrera sprint, la otra clasificación y ya. ¿Sí me entiendes? Para que la gente no se quejara, dale 90 minutos.
1: Del tema de, bueno, de todo lo que buscan hacer ellos en las prácticas de preparación, que igual ese debate ya lo hemos tenido, Juan. Los pilotos crecen acostumbrados en Fórmula 2 a que tienen 40 minutos de práctica y ya está.
0: Yo no quiero. No, no es para Connie. Aló, me estaban ofreciendo buñuelo.
1: Qué rico un buñuelo.
0: Sí, no. Sí. No, yo soy más de pan de yuca. No. Sí, están, para que los sistemas de Fórmula 1 son muy complicados, todo lo que tienen que cuadrar, y aunque hacen mucho en simulación. Si tú te pones a mirar, probablemente un fin de semana normal, tú ajustas muy poco en el carro. Hay fines de semana que se pifean y les toca hacer mucho, pero a mí me parece muy chévere porque si tú haces un buen trabajo en la casa, te da una opción de tener una carrera sprint mejor que mucha gente que de pronto se equivocó. Ya para la carrera normal la gente se encuentra lo que hay que hacer y se reversa mucho a lo normal, pero le da oportunidad a gente que no sea normal. Y yo alguna vez haría grilla invertida también, como hacen en F2 y en F3.
1: Esa discusión la tuvo usted con Sebastián, ¿no? Fue hace un año que tuvimos nuestro podcast en Bogotá, que sí, creo que Sebastián no estaba a favor. Tengo que buscar ese video porque fue una discusión
0: pero
1: chévere
0: entonces,
1: de lo de grilla invertida.
0: Si uno no está a favor, entonces ¿por qué lo hacen en F2 y en F3? ¿Y por qué piensan que es lo mejor del mundo en F2 y en F3?
1: A mí me gusta porque justamente abre la posibilidad a que otro se pueda
0: vayan
1: meter.
0: Vayan a podiums y equipos sumar más puntos de lo normal. ¿Sí me entiendes? Se vuelve bueno. Entrar a Q3 se vuelve un plus mucho más grande. ¿Sí me entiendes? Se vuelve una cosa mucho más interesante.
1: ¿Sabe qué es lo único que le iba a preguntar, Juan? Que eso, claro, a ver, no sé cómo lo vio usted, pero una de las críticas más grandes de los fines de semana de carreras sprint es que a veces lo que usted dice en la sprint, ya ven cómo funcionan las cosas en la realidad, ven cómo desgastan los neumáticos, ven, tienen como un preámbulo de lo que va a ser la carrera, y por eso la carrera termina siendo un poco más aburrida porque ya se sabe en cierta forma lo que va a pasar o la estrategia adecuada. ¿Usted qué opina?
0: Yo opino que si tú en 3 prácticas seguidas dando vueltas no encuentras qué vas a hacer, no la vas a encontrar nunca. Tienes información, tienes el GPS de todo el mundo, puedes ver lo que todo el mundo está haciendo, cómo están descargando energía, lo puedes ver porque en la práctica 2, en vez de estar corriendo sprint, estás dando vueltas solo dando 15, 20 vueltas en cada juego de llantas para mirar la degradación y cómo descargas la energía y todo lo que haces. Y si te falta algo en la práctica atrás, haces un poquito antes del final de la práctica y ya. Entonces, si tú eres cualquier equipo normal, vas a poder ver lo que está haciendo la otra gente con los GPS, cómo se compara con uno, y van a tener las referencias. Entonces, a mí por eso me gusta, porque los pilotos tienen que estar más listos, tienen que estar más preparados. Es un poco diferente con las llantas. La verdad es muy chévere.
1: Juan, ahora sí pasemos a las preguntas de la gente, que tenemos varias. Sabe que, bueno, tampoco son tantas, pero ya nos irán llegando más durante este receso de verano. Y la primera pregunta que tengo pendiente es de Daniel Pisa. De hecho, hace dos preguntas en Instagram. La primera es, en la parte trasera del casco, Juan tenía un muñeco electrocutado. ¿Por qué era? ¿De dónde salió?
0: Ese me lo diseñó Troy Lee. Me lo diseñó Troy Lee, me pareció una barraquera y lo pusimos en el casco. La verdad me parecía súper cool.
1: Ya, no era tiene como mayor trasfondo.
0: Sí, no. Como que sí, me identificaba yo mucho con eso, con mi personalidad.
1: Confirmo. Segunda Exacto. pregunta. ¿Por qué antes las reactivaciones en Safety Car eran más emocionantes? Ya no. ¿Por qué cree que pasa eso? Que antes intentaban más metérsele a otro carro y hoy en día siente que esos reinicios de Safety Car son menos entretenidos.
0: Haz una cosa, haz un resumen de los últimos 20 años y mira cuánta gente pasa en rearrancadas y verás que nunca. Lo que yo hice en Brasil es un fluco. Eso no pasa. Hoy, ¿me entiendes? Al revés. Hoy en día es más interesante porque tú tienes que decidir si gastas toda la energía al principio o al final, un poquito de lo que pasó en Spa, que abre la puerta a cosas diferentes.
1: Mario, y perdón Mario, que no tengo el apellido de él en Instagram, solamente le tomé foto al nombre, dice, ¿cómo se maneja el tema de los trofeos en la Fórmula 1? Que uno ve al piloto feliz, festejando y dando besos al trofeo cuando gana y hace podio, pero que él entiende que al final son del equipo y no del piloto. ¿Acaso cada piloto tiene que pagar por una réplica costosa si quiere uno?
0: No, hay trofeos que son, depende del contrato de la persona, la mayoría de míos son reales. McLaren pedía tener ellos los originales, Williams 1 tenía los originales.
1: Depende de cada equipo.
0: Depende de cada equipo. Entonces.
1: Entonces usted es... tiene todos sus podios ahí. ¿Dónde los tiene ahora que ya no tiene la bodega en Miami?
0: Metido en cajas, esperando. Dejémoslo ahí.
1: Dejémoslo ahí. Bueno, ya después ya tendremos más noticias.
0: La idea era traerlas para Barranquilla para hacer un display de todo eso. Y todavía están ensayando, pero yo no creo que las cosas lleguen por cosas de la vida.
1: Juan, otra pregunta la hace @RDRACSO.
0: WKXYZQK.
1: Sí, el usuario solamente. Me aparece el nombre del usuario. Pregunta en YouTube, de hecho, porque preguntan también en los comentarios de YouTube. Y dice, Valentina, ¿podrías preguntarle a Juan Pablo él qué le parecería que volvieran los repostajes a la Fórmula 1, ya que él vivió esa época en la que se hacían carga de gasolina?
0: A mí me gustaría, los equipos de Fórmula 1 no les gusta. No les preocupa porque dice que son más gastos, que es irrelevante, que se... Dicen que... El punto de vista de ellos es que la carrera se vuelve una carrera de pits, de estrategia, no de correr en la pista. A mí me parece chévere porque crea variables de si tú haces una parada, dos paradas, en qué vuelta vas. Si me entiendes, a mí me gusta mucho que tú antes de largar dices, ok, tengo 22 vueltas de gasolina, entonces me voy, o si vas en la soft dices, yo voy a poner 12 vueltas de gasolina nomás. Entonces, o pones 20 vueltas para que la parada sea más rápida y sea menos la gasolina, el tiempo en los pits, porque tiene suficiente velocidad. La verdad crea variables y me parece, me gusta la verdad eso.
1: Otra pregunta, Alejandro Rulasich en YouTube dice: saludos a Valentín y Juan Pablo, aprovechando el parón de mitad de año, donde seguro habrá de sección de preguntas para Juan Pablo. Quería decirle que he sido su más fan en su época de la kart que en la Fórmula 1, que lo siguió más en la kart, y que por eso le gustaría que les contara alguna anécdota en la kart que usted nunca haya contado.
0: Yo creo que yo he contado todo. Ay, sí me corcharon, no sé.
1: O haga su top 3 de anécdotas en la carta, a ver si sale alguna nueva.
0: ¿En pista o fuera de pista?
1: Pues yo creo que usted tiene buenas en ambas.
0: Es que, por ejemplo, la estrellada con Andretti en Japón, todo el mundo sabe. Chévere las largadas en Rodamérica, cuando clasifiqué segundo contra Michael y lo pasé por fuera, vio una bandera roja y volvieron a alargar y me la volví a tirar por fuera.
1: No aprendió.
0: No, él sí aprendió, pero es que yo era demasiado loco.
1: ¿Y por fuera de la pista, Juan?
0: No, te digo la verdad, unos paseos chéveres una vez que hicimos fue con Canaan y Greg Moore en el 99, antes de Laguna, creo que fue. Sí, antes de Laguna nos encontramos en San Francisco y fuimos a pasear y hicimos, fue la verdad, un paseo súper cool. Yo creo que es una muy buena memoria que tengo.
1: Bueno, también hay vida fuera de la pista.
0: Sí, también con Diego Fernando, pregúntale a Diego Fernando. En Toronto, Jimmy Vassar tenía que llevar el motorhome a mi Ohio y le dijimos nosotros se lo llevamos. Y nos fuimos de Toronto, nos fuimos a parar un McDonald's, tratando de parquear el bus, lo metimos en una vaina, nos quedamos parados, tuvimos que mandar grúa, nos pararon en, en la frontera entre Canadá y Estados Unidos, tres colombianos, porque era Diego Fernando, Gancho, Gonzalo Mejía y yo, y abren los compartimentos y era el bus de Jimmy, y abren y habían unas bolsas blancas de polvo que eran las bebidas de Jimmy, que se las preparaban en bolsitas para que lo metieran las botellas de una vez. Y entonces, ¿qué es esto? No, pues le explicamos, me acuerdo. Sí, pero no pasó nada, pues la verdad fue hasta chistoso. Nos fuimos a Parque de Montañas, a Cedar Point. Uf, mejor, si no le gustan montañas rusas, es el mejor parque del mundo de montañas rusas. De verdad, Cedar Point en Ohio, uf, lo mejor.
1: Apuntado.
0: Esa es una buena. Sí, fuimos a jugar mini golf. Nos encontramos un mini golf y parqueamos desastres.
1: Sí, me acuerdo que esa anécdota del McDonald's con Diego la contó usted cuando tuvimos de invitada a Diego acá en el podcast, me acuerdo.
0: Exactamente.
1: Sí, bueno, anécdotas curiosas de Juan Pablo en la IndyCar. Oiga, y en Fórmula 1, ¿usted siente que tenía como esa misma... A ver, obviamente es diferente, pero que usted habla que hacía sus plans con Greg Moore y eso, sus planes. ¿En Fórmula 1 llegaba a tener algo así con otro piloto de Fórmula 1 o jamás? Ni siquiera con Rubens.
0: Jamás. Con Rubens comimos un par de veces y eso, pero nada. Pero no. Yo con Rubens, no la pongo así. Yo jugaba mucho golf en esa época y Rubens también. Y nos contábamos qué scores hacíamos y nunca jugamos juntos. Con Rubens también en Fórmula 1 para Canadá después de Mónaco, que era Mónaco-Canadá. Nos fuimos ahí mismo después de Mónaco y alquilamos un avión entre los dos. Y un avión privado Rubens con, no me acuerdo, creo que estaba Rubens solo y estaba yo con Connie, mis papás y Gancho. Y nos fuimos para Miami y llegamos todos con, él llegó con McDonald's y yo llegué con McDonald's, bolsas de McDonald's para el avión.
1: Eso, o sea, fanático sí. Número uno.
0: Sí, en esa época comía mucho McDonald's.
1: Bueno, mire, y otra pregunta que también tiene Alejandro Rulasich, justamente de la Indy, de la CART, dice: Cuéntenos cómo fue ese cambio de chasis Lola y de motor de Honda Toyota en el año 2000. ¿Cómo fue ese proceso de desarrollo en esa época? ¿Ese carro estaba para más cosas ese año?
0: Ay, ay, ay. Ese cambio fue un cambio, digamos, muy beneficial económicamente para Chip. Más que cualquier cosa. ¿Me entiendes? Ya Chip se había ganado 4 campeonatos. Toyota vino, le ofreció de todo para firmarlo. Y Lola hizo lo mismo y le regalaron los carros, le dieron todo. Y eran buenos, eran diferentes, pero no eran tan rápidos. En los solos eran muy buenos, en los circuitos no era tan... En carrera iban bien, pero en una vuelta no iban tan bien y eran bastante más complicados de manejar.
1: Entonces usted dice que al final, bueno, fue todo económico, pero el proceso de hacer el cambio fue un dolor de cabeza, diría usted, ¿o cómo lo describiría?
0: Fue muy diferente porque me tocó cambiar, por ejemplo, yo frenaba con el pie derecho y para ese carro me tocó pasarme a pie izquierdo. Sí, si lo estuviera haciendo hoy en día, me hubiera quedado con el pie derecho y hubiera cambiado las bombas de freno, pero en ese momento yo no entendía técnicamente lo suficiente para decir, ay, no me pongan a hacer poner más presión en el freno, cambien las bombas, no. Me decían, frene más duro. Entonces no podía frenar, poner más presión, hacer el punta y taco. Y yo usaba el clutch y todo, entonces era freno. Y era pum, pum, pum, pum, pum. ¿Sí me entiendes? Era flip este con, mientras mantienes la presión del freno con la parte de adentro del pie. Estás acelerando para sí. Hacer cada flip para sincronizarlo a cada bajada de cambio. Entonces era pum, pum, pum, pum. Entonces era, ¿me entiendes? De sexta a primera haciendo esto. Lo podía hacer uno manejando una presión normal, pero esto te necesitaba como 30, 40% más de presión de freno. Entonces no me daba. Entonces me pasé a frenar con la izquierda y ya.
1: Pero hoy lo hubiese hecho diferente.
0: Hoy lo hubiera hecho diferente, aunque eso me ayudó mucho para Fórmula 1, porque cuando me fui para Fórmula 1 era frenar con la izquierda. Entonces, por algo pasan las cosas.
1: Otra pregunta que trae Per Guerrero, dice, y de hecho, mire, es un tema que teníamos pendiente, no lo hablamos la semana pasada en el podcast, y es de los nuevos autos que va a tener la IndyCar para la temporada 2028, que se reveló hace algunos días, digamos, como el nuevo modelo de auto que van a tener. Y ella dice que, bueno, ¿qué le parece a usted que tuvo la experiencia de estar en Indy, este nuevo auto? No sé si los pudo ver, Juan. Se notan, a simple vista uno ve como muchos cambios en la parte aerodinámica, ¿no? El alerón de adelante es muy parecido al de los autos F1 de efecto suelo. ¿Cómo vio usted ese nuevo cambio, ese nuevo coche de la IndyCar?
0: A ver, lo hicieron para hacer un carro mucho más relevante. El otro carro tenía 1000 años. El otro carro era 2012, creo.
1: ¿También?
0: Sí, yo corrí con ese chasis.
1: ¿Usted corrió?
0: Yo corrí con ese chasis en el 2014, ese chasis ya existía.
1: ¿2015, sus 500?
0: Fue en ese chasis también, entonces, y desde ahí tiene el mismo carro. Entonces, son carros, ¿entiendes? Normalmente un chasis debería durar 4 o 5 temporadas, y allá llevaban, y le hicieron cambios, le pusieron el vidrio, ¿cómo se llama? El windshield ese. Le hicieron mucha estructura, estructuralmente mucho más fuerte. Todo esto es todo mucho más integrado, mucho mejor. Entonces, con las tecnologías de hoy día, hacer un mucho mejor carro, se debe portar mucho mejor. Entonces, va a ser interesante.
1: Sí, ahí lo que ellos destacaban es que va a ser mucho más ligero, que eso, bueno, siempre ayuda. Aerodinámicamente, pues más eficiente. De hecho, van a cambiar el alerón en los óvalos.
0: ¿Siempre?
1: Van a tener, sí, pero que, espérese, le
0: siempre.
1: Busco, pero que van a hacer un ajuste
0: siempre.
1: Especial para los óvalos.
0: ¿Siempre?
1: No, sí, siempre, pero hay algo que van a hacer que antes no hacían. No le tengo con detalle qué es, tengo que volver a revisar el artículo, pero sí que va a ser más, mira, acá lo tengo, más estable aerodinámicamente. O sea, van a hacer como
0: claro,
1: una
0: ¿sabes qué es lo que
1: alerón
0: pasa?
1: De óvalo.
0: No es un upgrade, lo que pasa es que el carro de hoy en día no es un carro diseñado para tener el vidrio, ni para tener el halo, ni para tener nada. Entonces el flujo del aire ya no fluja como el fluyo no es tan bueno como debería ser, porque no está diseñado el carro alrededor de eso. Entonces es el mismo alerón, lo alerón trasero, por ejemplo, es el mismo alerón desde el 2012. Uh-huh. problema es que le añadiste un jurgo de cosas al carro, entonces ya la cantidad de downforce que le llega atrás no es el mismo. ¿Sí me entiendes? Hay muchas cosas que han cambiado. Entonces esto ya es un carro diseñado todo para las cosas nuevas. Entonces para IndyCar es muy chévere.
1: Y la otra pregunta que tenemos de Rafael en Instagram dice, pregúntale a Juan Pablo si en su época el olvidado control de tracción, ¿qué tanto lo perjudicó a él como piloto?
0: ¿Y por qué me iba a perjudicar?
1: Es que no quería hacer el resto de la pregunta, pero decía que sentía que ayudaba mucho a personas que tal vez el manejo era...
0: No, a mí, al revés, yo te digo la verdad, a mí me ayudaba mucho porque yo aprendí a setearlo de una manera que nadie más lo usaba. Entonces, por ejemplo, en curvas que eran casi a fondo, lo que yo hacía es bajaba la referencia donde... A ver, te explico cómo funcionaba el traction control. Tiene 100.000 settings. Tienes settings que si el carro se mueve, se apaga. Tienes settings que si patina más del 7% de las llantas de atrás, corta. ¿Sí me entiendes? Mil cosas para controlar el carro atrás. Pero entonces lo que yo hacía en las curvas rápidas, de en vez de ser el 7%, era el 1. Porque en el momento que el carro se iba a resbalar, lo cogía. Y entonces, si era de levantar un poquito, yo lo podía dejar a fondo y el traction control controlaba siempre. Entonces, en llantas nuevas no hace diferencia porque el que lo puede levantar un poquito así, pero en la carrera yo podía pasar siempre a fondo, siempre a fondo, siempre a fondo, porque el traction control siempre paraba el carro. Entonces, no me tocaba. Porque cuando tú apagas el traction control, tú estás por debajo del límite de la llanta. Cambio yo, cuando estás aquí siempre estás sobre el límite 100% del carro y de la llanta. Entonces yo lo usaba mucho así, teníamos muchos sistemas, la verdad, muchos.
1: Y otra pregunta, y esta nueva pregunta de mi papá, de Sergio Peña, que no solo preguntó por los palos de golf, sino que también dice quién era mejor jefe o quién tenía mejor, con quién tenía usted mejor relación, ¿con Chip Ganassi o con Penske?
0: Por el otro lado, son diferentes. Chip era muy amigo, pero era una persona explosiva, súper explosiva. Entonces llevaron a... Con Chip se lleva una relación explosiva y con Roger era como el abuelo de uno. Es súper especial, una persona súper especial, súper querido. Los dos son súper especiales y yo les tengo mucho cariño a los dos, pero era una relación es como con mejor dicho, con un espejo, con un shield, a ver qué sé, mejor dicho, que las que van a pasar a uno con escudo, en cambio con el otro es uno puede llegar en vestido de baño, más o menos.
1: Bueno, ahí la respuesta, la diferencia. Mire, Juan, que ya para cerrar, esta semana estuve en el museo de Michael Schumacher. Él tiene como una colección privada aquí en mi misma ciudad, en Colonia, pues porque él es de muy cerca de acá, de Kerpen, en Alemania, y tiene su colección privada en un lugar que se llama Motor World, y estaban pasando una película con todas las victorias de Michael Schumacher en Fórmula 1, y claramente aparecía usted en el podio en varias, y se me ocurrió preguntarle, de todas las victorias de Michael, ¿cuál fue esa que le dio más piedra que se la quitara a usted? Esa que usted dice, uy, ese podio me supo a...
0: Ah, no, todas.
1: No, pues no, claro. Es que,
0: yo te tengo, ahora después te tengo chisme, pero es que esto sí no lo puedo decir públicamente, pero sí, no, era descarado. A ver, era tanta la diferencia que es como lo que pasa hoy en día con Mercedes, que si uno le puede llegar a ganar a Mercedes, es como jaja. ¿Sí me entiendes? Es esa sensación.
1: O como se ha visto el meme de Rápido y Furioso de qué te ríes, casi te gano, y le dice, así pasa algo parecido con Michael. Por ejemplo, en Brasil.
0: Exactamente.
1: Pero no hubo una que usted dice, uy, esta sí la dejé, de esa que estuvo tan cerca, pero bueno, Brasil, pero...
0: Sí, pero no. Es chistoso porque, por ejemplo, la gente piensa que lo de Verstappen con Brasil me importó, y a mí me importó un carajo. Yo estaba más contento de que estaba competitivo que cualquier otra cosa.
1: Bueno, pues ahí las respuestas de Juan Pablo. Juan, próximos eventos en Colombia que la gente pueda asistir, ¿solo el de Barranquilla o va a haber otro evento abierto al público personas?
0: No, el de Barranquilla y los carros y todo lo que vamos a llevar es espectacular. Si me entiendes, llevamos cosas muy chéveres. La gente va a poder ver cosas que nunca han visto en el país. Una muy buena experiencia, la verdad. Es muy cool lo que están haciendo, porque lo que quieren tratar de hacer es montar como un Goodwood en Colombia. ¿Sí me entiendes? Y hay una posibilidad de hacer cosas si esto funciona bien y la gente apoya y les parece chévere y les gusta, es una cosa que puede crecer por los años y sería muy, muy chévere.
1: Pues esperemos que así sea, que sea un excelente evento, Juan. Le deseo el mayor de los éxitos en Colombia.
0: ¿Y usted va a venir o no?
1: No sé. Está en veremos. Mira,
0: toca decirle a la gente que hagan fuerza para que venga a apoyar.
1: Sí, que haga fuerza para que Valentina
0: porque
1: pueda
0: es que
1: ir
0: sería chévere, que exactamente, toca decirle a los de AS. Exacto, para hacer, porque sería chévere hacer el podcast allá antes de que la gente vea lo que se está haciendo y todo como behind the scenes.
1: Sí, yo feliz, yo amo Barranquilla, casi que más emocionada por el evento, por una carimañola de queso, una carimañola así de
0: no, una arepa de huevo.
1: Sí, es que, bueno, en Bucaramanga también se consigue arepa de huevo muy buena, pero... Porque acuérdese que nosotros somos como medio costeños, pero... Estamos ahí como en la borde. No somos costeños de agua dulce, pero estamos ahí en el borde.
0: Costeño de agua dulce, exactamente.
1: No, esos son los de Barranca, pero que nadie se ofenda si es de Barranca verme aquí porque me van a linchar.
0: Yo nunca había visto ese término, pero está
1: claro,
0: bueno.
1: Claro, los de Barranca son costeños de agua dulce porque tienen el río Magdalena ahí y ya están cerca a la costa. Pero bueno, ya me van a linchar la gente de Barranca Bermeja. Los quiero mucho, así su ciudad sea muy caliente. Bueno, Juan, ojalá nos encontremos allá en Barranquilla y sería genial que se pudiera lograr algo, así que esperemos encontrarnos allá.
0: Listo, gracias.
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3: Hola, hola, ¿cómo están? ¿Qué tal? Feliz mañana para toda la gente en Colombia. Qué alegría poderles tener una vez más conectados con ustedes este domingo luego de las 11 de la mañana. Como siempre, estamos en La Fuga, el programa. Esto pasó de ser podcast, video podcast, ahora un programa multiplataforma porque estamos en radio, digital, en página, en todos los rincones, en todos los lugares. Estamos en Bogotá 690M, en Medellín 99.4 FM, en Cali 104.0 y también en Bucaramanga 1270 AM, además de todos los dispositivos y las plataformas digitales que tenemos para ustedes al alcance entre AS y Caracol Radio. Un abrazo para todos esta mañana, este domingo, un domingo más. Tatiana Rodríguez, el segundo domingo de agosto. ¿Cómo le va? Bienvenida a este espacio.
4: Hola Jonathan, muy buenos días para usted. Muchas gracias a todos ustedes por meterse a La Fuga con nosotros un domingo más, una mañana de domingo más. Muchas gracias, bienvenidos todos a esta horita en la que vamos a hablar de ciclismo, en la que, pues como todos los domingos, tenemos un tema especial, como siempre, el de hoy, creo que muy especial para todos. Creo que nos va a llenar un poquito de nostalgia, pero también de alegría, el pensar en que... Pues bueno, se va a retirar un ídolo, pero al mismo tiempo lo vamos a tener más con nosotros. Entonces, sí. Pues nada.
3: Sí.
4: Y creo que ya deben saber de quién estamos hablando.
3: Claro,
4: más o menos,
3: por supuesto.
4: ¿No?
3: Pero sí, déjeme saludar primero a Ramón Alberto Maldonado, el champion. ¿Cómo le va, señor? Un domingo más que lo tenemos. Gracias por sacar este tiempo. Yo sé que usted tiene demasiadas ocupaciones.
4: Muchas ocupaciones.
3: Tiene que sacar a los perritos a comer, a caminar, a pasear.
4: Pasear.
3: Pero pues, qué alegría que nos acompañe un domingo. Ya desayunó, porque allá en Cúcuta, ¿qué comen un domingo? ¿Tamalito o qué?
4: El tamal, la yaca, las ayacas.
5: Tamal, se comen pasteles de garbanzo, changua, que a Jonathan le gusta mucho la changua.
3: Sí, por aquí hay mucho carechangua.
5: La menciona mucho, sí. Bueno, así como eso, pues múltiples cosas, ¿no? Los famosos caldos de costilla, que son muy típicos de norte de Santander. Pero bueno, en general creo que ya estamos en domingo de ciclismo, ya sacamos la bicicleta, ya está toda perfectamente acomodada y nos vamos de fuga.
3: Nos vamos de fuga. Nos vamos de fuga. Aquí nos encanta irnos de fuga, pero yo les propongo un reto hoy. No nos vayamos de fuga, sino vámonos de gran fondo. ¿Sí? ¿Les parece?
4: Ah, re bien, perfecto. ¿Sí? Claro que en el gran fondo uno también puede irse de fuga.
3: Sí, pero, sí, en, el gran, pero en el gran fondo tú vas más,
4: más
3: de paseo.
4: Tranquilo.
3: Exacto,
4: sí,
3: más de tranquilo.
4: Más
3: tranquilo. No es una carrera.
4: Pues depende,
3: Esta semana tuvimos el Tour de Polonia, tuvimos el Tour de Francia femenino,
4: Vuelta
3: ya se lista la Vuelta a Colombia, Vuelta a Burgos.
4: Sí, óigame, empieza la Vuelta a Colombia.
3: El buitre bien para lo que será la Vuelta a España. Entonces vamos a hablar de eso, del paso del colombiano al IEF, pero ya en el equipo World Tour.
4: Sí.
3: De todas esas cosas importantes que tenemos.
4: De Juan
3: Felipe, sí.
4: Pero el tema principal, ¿cuál va a ser el día de hoy?
3: Vamos de gran fondo. Nos vamos de gran fondo. Porque aprovechamos y nos salimos de la fuga y nos metemos a un gran fondo.
4: Así es.
3: ¿Sabe por qué? Porque el gran fondo tiene unas ventajas. Y es que uno con los amigos. Sí, uno a los gran fondos va a compartir,
4: sí, a hacer
3: contenido,
4: a disfrutar,
3: a ver los paisajes.
4: A ver paisajes.
3: ¿Sí?
4: Y más, ¿dónde va a ser este gran fondo? Uf.
3: Sí.
4: Imagínese,
3: ¿pero
4: el paisaje?
3: ¿Qué le gusta? ¿La brisa, la playa, el mar?
4: Todo eso me gusta.
3: ¿Sí?
4: Todo eso me encanta. Sí,
5: Tatiana,
4: todo eso.
5: Tatiana va como la canción, ¿no? Playa, brisa y mar.
4: Sí,
3: playa,
4: señor.
3: Brisa y mar. Sí, no, es
4: y
3: que.
4: Y toda la gente que va a ir a este gran fondo va a tener playa, brisa y mar.
3: Yo recuerdo que vino una vez Peter Sagan a también hacer una ruta. Por Tierra Caliente, entonces.
4: Ese fue en Barranquilla.
3: En Barranquilla, sí, pero digamos que hablando del clima.
4: Sí.
3: Pero
4: tiene que presentar ya la
3: invitación. Sí, pero es que tranquila, que no vamos de fuga. Entonces no voy de afán.
4: No voy de afán.
3: Voy de gran fondo. Acuérdate que el gran fondo es eso. Entonces tienes que empezar tranquilo.
4: Tranquilo,
3: sí. Porque es largo.
4: Bien,
3: es un gran fondo,
4: ya.
3: Entonces es largo. Luisa Ríos, ¿cómo le va? Bienvenida aquí porque vamos a hablar de un tema muy especial. Qué bueno que se sume con nosotros a la fuga. Qué alegría tenerte aquí en ASI Caracol Radio.
6: No, emocionada de estar con ustedes realmente, y me encanta el tema, Gran Fondo Nairo Quintana. Realmente estamos felices de estar con ustedes hoy, contarles y obviamente enamorarlos y antojarlos para que no se pierdan el Gran Fondo.
3: Sí, no, es que va a ser una locura, Tatiana, porque ya lo hemos tenido en tierra fría.
4: Sí, sí, en Boyacá, sobre todo.
3: Sí, en Boyacá, claramente,
4: en Boyacá,
3: porque es la tierra de Nairo Quintana.
4: Lo hemos tenido en otros lugares. Bueno, Luisa ya no
6: claro.
4: Se recordará. Sí, sí, sí.
6: Sí, sí, claro, el Gran Fondo ha pasado. La idea del Gran Fondo es mostrar las grandezas de Colombia. Hemos estado en Boyacá,
4: sí.
6: En Santander, en Antioquia, Eje Cafetero. Hemos repetido varias veces Boyacá, obviamente. Pero este año sí nos tocó un paraíso de playa, brisa y mar.
3: ¿Cómo así? ¿Dónde está Luisa? A ver, cuéntame.
6: Bueno, este año el Gran Fondo va a ser en Cartagena.
4: No,
6: ¿qué más colombiano Cartagena como Nairo Quintana? O sea,
3: sí.
6: Como queremos vender país, queremos vender que Colombia es grande, pues lo más representativo y lo que la gente del exterior escucha es Colombia, Cartagena, ciclismo, Nairo Quintana, la fórmula perfecta.
4: Totalmente.
3: Claro. Y
4: totalmente.
3: Yo tengo una tusa porque... En
4: Ay,
3: septiembre.
4: No nos hablemos. No hablemos.
6: ¿Por qué?
3: Porque entre agosto y septiembre vamos a disfrutar a Nairo Quintana en las carreteras por última vez.
4: Tal vez por última vez.
3: O sea, a nivel profesional.
4: Bueno,
3: a nivel profesional compitiendo.
4: Luisa, ¿sí va a ser por última vez en esa fecha o lo vamos
3: o
4: a tener?
3: ¿O tendrá una carrera
4: más
3: al final?
6: Bueno, pues lo planeado es tener su último baile, su último vuelo, va a hacer Vuelta a España con el equipo Movistar, como
4: sí.
6: World Tour. Corriendo ese último, yo le digo, mi negro, vamos a correr el último baile. Va como selección para campeonatos mundiales en Canadá también, eso va a ser realmente su último representando a Colombia. Nairo ha sido un proceso largo, un proceso de él mismo convencerse de irse o no irse, pero ya es hora, está convencido, ya está convencido y dice, sí, volvemos, quiero potencializar toda esta experiencia a otro nivel, hay que darle paso a los jóvenes, así que nos va a dar muy duro, todos estamos de tusa.
4: Todos
6: hasta
4: estamos
6: también.
4: De tusa.
3: Claro, Luisa,
4: sí,
3: pero,
4: no,
3: esa pero esa es la noticia,
4: que no es la Vuelta a España, sino son los mundiales.
3: Claro, los mundiales.
4: No, bueno, lo vamos a tener unos días más.
6: Sí.
4: Unos
3: muchas
4: días
3: gracias
4: más.
3: Por tirarnos esa noticia. Hay que subirla rapidísimo.
4: Sí.
3: Nairo Quintana va a estar
4: va
3: en los
4: estar
3: mundiales.
4: Mundiales.
3: Esos son en Montreal, en Canadá.
4: En Montreal, en Canadá, 29 de septiembre. Sí, señor.
3: Tierra.
6: Exactamente, ya estamos organizando todo. Nairo feliz también me dice. Que mejor también terminar mi carrera deportiva representando a mi país.
4: Con la camiseta de Colombia, sí.
6: Exactamente. Entonces, sí, son dos meses muy movidos emocionalmente para nosotros, pues el equipo de Nairo y obviamente para Nairo, pero con toda la convicción y todas las ganas de hacer las cosas bien.
3: Qué bueno,
7: claro,
3: Luisa,
7: que sí, como
3: que
7: siempre.
3: A Nairo.
7: Sí,
3: ah,
7: como sí, Nairo sí, siempre lo ha hecho.
3: No me va a dar tanta tusa porque voy a ver a Nairo con la tricolor.
7: Sí.
3: No va a importar el resultado ni nada. Voy a ver a Nairo con la tricolor.
7: Dios mío.
6: No, sí. Y eso que muchas veces, hay no quiero sembrar falsas expectativas, pero entonces empieza la federación. Luisa, ¿y qué tal campeonatos nacionales? ¿Y qué tal Tour Colombia? Y yo, calma. Nairo se va al ciclismo profesional ahorita en diciembre.
3: Ah, okay. Le están diciendo, Luisa, convénzalo
7: para que
3: corra otros cuatro meses.
7: Próximo año, alguito sí, del próximo
3: los
7: año.
3: Los juegos sí, nacionales, no importa sí, que no tenga equipo, pero
6: equipo nacional, podría
3: equipo nacional,
7: claro,
3: nacional,
7: podría perfectamente estar en un nacional.
3: Claro, pero,
7: y Luisa
3: pero,
7: nos acaba de decir una cosa.
3: Sí, claro, me quedó sonando.
7: Me quedó sonando también, ¿cómo así Tour Colombia?
3: Sí, cuéntame qué pasó con el Tour Colombia.
7: ¿2027?
6: Y pues realmente yo no tengo nada que ver con Tour Colombia, sino que es lo que está trabajando la federación, me imagino, para poder sacarlo. Entonces está como sobre la mesa, no está confirmado. Ojalá, porque eso finalmente nos trae un gran crecimiento para el ciclismo claro, colombiano, tener un Tour Colombia.
7: Uy,
6: ojalá se crucen los astros para que haya Tour Colombia
3: no,
6: el
3: pero
6: próximo año.
3: Es que
6: ojalá.
3: Lo estamos esperando hace tres años, no, hace un par de años desde que ya no se hace.
7: Dos años desde que no se hace.
3: Sí, exacto. Entonces, o sea, hace tres años fue el último. Y el Tour Colombia es la carrera más importante que tenemos en el país. Es la 2.1, sí, la mejor categoría que tenemos en Colombia.
7: No, pues es la más importante, creo yo, que de todo este continente.
3: Hay que titular.
7: América,
3: hay que titular.
7: De toda América. De toda
3: Tatiana
7: América.
3: Rodríguez, de una vez, en la página.
6: Hay que ayudar. No, y hay que ayudar a que la gente entre en expectativa, la empresa, la federación, sí, obviamente muy comprometida a tratarlo de sacar adelante. Creo que eso es una ayuda de todos pujar para el mismo lado para lograr tener un Tour Colombia. Como sí, les digo, no sé si se va a hacer, ese es el ideal que se haga, pero le decía a Rubén, el de la federación, Rubén, al presidente, ¿qué hay que hacer? ¿Cómo podemos ayudar?
7: Pero por supuesto.
6: Dice tener un Tour Colombia en Colombia, o sea, nos pone y realmente el ciclismo de nosotros lo necesita.
3: Claro.
5: El problema del Tour Colombia siempre en los últimos años fue algo de presupuesto, indudablemente, y yo creo que si las cosas se trabajan con tiempo, se pueden conseguir los recursos, porque tengo entendido que a nivel gobierno pues no tuvo el apoyo que debía tener.
6: Exacto.
5: Y lógicamente pues a nivel patrocinio también faltó como haber trabajado un poco más de cara a haber conseguido los recursos y haber hecho la edición del Tour Colombia.
6: Claro, lo que pasa es que hemos pasado también por un año duro para todo el mundo, expectativa, incertidumbre. Dos, como tú dices, el tema de presupuestal es vital, porque tú cómo vas a invitar, para estar en un rango de Tour Colombia, una carrera World Tour, pues necesitas un presupuesto muy grande para poder traer estos equipos hay que ponerlos, hay que pagarles para que venga, hay que traerlos, hay que atenderlos, hay que estar como con las condiciones que exigen un Tour Colombia. Entonces, igual, nos pusimos a disposición con la presidencia de la federación a decir, ¿qué hay que hacer? Yo creo que entre todos podemos jalar para que las cosas sucedan.
3: Claro.
6: Esperemos que sí.
7: Es que
6: esperemos que sí.
7: Yo ayer miraba a Luisa y compañeros que en la India hay una carrera que el año en este momento es 2.2 y el año entrante se va a convertir en 2.1. O sea, en la India, un país que no tiene tradición ciclística, obviamente sí tiene mucho potencial de mercado y de marketing para el ciclismo, pero en este momento y en su historia pues no tiene una tradición ciclística.
3: Pues yo no recuerdo el primer indio.
7: Exacto, ¿cómo es posible que en Colombia, con la tradición que tenemos, con todos los campeones que tenemos, con los títulos que tenemos, no vayamos a tener una carrera que signifique lo que significa tener una 2.1? Me parecería que un país como India la tenga y nosotros
6: ojalá,
7: no, sería terrible. O sea, sería para pensarlo.
6: Claro, sí. Y nosotros como hijos del ciclismo, en todo ámbito, ustedes de la parte periodística, nosotros de la parte competitiva, la parte administrativa, de todos lados, pues yo creo que finalmente no es decir, es responsabilidad de la Federación Nacional de Ciclismo sacar un evento de eso. Yo creo que es una responsabilidad desde la empresa privada, pública, país, medios de comunicación, todos, para poderlo lograr, porque finalmente los beneficiados somos todos un país. Entonces ojalá se diera. Y ahí retomo el tema de con Nairo, es claro, pues Nairo oficialmente se retira en el 2026, es sus últimos, repito, sus últimos bailes, digámoslo así. Pues estamos en este momento en Vuelta a Burgos, ya llega el compromiso de la Vuelta a España, que estamos llenos de ilusión, y ya pues el campeonato nacional, el mundial, que uno, como ustedes dicen, terminar esa carrera ciclística con la camiseta tricolor es algo excepcional. Uy, sí. Dado el caso que llegara a pasar un Tour Colombia, sería fenomenal. O sea, uno dice, pues, ¿cómo no? O estar de alguna forma, pero hay que estar porque finalmente es un evento de país, es un evento que nos compete a todo el mundo.
3: Sí, no. Sí. Y el Tour Colombia creo que marca.
7: Y se imagina tenerlo a Nairo.
3: No, maravilloso.
7: No, es que sería...
3: Y ya sería despedirse ahí, sí, en su tierra y con camiseta nacional. Maravilloso. Y sería diferente.
7: No, sería diferente.
3: Y estoy seguro que se agota la boletería en las carreteras de Colombia para ver a
7: Nairo. Si antes se llenaba y teníamos esos récords de asistencia de la gente saliendo masivamente, imagínese este año.
3: Es, o sea, que yo recuerdo el Tour Colombia, la etapa que ganó Nairo, se pone a pelear Superman López, Egan Bernal, Sosa.
6: Eso fue en Medellín.
7: La, claro, de Las Palmas,
3: la de Las Palmas.
6: En Las Palmas.
7: En
6: Las Palmas.
7: Eso fue. No.
3: Y Nairo dijo, ah, listo. Nairo dijo, perfecto, pónganse a alegar ustedes, yo me voy por la etapa.
7: Yo me voy por la etapa. Sí. Y eso, la gente enloqueció. Uy, sí, eso fue muy emocionante.
6: Muy emocionante.
7: Sí, se me pone la piel rara cuando pienso en eso.
3: Sí, totalmente. Se le pone la piel rara. Como si, no, se le eriza la piel.
7: Pero, eso, se me eriza la piel, sí.
6: Pero,
7: es que fue muy
6: lo
7: bueno.
6: Más lindo. Total, pero lo más lindo en este momento es el Gran Fondo se está convirtiendo en eso. Todo el mundo quiere salir a Cartagena.
7: Exacto,
6: a despedir a Nairo. Por eso lo llamamos edición despedida. No es que no se vuelva a hacer Gran Fondo, obvio que seguiría.
3: No, y va a tener más tiempo para hacer más Gran Fondos.
7: Claro.
3: Y no solo uno.
7: Y de pronto ir a más países.
6: Costa Rica.
3: Claro.
6: Claro, vamos para Costa Rica. Mañana salgo para Costa Rica precisamente con el gobierno de Costa Rica, ir a mirar el tema de terreno para poder programar Gran Fondo a un primer semestre del año entrante. Y así está México. O sea, ahí se abren los, o sea, Nairo estar fuera de la bicicleta, también se abre una carta de posibilidades grandísima. Pero por ahora, el Gran Fondo, esta edición es muy, muy especial. Muy claro especial, la gente. Y Nairo también está muy emocionado, como es mi fiesta de despedida. Entonces, vamos a tener, ahorita les voy contando, unos invitados de lujo a recrear unos podios y unas historias que se ha vivido en el ciclismo mundial que nos ha marcado también como colombianos y como país. Y va a ser una locura.
7: Exactamente. Pues bueno, pues vayamos
3: vamos
7: entonces
3: en ese orden.
7: En ese orden.
3: Claro, en orden.
7: Primero, quiero preguntarle a Luisa, ¿por qué va a ser especial este Gran Fondo? ¿Qué vamos a tener de especial la gente que obviamente ya está inscrita? ¿Qué va a tener de especial o qué vamos a ver todos de especial en este Gran Fondo edición despedida?
6: Hay muchas cosas especiales. La primera es que desde el año pasado nos convertimos en festival. Damos inclusión también a esa familia que acompaña a esos corredores en bicicleta. Entonces este año, el experimento fue el año pasado en Paipa, que hicimos running. Este año el running va a ser mucho más grande. Tenemos 21K, 10K y 5K, o sea, buenísimo. Hay para todos.
7: Chévere.
6: Para todos, que va a ser bueno, el día sábado.
3: No solo
6: el
3: ciclismo.
7: No, es que desde el año,
6: no
7: desde el año pasado,
3: claro.
7: Desde el año pasado, sí, fui también con.
3: Es que el ciclismo, bueno, el ciclismo es una pasión y una moda en el país por todo lo que han hecho nuestros
7: claro,
3: ciclistas,
7: no,
3: pero el running se ha tomado en una fuerza impresionante y los que no montan bici, corren.
7: Y de pronto me va a animar a estar en el running.
6: Corre. Claro, y que estar además que va a ser un recorrido espectacular por la ciudad amurallada. Cartagena está divino. Ustedes
7: no
6: se imaginan cómo está Cartagena. Está hermoso.
3: Luisa, ¿no te encantaría tener tres invitados especiales allá? Y hacemos el cubrimiento especial.
7: Sí.
3: No, no, espectacular.
6: No, es que sí me gustaría. Tienen que estar. Eso lo tenemos que arreglar rápido.
7: Pero por supuesto.
6: Tienen que estar. Y desde allá, tranquilos, desde allá pueden trabajar, pueden seguir cubriendo Lombardía, lo que sea, pero desde allá, desde Cartagena.
3: Listo.
6: Entonces, el sábado tenemos running con tres categorías, 21, 10 y 5. Además tenemos, obviamente, Nairo Kids, que es lo que más le apasiona a Nairo.
7: Ay, eso es hermoso, eso es muy lindo.
5: Sí, es hermoso.
6: De 3 a 13 años, y hay otra cosa inédita. El mountain bike este año va a ser en el Castillo de San Felipe.
7: No.
6: Un circuito de cross country de 2 kilómetros, depende de la categoría, es el número de vueltas, pero es por los túneles del castillo, o sea... La única oportunidad de uno poder pedalear ese monumento nacional es con el Gran Fondo Nairo Quintana. Solo Nairo puede cerrarlo,
7: ¿sí?
6: Nadie más.
7: Solo Nairo entonces, puede abrir el castillo para hacer eso.
3: Qué espectacular.
6: Total, sí. En bicicleta. Entonces, el sábado tenemos una gran, digamos, una gran fiesta deportiva. El domingo va a ser el Gran Fondo, el que nos cita a la ruta, 8.000 ciclistas.
3: Y...
6: A hoy tenemos más de 6.800 inscritos. Nuestra meta es llegar a 8.000, que ya estamos a un mes de cerrar inscripciones, donde vamos a estar por unos lugares espectaculares. Vamos a estar en el departamento de Bolívar, por poblaciones que nadie conoce, que eso es la idea también del Gran Fondo, poder catapultar como estas grandes riquezas que tenemos en bicicleta y que la gente vuelva. Entonces vamos a estar por unas poblaciones divinas pedaleando alrededor del canal del dique, el río Magdalena, salimos del mar al río y volvemos al mar. Eso va a ser de locos. Eso es un tema especial. Sí. Otro tema especial, nuestros invitados este año. Nuestros invitados,
3: a ver,
6: tome nota.
3: Voy a anotar aquí, pero voy a hacerlo sentado. Para...
7: Sí. Siéntese y tenga.
6: Alberto Contador.
3: No, que puede fue... ser. Sí. No puede ser.
7: El ídolo, el ídolo de Jonathan.
3: No, se lo creo.
6: No, viene Alberto Contador. Además que Alberto, como decía Nairo, y Alberto no lo dijo, Nairo me marcó a mí la salida de decir voy terminando mi carrera deportiva. Lo mismo Nairo ahora, ya es hora de terminar su carrera deportiva, a darle paso a los jóvenes. Alberto Contador tiene grandes historias con Nairo cuando por primera vez corrimos, me acuerdo que estaba con el equipo que yo lideraba, el Colombia es Pasión, corrimos esa Vuelta a Cataluña, que Nairo gana la montaña, le gana la montaña a Alberto Contador y se sube al podio, y Alberto decía, ¿quién es este chiquitico negrito, de dónde salió? Entonces hay muchas historias con Alberto Contador.
3: Pero segundo, yo lo recuerdo, Julito. Luisa, en la Vuelta a España se la ganó Alberto Contador, una etapa.
7: Sí, la de Formiga,
3: sí. Espectacular.
6: Total.
3: Alberto con el equipo Saxo, el Saxo.
6: Sí.
3: Y Nairo con el Movistar. O sea.

0: Van a ser la primicia porque apenas hoy terminé de organizar tema, tiquetes y todo. Chris Froome.
1: Ah, ah, yo lo tenía. Bueno. Yo sabía que se sabía. Muy bien.
2: No, claro, pues espectacular. Imagínate. Si hasta Tadej Pogačar dice, yo me veía los duelos Nairo Quintana, Chris Froome. Tenía que estar
1: Chris Froome. Chris Froome.
0: Tiene que estar. Como decía Nairo, es que usted hace parte de mi vida deportiva.
1: Fue el archirrival de Nairo.
0: Sí. Total. Total. Obviamente también viene Rigoberto Urán, va a estar con nosotros. Claro. Rigo, por fin nos aceptó mi invitación, como nosotros aceptamos la invitación del año pasado.
2: Sí.
0: Vamos juntos. Viene Rigo y obviamente todos estos ciclistas colombianos que también han hecho parte de Nairo toda su vida. Vienen unos de los técnicos del Movistar que han sido también parte vital de la vida de Nairo. Quiero que venga Eusebio en Sube también. Estamos también esperando la confirmación del Bala. Pero estos son los que tenemos hasta el momento confirmados.
1: Alejandro Valverde.
2: Alejandro Valverde.
0: Sí, claro.
1: Porque la gente pronto no sabe quién es el Bala. Es Alejandro Valverde, bueno, doble campeón Alejandro. Del mundo.
2: Miquel Landa.
0: Exactamente.
1: No, Tatiana dice que si no puede traerle a Miquel Landa. No, Tatiana, por favor, supéralo. Supera el landismo.
0: Ojalá.
2: Ojalá.
0: Pero bueno, por ahora pero, Luisa, vamos con eso. Hola.
3: Interesante el tema, pero. Para todos nuestros oyentes, televidentes, internautas, y voy a preguntar como cualquier aficionado que quiere ir al gran fondo Nairo Quintana, ¿qué debo hacer? ¿Por dónde debo ubicar? ¿A quién debo contactar? ¿Cómo debo hacer? Porque se torna interesante todo ese menú de invitados de alto nivel del ciclismo que hay, los atractivos que tiene Cartagena, el atractivo que tiene la competencia como tal. Entonces, hablemosle un poco a esa persona que quiere ir.
0: Claro, pero venga, me falta una tercera bondad de venir al gran fondo.
2: Por favor.
0: Vamos a tener, como es festival, tenemos concierto de cierre.
2: Sí.
0: Como el año pasado. El año pasado tuvimos a Rafa Pérez y al Heredero.
2: Al Heredero, sí. Que fue una fiestota.
0: Este año fue una fiestota. Este año la fiestota va a ser mucho más grande. Porque vamos a tener, claro, como es la despedida de Nairo, este gran que más colombiano en artistas que Nairo Quintana, Carlos Vives. Carlos quiere hacerle la despedida a Nairo Quintana.
1: Qué maravilla.
0: En el concierto de cierre también vamos a tener a Chris y Ronin, que son los que están de moda ahora, cartageneros,
1: sí.
0: Que son el del Sote. Es la champeta de
2: champeta,
0: la Sote.
2: Champeta, sí. Pura champeta. Sí.
0: Champeta. Entonces vamos a tener concierto de cierre privado para los corredores y sus acompañantes. Cada corredor puede ir con dos acompañantes, nos pueden manillar para entrar al concierto. No va a haber ni venta de boletería ni nada, porque no es un concierto que puso la alcaldía, no,
1: es
0: una despedida
2: del
0: que estos artistas la van a hacer a Nairo Quintana. O sea, Carlos Díaz dijo, yo quiero despedir, que más boyacense que Nairo Quintana, que más colombiano que Nairo Quintana, yo quiero estar en la despedida de él. Claro. Entonces va a ser una locura.
1: A ver si se pone la rueda bien.
0: Grandes bondades, total. Ahora hablándole a todos los que quieren asistir, no se queden por fuera, vean, es la oportunidad de tener una experiencia única alrededor de un ídolo como es Nairo. Es muy fácil, pueden entrar, todavía estamos en inscripciones, en www.granfondonairoquintana, hacen su inscripción, la inscripción, dependiendo la disciplina, tú puedes correr running el primer día y ruta el segundo día. Tenemos muchos corredores que asumen los dos retos y me parece buenísimo. O el primer día mountain bike para no perderse la pedalea en el Castillo San Felipe y el segundo día la ruta. A eso le llamamos los combos. O se inscriben en ruta o se inscriben en running. Vuelvo e insisto, en running tenemos 21, 10, 5. El 5 lo llamamos 5 familiar para que también vayan menores de edad, gente de la tercera edad, que puedan también hacer parte de la fiesta. El Nairo Kids, que es infaltable para nosotros. Entonces, aquí no hay excusas para perdérselo. Además que estamos muy de la mano con el distrito de Cartagena. Su alcalde Dumec y su gobernador están completamente alineados, listos, dejando todo lindo. Esta semana que estaba en Cartagena nos decía el alcalde, voy a tener el malecón listo con la rueda que quiero montar. Quiero que todo el mundo viva otra Cartagena que no están acostumbrados a vivir. En Cartagena hay planes para todos, turísticos, hay playa, hay unos parques que ellos restauraron espectaculares, entonces vale la pena darse la oportunidad. Y que la excusa sea Nairo, de acuerdo, y esa excusa es demasiado llena de bondades, ¿cierto? Pero Cartagena en este momento tiene una oferta para todo el mundo, a nivel de hotelería, a nivel de transporte, a nivel de restaurantes, a nivel de todo, y que estamos volcando todo el distrito y todo el departamento para que la gente viva y ellos como anfitriones la gente que vaya se lleve la

0: mejor visión de Cartagena. Entonces, esto no hay infaltable. Hay otro tema interesante, tenemos más de 22 países inscritos, gente que viene de diferentes partes. Como cosas extrañas, tenemos un grupo de 6 personas de Japón que vienen solamente para el evento. Vienen, obviamente, vienen todo Norteamérica, Suramérica, Centroamérica, Europa, viene gente de todos lados, porque la oportunidad, la gente le emociona también, no sé, ven lo que genera en aire, no solo en los colombianos, le genera un sentido de emoción al mundo, porque finalmente este negrito ha hecho la tarea muy bien de llevar como lo mejor de nosotros hacia afuera.
1: Qué
2: Así es,
1: maravilla.
2: qué maravilla. O sea, una fiesta
1: Espectacular.
2: total con todo,
0: Una
2: mejor dicho, el que
0: fiesta
2: quiera
0: total.
2: más.
1: Sí, no,
0: No,
1: no,
0: no se
1: Luisa,
0: puede pedir
1: estamos
0: más.
1: emocionados. Necesitas speaker,
0: Sí.
1: necesitas una
0: De
1: periodista.
0: todo.
1: De no,
2: No,
1: ya me quiero
2: si
1: montar.
2: Dios permite, ya vamos a
1: Sí,
2: estar,
1: no,
2: obviamente
0: espectacular. Allá van
2: llegándole
0: a estar.
2: a la gente de Asia y a nuestros lectores y televidentes y todo. Es más, podríamos hacer la fuga desde allá también.
1: Sí,
2: La podemos hacer
1: la
2: desde
0: esa es la
2: allá.
0: idea.
1: No, qué
0: Sí, desde
1: maravilla.
0: allá entrevistando a la gente, entrevistando a estos invitados. O
2: Claro.
1: Ya,
0: sea,
1: y
0: podemos hacer
1: aprovechamos que es
0: cosas muy
1: domingo.
0: interesantes.
2: Aprovechar que es domingo y tenerlos a todos
1: Sí,
2: ahí
1: claro.
2: con nosotros ahí en la fuga.
0: Sería una
2: Claro.
0: locura.
2: Sería
0: Bueno,
2: una
0: además que
2: locura.
0: el mundo de Nairo, que va a ser el centro de convenciones de Cartagena, todo el centro de convenciones va a ser la casa de Nairo. Allá vamos a encontrar la entrega de kit, una agenda súper nutrida a nivel de puestas en escena, conferencias, Nairo también con sus invitados visitando la feria comercial. Ese gran conversatorio le llamo yo, pero es como esas grandes historias que van a estar todos en tarima el sábado a las 6 de la tarde contando todas las experiencias y todas las historias que ustedes aquí ahorita recordaban, pero de
2: Sí.
0: voz de ellos, eso va a ser una cosa espectacular.
1: No,
0: El
1: yo quiero ir.
0: concierto también va a ser allá, o sea, todo va a ser un mundo de Nairo, gastronomía, y es una cosa interesante, lo que es el viernes y el sábado es abierto al público también en general, el turista que quiera ir a conocer a Nairo, quiera conocer a nuestra familia ciclística y deportiva, pues también puede ir a visitarnos al centro de convención.
1: Maravilloso, se van a tomar todo el fin de semana en Cartagena, entonces eso va a estar
2: Sí,
1: una
2: pues
1: locura.
2: imagínese,
1: Todo.
2: la ciudad, digamos, turística por excelencia de
1: Sí.
2: nuestro país con el deportista por excelencia
1: Yo
2: de nuestro país, que es
1: cuando voy a
2: Nairo.
1: Cartagena me gusta quedarme en el Getsemaní.
2: ¿Sí?
1: Me parece
0: Ay, sí.
1: muy
0: Y está
1: lindo.
0: divino.
2: Es muy
0: Y
2: bonito. Está
1: está
0: divino.
2: muy
1: a
2: bonito.
1: 5 minutos del centro histórico caminando, entonces está
2: No, es que hay muchas
1: maravilloso.
2: alternativas. Imagino que para quedarse también hay muchas
1: No,
2: alternativas,
1: y con ese
2: muchos
1: gran fondo se
2: lugares.
1: va a agotar la boletería y sí, ¿verdad? En los hoteles se va.
2: Y yo creo que ya debe estar, ya
0: Todos.
2: para ese
0: Sí, ya
2: tiempo ya debe
0: está.
2: estar más o menos agotado, ¿no?
0: Sí, estamos ya muy, muy a tope, pero vuelve, Cartagena tiene una disponibilidad hotelera gigante. O sea, es de los distritos con más capacidad para todos los bolsillos. Eso es una cosa importante también. En nuestra casa principal va a ser el Hotel Estelar de Cartagena de Indias, ahí van a estar los invitados, va a estar Nairo. Ese hotel ya también está a punto de llenarse porque pues, la gente le gusta sentirse desayunando con ellos al lado, ¿cierto? Pero alrededor de Cartagena, ya sea en el lago, en Boca Grande, en Getsemaní, en el norte, en las Ramblas, en todos lados, pues hay cantidad de hoteles. O sea, hay cantidad, como les digo, para todos los bolsillos. Y de planes también, hay planes desde que no te gastas un solo peso, porque Cartagena ha invertido cantidades en parques nuevos,
1: Sí.
0: que igual hay parche, como también puedes irte a tomar un día de playa a las Islas del
2: Ay,
0: Rosario,
2: qué
0: a Tierra
2: delicia.
0: Bomba, y
2: Sí.
0: volver, o sea, la gastronomía, la gente, todo. Me encanta Cartagena, nos encanta, nos
1: Igual.
0: encanta. Porque ese tema, ese sabor Caribe también al evento.
1: Igual si no, a 2 horitas está Barranquilla o a 2 horitas está Santa Marta
0: También.
1: para el otro lado. Y eso no hay
2: Claro,
1: problema.
2: es que
1: Sí.
2: las alternativas son
1: Sí.
2: muy
0: Total.
2: grandes,
1: Y si va uno en
2: exactamente. Muy
1: bicicleta,
0: grandes.
1: calienta, calienta 2 horitas y
2: Claro, sí.
1: para el
2: Total. El
1: gran fondo. El
2: calentamiento, sí.
1: calentamiento es
0: Total.
1: importante en este gran fondo. Pues,
0: Total.
1: ¿cuánto tendrá Luisa de recorrido el gran
2: Eso.
1: fondo?
2: ¿Y cuántos recorridos son?
0: Bueno,
1: Sí. ¿Y cuántos tienen?
0: claro,
1: Sí,
0: el
1: me imagino que
0: gran.
1: tienen largos,
0: Bueno,
1: cortos, claro.
0: sí. Exacto, tenemos 3 modalidades en Gran Fondo para que, pues en ruta, para que nadie tenga la excusa. Tenemos el Gran Fondo, que son 186 kilómetros, con un desnivel muy corto, porque es muy plano, pero son 186 que sí hay que pedalearle,
2: Uf,
0: empezando por el tema de
2: largo.
0: temperatura. Si vamos a estar en lugares como un Soplaviento, un San Estanislao, un Santa Rosa, o sea, hay unas poblaciones divinas, y ¿saben qué es lo que más nos emociona? Hemos
1: ¿Qué?
0: hecho un trabajo como por la ruta, porque la gobernación quiere mostrar obviamente sus carreteras nuevas, y lo decían los cartageneros y la gente que monta bici de la zona, no solamente Cartagena, los de Barranquilla, los de Santa Marta. No, no, no, pero allá no hay carreteras. sí hay carreteras, vamos a estrenar en el Gran Fondo. Y eso va a llevar un crecimiento grandísimo a esa clase de pueblos. Esos pueblos hay gente que nos dice, aquí no pasa nada, qué emoción tenerlos a ustedes, uh-huh. porque están olvidados. El Gran Fondo los va a poner en el foco del mundo, en el foco de ese turismo deportivo que realmente la sostenibilidad que da es... Ese turismo deportivo es el que vuelve, es el turismo deportivo que ayuda a promover el turismo en la zona. Entonces, eso es lo que nos tiene más emocionar, ese recorrido. Entonces, el Gran Fondo tiene 186 kilómetros, el Medio Fondo tiene 106 kilómetros, va hasta Villanueva y vuelve, y el Retadores, 50 kilómetros, que es el que no monta casi nada, pero vengan, no se pierdan ese espectáculo de fiesta que es el Gran Fondo. Además, rodando con todos estos grandes son los anfitriones de los recreativos, de la gente que viene al Gran Fondo. Ellos no van a ir a competir, van a ir a disfrutar, ya que estos invitados internacionales nos conozcan como gente, como colombianos que somos, están emocionadísimos, no se imaginan. Entonces, hay tres formas, o sea, hay tres categorías para correr, insistimos, no hay excusa. Gran Fondo 186, Medio Fondo 106 y Retadores 50 kilómetros.
1: Ese está bueno, en los Retadores.
3: Luisa, ¿cuál es la...? Le preguntaba a Luisa, ¿cuál es la expectativa de participación que tienen en esta edición del Gran Fondo Nairo Quintana?
0: Claro que sí. Este año la expectativa en total entre running y ciclismo y obviamente ciclomontañismo es de 12.000 personas. ¿Ok? Wow. 8.000. Tenemos bastante. Entre 7.000 a 8.000 ciclistas. En running tenemos ya en este momento inscritos 2.500, yo creo que llegamos más o menos a 3.500, 4.000, que es la meta. Y bueno, ciclomontañismo sí es más selecto del grupo por la técnica, que es un circuito cross country de habilidad, más o menos 500 personas. Entonces estamos calculando la media a más o menos entre 10 a 12 mil personas, pero el impacto de gente son de 20 a 25 mil, claro. Porque estadísticamente sabemos que cada corredor viene con 1.5 acompañantes, por lo general.
2: Sí.
0: Nadie va solo. El running, claro, al principio el running, la gente decía, no, pero running, Nairo running, como que no relacionaban. Ahora la idea es que coja muchísimo más fuerza. Nairo también va a correr 5 kilómetros, también claro. Va a estar en la salida. También en el ciclomontañismo, o sea, esa es la idea también de hacerlo en diferentes días para que Nairo pueda también compartir con esa comunidad de las dos otras disciplinas.
1: El night running.
3: Dentro de ese contexto, Luisa, ¿participan más damas que caballeros o más caballeros que damas?
0: Mira, la estadística nos dice el 70% en bicicleta son caballeros, 30% damas, pero se voltea en running. En running es mucho más del 80% mujeres y un 20-25% hombres. Se voltea la estadística.
3: Interesante.
1: Sí. Es que seguramente
0: más
1: muchas
0: mujeres y monta más bicicleta.
1: Muchas de las mujeres van a acompañar de pronto
2: a su pareja, y ellas prefieren, y los hombres las acompañan.
1: Exacto, ¿está bien?
2: Sí, chévere.
0: Y sabes también que creo que el running últimamente ha cogido muchísimo furor. Antes era la bicicleta, después de pandemia, ¿cierto?
2: Sí.
0: En pandemia. Pero ahora todo el mundo está mirando como al running, uno por un tema de facilidad, ¿cierto? No todos tienen dinero para una bicicleta o el tiempo también para entrenar. Uh-huh. En semana mucho tiempo. En cambio, el running, tú coges unos tenis y diario te haces 2, 3, 5, 10 kilómetros y listo. Una hora, hora y media. Entonces, uno. Y dos, que igual el running te puede vincular también familia. Tú puedes salir a trotar al paso tuyo con el perro, con los niños pequeños. Uh-huh. Depende. Entonces el running es una comunidad que no se puede olvidar y que está creciendo. Y ahora que se están volviendo muy de moda los social running, que hacen unos party trotando y terminan bailando y todo eso, eso ha generado una comunidad gigante. Una experiencia que me gusta compartirles. Esta semana estábamos en Cartagena, obviamente, trabajando con el gobierno, con todo, con la preparación. Y hay una cosa divina. Hay un niño que se llama Dani, después les comparto las redes, hace running. Pero la experticia de él es hacer carreras en los barrios de Cartagena. Entonces, todos los miércoles hay un encuentro con Dani en uno de los barrios de Cartagena, los barrios. Y es muy lindo porque nos decían en Cartagena que es como el Tinder de Cartagena, es donde la gente aprovecha para conocer gente. Un tema social, un running muy social. hermosísimo. Llegaron más de 300, todos los miércoles llegan más de 300 personas al barrio tal, y allá tienen música, va una bicicleta con un DJ de champeta tocando y trotando, y eso se vuelve una fiesta increíble. Y eso es lo que ha permitido crecer a esa comunidad, porque te encaja todo el mundo, el que camina o el que trota mucho o el que solamente lo hace socialmente o le quiere conocer nueva gente. Entonces eso es lo que se llama el turismo deportivo. Y ese turismo deportivo, y nos lo decía el alcalde de Umec, Cartagena todos sabemos que es de los distritos de más turísticos de Colombia, y no por decir el primero, el segundo es Villa de Leyva, el primero es Cartagena, que trae más turistas del exterior y a nivel nacional. Pero decía Umec, sí, yo si tú me dices a mí como alcalde, pues finalmente yo puedo decir que soy el que más factura a nivel de turismo, pero a mí no me interesa ese turismo, a mí me interesa el turismo deportivo, un turismo familiar, un turismo que repite, un turismo que se sostiene, un turismo sano. Y eso es lo que está apuntando ahora como toda esta corriente de buena alimentación, buenos hábitos, el deporte, y hay que ir copiando a ese nivel, hay que ir copiando qué necesita la comunidad. Por eso es que el Gran Fondo, sí, todos hacemos Gran Fondo, Rigo lo hace, Egan lo hacía, todo cierto. Y hay muchos, en el nuevo calendario recreativo en Colombia, yo que corro, hay 3 carreras al mes, pero ¿qué hacer de diferente? Incluir comunidades diferentes, experiencias diferentes, que la gente viva diferente, y eso nos hemos esmerado con el Gran Fondo, ir creciendo, ir moviéndonos dependiendo de la necesidad del mercado.
2: Sí, señora.
0: Y obviamente con Nairo, que lo tenemos ahí en primera plana.
2: Pues claro, solo por él todo esto puede ser posible.
1: Sí.
2: Me llamó mucho la atención eso de running y luego terminar bailando. Chévere.
0: Sí,
2: me apuntaría ya mismo.
1: Es un festival.
0: Tati, en Bogotá, hay caos. O sea.
2: ¿En serio?
0: Sí, ¿verdad? En serio. O sea, nos citan, haces un brunch en la mañana. No, te citan a trotar a las 6 de la mañana. Listo, haces una trotadita de 5 kilómetros y terminas con un DJ bailando, y a las 10 de la mañana ya rumbeaste, hiciste ejercicio, comiste y ya estás en la casa.
2: Yo estoy en la casa. Ya, hice de todo ya.
0: Todo,
2: buenísimo.
0: Todo.
2: Voy a averiguar. Voy a averiguarlo. Porque me parece.
0: Todo va a mandar.
1: Pero sin alcohol, ¿no, Tatiana?
2: No, sin alcohol, ¿por qué no? A ver.
0: No, a punta de café.
2: Café, sí, juguito, sí. Agua, ya, no más.
0: Sí, sí, total. ¿Para qué más?
1: ¿Para qué más?
0: Y en España, no, y en España están cerrando discotecas famosas en la mañana, y es este social running, se llama. Es con discoteca, y la gente bailando después de trotar. Ustedes no se imaginan la fiesta que se están armando. Es una nueva tendencia que se está como repartiendo en todo el mundo. Una cosa de locos.
2: Qué chévere.
1: Ay, no, es que me...
2: Suena chévere.
1: Luisa me dejó más antojado que...
2: No, estamos... creo que todos estamos, sí, antojados.
1: Sí.
2: Queremos que ya no, llegue. Pero...
1: Queremos ir.
2: Queremos
1: todos.
2: Ir ya.
1: Es que nomás con la baraja que me acaba de decir,
2: no, tener
1: Luisa,
2: a Frum, tener a Contador, tener a Purito, no, tener a Nairo, obviamente, en primer lugar.
1: Y ojalá Albala, es que esa gran temporada, esos años 2013, 2014,
2: es que
1: 2015,
2: fue prácticamente nuestra
1: esas fueron las caras que vimos, claro,
2: ciclismo. Exacto, sí, totalmente.
1: Y Alberto Contador, total. El pistolero, el ciclista más importante de España en toda su historia, entonces una locura.
0: Total. Vengan, es que les tengo el contenido, o sea, más locos si se pierden esto. Les tenemos todo montado, todo, Gran Fondo, Cartagena, con estos personajes, sí o sí, o sea, están invitados, ya cuadremos bien logísticamente cómo lo hacemos, pero tienen que estar, o sea, esta oportunidad no se les vuelve a brindar.
1: No, qué maravilla.
0: ¿En qué momento?
2: Tenerlos a todos juntos, no. Creo que no vuelve a pasar.
1: Sí, ya
2: no,
1: voy a listar mis micrófonos, cámaras, todo, porque no, necesitamos todo, ir a hacer
2: necesitamos
1: las notas
2: grabar
1: con
2: la
1: todo.
2: Fuga ya, sí, totalmente.
0: ¿No?
2: Sí.
0: Y montamos en el mundo de Nairo un lugar de ser de grabación, que tengan todas las condiciones para que puedan grabar, para que puedan entrevistar, para que puedan compenetrarse también con todo ese público.
1: Maravilloso.
0: Es algo diferente. Recuerden, este mercado, el marketing y todo el tema de comunicaciones va a otro nivel en este momento, una velocidad que el que no innova, no gana.
2: Total.
0: O sea, hay que
2: Total.
0: Innovar, hay que hacer cosas diferentes para poder lograrlo.
1: Sí, es verdad.
2: Así es.
1: Sí, es cierto.
2: Pues nada, tenemos que, pensarlo bien y planearlo, sí, y hacerlo. Sí, sí.
1: Más clarito.
2: Hacerlo,
1: o sea,
2: más, sí, ya.
1: Se me pasó esta hora, Luisa, pero rapidito, y yo casi no he hablado. Sí. Me da pena porque Luisa...
2: No, pues es que era la invitada la que tenía que hablar, contarnos todo.
1: No, pero por eso, sí. Maravilloso, porque se me ha pasado tan rápido esos 40 minutos. Ya nos quedan apenas... me da pena, no sé si nos puede acompañar todo el programa. Porque
0: no, yo me tengo que ir ya.
2: No, Luisa, no, pero, con lo que tiene que hacer y mañana viaja, ¿no? También, entonces, sí.
0: Sí, mañana viajo a Costa Rica. Mañana voy para Costa Rica, también tenemos gran fondo a Costa Rica y quien quita que de pronto nos dediquemos a viajar juntos.
2: Pero,
0: a llevar
2: por supuesto.
0: A Colombia y hacer todo el programa en diferentes partes del mundo.
1: Uf, qué maravilla.
2: Qué maravilla. Nosotros preparadísimos.
1: No, aquí
2: claro
1: está.
2: Que sí, aquí
1: Caracol
2: está.
1: Y AS están a disposición del gran fondo de Nairo Quintana en todas las partes, sí, del señor. Planeta.
2: Sí, Luisa lo
1: y además,
2: sabe.
1: Y además Luisa sabe que aquí tuvimos a Nairo Quintana el año pasado y fue un éxito total.
2: Un éxito total. Sí, o sea, Nairo, la gente ama a Nairo es de estudio sociológico.
1: Y además
2: el amor que la gente tiene por Nairo es impresionante.
1: Total. Tuvimos la oportunidad de ver y leer unas partes del libro de Nairo Quintana, y recuerda sus momentos con Chris Froome, qué
2: Chris
1: bonito
2: Froome,
1: tenerlo
2: con Purito.
1: En vivo.
2: Sí, sí.
1: Eso es muy chévere.
0: Ahí están.
2: Bueno,
0: ahí están.
2: La última pregunta para Luisa antes de dejarla ir, ¿cómo está Nairo en este momento? Yo quiero saber qué es lo que está pensando,
1: qué pasa por su mente, está ansioso, está tranquilo.
2: Sí, qué dice.
1: Porque mira, de un modo, Luisa, es como la jubilación, o sea, es como el cierre deportivo, es que no
2: cierre,
1: es tan fácil, ¿no?
2: O sea, un cierre de algo grande,
1: sí,
2: de algo muy grande.
1: Qué nostalgia.
0: Yo lo comparo mucho como el que se va a jubilar y está lleno de vitalidad, ¿cierto? Uh-huh. Es como si uno le dijeran, Tatiana o cualquiera se va a jubilar mañana, uno dice, sí, qué rico, pero yo quiero dar más. Uh-huh. Nairo en este momento es un cóctel de emociones, está tranquilo. Está emocionado de hacer las cosas bien en lo que le falta, es que ya son dos carreras y listo. A la vez lleno de nostalgia, mucha nostalgia, porque él me decía, es la última vez, cada carrera, cada etapa, por ejemplo, esta que está en Burgos, es última vez hoy de lo que vivió, última vez, ¿cierto? Es su última vez en ese hotel, es su última vez, esa última vez. Le taladra mucho, además porque Nairo solamente tiene 36 años, toda su vida lo que ha vivido y lo que sabe hacer es pedalear, o sea, desde que tiene razón de ser, desde que era muy joven, 15 años, él está en el alto rendimiento. Realmente aterrizar en la vida real, le digo yo, es difícil. Salir de esa burbuja de corredor profesional es difícil, pero a la vez digamos que Nairo ha sido inteligente irse preparando para ese retiro. ¿Quién le va a dar duro? Obvio. Pues yo le decía a estos días, yo no quiero estar en tus zapatos, pues en ese cóctel de emociones, pero él se ha ido preparando desde también dice listo, y entonces el año entrante, ¿qué vamos a hacer? Necesito que me tengas ocupado, claro, que va a pasar un primero de enero, ya no hay contrato, ya no recibe plan de entrenamiento, ya no tiene que cumplir, ya no hay agenda. Eso es muy duro, aunque uno esté muy preparado, es muy duro para él y para todos. Yo lo comparo mucho. Sí, es un cambio total de vida.
4: Y nuevamente nos encontramos aquí.
1: Ay, se nos saltó ahí.
2: Se nos saltó.
1: Un espíritu.
0: Sí. Hasta para la familia también es muy duro.
2: Claro.
0: Digo yo. Sí, él me decía, estoy emocionado porque voy a recuperar el tiempo perdido que he tenido con mis hijos. Obvio. Entonces, ahorita que estuvo ahorita en preparación en Andorra con los hijos, salir a caminar, llevarlos al río, como sentirlo más cercano. Él me dice, esto no tiene precio, yo en qué momento me perdí de esto.
1: Claro.
0: Pero a la vez, también con la ansiedad de irse a correr, también de entrar en la rutina de lo que tiene un ciclista profesional. Entonces, como les digo, es un cóctel de emociones y sensaciones que aquí lo llevando. Yo le digo, respira un día a la vez, disfruta como si fuera el último día de tu vida y verás que las cosas van a salir bien. Y yo creo que a medida que nosotros le demostremos esa afición, es decir, te vas a dar cuenta en gran fondo y en todo, la afición, la prensa, ustedes le recuerdan lo grande y lo que ha marcado la vida de todos nosotros. Eso también hace parte de su vida y hace parte de que nosotros ayudemos a acordar, pues tenga recuerdos de que venga, gracias a ustedes, Colombia está en el mapa, ya escribiste la historia, le digo, o sea, tú ya estás en esos libros de cuando nuestros tataranietos por allá en una IA recree qué pasó con esta humanidad a nivel deportivo de ciclismo, pues va a salir Nairo Quintana, aunque no quiera, va a salir. Entonces, sí, está bien, él está tranquilo, está muy concentrado ahora, quiere mucho el tema de Vuelta a España, muchísimo, mire, lo quiero hacer bien, la preparación, está cuidando cada detalle, porque esa misma despedida, ese mismo duelo, yo creo que él está haciendo un duelo.
1: Sí.
2: Sí.
0: Pero ese duelo hay que saberlo hacer y cerrarlo, porque si no va a quedar ahí muy difícil de superar.
2: Así es.
3: Sobre el tema de Vuelta a España, Luisa, ¿qué expectativas tiene Nairo de esta edición de la Vuelta a España ya en la parte de cierre de su carrera como ciclista de alta competencia?
0: Claro, mira, pues él me siempre dice que él obviamente sigue recibiendo órdenes del equipo. El equipo tendrá sus objetivos y tendrá un capo, digámoslo así, por el cual hay que trabajar, sí. ¿Cierto? Sí. Él me dice, ¿cuál es mi expectativa? Uno, poder cumplir las expectativas del equipo, y dos, obviamente, buscar ganarme una etapa, buscar figurar, buscar despedirme de esa afición. Además, que ese es en España. Lo tiene un poco triste de que este año no termina en Madrid.
2: Madrid.
0: O sea, sí. Si no termina en Madrid, me dice, no va a ser lo mismo. Y yo, claro que lo mismo, eso es la misma vuelta a España. Yo, no, pero es que no terminamos en Madrid. Y yo le dije, la comunidad colombiana y latinoamericana que hay en España es toda. Y más con esa despedida tuya, también hay mucha expectativa. Es decir, es la última vez que vamos a ver a Nairo Quintana en las carreteras. Entonces eso le va a generar mucha más afición allá de la gente desplazarse. Entonces, como te digo, obviamente cumplir los objetivos y la tarea que le imponga el equipo, porque sigue siendo un ciclista del equipo, ¿cierto? Pero a la vez también buscando poder figurar en el sentido de si le da para ganarse una etapa, de estar en las fugas, de poder cumplir esas expectativas. Yo siempre le digo, más que el equipo, personales. ¿Cuál es tu objetivo personal? Y de ahí todo es magia. Créetelo, sí. Y ahí todo es magia. Todo empieza a fluir. Entonces, tiene mucha expectativa y esperemos a ver, el equipo está consciente, el equipo sabe, sabemos, pues no es secreto para nadie, el Movistar no ha podido tener unas temporadas como desearía tenerla este 2026, uh-huh. ¿Cierto? En resultados, pero como creo, pues yo pensando como en la cabeza de Eusebio o los directivos, dice uno, venga, pero igual, que hablen mal o que hablen bien, pero que hablen, aprovechen a Nairo Quintana, uh-huh. Que finalmente... Pueden persuadir un poco el tema de resultados a realmente esa gloria y esa leyenda que tiene en ese momento corriendo. ¿Sí me hago entender? O sea, claro, sí. El equipo también sepa aprovechar ese momento que tiene con Nairo porque ya no lo va a volver a tener, que fue el mismo proceso que hicieron con Valverde. Valverde sigue yendo a las carreras, no se ha podido desvincular del todo. Creo que ese duelo es más duro, ¿cierto? Poco a poco, pero que de igual forma aprovechen este tema mediático, además de un Vuelta a España, a tener la despedida de uno de las leyendas vivientes del ciclismo, y sobre todo para Movistar, que fue el que les trajo los grandes triunfos.
1: Sí.
2: Así es.
1: Oiga, sí, es que las mejores temporadas de Movistar que yo les... Son pues con Nairo Quintana, con Nairo, Giro de Italia, Vuelta a España,
2: Tour de Francia,
1: en los podios, campeón de la montaña,
2: campeón de casi todas las carreras de una semana.
1: Campeón en Cataluña, campeón en... bueno, todo. En todas, es que todas las que corría Nairo las ganaba, la Tirreno Adriático tiene creo que dos trinches.
2: Sí, dos trinches.
1: Entonces... Nairo es el ciclista más importante que ha tenido el Movistar en la última década.
2: Por lo menos.
1: Sí, sí. Por encima. Exacto. Del Bala, que tal el Bala era.
2: Un poquito más.
1: Por
2: encima. Unos 13, 14 años, creo que es el más importante que ha tenido Nairo.
1: Exacto, y en cuanto a resultados. Uh-huh. Y bueno, y nos dio una alegría verlo ganar en Asturias.
2: Nueva, en su año de retiro.
1: Claro,
2: en su año de retiro.
1: Eso también, ¿cómo vivió total. Nairo ese momento, Luisa, de volver a subir al podio, de volver a descargar como. ¡Ay! Nuevamente.
0: ¡Está feliz!
1: Sí.
0: Feliz. Me decía, ¿qué es esta sensación? O sea, el luz en la que estaba feliz. No, eso creo que también vino muy a tiempo, ese triunfo de Vuelta a Asturias, porque acuérdense que veníamos de unas épocas muy duras, de dos años muy duros, de volver a retomar Movistar y todo el cuento. Y realmente decir, gané. Ah, no se imagina. Si uno lloró parejo, era él. No. Con la emoción a flor de piel, sí, eso fue increíble. Y creo que personalmente le cayó como anillo al dedo a él también desde su punto de vista personal.
2: Claro que sí. Bueno, sí. Pues qué charla tan divertida, sí, tan llena de sustancia, muy buena con Luisa. De verdad, Lu, muchísimas gracias por habernos acompañado, por haberte metido a la fuga con nosotros.
1: Oiga, Luisa debería ser panelista aquí de la fuga.
2: Debería ser panelista de la fuga,
1: no,
2: se
1: espectacular.
0: Cuando quieran.
2: Claro que sí, tú sabes que esta es tu casa, la casa de Nairo también, aquí en Así Caracol Radio, y nada, el año entrante ojalá podamos tenerlo acá con nosotros también. Y
1: me ilusionó Luisa con el Tour Colombia.
2: Y que a mí también, estoy pensando en eso. Ay, también.
0: ¿Sí? Tenemos que jalar todos, vamos a jalar.
2: Ay, sí, sí,
0: y eso
2: sí,
0: ayuda
2: sí.
0: A meter presión por
2: meter
0: todos lados.
2: Meter presión por todos lados, sí señora.
1: Y ahora como
2: sí,
1: estamos estrenando gobierno, pues de pronto...
2: Pues ojalá, de pronto puede ser que por ese lado también sea diferente.
0: Sí, lo tengan claro, sería buenísimo, pues que lo tengan claro, la importancia que tiene
2: hacer eventos en nuestro país, que sí nos dejan, muchos recaudos positivos. Gracias, Luisa. Muchas gracias y nada, que sea un éxito total este gran fondo y si Dios permite, pues allá estaremos.
0: Allá estaremos, así que los espero. Muchas gracias por invitarme, muchas gracias por esta charla tan chévere. Y ya saben, acá está la casa de ustedes, conmigo,
3: gracias, lo que Luisa.
0: Necesiten, con Nairo igual. Y bueno, se les quiere a todos.
1: Gracias, Luisa, de
2: lo
1: verdad
2: mismo,
1: que
2: lo mismo.
1: Me alegraste el domingo de una manera que no te imaginas.
2: Sí,
1: verdad.
2: Totalmente.
1: De
2: sí,
1: verdad bueno, que, y yo creo que a los oyentes de las ciudades que donde estamos nosotros en AS y a través de nuestras plataformas digitales, yo creo que más de uno se ilusiona.
2: Totalmente.
1: Con toda la información que nos soltó Luisa, en tanto en lo deportivo como en la parte como fanático.
2: Y en la parte nostálgica.
1: Y la parte nostálgica,
2: de
1: la parte como seguidores del ciclismo y de grandes ciclistas.
2: Exactamente.
1: Yo creo que sí. Gracias, Luisa, de verdad.
0: Bueno, un abrazo a todos y nos estamos viendo pronto.
2: Sí, señora.
1: Que le vaya muy bien en Costa Rica. Y
3: gracias, Luisa, muy amable.
1: Y que hagamos grandes fondos en todos los rincones del planeta.
2: Del mundo, con Nairo.
0: Así es, así es. Bueno, hasta luego.
2: Chao, gracias, Luisa.
1: Un abrazo. Bueno.
2: Un abrazote.
1: Nos quedan apenas unos minuticos, Tatiana
2: para
1: Rodríguez.
2: Video,
1: claro, para darle ahí Ramón Alberto a Steven, que trajo precisamente.
2: Un top 5 de los mejores momentos de Nairo, Quintana.
1: Aquí está Steven con el top 5 de los mejores momentos. A ver.
4: Y nuevamente nos encontramos aquí en La Fuga. Esta vez no para hablar de grandes carreras a nivel mundial, sino para hablar de las grandes leyendas que el ciclismo compone. Porque hablar de Nairo Quintana es hablar de uno de los ciclistas más importantes en la historia de Colombia y en la historia del ciclismo latinoamericano. Con su talento en la montaña y su capacidad para competir frente a las grandes figuras del ciclismo mundial en los últimos años, logró escribir páginas emocionantes, inolvidables, que marcaron una época. Así que traemos los 5 momentos más importantes en la historia de Nairo Quintana. Y en el puesto número 5 tenemos el subcampeonato del Giro de Italia 2017. 3 años después de conquistar la maglia rosa, Nairo regresó al Giro con el objetivo de volver a levantar el trofeo. Durante la novena etapa consiguió una brillante victoria bajo la lluvia y se vistió nuevamente como el líder de la competencia, demostrando una vez más que Italia era uno de los escenarios donde mejor rendía, aunque finalmente terminó segundo en la clasificación general. Aquel subcampeonato confirmó que seguía siendo uno de los mejores ciclistas y corredores del mundo, y uno de los grandes protagonistas de las carreras de 3 semanas. Y en el puesto número 4, ¿cómo no mencionar el subcampeonato del Tour de Francia 2015? Tour de Francia, que después de sorprender al mundo en el 2013, Nairo volvió al Tour decidido a luchar por el maillot amarillo en una edición que fue muy dominada por Christopher Froome. El colombiano nunca dejó de atacar, nunca dejó de pedalear y terminó ocupando la segunda casilla en la clasificación general en el podio en París. Además, volvió a conquistar la clasificación de los jóvenes vistiéndose de blanco, demostrando que seguía siendo una de las mayores promesas, aunque para muchos ya era una realidad consolidada. Aquel Tour de Francia reafirmó que Nairo podía competir de tú a tú, de cara a cara, con los favoritos y los más importantes ciclistas en ese momento. Y en el puesto número 3 tenemos que mencionar el subcampeonato del Tour de Francia 2013. Este fue el año que cambió la historia de Nairo Quintana, pues en su debut en el Tour de Francia maravilló al mundo con su forma de pedalear, con una actuación inolvidable. Ganó una espectacular etapa de alta montaña, lo que lo llevó a terminar segundo en la clasificación general. Conquistó el maillot de campeón de la montaña y también la camiseta blanca al mejor de los jóvenes. Con apenas 23 años, Nairo Quintana se convirtió en la gran revelación del ciclismo mundial, a nivel internacional y a nivel nacional, y en el primer colombiano en subir al podium en el Tour de Francia. Una actuación que abrió el panorama y abrió el camino a toda una generación de ciclistas en Colombia y en Latinoamérica. Y llegamos al puesto número 2, porque hay que mencionar el campeonato y el título de la Vuelta a España 2016. Porque en esta fecha llegó uno de los momentos más importantes de su carrera. Nairo conquistó la Vuelta a España tras protagonizar una de las batallas más memorables frente a Chris Froome y Alberto Contador. La ofensiva del Movistar en la etapa de Formigal fue determinante para inclinar la balanza a su favor. Además del título, también ganó la clasificación de los jóvenes, cerrando así una edición inolvidable para el ciclismo. Con este triunfo se convirtió entonces en campeón de 2 de las 3 grandes vueltas del ciclismo mundial, un logro reservado para muy pocos corredores en la historia del ciclismo. Y así llegamos al puesto número 1. Y en esta casilla, cómo no olvidar el campeonato del Giro de Italia 2014, la mayor hazaña de la carrera de Nairo Quintana. Porque llegaría entonces en este año, después de una extraordinaria exhibición de ciclismo puro y absurdo en la etapa del Stelvio, donde tomaría el liderato de la carrera y encaminaría así una victoria histórica para el país. Días después, volvería a imponerse con total autoridad en la etapa de montaña, la famosa cronoescalada, donde terminó coronándose como campeón del Giro de Italia. Y como si fuera poco, también ganó la clasificación de los jóvenes, convirtiéndose en el primer colombiano y el primer latinoamericano en conquistar la maglia rosa. Aquel triunfo cambió para siempre la historia del ciclismo colombiano y también del ciclismo latinoamericano. Confirmó entonces que Nairo Quintana en este momento era uno de los mejores escaladores de toda su generación. Y es así como llevamos este top 5 de Nairo Quintana, que en lo muy personal es mi ciclista favorito y el que hizo que me enamorara del deporte más bonito, como lo es el ciclismo. ¿Cuál de todos estos momentos recuerdan ustedes como el más especial en la carrera de Nairo? ¿Agregarían otro más, otro título, otro momento a este top 5? Déjenlo en sus comentarios y súmense aquí, a la fuga.
1: Sin ninguna duda, nos sumamos a la fuga, dale click ahí. Pero claro, la Vuelta a España y el Giro de Italia son el 1 y el 2 de ese top 5, no hay ninguna duda, porque son las dos carreras más importantes, que ganó. Es muy difícil decidir cuál es la 1 o cuál es la 2, pero sí, las dos están en el... Yo las pondría las dos en el primer lugar.
2: Lo que pasa es que para mí también es muy importante, y yo creo que ese sería mi top 1 personal.
1: A ver,
2: lo que Nairo hizo en ese Tour del 2013, ganando esa etapa en Anisimnos.
1: Yo lo meto tercero ahí.
2: Yo ese lo pongo como primero, en mi top personal.
1: Siendo campeón de la montaña, segundo. Exacto. Del Tour de Francia, porque es que es el Tour, ¿no?
2: Y es además su año de debut en el World Tour, bueno, segundo año, pero segundo año, con más responsabilidades en el equipo.
1: Claro, porque recordemos que en ese se retira Alejandro Valverde y queda Nairo Quintana como de los grandes, el capo del Movistar.
2: Del Movistar, sí. Y nadie pensaba que lo fuera a hacer así, porque todos decían, ah, bueno, llegó de Colombia y todo bien, pero pues nada que ver. Pero después, pues ese fue como el punto de partida para la grandeza que...
1: Ramón Alberto dice que cuál es el 1 y el 2. Ramón Alberto
2: se nos fue.
1: Sí,
2: se
1: nos fugó. Se nos fugó. Igual, ya nos quedamos.
3: Aquí está.
1: Ah.
3: A ver. Me preguntaba, es que no le alcancé a escuchar bien la pregunta.
1: Que del top 5 que nos trajo Steven, ¿cuál es el 1 y el 2 suyo? De Nairo Quintana en triunfos a nivel profesional.
3: Del top 5 para mí, pues yo creo que el Giro.
2: El Giro el 1, ¿sí?
1: El Giro el 1, sí.
3: Sí.
1: Sí, es que el Giro nos volvió a ilusionar de una manera impresionante. Y,
2: sí, fue
1: y
2: volver
1: veía esas imágenes,
2: de muchos años ganar una grande. Sí,
1: volver y ver a Rigo al lado en el segundo lugar. Creo que también fue muy bonito. Pues se nos acabó el tiempo, ya se nos pasó
2: rapidísimo. Sí.
3: Sí. Jonathan,
1: señor,
3: ¿sí? no dejemos antes de irnos del programa de señalar que El monstruo le dijo sí a la Vuelta a España, ¿no?
2: Ah, sí, señor. Taipo Gachar, sí, Vuelta a España. Taipo Gachar.
1: Yo no le dije nada a Luisa de eso. Taipo
2: Gachar, ganador de la Vuelta a España.
1: Para no entrar en, cuando le preguntaste los objetivos deportivos de Nairo. Yo no le dije nada de Pogachar porque para qué me les tiro el rato.
2: No, además, pero igual Nairo no va a ir a Nairo va en otra tónica.
1: Yo recuerdo que Nairo iba a ganar una en el Giro de Italia y vino Pogachar como 3 minutos atrás y se
2: le dañó. Pero que esperaba.
1: Se nos tiró a todos el momento.
2: Sí, pero pues, ¿qué esperábamos?
1: No, por eso digo.
2: Nairo, tranquilo.
1: Nairo, tranquilo. De pronto,
2: imagínense Nairo ganando una etapa de la Vuelta.
1: Y además que tenemos montaña por doquier.
2: Sí.
3: No, y Pogacar es aguafiesta, le dañó la etapa en el Giro a Nairo, ahora en el Tour le dañó la etapa a Carapaz, o sea, el hombre...
1: Ese le gusta tirarse las fiestas.
3: La fiesta, alguien
2: sí,
3: se la daña,
2: tirarse las fiestas
1: no,
2: a todos.
1: No me parece que sea justo.
2: Y, igual ya tenemos ganador de Vuelta a España, ¿no?
1: Sí, ya, ya nada que hacer. Por eso creo que va a ser más emotivo que va a ser la última carrera de Nairo Quintana en el World Tour.
2: Que cualquier otra cosa.
1: Que
2: lucha por el título de la Vuelta.
1: Y yo voy a estar enfocado en eso de Nairo Quintana y ojalá
2: que mucha gente
1: de principio
2: más.
1: A fin le vaya muy bien. Muchas gracias, así amigos. Gracias, Tatiana.
2: No, gracias a usted, Jonathan. Gracias a todos por meterse a la fuga.
1: Gracias, Ramón Orlando.
3: Chao, figura. Feliz domingo.
1: Gracias, feliz domingo. Vaya, disfrute. Y bueno, un abrazo para todos ustedes. Si se perdió el capítulo, dele click nuevamente en nuestro canal de YouTube. La conversación con Luisa estuvo espectacular. Ahí tuvimos primicias. Ojo, que puede haber Tour de Colombia 2027. Pilas, porque podemos tener Tour Colombia. ¡Qué emoción! Podemos tener a Nairo Quintana, ¿por qué no? En ese mismo o en unos campeonatos nacionales, ¿por qué no? Podemos, y Nairo Quintana irá a los campeonatos del mundo con la selección de Colombia. Gracias a todos por estar con nosotros en este tiempo de la fuga. Feliz mañana, feliz tarde, feliz noche en cualquier parte del mundo. Chao, nos vemos en la próxima.
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1: Buenos días, 6:02 a.m. Bienvenidos a AS Noticias, emisión matinal. Hoy es lunes 10 de agosto con Sebastián Vargas. Trataremos de resumir los hechos más importantes de Colombia y el mundo en el tema deportivo. Sebastián, ¿cómo le ha ido?
2: Bien, Eduard, feliz mañana para todos. Una jornada de fútbol colombiano que ya ha dejado el primer técnico por fuera. Tan solo 4 fechas y ya el Cúcuta no aguantó a Richard Páez.
1: Habla la gente del Cúcuta Deportivo que es un acuerdo mutuo, pero la situación era muy complicada. Además, los hinchas del equipo Motilón, en una comunicación con el grupo más fuerte de hinchas, le pidió al técnico el día domingo la renuncia al frente del equipo Motilón. En el desarrollo de la 4ª fecha del campeonato, victorias para Bucaramanga y América. Jaguar y Once Caldas empataron.
2: Sí, señor. Además, estamos pendientes del conjunto de Bucaramanga. Usted ya lo mencionaba, que ya ganó, de Pablo Repeto, el técnico independiente Santa Fe, que hay cositas para mejorar de cara al partido del miércoles contra River.
1: A propósito del tema, hoy Santa Fe hablará con la prensa en la capital colombiana para ese compromiso de Copa Sudamericana, hablando de los octavos de final del campeonato.
2: El tema de Fortaleza y del Tolima, 2 ganadores en esta fecha del fútbol colombiano. Oiremos a Diego Arias y a Sebastián Oliveros.
1: El Deportivo Cali, que buscaba retomar el liderato en la última jornada del fútbol femenino en la Liga Femenina, cayó en casa frente a Millonarios, que se metió o se ubicó tercero en el campeonato cuando hoy finalizará mañana, la fase regular de la Liga Femenina para comenzar cuadrangulares.
2: Por supuesto, vamos a estar hablando del fútbol de ascenso en nuestro país, el fútbol de la B.
1: Kevin Viveros, el más efectivo del fin de semana en el fútbol internacional, con doblete en el torneo brasileño.
2: No podemos dejar de lado los otros deportes. La Vuelta a Colombia en bicicleta también hará parte de este resumen en las noticias.
1: Lo noté preocupado hace un rato con el tema de FIFA.
2: También, les vamos a contar, porque en las últimas horas ha salido carta en donde se han unido 3 confederaciones contra Infantino.
1: El tema muy complicado para que Infantino, demasiado, como dicen en la calle, como a Buñuelo y Natilla en diciembre, ¿no?
2: Va a ser difícil, vamos a ver si a este paso llega a disfrazarse, porque no sabemos qué pueda suceder, porque ya son 3 que suman bastantes votos en el Consejo de la FIFA. Le voy a contar los últimos 3 jugadores, o los 3 jugadores de 5 que faltaban para unirse a la pretemporada del Real Madrid.
1: Y un detalle final, Colombia en el Suramericano de Baloncesto Femenino y en la Copa Suramericana de Voleibol. En ambos torneos se quedó con el 3er lugar en campeonatos celebrados en Argentina y Bolivia respectivamente. Bienvenidos, esto es AS Noticias, emisión matinal. Ya lo decía usted, el tema del Cúcuta Deportivo. Inclusive anoche el equipo Motilón publicó la decisión que determinó la salida del técnico del equipo, Richard Páez, luego de la derrota 2-0 ante Fortaleza.
2: Sí, en un comunicado el Cúcuta Deportivo Fútbol Club informa que de común acuerdo se ha dado por terminado el vínculo contractual con los profesores Richard Páez, director técnico, Jorge Durán, asistente técnico del equipo profesional. Agradecemos profundamente a ambos por haber aceptado el reto de llegar a nuestra institución, por su trabajo, compromiso y entrega durante el tiempo que defendieron nuestros colores. Reconocemos y respetamos la trayectoria y calidad profesional, pero sobre todo valoramos la calidad humana que siempre demostraron. Se llevan nuestro cariño, respeto y gratitud. Les deseamos muchos éxitos en los caminos que emprendan y lo mejor para ellos y sus familias. Gracias, profes Richard y Jorge. Esta siempre será su casa, Cúcuta Deportivo FC.
1: Usted, que es muy juicioso en el tema de llevar estadística, ya me imagino abrió su ya cuadernito, abrimos con el primer técnico en esta liga.
2: Claro, ¿no? 4ª fecha es el promedio. En el anterior fue Hernán Torres, fecha 3 salió de Millonarios. En esta fue fecha 4, Richard Páez con el Cúcuta Deportivo, que acá estaba mirando rápidamente. Lo tenemos en la posición 16 con un solo punto de 9 posibles.
1: Sí, venga, le digo los datos de los números que dejó Richard Páez en este campeonato.
2: No creo que hayan sido muy buenos, la
1: bueno,
2: verdad. Dirigió, porque además está en zona de descenso.
1: Sí, claro. 2 derrotas y un empate en este campeonato, ¿no? Llegó en febrero del año de este año, dirigió 21 partidos, 17 en Liga, 4 en Copa, 3 victorias, 9 empates, 9 derrotas para Richard Páez al frente del Cúcuta Deportivo, rendimiento del 28.6%.
2: Sí, no le daba, es muy para complicado, seguir. Es muy complicado para Richard Páez, para el Rolo Flores, que era el anterior, y para el que venga.
1: Sí, sin duda, porque es que llega con una exigencia altísima, salvar al equipo de la zona del descenso, que está muy mal el Cúcuta Deportivo. Y era una situación que el técnico Richard Páez veía venir desde el pasado sábado cuando perdió frente a Fortaleza aquí en Bogotá. Sobre ese tema en la rueda de prensa, Richard Páez dijo el fin de semana:
3: para la hinchada es más complicado. ¿Por qué razón? Porque la hinchada, así como el jugador recibe ese golpe anímico, a esa parte emocional, el equipo tiene un técnico que trata de organizarnos, de concentrarnos, de no dispersarnos, de no dejarnos llevar por esa emocionalidad negativa. Para el hincha no tiene freno, tiene que expresarlo, tiene que botar todo eso. Y uno entiende esa situación. Yo lo único que les puedo decir es que tienen que tener fe, tienen que tener confianza. Poniéndose en contra, poniéndose, sumando otro factor negativo para el equipo, entendiendo que el equipo está poniendo la intención, se le nota, no es un equipo adormecido, no es un equipo que lo domina, no es un equipo que lo golean, porque verdaderamente estamos en una situación muy baja. Creo que hoy para la afición, sencillamente, que nos pongamos en la misma sintonía, que creamos en lo que se tiene que hacer, y veamos que en estos partidos que vienen, estos próximos 2-3 partidos más, se va a saber si esto va o no va.
1: Próximos 2 o 3 partidos, y no sucedió el primero.
2: Profe, creo que no va, porque sí, ya usted no va más.
1: Exactamente. Eso le decía el técnico Richard Páez a los hinchas, el mensaje que enviaba el fin de semana, y que ha decantado en la salida del técnico venezolano.
2: El sábado recibe Águilas, sí. Después el domingo 23 visita al Medellín y después visita al Tolima, así esos 3 partidos que él hablaba.
1: Bueno,
2: medio complicado el tema.
1: Sí, muy complicado el tema. Entonces comenzamos con el complemento de la fecha número 4 del fútbol colombiano, que arrancó el sábado. Miramos resultados en la jornada. Santa Fe le ganó 2-0 al Chico.
2: Fortaleza, idéntico marcador a favor sobre el Cúcuta Deportivo.
1: Tolima superó 2-1 a Internacional de Bogotá.
2: Y victoria del Cali como visitante 2-0 ante el Pasto.
1: En la jornada dominical, Alianza, con goles de Cristian Vergara y Misael Martínez, cayó 2-3 ante el Bucaramanga.
2: Empate.
1: Descontó otra vez de Felicia Rupí, Luciano Pons y Emerson Batalla.
2: Jaguares empató 1-1 en Montería contra el Once Caldas.
1: Goles de Darwin López para Jaguares y Andrés Felipe Roa para el Once Caldas.
2: Y el América de Cali, con gol de Jason Guzmán, le ganó 1-0 en el Pascual Atlético Nacional.
1: Hoy tenemos 3 compromisos en la fecha. A las 4 de la tarde, Águilas frente a Llaneros.
2: Medellín Millonarios a las 6 de la tarde.
1: Y a las 8:05 el Deportivo Pereira visitará a Junior, cuarta fecha de la Liga del Fútbol en nuestro país. Repasamos la tabla de posiciones. A esta altura de la jornada, América es primero con 12 puntos.
2: De 12 posibles, el segundo es el Medellín con 9 puntos en 3 partidos.
1: Al igual que el Deportes Tolima, que ocupa la tercera casilla, la diferencia le favorece al Medellín por el +3 en los goles frente a +2 del Deportes Tolima.
2: Bucaramanga es cuarto con 8 puntos.
1: Luego sigue Llaneros, quinto con 7 unidades.
2: Después sexto el Deportivo Cali con 6 puntos, los mismos de Águilas y Millonarios.
1: En la novena posición, Once Caldas, al igual que Fortaleza, cada uno con 5 puntos.
2: Después Santa Fe, puesto 11 con 4 unidades.
1: Atlético Nacional e Internacional de Bogotá en el puesto 12 con 3 puntos cada uno.
2: En la casilla 14 con 1 punto, bueno, ahí están Pereira, Alianza, Cúcuta y Jaguares, todos con 1 punto.
1: Y no han sumado en este campeonato Junior, Deportivo Pasto y el Boyacá Chicó, promediando la cuarta fecha de la liga. Iniciamos el recorrido, ¿le parece?
2: Por
1: para
2: favor.
1: Conocer qué ha pasado. Escuchamos primero con José Alberto Ortiz su comentario del partido América 1-0. En Cali está José Alberto Ortiz.
4: Señores, feliz día para ustedes. Campaña perfecta, la del América de Cali para ser líder de la Liga Colombiana en el segundo semestre. 12 puntos disputados, 12 puntos ganados. Y esta vez ante uno grande, ante Atlético Nacional. Dijimos antes del partido que este iba a ser un medidor muy especial para lo que tiene América de Cali. Y respondió. Gol de Jason Guzmán en el minuto 46, empezando el segundo tiempo. El primer tiempo realmente fue discreto para los dos, muy interrumpido, mucha mala entrega del balón, poco fluidez, muy poco en los arcos. Pero el segundo tiempo mejoró con ese gol de Jason Guzmán, porque reaccionó Atlético Nacional, empezó a exigir a la defensa del América, que respondió bien, incluyendo al arquero Fernández. Y después América tuvo también un par de llegadas importantes. El partido se puso de ida y vuelta, después interrumpido, incluso luchado más que jugado, pero América aguantó, terminó sí con estrés. ¿Por qué? Porque perdió la pelota y perdió el control del partido. Cuando se pierde la pelota hay que obligatoriamente recurrir a otras cosas, ¿no? A la fuerza, a las ganas, el deseo, y América lo puso. Al final, sobre el 90 más 3, en reposición, Atlético Nacional logra un gol a través de Chicho Arango, pero la habilitación la hizo el zaguero central en un saque de esquina, Tecillo, y lo hizo con la mano, le pegó en la mano el balón en el antebrazo, y se aprovechó de esa situación el Chicho para meterla al fondo de la red. Hubo revisión en VAR y el señor Virisma Santiago, quien fue el árbitro del partido, decretó que no era válido. Sufrió América, pero consiguió una victoria importante. Dos cosas. A Guzmán lo criticaban que porque no le hacía grande gol a los grandes. Lo hizo ante Atlético Nacional. Y otra cosa, Atlético Nacional, un grande vino y midió al América, y América respondió.
2: Gracias, José. Vamos a oír a los protagonistas. Primero, David González, el técnico líder del fútbol colombiano, el técnico del América.
5: Es un muy buen comienzo, sumándole también la llave de copa que se pudo superar. Lo he venido diciendo ya en varias ruedas de prensa, este es un equipo que tiene hambre, que tiene ganas, que somos fuertes ante cualquier situación que se pueda presentar, situaciones externas, y salimos a la cancha y mostramos esa jerarquía que a lo mejor se venía pidiendo desde hace mucho tiempo. Creo que igual estamos en inicios, en momentos tempranos de la temporada, pero definitivamente hay que reconocer que venimos haciendo un muy buen trabajo.
1: David González, el técnico del América de Cali. Por su parte, el entrenador del Atlético Nacional, Lucas González, admitió que por pasajes del partido se equivocó el plantel.
6: Buenas noches. Bueno, un partido que se hizo intenso. Quiero preguntarles a los dos cómo lo vivieron, para el profe Lucas. ¿Por qué la derrota?
7: Buenas noches. Bueno, la verdad, dentro del campo, sí, como dice, intenso. Creo que enfrentamos un gran rival con buenos jugadores. Pero creo que hicimos, el resultado, obviamente, vamos perdiendo y obviamente uno se va triste, pero también genera tranquilidad en cómo parecer dentro del campo. Sometimos a un rival que viene jugando bien también, y creo que ellos terminaron, obviamente, por el resultado también y por el juego nuestro, metidos pues dentro del arco, así que eso genera tranquilidad dentro de nosotros. Obviamente hay que seguir mejorando, seguir creciendo. Tristeza porque se perdió. Obviamente perder un clásico siempre te sale enojado, frustrado por cómo venía, por cómo jugamos el partido, más que todo. Pero bueno, ahorita ya recuperar y pensar que se hizo bien. No he visto un resumen del partido y el profe nos corregirá.
8: Muy buenas noches. Para contestar tu pregunta de verdad y encontrar el porqué de la derrota, tenemos que evaluar un poquito más el partido. No fuimos capaces de hacer un gol, y el gol que hicimos al final pues no lo anulan por una mano involuntaria, entiendo, porque no he visto la situación de William después de cabecear. Tenemos que corregir muchas cosas para intentar que las ocasiones de gol que creemos sean aún más claras. Los chicos lo han buscado. Desafortunadamente nos equivocamos, habíamos contrarrestado bien lo que ellos hacen, es muy clara la comunicación que tienen desarrollada con Tomás, Jason, Tomás baja para crearle espacio a Jason, que aproveche a atacar la espalda cuando el central viene. Justo lo hicimos muy bien la primera parte, lo contrarrestamos bien al final, pero en una situación no lo corregimos bien y terminan teniendo ellos una ocasión de gol que mérito de ellos por poder marcarla, ¿no? Estamos empezando, creo que vamos por buen camino.
2: Ahí estaba Lucas González y William Tecillo, quien el técnico de Atlético Nacional y quien terminó siendo el capitán del equipo verdolaga después de la salida de Edwin Cardona.
1: En otro compromiso de la fecha, el Once Caldas salvó un punto en su visita a Jaguares de Montería, esto en la cuarta jornada. Nos cuenta Mauricio Gómez Buritica.
9: Anoche en el Jaraguay de Montería empataron 1-1 Jaguares y el Once Caldas de Manizales. Llegaba el Once Caldas con la obligación de recuperar por fuera lo que había perdido en la jornada anterior, en la derrota en Palo Grande ante América, y el equipo de Jaguares con el gran peso de, después de 3 derrotas consecutivas, conseguir su primer triunfo en el campeonato. Y el objetivo no lo consiguió ni uno ni otro, aunque fue mucho más propositivo el Once Caldas en el partido. De hecho, en el primer tiempo tuvo la oportunidad más clara de gol con André Felipe Roa, en una gran combinación con Michael Barrios, 20 minutos de juego, y el travesaño le negó el gol al equipo que dirige el técnico Hernán Darío Herrera. Pero las emociones y los goles se reservaron para la segunda mitad. Un Jaguares defensivo, un Once Caldas que atacó, y precisamente a través de la media distancia, una recuperación en la mitad de la cancha, André Felipe Roa, la figura del partido, sacó tremendo remate, no pudo hacer nada el arquero Franklin Mosquera y marcó el 1-0 del partido. Pero a los 3 minutos, el gol de Roa fue al 69 y al 72 Darwin López marcó también de media distancia, tremendo zapatazo, otro golazo para poner cifras concretas y dejar el 1-1 en el partido. Y de esa manera entonces sellaron el empate tanto blancos como el equipo de Jaguares. Al final del partido hablaron los entrenadores y los escuchamos. ¿Qué dijo el técnico local, Uber Boder? Y a continuación lo que dijo el técnico visitante, Hernán Darío Herrera.
10: Es un equipo que en los 3 compromisos ha mostrado cosas interesantes, pero le ha faltado lo que hoy tuvimos, que fue un gol. Aún así, lo hicimos tarde, debimos haberlo hecho. Si lo hacemos primero, pues es un escenario diferente que nos permite darle un mejor manejo al juego.
11: En el primer tiempo yo creo que tuvimos varias opciones de gol. El rival no tuvo casi llegadas en contra de nosotros. El segundo tiempo seguimos con el mismo juego de ir a atacar, de ir a ganar el partido. Conseguimos un gol de Roa. Ahí pues ya nosotros, la verdad, sí, después de ese gol no nos pueden hacer el gol que nos hicieron.
9: Fue un buen partido en líneas generales. Podríamos decir que mereció un poco más el Once Caldas porque fue propositivo, pero realmente no tuvo claridad en el último cuarto de terreno de juego. Y sí fue muy efectivo Jaguares, que tuvo muy pocas acciones. Creo que la más clara, sin duda alguna, la del gol del empate. En la próxima fecha, Jaguares enfrentará al Deportivo Pereira. En la próxima fecha, el Once Caldas jugará ante Alianza Valledupar. Con este resultado, Jaguares sumó su primer punto en la tabla de clasificación y el Once Caldas se quedó con 5 unidades en la tabla de posiciones.
1: Estaba revisando, Sebastián, el tema del Caldas.
2: Sí.
1: Tiene un empate, el de ayer.
2: Sí.
1: No, perdón, 2 empates, sumando el de ayer, una victoria y una derrota. Ha tenido un medio irregular inicio del equipo de Manizales.
2: El que ha tenido...
1: Uno de los que más largo tuvo pretemporada.
2: Y uno que ha tenido también irregular comienzo es el Bucaramanga, pero sobre todo de local, porque de visitante don Gabriel Coco Gómez va volando, 6 puntos de 6 posibles fuera del Montanini.
12: Señores, buenos días, un cordial saludo para todos. Ganó Atlético Bucaramanga en condición de visitante. 2 victorias lleva el equipo santandereano, las 2 por fuera de su casa. La primera fecha ganando en Bogotá 1-0 ante Millonarios y ahora 3-2 ante el equipo de Alianza de Valledupar en el estadio Armando Maestre Pabelló. Eso lo tiene que rubricar en la casa, por supuesto, para hacer valer esos puntos en condición de visitante. El equipo santandereano anotó por intermedio de Félix Charrupí, de Luciano Pons y de Emerson Batalla, al minuto ya 89, y empataron transitoriamente para el equipo vallenato Cristian Vergara y Misael Martínez. Escuchemos a los protagonistas, inicialmente por el lado del Bucaramanga, su técnico Pablo Peirano.
13: cuando hicimos los cambios, la idea era sí presionar, mantener el equipo para que no venga para atrás. No lo pudimos hacer. Como también te digo, el equipo después del empate mostró una rebeldía enorme para ir a buscar. Lo mismo que nos pasó en el partido con Cúcuta. ¿Está bien? Empatamos, nos empataron el partido y el equipo hasta el final intentó todas las opciones. Entonces, te escucho hablar y es como que me estás contando una parte y yo te estoy contando la otra como para hacer 50 y 50, porque si no parece que la película fuera de terror y no lo es. Este equipo está invicto desde que comenzó la liga y está en pleno crecimiento con jugadores nuevos que se han integrado hasta ahora. Para mí veo muchísimas cosas buenas y también otras para mejorar.
12: El equipo de Alianza está metido en un lío tremendo. No ha podido ganar en condición de local. Ha jugado 3 partidos y empató 1 con Fortaleza y los otros 2 los perdió. 1 ante el equipo del Deportes Tolima, lo ganaba 2-1, y ahora con el equipo del Atlético Bucaramanga. De 13 partidos que ha jugado en el año en condición de local, solo ha podido ganar 2. Está en apuros el equipo del profesor Camilo Ayala, que está aquí en las noticias.
14: ¿Qué nos falta? Hermano, no sé si sea una pizca de... No quiero decir de otra cosa que no sea trabajo, pero en un momento estamos para meter el que nos deja en ventaja y luego nos marcan, y estamos en un empate después de trabajarlo mucho y nos marcan. No voy a decir otra cosa que no sea trabajo. Hay que trabajar mucho.
12: El próximo domingo a las 8:15 de la noche, Alianza visitará por la 5ª fecha al Once Caldas en la ciudad de Manizales, mientras que el 17, que es lunes festivo, a las 4:05, Bucaramanga recibirá al Deportivo Pasto. Un abrazo, muchachos. H para todos.
1: Gracias, Coco. Más adelante hablamos del torneo de ascenso y cómo está el descenso, porque es que advertía Coco Gómez que Jaguares está muy complicado.
2: Sí, porque está en puesto de descenso junto al Cúcuta Deportivo. El Cúcuta tiene un promedio de 0.77, 0.82 para Jaguares, Boyacá Chico 0.86 y Alianza Valledupar 1. Ahí entre los 4 que están peleando el tema bastante
1: el
2: fuerte.
1: ¿Quién es ya más lejos?
2: Internacional de Bogotá 1.1.
1: Internacional de Bogotá es el antiguo Equidad.
2: Sí, señor.
1: Que
2: perdió en Ibagué.
1: Y que no tuvo una campaña en el torneo pasado.
2: No, al revés, el torneo pasado fue que se destacó,
1: perdón,
2: y ingresó.
1: El antepasado.
2: Lleva 2 años terribles.
1: Sí, exactamente. Por eso la situación incómoda del equipo.
2: Eso es lo que lo está salvando en este momento, haber ingresado al grupo de los 8 el torneo anterior.
1: Y haber sumado para alejarse un poco en la zona del descenso en el fútbol colombiano. 6:24, un pequeño corte y regresamos para hablar de la jornada también del sábado, los primeros partidos en esta 4ª fecha y las victorias de equipos como Santa Fe, Fortaleza, Tolima y Deportivo Cali. Ya continuamos.
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3: Seis de la mañana, 26 minutos. Regresamos a As Noticias, emisión matinal de este 10 de agosto, segunda semana del mes de agosto, ¿no?
4: Sí,
3: ya
4: señor.
3: Con nuevo presidente en el país.
4: Y comenzamos la semana ya con partidos de torneos internacionales.
3: Sí,
4: tendremos Copa Libertadores y tendremos Copa Suramericana.
3: Primero Tolima.
4: Mañana Tolima, miércoles Santa Fe.
3: Claro. El fin de semana, a propósito de Santa Fe, recibió al Boyacá Chicó en esta cuarta fecha. Ganó 2-0, un primer tiempo mucho más discreto.
4: Muy malo.
3: Un poco complicado, ¿no?
4: Muy malo el jugado por Independiente Santa Fe el primer tiempo contra el Boyacá Chicó, pero era un partido que necesitaba ganar fuera como fuera. Y lo logró, 2-0 al final. Pero fue muy complicado el primer tiempo, jugó muy mal, pero las matemáticas lo necesitaban en este momento porque llevaba un punto de 6, bueno, ya lleva 4 de 9 y logró ganar a un Boyacá Chicó que pues
3: urgía,
4: trató de aguantar
3: victoria, ¿no?
4: Un poquito. ¿Quién, Santa Fe?
3: No, Chicó.
4: Ah, sí, pero pues es que es un equipo muy limitado también.
3: Sí, no, la verdad está muy comprometido en la zona del descenso y pues necesitaba la victoria, situación que no se dio en el estadio El Campín. El técnico del equipo cardenal, Pablo Repeto, analizó el triunfo en Bogotá.
5: Hoy a mí me ayuda para sacar conclusiones. Estamos en eso de ver los rendimientos para ver quiénes están mejor y poder poner el 11 que entendemos que es el mejor para el arranque y después los cambios. Creo que dentro de lo negativo que fue ese primer tiempo hay cosas positivas también, los jugadores que ingresaron después, que confirman cosas buenas, que también nos hacen rever situaciones y bueno, creo que por ahí pasa, ¿no? Por todo este análisis que te hago, el tema de que no priorizamos, priorizamos estos 3 puntos porque estamos priorizando el partido también del miércoles, porque la confianza de los 3 puntos no iba a dar muchas cosas.
3: Óigame, y Fortaleza terminó sentenciando la suerte de Richard Páez en otro partido.
4: Sí, claro, le ganó 2-0 en el Estadio Metropolitano de Techo, sin mayores complicaciones. Además, la primera victoria de Diego Arias como técnico del equipo de los AMIs. Diego Arias.
3: Lo importante fue la victoria en casa, frente a la hinchada. Estaban un poco presionando a Arias precisamente por un triunfo, ¿no?
4: Y lo logró. Sí. 2-0 ante el Cúcuta y con un golazo de Richardson.
3: Doblete, Richard.
4: Sí, señor, doblete.
3: El primero, un golazo, el de media distancia.
4: Y al ángulo victoria de la mano izquierda del arquero.
3: A propósito, como usted decía, Diego Arias, el técnico de Fortaleza.
6: Creo que en los 4 partidos hay algo que se notó y es que juntos estamos atacando y juntos estamos defendiendo. Desde afuera muchas veces se hacen análisis individuales o incluso por líneas, pero nosotros adentro somos conscientes y los jugadores creo que así lo han podido experimentar, que en la manera que estemos juntos para defender también nos posibilita atacar con mayor ventaja. Contamos con jugadores muy dispuestos en todas las líneas, principalmente los ofensivos, porque además de su desgaste para atacar, emplean energía para defender y eso nos beneficia a todos. Y es muy importante que hoy, en un partido que sacamos el arco en cero, también hayamos podido marcar. Porque se refleja un trabajo en equipo en el que nosotros todos estamos queriendo alimentar y crecer en ese sentido.
3: Pues ojalá se le da al técnico Arias el buen trabajo con el equipo bogotano. Es un técnico trabajador, ¿no? Desafortunadamente, en su momento dado, la situación con Nacional no fue la mejor para Arias en la parte final del pasado torneo. Ganó Tolima, pero ganó como

0: al rival en situaciones de ventaja, donde nos marcan y al final nos toca a todos trabajar para nuevamente hacer el gol. Me alegra porque ganamos. Creo que la sensación del grupo hoy es que pudo dominar durante muchos pasajes el partido, pero seguramente todavía tenemos mucho que mejorar, mucho que seguir trabajando, y es ya pensar en el partido del martes. Creo que este partido es una bocanada de aire para lo que viene, y a partir de eso trabajar todos juntos y poder recuperar gente pensando en el día martes.
1: Lo que usted decía, claro. Piense en el martes del partido de Copa Libertadores.
2: Va para pitar Wilton Sampaio, el que estuvo en el Estadio Azteca en el debut de la Copa del Mundo entre México y Sudáfrica. Él va a ser el que dirija las acciones entre tolimenses y el equipo Independiente del Valle, que tiene como gran figura al arquero colombiano, el exatlético Bucaramanga.
1: El santanderiano, a propósito.
2: Sí, señor,
1: ¿no?
2: Pero
1: se me escapó también el nombre del arquero que pasó por Nacional, llegó al Bucaramanga para la temporada pasada, ya respondió al trabajo del equipo santanderiano en Aldair Quintana.
2: Aldair, gracias.
1: Aldair Quintana, sí, señor. Bueno, eso en el caso de el Independiente del Valle, el rival de Deportes Tolima el martes en Copa Libertadores. Mientras tanto, el Cali parece que va caminando, va enderezando, ha tenido buen comienzo de liga y está peleando en la parte media de la tabla en el fútbol colombiano, llevando 6 puntos en esta liga en la cuarta fecha. El técnico Rafael Dudamel habló del rival, la victoria sobre el Deportivo Pasto y ese inconveniente para algunos de jugar en altura, como le pasó con el Deportivo Cali frente al Pasto el fin de semana.
3: Nosotros hemos aprovechado este momento, este bajón anímico con el que llegaba el local, el rival, 3 partidos jugados, con el que llegaba el local, el rival, 3 partidos jugados, 3 partidos jugados, 3 partidos perdidos. Sabemos que eso emocionalmente te golpea, no tiene los mejores niveles de seguridad y el fútbol no fluye como en otros momentos lo ha podido hacer. Y nosotros teníamos que ser un equipo serio, fuimos un equipo muy serio, que no podía dejar que el rival se reanimara, y nos impusimos desde lo táctico, desde lo físico, y eso nos permitió al final ganar el partido.
2: Con un Bello, el venezolano, que firmó el jueves y el sábado ya estaba marcando su primer gol con el conjunto del Deportivo Cali. Hablamos de Eduardo Bello, ex Atlético Nacional, que no rindió en el verde antioqueño y está empezando bien en el verde vallecaucano.
1: Es cierto, y la victoria del Deportivo Cali visita frente al conjunto Deportivo Pasto.
2: Sí, señor.
1: ¿Seguimos con la B?
2: Por favor, porque ese también ahí de a poquitos va sumando, contándole que el Rolo Flores es el nuevo técnico de Internacional de Palmira después de la salida de Héctor Cárdenas.
1: Sí, que fue sorpresivamente despedido el fin de semana.
2: Amigo, ¿no?, de Héctor Chávez.
1: Sí, sí, señor.
2: Y Tocayo, también.
1: Sí, claro.
2: Sí, sí, sí.
1: Bueno, escuchamos a Gabriel Coco Gómez hablando precisamente del ascenso, una fecha más que arranca en esta liga o en este torneo del fútbol en nuestro país. Coco Gómez.
4: Muchachos, con los partidos entre Tigres y Envigado, que va a ser a las 2 de la tarde y a las 6 en el estadio de Itagüí Leones ante Real Cundinamarca, va a comenzar hoy, lunes, la quinta fecha del torneo de ascenso del fútbol profesional colombiano. Repasemos y escuchemos voces de los equipos que tendremos en contienda esta tarde.
5: La motivación más grande que tenemos todos es el conseguir victorias, el ganar, el acostumbrarnos a ganar. Hemos sido muy resilientes porque nos tocó unos semestres atrás difíciles, complicados, trabajar y trabajar. Le decía a los muchachos, preparémonos bien, a los directivos mantengamos el equipo, mantengamos una base importante, mantengamos el proceso. Los que sabemos y entendemos, como todos ustedes, del proceso, hay que darles minutos, hay que darle continuidad, hay que darle trabajo, hay que darle herramientas, y los frutos van a empezar a llegar.
6: El fútbol va generando muchas emociones, estamos en un momento donde todos queríamos ganar, y entonces por fin aparece el primer gol, el segundo, el tercero, y pareciera que hubiéramos destapado una cañería porque nos liberamos de una carga, de una presión, y ya sentimos que esa maleta tan pesada que llama a espalda se ha ido bajando de nuestros ojos.

0: hombros. Ahora esperamos que el equipo pueda sentir ese mismo alivio y de aquí en adelante jugar con la naturalidad que lo hace, con la competitividad que lo hace, pero con toda la convicción de querer ganar siempre.
1: Independiente del Valle y Leones tienen 7 puntos, Cartagena, Patriotas, Real Cundinamarca, Envigado, Orso Marzo, Bogotá y Boca Juniors tienen 4 unidades. Por supuesto, aquí en las noticias le hacemos seguimiento a el fútbol de la segunda división, de la primera B en nuestro país, el torneo de ascenso del fútbol profesional colombiano.
2: Gracias, Gabriel. Vamos con noticias internacionales. La primera de ellas, y se produce hace un par de minutos, la UEFA, que es la que manda en el fútbol europeo. La AFC, que es la de Asia.
3: Asia.
2: Y la CONCACAF, que es la de Centroamérica, Norteamérica y el Caribe, ha emitido de manera conjunta un comunicado contra Gian Infantino, diciendo que ha roto la confianza mediante el engaño al proceso de venta de participación de privados en la Copa del Mundo, que el fallo es un fallo de juicio. Estoy respondiendo a la FIFA en un comunicado que emitió el fin de semana, donde aclaraba situaciones, donde se seguía permitiendo la polémica, que ellos no habían engañado a nadie. Bueno, ahora se juntan estos tres, que suman 143 votos entre las tres a la hora de las 211 que van a votar en la reelección del presidente de la FIFA el próximo 18 de marzo en Marruecos. El tema se va calentando y, como usted lo decía al comienzo, Eduard, vamos a ver si come natilla Infantino este paso.
3: Decía en las partes de la comunicación de FIFA que el fútbol no pertenece a ningún individuo. El liderazgo en el fútbol no es un bien que se posea. No consiste en ostentar ni exigir liderazgo, ha indicado esta comunicación de las tres confederaciones frente al tema de FIFA, que sigue siendo el escándalo en los últimos días en el mundo. En goles colombianos, a propósito del fútbol internacional, marcaron durante el fin de semana Kevin Viveros, doblete con Atlético Paranaense, que le ganó 2-0 a Santos en Brasil. También lo hizo Oscar Perea anoche con América de México. Le ganó 3-1 al Portland Timbers en la Leagues Cup en los Estados Unidos. Eddie Segura con Los Ángeles FC, que le ganó 1-0 al Toluca en el mismo torneo que disputan tanto México como los gringos. Daniel Arcila en el triunfo de León 1-2 sobre Orlando City en la Leagues Cup. Oscar Estupiñán para Juárez, que le ganó 3-1 a Vancouver. El fin de semana también marcó Luis Díaz con Bayern Múnich,
2: sí,
3: en el compromiso amistoso frente al Aston Villa, donde gana el equipo alemán 2-1. Y Hamilton Campas con Rosario, que le ganó 2-1 al Aldo Civi en el fútbol de Argentina.
2: Antes de pasar y hablar del fútbol femenino en Colombia, River llega mañana a las 8:30 de la noche a Bogotá en vuelo charter. Y Jordan García, arqueros categoría sub-21 de Colombia, que fue comprado por León de México a Fortaleza y tenía todo listo para irse a préstamo a la Universidad de Chile, va a irse al Atlante, al equipo del Dominicano. Piojo Herrera,
3: sí,
2: y va a ser, entre comillas, el reemplazo de David Ospina, que no ha podido ser inscrito por los potros después de recaer en un problema en su codo, así que estamos pendientes de la situación de David, pero que el reemplazo sería otro colombiano, se iría a préstamo 6 meses sin opción de compra. ¿Le parece si hablamos de fútbol femenino?
3: Por favor.
2: Con José Alberto Ortiz, fue la última fecha del todos contra todos, la que se está disputando este fin de semana y que va a culminar mañana.
4: 3 partidos de la Liga Femenina se cumplieron este domingo en Colombia. Deportivo Cali cayó 1-3 ante Millonarios. El actual campeón utilizó una nómina alterna, hablo del Deportivo Cali. Inter de Bogotá se impuso 2-0 ante el Real Santander. Inter Palmira a su vez venció 2-1 al Junior de Barranquilla. Así las cosas, Atlético Nacional es primero y el Deportivo Cali es segundo como cabeza de grupos para los cuadrangulares. No hay ninguna modificación, no obstante, a que faltan otros partidos de esta fecha. Angie Vega, directora técnica de Millonarios, habló de la victoria en su visita al estadio del Deportivo Cali 3-1.
5: Para nosotros nos llena de muchísima felicidad, de muchísima motivación, de compromiso, porque hoy como el equipo jugó, como cerró el partido, como jugó el primer tiempo, como remató el segundo tiempo, es digno de reconocerle al equipo. creo que estamos

0: preparados para poder lograr ese objetivo que tanto estamos buscando y ganarle hoy al Deportivo Cali con toda su nómina disponible, previo a iniciar los cuadrangulares, tiene un mérito enorme, grandísimo, porque esta cancha es muy difícil, es muy complicada. Ya le habíamos ganado nosotros de locales en el 2024, pero no habíamos podido sacar un resultado de estos de visita, y tener este envío anímico previo al cuadrangular creo que tiene un valor inmenso. Nosotros hoy logramos sacar el partido adelante con el equipo muy, muy disminuido por algunas bajas que son muy sensibles, el caso de Isabela, el caso de Calvo, que también hacen parte de este resultado que tuvimos el día de hoy, más las tres jugadoras de la selección sub-20, más Laura Bolaño suspendida por la acumulación. Entonces tiene un mérito, tiene demasiadas ítems que deben de reconocerse como lo que es.
1: Hoy lunes se complementa la jornada con un partido. A las 3 de la tarde Bucaramanga se enfrentará al Once Caldas. Y el martes la fecha definitiva, porque hay dos equipos. El octavo, que es el Deportivo Independiente Medellín, que enfrentará al América a partir de las 3 de la tarde. Y en el mismo horario, Orso Marzo, que es noveno, también con 19 puntos, pero con diferencia de gol de más uno, enfrentará al Deportivo Pasto. Un tercer equipo que podría pugnar por el último cupo que falta por definirse es Fortaleza, pero es casi que una misión imposible porque tendría que hacer más de 9 goles a Independiente Santa Fe y no recibir ninguno en contra. De tal manera que estamos ya casi al límite de conocer el octavo clasificado.
2: Perfecto, José Alberto. Entonces, pendientes para el octavo clasificado, ya lo decía usted. 3 partidos mañana en el mismo horario, 5 de la tarde, el de Medellín América, Santa Fe Fortaleza y Orso Marzo ante el Deportivo Pasto.
3: Claro, Medellín y Orso Marzo son los que están peleando el último cupo, porque como dice José, Fortaleza pues tiene que ganar 9 goles de diferencia y ahí ya arrancamos mal.
2: Ya hay 7 clasificados, ¿no?
3: Sí, Nacional, Cali, Millonarios, América, Internacional de Bogotá, Internacional de Palmira e Independiente Santa Fe.
2: Medellín y Orso Marzo tienen 19 puntos cada uno. La diferencia del Medellín es más 2, la diferencia del Orso Marzo más 1. Por eso la diferencia de la posición en la tabla de la Liga Femenina. 6 de la mañana y 43 minutos. Un corto mensaje y venimos para hablar del epílogo de Juegos Centroamericanos y del Caribe en Santo Domingo y de la Vuelta a Colombia, que hoy se despide del departamento del Huila.
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7: Regresamos a Noticias, emisión matinal de este 10 de agosto.
8: Sí, señor, comenzando semana, con el guayabo de la terminación de Juegos Centroamericanos y del Caribe, pero con el logro deportivo alcanzado.
7: Sí, señor. Ejemplo.
8: Y también con el comienzo de la Vuelta a Colombia en bicicleta.
7: Aprovechemos entonces el ciclismo para hablar con Fernando Calle lo que ha sido estas dos primeras jornadas del Giro Nacional. Fernando.
9: Último día de la Vuelta a Colombia en carreteras del departamento del Huila. Tercera etapa con banderazo inicial en el municipio cafetero de Garzón. 161 kilómetros. Terreno sinuoso al principio hasta la cima de los altares. Y de ahí en adelante es templada la recta. Alta temperatura. ¿Por qué? Porque se toma toda la llanura del río Magdalena, pasando por las localidades de Ovo y Campo Alegre, para rematar con una pequeña cuesta para llegar a Neiva, la capital del departamento. Ese es el sitio de meta. Un día más para los sprinter, para los hombres potentes, como el líder Wilmar Paredes, que ya suma 2 victorias en serie. Explica además los líos del embalaje.
10: Siempre hay duda, porque venía el grupo bastante desordenado, bastante nervioso. Me desubiqué en una curva, habían muchas raíces salidas de los árboles y eso hizo que corriera un poco para atrás y se me fue mi compañero Robinson Oyola para adelante. Cuando le llegué a la rueda, pues ya sabía que podía disputar la etapa. Feliz de ganar en la Vuelta a Colombia, siempre es un orgullo y más de líder.
9: La clasificación general parte así. Al frente, el paisa Wilmar Paredes. Segundo lugar, para el risaraldense Kevin Castillo, a 4 segundos. Tercero, el bogotano Brandon Rojas, a 6. Cuarto, el caldense Juan Diego Hoyos, a 10 segundos. Quinto, el mejor joven, ojo, menor de 23 años, Felipe Bravo, a los mismos 10 segundos. Los favoritos al título, como el cundinamarqués Rodrigo Contreras y el boyacense Diego Camargo, están a 20 segundos.
11: Los Juegos Centroamericanos y del Caribe Santo Domingo 2026 centran la atención del movimiento olímpico. Y toda la información llega a AS Noticias.
7: Cerramos el cubrimiento de Juegos Centroamericanos y del Caribe con el enviado de AS Noticias a Santo Domingo, Héctor Chávez.
12: Amigos de AS Noticias, ¿qué tal? Muy buenos días, feliz comienzo de semana. El balance de Colombia terminado este fin de semana, la edición 25 de los Juegos Centroamericanos y del Caribe, aquí en Santo Domingo, en la capital de República Dominicana. Los Juegos Multideportivos regionales más antiguos del mundo. Y ya se han acabado con la victoria final de la delegación mexicana. Segundo lugar histórico para Colombia, y es histórico por la cantidad de medallas de oro que se obtuvieron, 91 en total, superando las 87 de la edición anterior en El Salvador y ocupando de nuevo el segundo lugar. Es la tercera vez en la historia que Colombia se queda con el subcampeonato de unos juegos de esta naturaleza. El balance de la gestión colombiana, lo hizo el presidente del Comité Olímpico Nacional, Ciro Sorano Hurtado.
2: Bueno, estamos muy contentos, muy felices, balance es altamente positivo, esto se mide con números y los números dicen que somos segundo y lo mejor, aumentamos el número de medalla de oro. En El Salvador obtuvimos 87, ahora estamos obteniendo 91. También superamos por una cantidad importante el número de plata, el número de bronce. La verdad que es satisfactorio. Vemos los deportes de conjunto progresando, como el caso del voleibol. El rugby se mantiene. Una medalla sorpresiva en polo acuático. Deportistas con grandes proyecciones para Los Ángeles, que es lo que estamos preparando. El objetivo máximo nosotros son Los Ángeles, un Ronald Longa, los pesistas, los ciclistas, y de verdad que la actuación es satisfactoria, el patinaje siendo un deporte muy importante, el ciclismo, vimos triunfo en ecuestre, en los deportes de combate, aunque hay que hacer una revisión, acá se mejoró en algunos deportes. En fin, la satisfacción es total. Obviamente tenemos que ser rigurosos al final para hacer un examen que está pasando con ciertos deportes, porque hay que hacer una autocrítica. Tenemos algunos deportes que todavía no dan los resultados, teniendo nosotros mucho biotipo, y en eso estamos exhortando al nuevo gobierno para que haya más apoyo, porque el alto rendimiento se hace es con apoyo. La verdad es que todos estos 4 años, aunque con algunas dificultades, llegaron los apoyos, pero queremos que haya más presupuesto para el deporte, porque Colombia tiene 50 millones de habitantes y tenemos un potencial muy grande para pelearle a México el primer lugar. Lo hemos demostrado y bueno, hay que seguir trabajando por el deporte del alto rendimiento en Colombia.
13: Doctor Ciro, usted hablaba a propósito de México. México vino con más de 300 deportistas, ¿no? Eso también influye mucho. También hay que aclararle a la gente que estuvieron en todos los deportes. O sea, si nosotros seguimos por este rumbo y con más deportes y más deportistas, podemos alcanzarlos.
2: Bueno, la verdad es que hubiéramos podido traer más deportistas, pero yo creería que el resultado hubiera sido el mismo, porque son deportes que son incipientes, incluso ni existen, donde México nos saca ventaja. El que sí nos preocupa es la natación de carrera, donde Colombia obtiene solamente 2 medallas, teniendo en Colombia muchas piscinas. Tenemos que revisar con la Federación, con el Ministerio del Deporte. Hay deportes como el remo, que ni siquiera existe en el país, el racquetball, donde Colombia en el pasado tuvo algunos resultados. Ahora ya hay una nueva, hay un grupo de personas que quieren conformar el racquetball. También el tema de la gimnasia artística, donde México saca una ventaja muy grande. En estos 4 deportes México nos saca casi 50 medallas. Entonces todo eso hay que revisarlo, pero la verdad que el balance es altamente positivo. Es con números, le ganamos por segunda oportunidad a Cuba, mantenemos la distancia sobre Venezuela y eso nos llena de alegría para el deporte olímpico colombiano.
12: Lo que viene son los Juegos Suramericanos y están a la vuelta de la esquina. La nómina colombiana de la delegación va a cambiar mucho respecto a esta en número y en nombres de atletas.
2: Bueno, la gran base va a ser esta selección, esta delegación que está en los Juegos Centroamericanos del Caribe, Santo Domingo. De pronto habrán unos nombres, es posible que Natalia Linares, que no pudo venir acá, y unos cuantos atletas que por cuestiones de recuperación no pudieron estar, pero yo creo que la gran base va a ser esa, y el objetivo es también mantener el segundo lugar. Brasil es una potencia muy grande, así como lo es México, pero tenemos que acercarnos a esa potencia. Entonces yo creo que eso es satisfactorio para el deporte olímpico colombiano, tener estos resultados en el ciclo olímpico.
12: Las últimas 2 medallas de oro para Colombia las obtuvo el levantamiento de pesas en la división masculina de más de 110 kilogramos. Lo hizo Santiago Cosio. Y aquí el balance de su presentación en estos Juegos del ciclo olímpico.
14: Me da mucha alegría porque se ha trabajado frente con el Comité Olímpico en Deportes Antioquia. Me han ayudado a hacer muy buen proceso y tenía que sí o sí llevar las dos medallas de oro para Colombia. Tenía un poquito más de expectativa porque estaba trabajando mucho. Creo que es la concentración que más peso he levantado en mi carrera deportiva, que llevo 16 años practicando este deporte. Creo que ha sido el tope máximo mío.
13: Tendrá otro tope, ¿no? Juegos Olímpicos.
14: Esto es clasificatorio a Juegos Olímpicos. La idea es en 3 meses competir en China en el Mundial. Con la ayuda de Dios, las marcas están ahí para empezar a hacer el proceso de Juegos Olímpicos.
12: Dentro de los balances que se entran a revisar por parte del Comité Olímpico Colombiano, como lo decía el doctor Ciro Solano, pues están los deportes de combate, de contacto, que no tuvieron una buena presentación aquí, y fortalecer el tema de los deportes de conjunto que nos dieron buenos réditos. Por supuesto, con miras a los Juegos Suramericanos de Rosario y Santa Fe en Argentina, que comenzarán el próximo 12 de septiembre. Algunos de las delegaciones de los deportes, de las disciplinas renovadas, como las pesas, el squash y algunas otras que llevarán atletas diferentes a los que estuvieron en la República Dominicana. En el balance, Colombia, de las 91 medallas de oro, 46 las entregaron los hombres, 41 las mujeres y 4 fueron parejas mixtas. Veremos qué pasa en esta ruta de ciclo olímpico de Colombia rumbo a Los Ángeles 2028, donde esperamos tener una excelente presentación y que sean los atletas de Colombia los que le sigan entregando las buenas noticias al país. Me despido y una feliz jornada e inicio de semana para todos. ¡Chao!
8: Gracias al dominicano.
7: Sí, ¿no?
8: Sí, después muy seguramente será el rosarino, pero mientras tanto quedará como el dominicano.
7: Nos vamos, ¿se le parece?
8: Que bailó mucho con Juan Luis Guerra en la clausura, me contaron.
7: Sí, estuvo ahí pendiente del tema.
8: Estoy cansado.
7: Nos vamos 6 de la mañana, 56 minutos, cerramos a Noticias, emisión matinal. Viene el Morning Goal,
8: sí.
7: Después el Rock and Goal y a las 12 del día volveremos con a Noticias, emisión meridiana. Gracias, feliz lunes para todos.
8: Chao.
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4: Buenos días, ¿cómo les va? Buenos días. ¿Cómo les va? Inicio de semana para todos. Esta semana, la del 10 de agosto, esta puede ser una gran semana, ¿eh? Puede ser aún mejor.
5: Sí.
4: Puede ser una gran semana y esperamos que sea así para todos ustedes. Un lindo inicio de semana que tendrá mucho deporte, mucho balón, muchos partidos importantes. Y acá en el Morning Gold de las, pues se los vamos a llevar, se les vamos a contar todo lo que va a pasar esta linda semana que, hombre, nos dejó como, a ver, como la salida de la semana, el regreso de Juanfer al fútbol colombiano. Que me parece que es una de las noticias más importantes de lo que
6: yo
4: pasó
6: del viernes.
4: ¿Por qué?
6: Seguí con las cosas.
4: ¿Qué? Ya vamos a ampliar.
6: Cuando vos quieras me decís, ¿por qué está caliente?
4: Imagino que es fuerte, ¿eh?
6: Porque... No sé si es fuerte, es lógico.
4: ¿Por qué?
6: Porque le están asumiendo, todavía no firmó, ¿sabías?
4: Ah, no, pero va a firmar.
6: No firmó, la gente tiene que comprar 40.000 bonos para que Juanfer sea jugador. Le tiraron toda la responsabilidad a la gente. Independiente Medellín no pone un sope.
4: ¿Cómo que no? Hombre, claro.
6: ¡No pone!
4: Pero, bueno,
6: le está diciendo a la gente, si llegamos a los 40.000, Juanfer firma.
4: Sí, pero...
6: Ah, qué lindo, ¿eh?
4: No, pero ya firmó.
6: Si estudiaste, compró las zapatillas. ¿Qué tanto querés?
4: Pero así son los papás. Así son los padres. Así son los padres durante muchos años. Bueno, entre otras noticias, América venció 1-0 a Nacional en el Pascual.
5: Buen partido.
4: Gol de Jason Guzmán. Es momento... Tiene rival el América.
5: Sí.
4: Tiene rival el América.
5: Nacional fue un buen rival, estuvo parejo, estuvo apretado. Al final lo empataron, pero se lo anularon por una mano. Pero estuvo parejo.
4: Hay que dar el título ya.
5: No. Bueno. Millonarios es otro rival también.
4: Bueno, vamos a ver. Oiga, partidazo en Valledupar, Alianza 2, Bucaramanga 3. Vamos a hablar con Coco Gómez y también con Liche, que nos va a contar qué opina de la victoria del cuadro Atlético Bucaramanga.
6: Marino Millán ya está bien, ¿eh?
4: ¿Quién?
6: Marino Millán.
4: Ah, Marino Millán.
6: Tuvo una descompensación en el partido ayer.
4: ¿Sí?
6: Se lo llevaron en el medio del partido, lo internaron en la clínica en Banaco.
4: Ay,
6: el hijo lo llevó ahí y acaban de decir que ya está bien, que fue una descompensación.
4: ¿Al aire? Ah, yo no me di cuenta de eso. Bueno, Jaguares y Once Caldas empataron 1-1. Roa para el 11, Darwin López para Jaguares. Cali venció de visita al Pasto, goles de Titi Rodríguez y Eduard Bello. Se habla desde Pasto que mi amigo... Se le está acabando la gasolina. Tolima 2, Inter de Bogotá 1, goles de Parra y Valencia. Para los bogotanos descontó Sanguinetti. Fortaleza venció 2-0 a Cúcuta con doblete de Rivas. A propósito, Richard Páez ya dejó de ser técnico del Cúcuta Deportivo. Santa Fe le ganó a Boyacá Chicó con goles de Hugo Rodallega y un autogol de Palma. Y primera convocatoria para Leonay Sousa con Millonarios para enfrentar hoy al Deportivo Independiente Medellín. Además de doblete de Kevin Viveros con Paranaense. Todo esto y mucho más, como siempre, en el Morning Gold de las. Sí, señores, ¿cómo le va? ¿Cómo le va? Un saludo muy especial a la gente en 690M en Bogotá, Cali, Medellín, Bucaramanga. ¡Profe Mañoli!
6: Pero ¿cómo les va, chicos? un abrazo para todos.
4: ¿Qué hay?
6: Qué lindo que estén ahí de otro lado. Muchas cosas me quedó. Lo de Nacional América es realmente partido clase A. Me gustó.
5: Estuvo divertido.
6: Claro, es el nivel clase A. Hay equipos, hay partidos que son realmente un parto a los ojos. El fin de semana. Hay equipos que prácticamente golpearon la mesa y dijeron, cuidado que acá vamos a estar nosotros. El caso del Deportivo Cali.
4: Oiga, el Cali viene.
6: El Cali bien. El Cali es un señor equipo. A Santa Fe pensé que le iba a costar menos. Le costó.
4: No, pero entraron los muñecos y chao.
6: Quizá tenía la cabeza en otro lado, ¿viste? Y no aceleró como tenía que acelerar.
4: Igual metieron los ganas.
6: Normal. Así que, bueno, feliz por el clásico de Huracán.
4: Por favor, profesor, solo fútbol colombiano, se lo pido, por favor.
6: Hace mucho que no nos ganan y por...
4: Fútbol colombiano, por favor,
6: se lo pido. Hacía 24 años que no ganábamos en ese cenicero, en ese estadio. Es un cenicero.
7: Intentaron
6: ¿viste los ceniceros que le faltan los codos, viste, para poner los cosos? Así. Tienen un cenicero, hay canciones.
4: Qué feo, ¿eh? Me parece que...
6: Ganó Huracán con dos goles de Caicedo, así que el globito bien, estoy feliz. Feliz por eso. Así
4: bueno, que bueno, muy bien. El profe nos hablará de eso también, de por qué está molesto con Juanfer. ¿Ya lo dijo?
6: Estoy molesto, Liche, no sé por qué, cómo lo sentís. Yo siento que...
4: ¿Cuáles son los días para Liche Durán?
6: Si llegamos a los 40.000 hinchas o 40.000 abonos, Juanfer firma.
7: Bueno, yo lo que supe este fin de semana...
4: tuvimos enviada especial allá en terreno.
7: Fue
4: periodismo de investigación, exacto, claramente.
7: Y en la noche del sábado, exactamente,
5: inmersión.
7: En el Atanasio Girardot.
4: A las 12 de la noche había una
7: fuente. No, fue como a la 1 y 40.
4: Ah, 1 y 40.
7: 1 y 40. Entonces,
5: pero se ve rozagante.
7: Pero llegué.
5: Es que descansaste.
7: Me sirvió.
5: Sí, la piel la tiene perfecta.
7: Gracias.
4: No, yo voy a ese sitio y acá me ven como un zombie.
7: Mira, no, lo que supe es que hubo presión por parte de los miembros de la junta directiva. Digamos que el discurso no está chévere. Yo entiendo lo que dice el profe de si llegamos sí, si no
4: nada.
7: Tal vez por ahí estuvo mal manejado esa comunicación,
6: porque
7: no fue asertiva.
6: No,
4: pero va a firmar, o sea, no va a decir, no, llegamos a 39.999, chicos.
6: Pero van a llegar, es mucho,
7: Sí, pero digamos que es un hecho.
6: Cuidado que van a llegar a 24, 25 mil, pero como mucho.
7: Es un hecho, profe, hubo presión por parte de los miembros de la junta directiva al dueño del club para la firma de Juanfer, que también hizo un esfuerzo desde lo económico para llegar al club, pero sí digamos que había una división entre los miembros. En donde pues unos querían, decían, pero es mucho, pero entonces hagamos lo de los abonos y miremos si de esta manera podemos llegar a cumplir, y otros decían, hay que firmarlo ya, hay que hacerlo sí o sí, Juanfer quiere, nosotros queremos, hombre, hagamos el esfuerzo y métase la mano al drill. Básicamente fue lo que le dijeron a don Raúl, pero Juanfer llega, firma.
6: Okay.
7: Es un hecho.
4: Llega. Es un hecho, va a llegar.
7: Es un hecho.
6: Va a firmar.
4: Más
7: sí,
4: allá
7: es
4: de
7: un
4: que
7: hecho.
4: Sean...
7: Firma. Es un hecho. Eso me lo dijeron aproximadamente a las 2 y 3 minutos de la mañana.
4: ¿Y por cuánto tiempo?
6: Estaba despierta esa hora usted.
4: Bueno, porque estamos
7: estaba haciendo un periodismo de inmersión. De campo, sí.
4: Hasta que no hay noticia, no
7: me pude acostar, profe. Claro. Como hasta las 3 de la mañana.
4: Como hasta las 3 del sábado, imagínese, viendo ahí. Bueno, muy bien. Eso no vamos a seguir hablando más adelante, el tema de Juanfer.
7: Oiga, pero lo de Atlético Nacional, y calmado, alemán. ¿Cómo así que ya no juegue nadie?
4: No, pues que yo veo a Bejarano acá y Bejarano ya llegó con la estrella de la América.
7: Apenas está empezando.
8: No nos sale.
7: Yo les conté la historia de que el Bucaramanga durante 5 años era primero y después, bueno, ahora lo del América sí está muy bien.
4: Está
7: ¿qué
4: bien.
7: Partido? Yo cuando arrancó el partido dije, pucha, esto va a terminar.
4: Sí, bajó.
7: Bajó, terminando el primer tiempo baja y es normal también. Pero son dos grandes equipos, lo del América es fantástico consiguiendo los puntos, pero además tengo que felicitar a la hinchada del América.
4: Por fin, vamos.
7: Por fin.
4: Por fin.
7: Por fin, bravo.
6: Bueno, 22.400 personas.
4: Muy bien.
7: Muy eso bien. Es una hinchada que acompaña a su equipo. Sí, este era un partido de primerísima categoría. También hay que ir a todos los otros. Hay que empezar a llenar nuevamente el Pascual.
4: Es verdad, hay que llenar el Pascual siempre. Porque además está jugando muy bien. Lleva ¿cuántos? 4 de 4, ¿no?
7: Sí.
4: O sea, ya el América podemos decir que apenas el inicio del campeonato ya tendría más del 45% para clasificarse.
6: Y casi.
4: Sí, ya casi, ¿no?
6: Y entonces, encima David que gana un clásico.
4: Hombre, sí, ya después de 257.
7: No, ganaba, ¿no? No le había pasado, sí.
6: No podía.
4: No podía. Y Jason Guzmán, que mucha gente lo criticaba, hizo gol en un partido importante.
6: Sí, sí.
4: Hablaremos también del Gran Premio Británico de Motociclismo, de los Juegos del Fin de Semana de las Grandes Ligas, del Masters Mill de Montreal y mucho más. ¡Al lado de Juan Camilo Ortiz y All Sports!
5: Sí, señor. Buenos días. Feliz porque pasado mañana ya es miércoles. Se viene fin de semana con lunes festivo. El viernes cumplo años.
4: Ah, muy bien.
6: Viernes.
4: Sí, ¿qué habrá? Viernes. ¿Qué habrá?
6: ¿Qué le traigo?
5: El sábado los voy a invitar.
7: ¿A qué nos va a invitar?
5: A un sitio llamado Attic and Keller.
4: El sábado. Ah, uy, yo tengo muy prohibido ir allá.
5: ¿Sí? Dios mío.
4: Tengo muy prohibido ir allá porque...
5: La comida rica.
4: He tenido un comportamiento un poco fuerte.
5: Bueno.
7: ¿Ah, sí?
5: Entonces mejor no
7: vaya. ¿Se ha portado mal?
5: Me manda foto.
4: Me he portado bien.
5: Hacemos videollamada con usted.
7: ¿Y la se ha portado mal y la ha pasado bien o se ha portado bien
4: No, porque
7: mal?
4: Claro, lo que pasa es que descubrieron que cuando alguien terminaba el trago, yo... Sumaba y me pillaron.
5: Bueno.
4: Entonces.
7: No, es que bueno, ¿por qué tuvimos... no dejan salir de la casa? Por Dios, amárrenlo.
5: Tuvimos fin de semana.
6: Los vasos de la gente sí. Que está
4: lo que
6: distraída.
4: No se toman.
5: Guacala, qué asco.
7: mezclando baba.
5: Tuvimos el Gran Premio Británico del Mundial de Motociclismo. David Alonso en su regreso del parón de verano, vacaciones de verano. Descansó bastante, David. Y llegó demasiado relajado. Le costó trabajo este fin de semana a David Alonso en el circuito de Silverstone. La verdad, ha sido uno de esos poquitos fines de semana para el olvido, para el colombiano. La verdad, le fue muy mal. Y él lo aceptó. Y dice, sí, es
6: uno de los pocos. Los españoles son un escándalo en moto, ¿no?
4: Son los mejores.
5: Son los dueños.
6: No puede ser. Es increíble. De los 5 puestos, 4 eran españoles.
5: Son los dueños del mundial.
4: Yo creo que tiene que ver mucho también con la talla, ¿no?
5: Sí, y que allá hay mucho apoyo, al motociclismo. O sea, desde niños hay miles de torneos, hay muchos autódromos.
6: Impresionante.
5: Es una locura. Entonces, bueno, David, por eso también una de las razones de usar la bandera colombiana es esa, ¿no? Uh-huh. Ser diferente a toda la cantidad de españoles que hay.
7: Pese a que ha sido formado...
4: Desde Bucaramanga.
5: En España, sí. Pero la mamá la parte colombiana es muy fuerte en su casa.
4: Bucaramanga, mamá, pero es otro...
7: Es que eso no se es, no quita fácil.
5: Es bumanguesa, entonces...
4: ¿Cuál tío, mano?
7: No, el tío no.
5: Exacto. Entonces, bueno, vamos a hablar de cómo le fue a David, por qué le costó tanto trabajo, también lo que pasó en la categoría principal en MotoGP, que las Aprilia siguen empujando, buscando el campeonato. Juegos de grandes ligas del fin de semana y muchas cosas más que tenemos para contarles hoy. Oiga, hay un pedo en la NBA femenina.
4: ¿Por qué?
5: Por el tema de la elegibilidad de las jugadoras, de cómo se elige a una mujer o cuál mujer puede jugar en esa categoría.
4: Bueno,
5: y se armó, como hay una tormenta política desde hace mucho tiempo en Estados Unidos con eso, pues están usando a los jugadores también como peones políticos. O sea, se está armando
6: pero
5: un
6: quilombo
5: allá. Pero
6: en el medio del partido, negro, una le hizo así a la otra, como que vos no podés jugar acá.
5: Sí, Stephanie Cunningham es una jugadora. No, ella es bien...
7: revolucionaria.
5: Sí, en eso están generando buen espectáculo. Incluso los números de audiencia de la NBA femenina está superando a la NBA masculina. El All-Star de las mujeres fue más visto que el de los hombres.
4: Eso les costó mucho.
5: O sea, allá está gustando mucho el baloncesto femenino. Y por eso también aparecieron ya grandes personalidades, muy vocales, ¿no? Que les gusta el trash talk, que es lo que se hace mucho en el deporte de Estados Unidos. Y en el fútbol se hace también, que es hablar de...
4: Es verdad.
5: Tratar de calentar al otro para sacarlo del partido.
4: Ah, bueno, lo que hizo ayer Morelos. Oiga, ¿qué tal el enfrentamiento entre Jan y Morelos ayer? Se dijeron de todo.
5: Sí, se dijeron de todo.
4: Eso estuvo bastante divertido. Oigan, ¿quién? Hay otras noticias. Morelos con el arquero Jan Fernández.
5: Jan Fernández.
7: No con Povea.
6: Se dijeron de todo.
4: Qué
6: lindo.
4: Oigan, en noticias.
7: Qué lindo.
6: Me encanta esa cosa. Yo le decía cada cosa a los jugadores.
4: Bueno, Oscar Perea marcó gol en su debut con el América en la League Cup ante el Portland Timbers. Marcó un golazo tremendo. Sigue el tema de Infantino en esta oportunidad ya. CONCACAF y la Asociación Asiática, además de la UEFA, mandaron una carta en conjunto, pues criticando nuevamente a Gianni Infantino.
6: Pero hay muchos que lo están apoyando.
7: Bueno, aquí el viernes fue una estrella.
4: O
7: sea, ni siquiera el señor presidente tenía...
4: No, aquí...
6: Al lado de Domínguez.
4: Pero miren que en Asia y CONCACAF y
9: Le dicen vamos que no. A ver, tranquilo, espera que se calmen las aguas. Espera.
4: No sé si se
5: puede estar saliendo mucho, a otro cargo más importante. No,
7: no echemos en saco roto. La gran capacidad negociadora que tiene Gianni Infantino. Él es un mago en eso.
5: Sí,
4: es un mago.
7: O sea, ahora termina dándole un poquito a todos, un poquito más al que está más remilgoso, diría mi nonita. pero ahí termina, mejor dicho.
4: Eso no está definido todo. No, aunque ya, parezca que verdad, no, puede tener que
5: los rumores políticos, los chismes políticos,
4: la cosa
5: hablan de que Gianni también parece que hay un interés hacia la ONU.
4: Ah,
5: y está apoyado por Trump. Es un chisme, ¿no? Esto no es una
4: afirmación. Y también
5: nada.
4: Vieron que dijeron, bueno, si esto sigue así, nosotros tres, Asia, con CACAF y Europa, hacemos un torneo aparte. Y entonces el Mundial...
7: No, se acaba.
4: No, pues se acaba.
9: Asia
4: con CACAF
5: y Europa.
7: Se acaba el Mundial.
4: Pues sí. Entonces, ¿qué vamos a jugar contra
9: mundiales.
4: África?
9: ¿Copa América? Dos mundiales.
4: No,
5: no, no, pero... no, Copa América.
4: No, eso no cuenta.
9: División, vamos.
4: Usted sigue apoyando al Robin Hood, ¿no?
9: Vas a ver que todo se va a calmar y se va a hacer como el Capanga quiere.
7: No, pero yo
9: vas
7: sí creo
9: ver.
7: Que se va.
4: Yo también creo que se va.
7: O sea, se va por la buena, se va aplaudido, pero se va.
9: En marzo lo eligen otra vez.
7: No, creo. Profe, eso no va a pasar.
4: Yo no lo
5: a mí va a llegar a lo que les estoy diciendo.
4: Él llega a otro cargo.
5: Va a terminar yendo.
7: Se va a ir feliz. Va a irse como un... ¿Cómo lo que dice el profe?
4: Pero vieron que le sacaron un chisme hasta de una dama. Le sacaron chisme hasta de una dama que se lo paga la UEFA. Un desastre, ¿no?
9: El viajecito.
4: ¿Qué es esto? Tremendo. Bueno, tenemos portadas. Así arranca el diario AS en Colombia con la jornada del fútbol profesional colombiano, que ya estaremos, por supuesto, profundizando. Pero esta es la portada del diario AS.
7: Muero por ver el titular de...
4: Ay, Steven se quedó. A ver.
5: Uy, murió Carlos Alemán.
4: No, que tembleque. Bueno, a ver.
7: Un tic.
4: Sí, que con un tic. Pero, a ver. ¿Tenemos la portada, chicos? La portada del diario AS en Colombia. Si no, pues arrancamos con el tema del... Ahí está.
5: Ahí está.
4: El superclásico se pinta de rojo. América de Cali venció Atlético Nacional en el Pascual Guerrero por la cuarta jornada de la Liga Betplay 2026-2.
7: Estuvo decente el director.
4: Sí, estuvo tranquilo, ¿no?
7: Tranquilo.
4: Rodallega sigue con la mística, le marcó...
5: ¿Quiere que lo lea?
4: Sí.
5: Rodallega igual a histórica.
7: Johnny con gafa, gracias.
5: Marca de Pérez Santa Fe, a ver si ya puede leer.
4: Sí, igual a...
7: Mayores de 40 necesitamos...
4: Sí. Arroba Barrena.
7: Yo no.
4: Respalda a Monteros, se está adaptando. River Plate sin su fichaje estrella para enfrentar a Santa Fe. Lucumí cerca de la Juventus. Cope Miners entra en la negociación. ¿Qué sabe usted de eso, profe? Usted que tiene su fuente en Italia con respecto a Lucumí.
9: Lucumí se los dije hace dos semanas que la fuente nuestra nos dijo allá que tenía tres ofertas importantísimas, pero él tenía todo arreglado con la Juventus y que esperaba a la Juventus hasta el último momento.
7: Tengo va a esperar, exactamente la misma información.
9: Va a esperar a la Juventus hasta el último. Lo que pasa es que la Juventus, para sacarle plata, es peor que vos.
4: ¿Qué?
9: ¿Entendiste?
4: No.
9: Es peor que vos, sí, chanchito yeso. Para sacarle una moneda, lo tenés que romper.
4: No, es así.
9: Porque por el Dibu ya lo tenían listo, habían arreglado sueldo con el Dibu. Cuando se sentaron con el Aston Villa, le dijo el precio, dijo, ah, no, nosotros no podemos pagar eso. Por Lucumí, que ofrecieron otros equipos más plata, ellos están ofreciendo menos.
4: ¿Cómo?
7: O sea, sí, la oferta es menor, la de la Juve.
9: Claro.
7: Pero el deseo del jugador
9: Lucumí es jugar en la Juve.
7: Llegar a la Juve.
9: Sí. Ahora, si llega Lucumí, sale Cabal.
7: Cabal.
4: ¿Y Cabal para dónde iría?
9: No se sabe. Hay Turquía, Grecia, baja de liga.
4: El mismo Boloña.
5: Lo que pasa es que Cabal, el mismo trabajo de Cabal lo va a sacar de Juventus. Él no le fue bien, muchas lesiones.
4: Es una lástima.
5: Y no logró hacer buen trabajo en Juventus. No lo hizo.
4: Oigan, ¿y los jugadores colombianos?
7: Sería utilizado su pase como moneda de cambio.
4: Y al final de los jugadores colombianos del Mundial, ¿cuál fue el fichaje?
5: Yo entiendo por qué.
4: Durán y no jugó.
9: Suenan. A Gustavo Puerta hoy el Racing de Santander protestó. Levantó la mano y
4: dijo,
9: si quieren a Gustavo Puerta, que paguen la cláusula de rescisión, que son 22 millones de euros. Porque lo quieren tres o cuatro equipos que están ofreciendo 14, 15.
4: ¿Entendés? No, pero entonces no fue bien.
5: Pero es lo que le digo. Y yo, no. ¿Es el tema de que es colombiano? ¿Que se llama Gustavo Puerta y no Garidor?
4: Puede ser, pero...
5: Para mí es eso. Puede ser. Gustavo Puerta hubiera estado en Brasil o hubiera estado...
7: En Argentina.
4: Ya lo habían vendido.
9: Si pasaba a cuartos, se vendían dos o tres más.
4: Qué embarrada, Lorenzo. Mientras.
5: Gremio. Sí, ¿no? Qué embarrada, Lorenzo. Y qué embarrada la Selección Colombia, que no llegaron a cuartos.
9: Esa, los penales. Es una de las cosas... Los penales.
5: Exacto.
9: Los penales de la sub... 20, los penales. Oiga, de las chicas,
5: de mujeres,
9: los sí. Penales, perdieron todo por penales.
4: Yo por eso tengo mi
7: pero mano. Es que eso es algo, por eso les digo que yo me levanto a
5: las... Ya estamos pateando, sí, no, todas.
4: La campaña del Morningol es levántese y remate penales, todos los colombianos.
5: Todos los colombianos tenemos que patear penales, todos tenemos que aprender a patear penales.
4: De pronto la declaración de renta dice, bueno,
9: cuidado,
4: por penales, lo perdemos.
9: Los arqueros, no solamente es patear penales, es tenemos que penales. Preparar a los nuestros arqueros. ¿Ok? Porque tanto Ospina como Vargas,
4: oiga,
9: se tiran todo para el otro lado. El último que tuvimos grande fue Oscar Córdoba.
7: Sí.
9: No, era una locura.
4: Henao.
7: Henao.
4: Oigan, se habla en México que sí. Jordan va a ser nuevo portero del Atlante.
9: Sí, sí.
4: Reemplazando a David Ospina.
9: Va como alternativa, va como suplente.
4: ¿Pero qué quiere decir esto en el fondo? Pérez. Que parece ser que, sí, presuntamente, porque no estamos asegurando nada, presuntamente David Ospina no puede atajar más.
9: No puede.
7: Ya no.
4: Entonces,
7: no
4: le, la pregunta es...
9: No va a firmar.
4: No va a firmar. Entonces, la pregunta es, ¿estaba lesionado hasta ahora o estaba lesionado antes?
7: Miren, el tema...
9: No, fue un entrenamiento del Atlante. Claro, cayó mal del hombro que tenía operado.
7: No, pero es que miren, el tema de David Ospina, de verdad, el que él haya jugado y esté jugando y haya estado hasta ahora, ha sido un tema de convicción, resiliencia, ganas, meterle, de, mejor dicho, lo que ustedes saben,
4: sí.
7: Porque su lesión, David, era para que no volviera, no hubiera podido jugar después de la lesión que tuvo en Arabia. O sea, el manejo que él mismo le ha dado a su lesión ha sido
9: increíble.
7: Un esfuerzo impresionante de
9: y
7: aplaudir.
9: Y así todo tuvo nivel en Nacional.
7: Pero mucho, o sea, a ver, nadie puede negar que con errores o no, porque es que finalmente son jugadores, pero son humanos y también pueden cometer errores. Tuvo grandes momentos y fue figura con Atlético Nacional. Consigue además el triplete. En su momento, en su llegada, pero de verdad lo de David, el poder jugar ha sido gracias al esfuerzo que el mismo jugador hizo.
4: Tengo una pregunta muy mala, Leche.
9: Hoy se cierra el libro de pase.
4: Hoy se cierra, noche, ¿no? Hoy deben escribir. Hoy. Bueno, en tema de Santa Fe más adelante. Vamos a tener al pequeño desde Tenjo, o sea, estará en Tenjito. Pero
7: ay, mala leche.
4: La pregunta mala leche es, ¿y si David fue lesionado al Mundial?
9: No.
7: No. No, yo no tengo esa información.
5: ¿Y qué pasa?
4: No, pues que no puede ser, Juanca. ¿Usted cómo va a ir a un mundial? No. A la competición más
5: tercer
4: importante
5: arquero.
4: Del mundo lesionado. No importa.
5: Un viejito, señor Mario Dragón.
7: No tiene nada
9: yo
7: que
9: ver. Yo vi videos de la federación que mandó entrenando y los entrenamientos de los tres porteros, volaba para acá, volaba pues, para allá,
7: yo
9: se tiraba, caía.
7: Lo que vi también de entrenamiento, okay. Que es muy
4: por
7: poquito,
4: eso pregunto,
7: bueno, un par de veces pudimos verlo completo, lo vi a tope.
4: ¿A tope? Bueno,
9: igual entonces, no tuvimos que usar
4: bueno, pero no importa,
9: ni a Montero.
4: Pero está mal usted.
7: No, eso sí, o sea, más allá de que él haya tapado, lo necesiten o no, un jugador, llámese como se llame, no puede ir lesionado mundial.
4: No. Ni enfermo de gripa,
7: ni con dolor de estómago, ni nada.
4: Messi, punto. ¿Y eso? Pero, por ejemplo, a ver, lo que pasó en los amistosos también, hermano, si estás enfermo no puedes ir.
7: Sí, completamente, o sea, ahí sin mala de Lorenzo.
4: Si te sientes mal, amigo, no puedes jugar. ¿No? Y eso es lo que viene.
7: Por mucho y que
4: por
7: yo
4: mucho el James, sino
7: sí, y que el jugador diga, no, yo quiero, yo puedo, deme la oportunidad, yo lo voy a hacer. No, para eso está el técnico, para decir, hey, hermanito, estás enfermo, tienes que cuidarte, buenito, para el mundial. Aquí hay otros.
4: Sí, claro, porque los objetivos individuales y las ganas de estar en un mundial no pueden estar por encima de los grupales.
7: Además, súmale a que está bien que por compromisos comerciales que se hacen, pues el jugador más importante. De cierta manera en nombre y figura en los últimos años es James Rodríguez, pues hombre, por mucho que tenga que jugar porque si no, no pagan,
4: No, no, pues no, no, no. Pues lo primero, la no. Selección nacional. Oigan, en fútbol brasileño, Grêmio 2, Sao Paulo 1, Remo 2, Atlético Mineiro 2, Coritiba 2, Chapecoense 1, Botafogo 1, Fluminense 1, Cruzeiro 3, le ganó a Mirasol, a ver si jugó nuestro querido amigo Neyser Villarreal, no jugó. Seguimos. 0-0 Bahía contra Vasco da Gama. 0-0 empataron Palmeiras Internacional. Jugó John Arias. Uh-huh. Mal partido flojito. Uh-huh. 0-2 ganó Corinthians a el RB Bragantino. 2 goles marcó Kevin Viveros.
9: Grande. Goleador del Brasileirao.
4: Del Brasileirao.
9: Estuvo en los 55 últimos, ¿no?
4: En los 55 últimos, pero al final no le dio. Y Flamengo
7: va a llegar.
9: Va a llegar. Es un tractor.
4: Sí. A Victoria.
9: Morocho, es un tractor. Hoy le gana la pulseada a Córdoba.
4: Hoy le gana la pulseada, pero...
7: Sí, se la gana.
9: Por eso Córdoba quiere venir a Brasil. ¿Cómo? Quiere salir de Rusia.
7: Claro.
9: ¿Vos sabés que cada vez que convocás a Córdoba, el tipo para salir de la ciudad donde está, tarda un día en llegar...
7: No,
9: a otro aeropuerto.
7: No, un día, tarda 2 días en poder salir del perímetro. ¿Ah?
9: Y él desesperado y todo.
7: Y le toca así, coger bus y todo, ¿en serio?
9: Total.
4: Chalupa.
9: Total. A mí una vez Lorenzo me contó, dice, ese pibe duerme en los aeropuertos. Uh-huh. Se tira así, duerme en los aeropuertos por venir con la selección, dice.
4: Bueno, uh-huh. Ya es hora de que no. En el fútbol argentino, Rosario 2, Aldo Civi 1.
9: No, decí la primer noticia.
4: Pues vamos de viernes para acá, viernes.
9: Ah, bueno.
4: Independiente Rivadavia 2, Estudiantes de Río Cuarto 1. Atlético Tucumán 1, Sarmiento 2, Riestra 2, Estudiantes 0, Tigre 1, River 0, qué miedo tengo. La verdad, cuando viene River mal, peor.
9: Desde 1906 ahora, bajó 5 años, que River no pierde 6 partidos seguidos.
4: No, pero ¿por qué?
9: ¡1906!
4: Bueno, vendrá
7: pero
4: River.
7: Si algo sabemos hacer los equipos colombianos es revivir.
4: No, aquí somos el país de caldo costilla, levanta muertos. Va a ver. Ojalá que no, ojalá que no. Vamos, Santa Fe, vamos.
7: Acá llegan y se convierten en Lázaro todos.
4: No, levántate.
9: Tiene
4: y anda.
9: Unos jugadores River que vos decís, con esos jugadores
7: ¿cómo
9: no puede.
7: De esa manera, sí.
4: Oye, ataca, el Chacho Coudet.
9: Escuchame, ataca todo el partido. No hay arco, no pongas arco. No la mete.
4: Bueno, y Santa Fe sin Mosquera.
9: Ahora lo robaron, ¿no? El penal a Correa era penal.
4: Era un penalazo. Boca 1, Vélez 1.
9: Uy, Boca.
4: Platense 1, Independiente 0, Instituto 1, Gimnasia Mendoza 0, Defensa y Justicia 2, Newell's 1, sí. Gimnasia La Plata 2, Barraca 0. Y
9: no tapó
4: terminamos
9: Chipi,
4: con.
9: ¿No?
4: No atajó.
9: Todavía no.
4: Argentinos Junior 2, Racing 1.
9: Los le echaron a Maravilla Martínez.
4: Sí, señor, esos son los partidos.
9: ¿Te faltó uno?
4: No. Lo dije todos.
7: Yo creo que faltó uno.
4: No.
7: Pero después lo dejamos para.
4: Después lo dejamos para. Bueno.
7: ¡Huracán!
4: No, ganó Huracán 2-0 al Cuervo.
9: Mirá, te voy a decir una cosa que saqué el otro día. Mirá.
4: ¿Qué?
9: Mirá esto. Y mis amigos, los Cuervos, no lo pueden creer. Porque dice que los hijos le preguntan, papá, ¿por qué le decimos hijos nuestros a Huracán? Entonces le quieren explicar que ganaron en la década del 40 un montón de veces y todo. Pero yo le saqué este dato que salió buenísimo. ¿Dónde están?
4: Bueno, ahorita lo encuentro usted mientras tanto.
9: Ya está.
4: Mira. Un chiste. A ver.
9: No, ¿qué chiste?
4: Yo tengo un chiste buenísimo.
9: Esto no es ningún chiste.
4: Porque hoy... Ay, pinzón. A ver. Porque, profe, se me demora mucho con el dato, ¿no? Vamos a la pausa, profe. Así.
9: En los últimos 50 años,
4: ajá.
9: San Lorenzo ganó 26.
4: ¿26 partidos de cuántos?
9: Huracán ganó 24.
4: ¿Y empates?
9: 53.
4: Bueno, al final es un partido mucho más de empate. 7:28. Ya venimos con la editorial del profe, ya vamos a hablar del fútbol colombiano, de todos los partidos que tuvimos este fin de semana, pero ya venimos con mucho más en el Morning Call de Las. Ya venimos, son las 7:28 de la mañana, el cumpleaños del Negro Ortiz se acerca. Prepárense.
9: Sí.
4: Ya venimos.
9: 42.
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0: Sí, pero, o sea, si no,
1: no, pero,
0: si me, si no, y
2: pero
0: no, le, no le reemplazaron nada.
1: Cuatro partidos seguidos.
0: Pero no le reemplazaron
1: ocho,
0: con nada.
1: Ocho partidos seguidos perdidos, porque le suman los del semestre pasado.
3: Y encima, más perder de local, que ellos son fuertes de local.
2: Pero esto es cierto, o sea, en equipos como el Pasto, y es que lo hemos visto, la evidencia, el equipo que llegó a la final con el Junior,
1: al
2: semestre siguiente sacaron 17 jugadores.
3: Sí, sí.
0: No, es que muy bravo. Sí, sí. Muy difícil mantener. Hay equipos que deberían jugar siempre igual, sin importar la plantilla, pero son equipos como Nacional, como América, como Millonarios y Junior.
1: Sí.
0: Santa Fe. Pero de resto, esos equipos que son pequeños, cuando les cambian jugadores que son muy importantes, luego no los reemplazan y el equipo no vuelve a jugar igual.
1: No, pues le falta. No, a mí me parece que el equipo perdió frescura, ¿no? Con. Y el tema de Risueño también se puso muy peleón. Y la, bueno, son
2: se dedicó
1: cosas,
2: a otra cosa,
1: son muchas
2: mi
1: cosas.
2: Querido Carlitos Alemán.
1: No, y, no sé, responsabilidad mía no fue. Bueno, 99.4, estamos en Medellín. Estamos en Medellín. La gente de Medellín que estará, bueno, mucha gente hincha de Nacional triste, preocupada por lo que pasó ayer. Ya vamos a hablar del partido.
0: No,
1: hay gente preocupada. Hay gente preocupada
0: no
1: que
0: los
1: dice,
0: he visto.
1: ¿Por qué? Yo ya leí gente de Nacional.
0: ¿Se está preocupando usted?
1: No, yo no. Hay gente que dice, ¿por qué no juega Rengifo y por qué tenemos que poner a Cardona?
0: Usted es el popular Google. Que vaya, pregunta uno, ¿qué que es esta rochita que me salió? Cáncer.
3: Que vayan a los entrenamientos, que vayan a ver cómo.
1: Hay que ver qué pasa.
2: O sea, ¿crisis?
0: Alarmista.
1: No, pero perdió con América.
0: ¿Y qué? 1-0 en un
1: Nacional,
0: partidazo que al final empataron.
3: Claro, y lo pudo haber empatado.
0: Y de visitante.
1: No lo empató.
3: Pero ese,
0: se la creo en el
3: partido
0: Atanasio.
3: Clase A.
1: Hincha de Nacional, quedó preocupado ayer.
3: Que vaya al Atanasio, América, también. A ver qué pasa.
1: Bueno, vamos a ver.
2: Pero es que a ver, América no le pasó por encima, no lo hizo ver en ridículo.
1: Yo
2: fue
1: he leído
2: un gran partido.
1: Hinchas de Nacional que están bravos, sobre todo por la no inclusión de Rengifo como titular.
2: Qué, en mi casa que tengo un hincha de Nacional está furioso.
1: ¿Pistacho?
2: No, mi novio.
1: ¿Pistacho de qué equipo es hincha?
2: Pistacho del Bucaramanga.
1: ¿Sí? ¿Confirmado? Sí.
2: Confirmadísimo.
1: ¿Sí?
2: Lo han intentado llevar hacia otras latitudes.
1: ¿Cosmo es hincha del Tolima?
2: No lo permito.
1: Cosmo es hincha del Deportes Tolima.
2: Me le han puesto camisetas de otros equipos.
1: Tiene una cobija del Tolima y duerme en ella. Cosmo, le encanta.
0: Qué lindo.
1: Bueno, eso pasó. Hoy juega el Medellín. Dicen que va a ser presentado hoy Juanfer.
3: Hoy juega un partido.
1: Contra Millonarios. Vamos a tener a Cristiana Mezquita que nos va a contar.
3: Hoy otro
1: toda
3: partido,
1: la
3: clase A.
1: Sí. Hoy es
2: completamente.
1: Otro. El primer partido, a ver, el de la jornada, el que nos sorprendió a todos, creo que fue el del Bucaramanga Alianza, que yo la verdad no esperaba mucho.
3: Qué lindo, se pegaron.
2: Fue bueno el partido.
3: El ritmo bajó un poquito, el ritmo, el calor y todo eso, pero.
2: Me gusta lo de batalla.
3: Qué jodido Bucaramanga.
1: Sí.
3: ¿Qué equipo?
2: Gol en todos los partidos.
3: Y
1: Bucaramanga.
3: ¿Cuándo? No se da por vencido nunca.
1: Claro, Bucaramanga va a dar guerra y Emerson Batalla.
3: Eso lo aprendió en Argentina.
2: Sí.
3: En
2: sí.
3: Talleres, seguramente.
2: Me gusta.
3: Dan 4 o 5 minutos y el tipo corre más.
2: No, sí, es como si le dieran gasolina todo
3: claro,
2: el tiempo.
3: Claro, porque es el momento, porque se relajan muchos. ¿Entendés?
1: Y tendremos también el partido, hoy tendremos otros partidos importantes. Vamos a ver la tabla a continuación porque nos parece importante si la podemos ir mostrando, queridos compañeros. Hoy vamos a tener entonces...
0: Está temblando, ¿cierto? Sí.
1: Sí, un poquito.
0: Está temblando fuerte.

0: Don Cristian Amezquita debuta, lo puso a debutar Bejarano.
1: Qué grande, vamos, rómpala, maestro.
0: ¿Qué pasa, compañero? ¿Cómo anda?
2: ¿Qué tal, compañero?
0: Crano.
1: Qué grande, vamos, rómpala, maestro.
0: ¿Qué pasa, compañero? ¿Cómo anda?
2: ¿Qué tal, compañero?

0: contra Jaguares fueron 20 y ahora le dan 27, ayer le dieron 27 minutos. Cuando el partido estaba ya muy difícil, el América se había adueñado de la zona defensiva, se estaba defendiendo también hundido, también es cierto. Pero ese Rengifo, sí, es el que ve el técnico en las prácticas y él sabe por qué no lo tiene de inicialista. Es que recordemos, Carlos, que Rengifo, por ejemplo, los dos partidos de la final contra Junior no sí, se vio.
1: No se vio.
0: No se vio. Claro. No se vio, no se vio. Y este arranque no es el mejor para Rengifo. Por algo será que el técnico hoy no le da esas respuestas en el entrenamiento como para tenerlo de inicialista. Ah, que tiene más movilidad y todo que Edwin, sí, pero para la idea de juego, al parecer se le da más Cardona. Yo estoy de acuerdo, póngalo de inicialista, siempre y cuando dé las respuestas necesarias en los entrenamientos, en las prácticas,
2: pero es
0: en
2: que el es juego eso, Piolín.
0: Para tenerlo ahí.
2: Sí. Es eso. Yo creo que si alguien conoce y sabe el estado de los jugadores y para cuántos minutos están, es el propio técnico. Yo no creo que sea un tema de terquedad y de...
0: Ellos tienen su porcentaje de terquedad.
2: Que lo no, son, lo son, su, entiendo.
0: Sus dos fotos y un certificado de terquedad tienen los técnicos.
2: Claro,
0: ¿no?
2: Pero eso es cierto. Pero ninguno va a dejarse llevar de su terquedad, por lo menos en la actualidad. Y menos un técnico claro, como Lucas González, que nos ha demostrado que ha modificado sus formas para encontrar mucho más cerca la posibilidad de llegar a las victorias y al éxito. Él mismo ha mostrado que ha cambiado su forma de dirigir y de plantear los partidos. Entonces yo no creo que llevado de su terquedad única y exclusivamente por llevar la contraria, no ponga un jugador que le pueda dar mejores herramientas al equipo para conseguir una victoria. Yo creo que desde ahí algo no está mostrando Rengifo en los entrenamientos para que el grupo avance. La experiencia del fútbol más grande del planeta continúa. Ahora experiencia avance. No va a cambiar. Fijísimo. No, pero duda. Pues,
1: no solo soy
3: el
1: yo.
3: El próximo juega de local. ¿Con quién va Nacional?
1: Contra Santa Fe.
0: Nacional. No, Nacional va así. Este miércoles, Copa Colombia contra el Cali en su estadio, ¿no? Va de visitante sí. Nacional. Y el sábado recibe a Santa Fe en el Atanasio.
1: Bueno, profe Lucas, meta a Cardona contra Santa Fe entonces.
3: Claro.
4: No, va a meter aparte, al que esté mejor.
2: Aparte, Santa Fe.
3: Santa Fe va, que esté bien. Santa Fe va con un equipo eterno. Te agarra Nacional, lo liquida.
1: Bueno,
3: sábado.
1: No, pero todavía no se sabe, profe. El equipo alterno también no.
3: Vale, ¿tiene que viajar a Argentina el domingo?
1: El domingo sí. Pero el sábado, pues imagino que
3: no creo que juegue, va a ser un equipo alterno.
1: Hay que ver, ¿no? Depende mucho también
3: del resultado. Tranquilo, Nacional jugó de mano a mano, un partido parejo en el Pascual Guerrero.
0: El partido que menos quiere perder respeto es contra Nacional.
3: Che, Piolín, tiró 14 tiros de esquina Nacional. ¡8! Sí. Se los puso Cardona a la cabeza del que quería cabecear. Sí. Es una locura, es una locura.
0: Y mire, ¿cuántas veces llegó Nacional, por ejemplo, en el segundo tiempo, que muy temprano le marcan el gol? Ese gol es, digamos, es muy mental, arrancando ya sea la primera o la segunda parte, a Nacional se lo marcaron. En la segunda parte, Nacional, opciones de gol, dos efectivas. La de Morelos, que entre el palo y Fernández la sacaron, y ese cabezazo de Jeycar Perlaza que cogió bien ubicado en toda la mitad del arco a Fernández. Los otros fueron aproximaciones, pero solamente esas dos.
3: Sí.
0: Cuando las cogió bien ubicado en toda la mitad del arco a Fernández. Los otros fueron aproximaciones, pero solamente esas dos.
3: Sí.
0: Y cuando las

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2: Pero yo ahí, como empezaste la otra vez, estoy la mitad de acuerdo y la mitad no. Le están tirando toda la responsabilidad a ahí, como empezaste la otra vez, estoy la mitad de acuerdo y la mitad no. Le están tirando toda la responsabilidad

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4: Páez dejó de ser técnico del Cúcuta Deportivo. Primera convocatoria de Sousa con Millonarios para enfrentar al Medellín y doblete de Kevin Viveros de Paranaense en el fútbol brasileño. Nos queda una cosa, Juanca, hablemos de el objetivo técnico de los carros de Fórmula 1 para el nuevo reglamento del 2031.
5: Sí, señor, ya la FIA publicó las metas o lo que quisiera para el año 2031 con el nuevo reglamento de ese año. Recordemos que este año tenemos el nuevo, que está muy enfocado en los motores, 2026, y en 2031 viene otra renovación del reglamento. ¿Qué dijo el señor nuevo, que está muy enfocado en los motores, 2026, y en 2031 viene otra renovación del reglamento? ¿Qué dijo el señor? Bajar el peso 80 kilos. Eso es bastante en este universo de la Fórmula 1. Hasta el año pasado realmente la Fórmula 1 y sus coches habían crecido demasiado. Ya era un crecimiento desorbitante, que por eso ya hay pistas como Imola, como el mismo Mónaco, como el Hungaroring en Hungría, que se estaban quedando muy pequeñas porque los carros seguían creciendo.
4: Sí.
5: Y eso lo entendió la Fórmula 1, que no era algo viable a futuro, más bien debían empezar a achicar otra vez los carros, y la meta entonces es bajarle 80 kilos para el año 2031. Y también el tamaño disminuirlo bastante. Hasta ahora se había logrado bajar en algo también el tamaño para este año. Se habían bajado 20 centímetros de distancia entre los ejes y 10 centímetros de anchura, pero quiere que sea menor. Ya habían pasado de 800 kilos a 768 y ahora quieren bajarlo hasta los 680 kilos. Así que de lograrlo sería bonito, porque la verdad creo que las mejores carreras que uno podía ver en pista, en batalla, pues fueron las de los 90s. Sí. Y en esa época los carros eran más pequeños, mucho claro, más pequeños que ahora.
4: Ahora son muy, la diferencia es
5: son demasiado grandes, demasiado grandes. Entonces, bueno, me parece que esas decisiones van por donde deberían ir, es lo que debería ser.
4: Bueno, muy bien, 9 de la mañana, 29 minutos. Este fue el director del Servicio Nacional hablando de lo que pasó hoy. Aquí está. ¿No lo tenemos todavía?
5: Sí, está el director del Servicio Geológico.
4: Bueno, si no, ya viene don Fidel Franco, que nos va a contar un poquito más. Don Fidel, siga usted,
5: pase,
4: por favor. Estamos listos para entrar de una vez, de una vez, de una vez. Bueno, don Fidel, amanecimos hoy complicados, difícil situación la que vivimos. Gracias por estar con nosotros. Sé que usted debe estar en un corre-corre tremendo. Así que, Fide, cuéntenos un poquito.
6: ¿Cómo van?
5: Variados todavía y preocupados. Sí.
6: Igual, para informar que este fuerte sismo de 7,4 sí, grados de magnitud, 103 kilómetros de profundidad, tuvo como epicentro San José del Palmar, en el Chocó, y tuvo afectación o se sintió en al menos 8 departamentos del país. Uf. Uno, en el occidente, en el Chocó, y tuvo afectación o se sintió en al menos 8 departamentos del país. Uf. Uno, en el occidente.

0: tiene mucho sentido.
1: Tiene mucho sentido. Aquí este edificio lo tiene claramente y se sintió fuerte, pero...
0: ¿Sienten mareíto todavía?
2: Sí, claro. Sí.
0: Una cosa bastante muy fuerte.
2: Las comunicaciones también
0: afectadas con el departamento del Chocó, ese es un buen punto. Y también se está restableciendo el aeropuerto Matecaña. Tuvo la caída del colapso del techo. Las imágenes son tremendas. Sí. El Alfonso Bonilla Aragón está en revisión estructural.
3: ¿No los han cerrado todavía?
0: No. Y la Aeronáutica Civil acaba de precisar también que está haciendo un barrido y para que los o quienes tienen vuelos pendientes pues se informen a través de sus aerolíneas si hay algún cambio en los itinerarios. En Medellín están circulando a través de estos grupos de WhatsApp informes de que no, que viene la réplica, que viene otra réplica y no. Ya ocurrieron dos réplicas. Una con epicentro en Novita, en el departamento del Chocó también, de 2.4, y otra con epicentro en el gran terremoto en la localidad de...
1: Del Palmar.
0: Del Palmar, San José del Palmar, de 4.4 grados.
1: Hay que decirle a la gente que eso no se puede predecir.
0: No.
1: No caigan en eso porque eso no es real.
2: Y que además, desde la responsabilidad ante una emergencia como esta, se eviten cualquier tipo de desinformaciones. Total. Que lo que terminan es afectando muchísimo más a quienes han sufrido de mayor manera estas consecuencias de lo que fue este terremoto, que se evite malinformar y que quienes están en las zonas de afectación pues lo hagan a través de los canales y líneas oficiales para poder entender y cómo actuar frente a esta emergencia.
0: Así es, Liche. El Cuerpo de Bomberos de Cundinamarca reportó afectaciones estructurales en 7 municipios. Hablamos de Ubaque, Mosquera, Nilo, Tabio, Tocaima, Ricaute y Sopó. Pero sumado a esto, el Servicio Geológico Colombiano informa que el volcán Puracé en el departamento del Cauca continúa con alerta naranja. Registró 3 fuertes emisiones de ceniza durante las últimas 24 horas.
4: Fidel,
0: esto es la noticia del día, sí señor.
4: ¿Cuál es la experiencia de las réplicas? ¿A qué hay que tener cuidado? ¿Siempre hay réplicas?
0: Siempre, generalmente hay réplicas porque es un reacomodamiento de capas tectónicas y en lo que concierne con el departamento del Chocó está en el cordón de fuego del Pacífico. Que okay. Está en permanente composición, llamémoslo. Inclusive de allí depende lo que fue la creación o la conformación de las 3 cordilleras en Colombia. Estoy hablando de millones de años, por supuesto. Sí, sí, sí. Y ya el Servicio Geológico precisó que han sido 2, una en el San José del Palmar y otra más abajito en Novita. Y la proximidad que hay justamente con el departamento de Risaralda, zona que usted conoce claramente, profe.
4: Claro. Allá ahí, en la frontera, arriba... Ajá. Entre Chocó y Risaralda está Pueblo Rico y está Santa Cecilia. Sí. Es la frontera. Son pueblitos muy sencillos, muy humildes. Deben estar sufriendo mucho.
0: Claro, y allí está puesto el foco. El presidente Abelardo de la Espriella instaló el puesto de mando unificado. Se estima que viajaría a Cali nuevamente y por supuesto para coordinar todo lo atinente al rescate de personas. Es que en Cali son 20 edificaciones, entre ellas un motel que daba cuenta Darío Gómez, del cual sacaron a varias personas. Alemán, no haga esas caras.
1: Que no le pase.
0: Que no le pase, de acuerdo. Pero todos los sectores, por supuesto, todos los sectores hoy estamos enfocados en ello.
1: Sí.
0: Otro punto a destacar es que son 8 departamentos.
1: 8 departamentos y terremoto, muy golpeados, la verdad.
0: Claro, este terremoto provocó evacuaciones en Panamá.
1: En Panamá.
0: En Ecuador igual, se sintió en Venezuela. Entonces estamos hablando de algo supremamente fuerte y por supuesto que genera mucho pánico y dolor por lo que vivió recientemente el hermano pueblo venezolano.
1: ¿Habrá balance de parte del presidente de la República próximamente?
0: Esperemos que sobre el mediodía, sobre todo los daños estructurales. Hay heridos en el Chocó, pero no han dado cuenta de personas fallecidas. De pronto, y eso hablo por la lógica, las 20 estructuras que cayeron en Cali pueden...
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4: 17 minutos, seguiremos por supuesto atento y la agenda informativa de aquí en adelante imaginamos que tiene que ver 100% con esto. Ya se han comunicado muchas personas desde muchos lugares preguntando, porque ya la noticia está en todo lado, así que pues hombre, esperemos que las pérdidas sean solo materiales. 9:37, conectamos con el Chiquito Lozano, que está desde la zona de Tenjo. Ahí está, está entrenando Independiente Santa Fe, acaba de entrenar. Señor Lozano, cuéntenos qué tiene Santa Fe para el partido ante River.
5: Alemán, ¿cómo está? Sí, estamos aquí en la sede deportiva de Tenjo, Independiente Santa Fe. El equipo, de hecho, acaba de salir a entrenar, están haciendo como la arenga antes de iniciar la práctica.
4: Muéstrenos, por favor. Preferimos ver a los jugadores, señor.
5: Allá lejos, es que están lejos. Sí, bueno, lejos.
4: Mejor. Pero bueno, sí, obvio. ¿Qué vio? ¿Qué vio de raro? A ver, lo primero.
5: Bueno, ahí está Carlito, lo primero.
6: Que largue el teléfono, decirle.
5: lo primero, profe.
4: Lozano, por favor.
5: Confirmada la llegada de Emerson Rivaldo, Independiente.
4: ¿Quién lo dijo?
5: Hoy, sí, ahí está, bien, señor Alemán, muy bien.
4: ¿Quién lo dijo?
5: Llegó, estaba hablando con nosotros, se metió a recibir su uniforme, seguramente ya está entrenando con el equipo, obviamente, pues no va a jugar el miércoles, pero lo ideal es que sí se ha inscrito para la Liga Colombiana y de pronto el próximo partido contra Nacional, por lo menos tenerlo ahí como una duda posible, ¿no?, para que esté en la convocatoria. Y otra cosa, Alemán, que confirmó Pablo Repeto. Usted sabe que bien hoy se cierra el mercado de pases.
4: Oiga,
5: ¿no? Y hasta hoy se puede inscribir jugadores.
4: ¿Amaya?
5: No. No lo veo por acá. Si le soy sincero, okay. No lo veo por acá.
4: Entonces.
5: Ahí estoy mirando, no lo vi.
4: Sí, chiquito dijo, como usted.
5: Usted sabe que en septiembre se abre el espacio para inscribir jugadores libres. Ajá. Repeto dijo que no descarte la llegada de otro jugador.
4: Otro
5: no
4: más.
5: Dijo posición, no dijo nada. Dijo eso. Dijo, no descarte. Que haya confirmado posición, ¿de dónde? No. Dijo, no descarte. Seguramente Santa Fe va a estar trabajando en algún otro jugador que esté libre. Recuerde que ahora el primer día de septiembre ya está para que Santa Fe pueda contactar.
4: A ver, entonces, en las noticias de Santa Fe, Emerson Rivaldo ya entrena con el equipo.
5: Confirmado, sí, señor.
4: ¿Quién lo dijo? No,
1: cobradera tampoco.
4: No, pero es que me tiran.
1: Pero muy
4: me
1: bien,
4: tiran,
1: muy
4: eso.
1: Bien.
4: Oiga, Mosquera Marmolejo, ¿qué se sabe?
5: Mosquera Marmolejo no va a estar, no dio un parte médico oficial, no dijo si era un desgarro, cuánto tiempo, sencillamente dijo que no va a estar, el titular va a ser Weimar Asprilla y súmelo trabaja, Víctor Moreno no se recupera,
4: ay.
5: No va a llegar para el partido contra River.
4: Entonces, dos bajas para Santa Fe, Víctor Moreno y Andrés Mosquera Marmolejo,
5: sí,
4: estaría...
5: Señor.
4: ¿Usted cree que va a estar Balanta o va a estar Iván Scarpeta?
5: Pues, repito, se le hizo la pregunta, no dijo como tal. Obviamente usted sabe que igual previo a este tipo de partidos muy reservados en cuanto a nombres, pero por lo que vi, por cómo llegó y demás, yo creo que va a ser Balanta el titular.
4: Sí, además que lo probó ya contra el conjunto de Boyacá Chico.
5: Claro.
4: ¿Quiénes hablaron? ¿Le parece si escuchamos protagonistas de Independiente Santa Fe?
5: Listo, para que la tengan ahí lista. Daniel Torres fue el primero en hablar. Un poco de lo que, no sé si usted escuchó, que se malentendió alguna declaración que en zona mixta y demás, pero bueno, habla en general de lo que va a ser este partido el miércoles contra River Plate por Copa Sudamericana.
7: Sí, creo que llega el momento quizás en este semestre más importante para nosotros. Un lindo partido, un gran rival, empezamos en casa. Y esperamos, Dios mediante, empezar bien, ¿no? Sabemos que es una llave, somos conscientes de la grandeza del rival que enfrentamos, pero también la ilusión y la esperanza que tenemos como institución de poder avanzar de esta fase.
5: Ahí estaba Daniel Torres, que seguramente, o más bien confirmado, va a ser el titular al lado de Kylian Toscano en este partido contra River. También, claro está, Pablo Repeto, el estratega uruguayo, diciendo que se ve con confianza para enfrentar a River.
4: ¡Repeto!
5: Pablo, Repeto.
8: Sí, bueno, evaluamos constantemente. Creemos que son partidos finales y no te puedes proyectar más allá del partido porque bueno, pasás o quedás afuera rápido, ¿no? Entonces, para eso necesitas que estén en campo los que uno ve mejor en el momento, ¿no? No quiere decir con esto que bueno, vayamos a cambiar todo el equipo, ¿no? Y hay algunas bajas. El caso puntual, bueno, de Marmolejo, Moreno también. No lo descarto 100%, pero está complicado. Entonces, bueno, a partir de eso también evaluamos y, bueno, tomaremos decisiones también de lo que creemos que pueda ser el partido. Intentaremos tomar las mejores decisiones y bueno, ojalá que sean buenas para poder ser un mejor equipo.
5: Bueno, ahí estaba Pablo Repeto Alemán. No sé si usted tiene ese dato.
4: ¿Qué?
5: Hace 10 años justamente estaba eliminando a River en la Copa Libertadores con Independiente del Valle, obviamente Repeto siendo el técnico. Hoy también se cumplen 10 años de la Suruga Bank de Santa Fe.
4: ¿Cómo?
5: La critican mucho, pero ¿quién más la tiene? Nadie más la tiene.
4: Colombia,
5: entonces hay que respetarla. Y le tengo un último dato ya para que continúen por allá.
4: ¿Y los números ya vienen de Bejarano, señor?
5: Sí, señor. Ahí, pues obviamente no lo vayan a tomar a mal, obviamente. Santa Fe nunca le ha ganado a River Plate. En 8 encuentros, 4 empates y 4 victorias para los argentinos. Creo que este es el momento de romper esa estadística, Santa Fe. Si bien muchos lo critican, el juego y demás, creo que va a llegar mejor que River a este enfrentamiento. River viene de perder con Tigre, jugando un mal partido. Tiene un ataque bueno, pero que al final no ejecuta o no termina bien las jugadas, y una defensa que se desarma cuando siente presión. Entonces, mucha confianza para Independiente Santa Fe. Recordamos las bajas, ni Marmolejo ni Víctor Moreno van a estar el miércoles.
4: Bueno, muy bien, ahí está entonces la información con el señor Pequeño. Señor Lozano, muchas gracias por estar con nosotros. Mañana más información de Santa Fe.
0: Thiago Almada no va a estar, ¿eh?
4: No, Almada no.
0: Llegó hoy, pero...
4: No.
0: Va a entrenar, pero no
4: igual va a estar. Hay que darle al Chacho Codet el mes de agosto. El mes de
1: agosto.
4: Sí,
1: hay que.
4: Sí.
0: A mí me dicen amigos míos de River.
1: Es que con
0: no
1: River
0: están puteando,
1: no es fácil.
0: Y me dicen, en cuanto este River arranque, no para más.
4: Bueno, que arranque en el mes de septiembre. Esa es la intención. Y el tema de la Suruga Bank. Lo quieren tener. El primer y el único campeón intercontinental de Colombia, porque claro, es un torneo que se jugaba con un equipo de este continente contra otro. Eso se llama, ¿qué?
0: Intercontinental.
4: Entonces, el primer campeón intercontinental de Colombia se llama Santa Fe.
0: Y el primer campeón del fútbol colombiano.
4: Santa
0: también.
4: Fe. Y de Copa
0: de
4: Sudamericana.
0: También.
4: También. Y de Copa Sudamericana que se
0: qué
4: le ganó.
0: Bárbaro,
4: ¿A qué equipo se le ganó?
0: Son pioneros. ¿Eh?
4: ¿A qué equipo?
0: A San Lorenzo.
4: No, a San Lorenzo no.
0: No fue.
4: Fue como rojo.
0: ¿Rojo? ¿Independiente? Sí.
4: No. Ah, Independiente se le ganó en la Copa Sudamericana.
0: Mira vos, qué bien.
4: Pero era como una bomba.
0: Furazao.
4: Como una bombita.
0: El Furazao.
4: Como una bombita de fiesta infantil.
0: Sí, muy linda.
4: Claro, se le ganó en esa. Bueno, ahí estaba el pequeño Lozano contándonos todo lo que tiene que ver con Santa Fe River, que será este miércoles 7:30, Estadio Nemesio Camacho El Campín. Me cuentan que el partido, ojo, esto es de forma extraoficial, está por confirmarse si se va a jugar o no el partido entre Pereira Junior. Atención con eso, que podría haber cambios en
0: y
4: la
0: bueno,
4: programación.
0: Debe haber familiares de los jugadores de Pereira afectados.
4: Sí, sí, sí. Teniendo en cuenta eso, pues es posible que el partido sea postergado. ¿Sí? Teniendo en cuenta la situación reciente que todos conocemos. Bueno, 9:45, llegando ya prácticamente al final del Morning Gol de Las. Está el señor Bejarano, no nos puede dejar sin sus números. Don Bejarano, los números de la jornada que nos trajo.
6: ¿Cómo vamos, señor Alemán?
4: Señor.
6: Estoy de vuelta nuevamente.
4: Sí, señor.
6: ¿No podía hacer otro el tema? Sino el partido de la jornada.
4: A ver.
6: Pues puede que de pronto el Millonarios Medellín lo supere, pero...
9: No, fue
6: pero hasta el momento el partido de la jornada es América Nacional.
1: De pronto esté mejor, haya más goles en el partido de hoy, pero el partido
6: pero no
1: fue...
6: ha pasado.
1: Pero
6: entonces, hasta ahora, el partido...
1: Sí, fue buenísimo.
6: Sí, el partido estuvo muy bueno. No, el partido estuvo muy bueno.
1: Muy buen
6: estuvo muy bueno. Y esto para decir que desde hace 21 años el América de Cali no tenía tan buen inicio en una liga. Cuando venció a Nacional, Unión Magdalena, Deportivo Cali y Atlético Bucaramanga. Esto para el segundo semestre del 2005. En ese semestre enlazó 5 victorias consecutivas en la primera fecha para perder con el Boyacá Chico en la sexta. Pero desde ese semestre enlazó 5 victorias consecutivas en la primera fecha para perder con el Boyacá Chico en la sexta. Pero desde ese

0: más el técnico. Entonces, en una de esas hay algo ya estructurado por ese lado, ¿no?
1: Bueno, eso es un tema
0: ahora para seguir andando. Se vio a Gamero viendo el partido de Cúcuta contra
1: contra Fortaleza.
2: No, el profe Gamero no va para allá.
1: Oye, el profe Gamero no.
2: Eso sí lo puedo firmar.
1: ¿En selección? ¿Ah? ¿Selección no nos gusta a Gamero?
0: Tiene muy buena relación con Néstor, pero muy buena. Se quieren mucho, hablan mucho.
2: Hablan mucho, sí.
0: Hablan mucho, o sea, entre ellos.
1: ¿Y si no es Falcao, quién quita?
0: No sé. Por ahora
2: pero
0: es...
2: ya no digamos, Falcao no es.
0: No. Falcao por ahora no es a loco.
1: A loco
0: va a estar ahí y están los técnicos del sub-20 y sub-17 trabajando.
1: Hurtado y el señor César Torres, que... perdieron la medalla, ¿no?
0: Sí, por penales, ¿no?
2: Penales.
1: Y hay que decir que era una selección menor a la que fueron los otros.
0: Perdieron por penales pasar a la final y por penales el tercer puesto.
1: El tercer puesto. O sea, otra vez, qué desastre, ¿no? Lo de la selección.
2: No.
1: Juan Camilo, ¿qué hacemos? ¿Los ponemos a hacer planas o qué?
3: No, es algo, yo sé, es algo, debería ser algo de política
0: es mental,
3: nacional.
0: Ya, o sea, ya es mental.
3: Todos los colombianos, desde que nacen, enseñarles a patear penales a todos.
0: No, pero ya es mental, porque le van metiendo...
2: Para mí también es un tema mental.
0: Total, porque le van metiendo, mirá que nos pasa esto, mirá que nos pasa lo otro.
2: Claro, pero sobre el cual... debería, y esto también hablándolo del cuerpo técnico de mayores, pero pues tiene que ser... completo el trabajo, debería ya empezar a trabajarse estratégicamente sobre este tema puntual.
0: En divisiones menores, yo trabajaba ya muchísimo.
2: Divisiones menores y a los mayores también.
0: Muchísimo,
2: o sea,
0: trabajaba.
2: Si toca poner a James, bueno, a James...
1: No, a James no, déjenlo tranquilo.
2: A Lucho, a todos, a patear todos penales durante todos los entrenamientos que estén con Selección Colombia, hay que hacerlo.
0: Consejo a las divisiones menores, yo lo hacía muchísimo. Antes de terminar el entrenamiento, que ustedes terminan y hacen la recocha que hacen final... Definan por penales.
2: Sí.
0: Definan 5 pateadores, se van a la mitad de la cancha, póngale un premio al que gana y póngale un castigo al que pierde para que compitan por algo, más tiempo en el gimnasio.
2: A los que pierden,
0: que no
2: les gusta, metan la mano al bolsillo.
0: Cosa así.
1: No,
0: y empiecen a definir por penales. A ver.
1: Apuestas, apuesticas.
0: Empiecen. Eso es.
1: ¿Usted qué apuesta, qué apuestan los jugadores? ¿Asados y esas vainas?
0: Sí, apuestan o plata entre ellos, se apuestan, apuesto esto, te apuesto lo otro.
2: La plata duele.
0: El que pierde paga el almuerzo acá a la vuelta, ¿viste? O paga la medialuna, o paga el pan de bono, ¿viste? Ahí. Y bueno, pero compiten por algo.
1: Yo no participaría.
0: Hay que meterle competencia.
2: Sí, hay que meterle.
1: Porque me parece que es una presión aún más, una presión superior.
2: No, eso,
3: pero es que precisamente
2: eso
3: es lo que evitamos, que se duerman ante la presión. O
1: y
3: sea,
1: que podrían perder dinero.
3: ¿Cómo decir en español el tema numb? Que te nombes ante la presión.
1: Que te nombes, some numb, es como cuando uno está...
3: Que ya no sientes nada.
1: Como oído.
3: Que ya no sientes nada. Que la presión no te haga ni cosquillas.
1: Es verdad. Pues bueno, hay que ver qué pasa con las elecciones Colombia. Juanca, ¿qué se nos queda estos días para tener ahí atento? ¿Qué vamos a tener este fin de semana? Tenemos Masters Mill de Montreal.
3: Estamos en Masters Mill de Montreal. Ya hoy empiezan, por ejemplo, en la parte femenina. Hoy tenemos el inicio de los cuartos de final. Se va a enfrentar a las 6 de la tarde la rusa Schneider contra una de las favoritas que sigue, Swiatek, ¿no? La polaca. Y además, a las 7 y 10 de la noche va a jugar la ucraniana Svitolina contra una rusa. Alexandrova, se van a enfrentar esas dos hoy en los cuartos de final femenino del Masters 1000 de Montreal. Y en masculino, tenemos que hoy vamos a estar jugando cuartos de final también. Uno de los favoritos a ganar este torneo es Rafael Jodar, el jovencito español.
1: ¡Qué joda, mano!
3: Se va a enfrentar a Fields, el francés. Eso es a las 5 de la tarde. Y a las 6 y 10 de la tarde, el italiano Darderi contra el estadounidense Nakashima. Esos serán los partidos de hoy en el Masters 1000 de Montreal. Estos son preparatorios para el US Open, ¿no? Y el que termina este, y empieza este fin de semana el Masters 1000 de Cincinnati, y ahí ya quedamos listos para el US Open.
1: Bueno, muchísimas gracias. Hoy tenemos, hoy vamos a ver si, a ver los partidos.
3: Ana, el Masters 1000 de Cincinnati, y ahí ya quedamos listos para el US Open.
1: Bueno, muchísimas gracias. Hoy tenemos, hoy vamos a ver si, a ver los partidos.

0: obviamente.
1: Porque hay que ver la estructura, si
0: hay que revisar las estructuras,
1: problema, ¿no?
0: Si se puede, entonces. Ay, Dios mío, sí.
1: Yo creo que va a tener que jugarse sin público.
0: No sé.
1: En el Atanasio.
0: Bueno, veremos a ver. Dicen algunas cuentas ya que se están debido al fuerte temblor que se ha vivido hoy en la ciudad, existe la posibilidad de que no se juegue. Esto no es oficial y que sea aplazado. Van a hacer un estudio, como siempre, en el Atanasio para confirmar si hay afectaciones estructurales. Y no solo en el Atanasio, deberían hacerlo en todo el país y seguramente lo van a hacer en todo el país, teniendo en cuenta lo que pasó. Y también se jugaría Junior contra el Deportivo Pereira. También en el torneo se jugaría el Tigres contra Envigado y Leones contra Real Cundinamarca. Bueno, con esto nos vamos despidiendo. Obviamente muy golpeados por lo que pasó, intentamos mantener la normalidad, es muy difícil, gracias por la gente que se quedó con nosotros, a los compañeros, a toda la gente en producción. Profe, muchas gracias.
1: De nada, con mucho gusto. ¿Liche? Hoy hay programa especial en Caracol Radio de 12 a 4, van a tener una edición especial del noticiero acá, ¿eh? No,
2: claro, toca acompañar, claro, acompañar a toda la gente afectada por
1: eso. No hay dos puntos, no hay nada de esto.
2: Sí, no, hoy toca estar con la información y estar pendientes de ayudar, de lo que podamos hacer todos para ayudar a nuestros compatriotas afectados, por la gente que no se ha reportado todavía, no ha aparecido. Buscamos para ayudar a nuestros compatriotas afectados, por la gente que no se ha reportado todavía, no ha aparecido.

0: 1, 2, 3. También estuvo suspendido el servicio del metro esta mañana. Varias regiones del este de Panamá fueron sacudidas por el sismo de magnitud 7,4 con epicentro en Colombia, según el informe preliminar del Instituto de Geociencias Panameño, lo que provocó la evacuación de edificios en la capital y otras ciudades. El sismo de magnitud 7,4 que sacudió gran parte de Colombia se sintió en varias provincias de Ecuador, incluida la de Pichincha, cuya capital es Quito. El Cuerpo Oficial de Bomberos de Cundinamarca reporta afectaciones estructurales en 7 municipios: Ubaque, Mosquera, Nilo, Tabio, Tocaima, Ricaurte y Sopó. Los daños se han presentado en casas, colegios y oficinas. El Servicio Geológico Colombiano informó que el volcán Puracé continúa en alerta naranja tras registrarse 3 emisiones de ceniza durante las últimas 24 horas. El volcán se mantiene en niveles históricamente altos con persistencia en la emisión de gases y otros indicadores que evidencian una alteración importante en su comportamiento. Y en el mundo, un incendio forestal se propaga rápidamente en la parte interior de la provincia canadiense de Columbia Británica, en el oeste de ese país, que ha causado por lo menos una muerte y ha obligado a evacuar a más de 20.000 personas.
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2: 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En Caracol Radio son las
0: 10 de la mañana, 8 minutos en Colombia, en la costa este de Estados Unidos, 11 de la mañana, 8 minutos en Caracol América.
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6: 10 de la mañana, 9 minutos. Primer reporte de réplicas, Claudia Camila.
7: Así es, Marcela, de 3.8 con profundidad de 88 kilómetros en San José del Palmar, en Chocó. Hay que decir que allí fue donde se registró el primer episodio de 7.4, el que más sentimos todos y el más fuerte, pero también en Nóvita, en donde, recordemos, se registraron 2 réplicas de 2.8 y de 4.8, 4 entonces réplicas en las últimas 3 horas, Marcela.
6: Vamos a ir en instantes con más información sobre lo que tenemos confirmado por parte del Servicio Geológico de la Unidad Nacional para la Gestión del Riesgo de Desastres. Hay oyentes que nos están preguntando cómo pueden ayudar, nos están preguntando a través del chat de YouTube en Caracol Radio. En instantes estamos todavía, es muy prematuro, Claudia Camila, poder entregar la información sobre los puntos en los que evidentemente se van a empezar a recibir las ayudas, porque la solidaridad es muy importante, pero todavía no tenemos información confirmada por parte de la Unidad Nacional para la Gestión del Riesgo.
7: Aún no por parte de la ONG Heredia, sin embargo, Marcela, hemos estado preguntando con la Cruz Roja, que también es la entidad responsable de todos estos acopios en el país. Recordemos que ellos fueron los encargados de llevar todas estas ayudas a Venezuela y nos dicen que ya están coordinando para poder empezar a recibir las ayudas. Además, Marcela, hay que decir, el Banco de Alimentos también nos acaba de confirmar que está preparando cómo se van a articular para poder llevar estas ayudas a las regiones, principalmente a Pereira, a Cali y a otras partes en el país.
6: Vamos a ir en instantes nuevamente al chat de YouTube para poder entregarles a ustedes información sobre los municipios de Colombia en los cuales nuestros oyentes quieren tener información por el paradero de sus seres queridos y ante la dificultad en las comunicaciones. Pero antes tenemos que ir con reporte a Bucaramanga. Juan Carlos Ordóñez.
4: A esta hora, Marcela, pues se confirma que en el departamento de Santander no hay pérdida de vidas humanas debido al evento ocurrido esta mañana.

0: mañana muy temprano. Se identificaron posibles afectaciones en dos instituciones educativas de Barranca Bermeja, confirman las autoridades de ese municipio, las instituciones educativas Camilo Torres CDA y El Castillo, por lo cual se suspendieron las actividades académicas durante esta jornada, mientras se efectúan las inspecciones técnicas correspondientes y como medida preventiva, los funcionarios de la alcaldía del puerto efectuarán hoy teletrabajo, se van a trabajar en casa de acuerdo con las condiciones de seguridad verificadas. Eso por un lado. Por otro, nos confirma el Comité de Gestión del Riesgo y el Cuerpo Bomberos del municipio de Florida Blanca que no hay ningún tipo de afectaciones en una urbanización llamada Bellavista, y esto lo decimos porque no faltaron quienes esta mañana hicieron circular un video en el que se veían posibles afectaciones en una de las torres, pero nos confirma el teniente Clemente Jaime del Cuerpo Bomberos de este municipio que no es cierto que haya ocurrido una afectación a una de las torres de apartamentos de este conjunto residencial, de este condominio llamado Bellavista en Florida Blanca.
1: Es la situación en el departamento de Santander. Vamos a actualizar ahora, Juliana Hernández, lo que sucede en el aeropuerto de Pereira.
2: Marcela, a esta hora nos atiende Guillermo Gross, el exgerente general de JCA Reps SAS, que son las salas VIP del aeropuerto de Pereira. Guillermo, muchísimas gracias por acompañarnos y por favor cuéntenos cómo están sus colaboradores y cómo se vivieron estos momentos.
3: Bueno, buenos días. Afortunadamente los colaboradores están bien. A las 7:37 recibí una llamada de la encargada de la operación y estaba evacuando las dos salas, evacuando los pasajeros que teníamos en esas salas, y pues ya evacuaron todos en totalidad. Se les dio instrucción que fueran a comunicarse con sus familias, y en este momento pues me falta comunicarme con la gerente de sala, pero todos están a salvo, afortunadamente.
2: Sí, Guillermo, ustedes nos suministraron unas grabaciones y en una de ellas, muy alarmante, se ve a una de sus colaboradoras justamente intentando ayudar a una persona que quedó atrapada bajo los escombros. ¿Se sabe algo sobre esta persona y cómo se llevó pues esta captura de este momento tan complejo?
3: Sí, la colaboradora trató de colaborar, de informar a las autoridades. Nosotros no tenemos información de qué pasó, porque pues empezamos a evacuar todo, pero sabemos que la atendieron, y pues en este momento pues el aeropuerto como tal está acordonado, está cerrado. Sé que la pista está en revisión y la terminal de pasajeros está totalmente afectada. Se cayeron techos, se cayeron vitrales, se cayó todo.
2: Guillermo, muchas gracias por acompañarnos en 6AMW.
1: Es lo que está pasando en el aeropuerto de Pereira, uno de los más afectados. Nos confirmaba el alcalde de esa ciudad que hay por lo menos 3 personas fallecidas por el colapso de varias partes de esta estructura del aeropuerto. Volvemos, Marcela Perdomo, con la transmisión digital de Caracol Radio.
4: Así es, Marcela, y muchas personas nos siguen preguntando precisamente por Pereira. Nos están preguntando cómo está la situación allá. Nos preguntan por información de Popayán, de Cali. Los estamos leyendo, pero repetimos, estamos siendo muy cautelosos con la información que tenemos confirmada por las autoridades, por lo cual los invitamos a conectarse a nuestro canal de YouTube Caracol Radio. En nuestra página web caracol.com.co también pueden encontrar esta transmisión y el minuto a minuto de esta transmisión especial por este fuerte terremoto que sacudió hoy a Colombia.
1: Regresamos al departamento del Huila con el reporte que hay a esta hora, Lizardo.
5: Marcela, precisamente a esta hora de la mañana.
2: Moto que sacudió hoy a Colombia.
1: Regresamos al departamento del Huila con el reporte que hay a esta hora, Lizardo.
5: Marcela, precisamente a esta hora de la mañana.

0: Nos vamos ahora para Popayán, que es otra de las ciudades por las cuales nos están preguntando nuestros oyentes. Brandon, actualícenos sobre el balance en el departamento del Cauca.
1: Marcela, de acuerdo con el Cuerpo de Bomberos de la ciudad de Popayán, tras el fuerte sismo registrado aquí en la capital del departamento del Cauca, pues por fortuna no se reportan víctimas ni daños a estructuras de gran magnitud. Sin embargo, la alcaldía ordenó la suspensión de clases como medida preventiva mientras avanzan las evaluaciones en distintos sectores de la capital del departamento. Las autoridades confirmaron que este sismo obligó a evacuaciones preventivas, especialmente en el centro histórico. Recordemos que son edificaciones coloniales muy antiguas, por lo que existe el riesgo de que en cualquier momento se pueda presentar alguna afectación. Se mantiene especial atención en una de las principales clínicas de la ciudad, donde se reportaron afectaciones en su infraestructura, y a esta hora los organismos de gestión de riesgo evalúan una posible evacuación. En este momento justo estamos aquí en el Cuerpo de Bomberos de la ciudad de Popayán, donde se desarrolla un consejo extraordinario de gestión de riesgo, y una de las principales decisiones que han adoptado los organismos de socorro es enviar unidades de bomberos a la ciudad de Cali para apoyar la situación.
0: 10 de la mañana, 16 minutos. Seguimos haciendo un barrido por lo que está pasando en las distintas zonas de Colombia afectadas por el terremoto. Momento de regresar al sur de Cali. Myron, cuéntenos qué está pasando. Sabemos que usted está justamente en una zona en la que varias edificaciones terminaron colapsadas.
2: Así es, la saludo desde el apartahotel Molino Rojo, autopista suroriental con carrera 38A. La situación, pues hasta el momento que se ha podido conocer, es que al interior de este apartahotel habían 11 personas, las cuales, pues algunas de ellas, las trabajadoras del mismo, pues salieron del edificio y lograron evacuar oportunamente. Sin embargo, las personas que se encontraban utilizando las habitaciones del mismo, pues sí quedaron atrapadas en un arduo trabajo de la misma comunidad. Mientras llegaban los organismos de socorro, entre ellos los bomberos de la ciudad, pues lograron evacuar a 6 personas que estaban al interior de este lugar. Hay una persona más que está siendo en este momento tratada de rescatar por parte de la comunidad, y ya los organismos de socorro, el cuerpo de bomberos de la ciudad, que ya llegaron hasta este punto. La comunidad, la verdad, como se dice popularmente, se ha puesto la 10 para poder ayudar y evacuar las personas, como reiteramos, 6 personas que estaban atrapadas en esta edificación, que pues se vino al piso prácticamente la mitad del mismo. Hay que decir que en el municipio de Sevilla nos reportan también 25 casas afectadas. Estamos hablando del norte del Valle del Cauca, situación a esta hora de lo que hemos podido confirmar en la ciudad de Cali.
0: La situación al sur de Cali. Gracias, Myron. Seguimos transmitiendo no solamente para quienes nos están escuchando a través de la radio, sino también para quienes quieren ver las imágenes, los periodistas en distintos puntos de información a través de Caracol Radio en YouTube. Y es momento de ir al departamento del Chocó. Estamos con ellos a esta hora. Vamos a saludar a Juan Carlos Palacios, es el alcalde del municipio de Tadó. Alcalde, buenos días, si es que se puede decir buenos días. Por favor, el reporte sobre la situación en Tadó.
3: Un saludo para todos los radioescuchas de Caracol Radio, un panorama hoy desconsolador para los pobladores precisamente de mi querido municipio, donde hemos sufrido diferentes afectaciones en viviendas, edificios y algunas partes también de las instituciones educativas. Tenemos hoy la vereda de Brugatá, donde se han perdido la totalidad de las viviendas que están en el piso. También afectación en cabecera municipal, en los diferentes corregimientos. Hoy el llamado al gobierno nacional a gestión de riesgo, el señor presidente Abelardo de la Estrella, que dé una mirada precisamente por el departamento del Chocó en esta emergencia que nos agobia y que nos acoge y de verdad que nos preocupa. Tenemos el dé una mirada precisamente por el departamento del Chocó en esta emergencia que nos agobia y que nos acoge y de verdad que nos preocupa. Tenemos el don de Dios para que Él nos ayude a llevar esta situación que se vuelve compleja y históricamente para el departamento del Chocó tan fuerte.
4: Alcalde, ¿podemos decir que todavía hay vidas dependiendo de las labores de búsqueda en su municipio en este momento, bueno, o no?
3: Gloria a Dios, las afectaciones son algunas personas heridas, no tenemos pérdidas humanas. Sí, considerable la pérdida de afectaciones en vivienda, que asciende a más de 70 que tenemos en estos momentos aquí en cabecera municipal y en zona rural. En estos momentos se encuentra haciendo verificación el cuerpo de bomberos, defensa civil, Cruz Roja, los señores secretarios, contratistas de la administración y desde luego la Policía Nacional también.
5: Alcalde, los centros médicos y los centros de salud en la zona de Tadó y en las zonas cercanas y aledañas, ¿en qué estado quedaron? Sí.

0: La gente llega con afectaciones en las próximas horas. ¿Es posible atenderlos o qué tendrían que tratar de hacer o qué es lo que más necesitan?
1: Bueno, necesitamos hoy, ojalá podamos tener el mayor de personal médico. Hoy colapsamos, tenemos en estos momentos parte de las instalaciones del hospital hacia afuera en el patio, instalados carpas, atendiendo a las personas. Recuerden que nosotros somos una población hoy muy propensa a sufrir el tema de presión arterial y con ello hemos sentido bastante afectación, pero ya se está atendiendo precisamente el personal médico y que hoy vuelvo y les digo, insisto sobre la necesidad de la inversión en esta emergencia hoy, donde en principio ya no tenemos presupuesto para ejecutar y hoy está uno

Este que están viendo es en Pereira. La gente intenta mantenerse en pie. Algunos se abrazan, otros buscan agarrarse, empiezan a caer pedazos de los edificios, se levanta polvo, la gente realmente corre angustiada, las caras de terror son estremecedoras y esa angustia es la que justamente se ha vivido. Las caras de terror son estremecedoras y esa angustia es la que justamente se ha vivido.

0: este comité aquí en la Unidad Nacional de Gestión del Riesgo con este puesto de mando unificado a la cabeza del presidente Abelardo de la Estrella.
1: Gracias, Laura, desde el puesto de mando unificado desde la sala de crisis ubicada en la Unidad Nacional para la Gestión del Riesgo de Desastres. Vamos ahora con pronunciamiento de la rama judicial. Juan Esteban.
2: Marcela, el Consejo Superior de la Judicatura autorizó el trabajo remoto en Bogotá para los funcionarios de la rama judicial ante la identificación de algunas fisuras superficiales que requieren revisiones técnicas en las distintas sedes en Bogotá. Dicen también que se toma esta decisión por temor a las posibles réplicas que se puedan presentar en las últimas horas. Hace unos minutos, el Servicio Geológico Colombiano ya identificó 10 réplicas de 4.8.
1: Gracias, Juan Esteban. Nos vamos ahora para Caracas, Venezuela. Hay pronunciamiento del gobierno de ese país, Gabriela González, país hermano que hace muy poco estaba justamente viviendo la situación que hoy enfrenta Colombia. Gabriela.
3: Así es, Marcela. Pues tras este terremoto de 7.4, el gobierno de Venezuela emitió un comunicado en donde no solamente pues se solidariza. Marcela, pues tras este terremoto de 7.4, el gobierno de Venezuela emitió un comunicado en donde no solamente pues se solidariza.

0: a esta hora en lograr que se salven vidas y que esas labores de coordinación, de cooperación internacional se puedan producir a la mayor velocidad posible y así llegar al territorio en donde se están necesitando esas manos que ayuden a salvar vidas. Vamos con el panorama nuevamente en el Valle del Cauca, Darío.
1: Parcela, así como notamos que son hospitales, que son clínicas, pero también edificios y construcciones que seguramente tienen alguna problemática en cuanto a su estructura, siempre en los terremotos lamentablemente la fe de los ciudadanos se ve golpeada porque sus templos resultan o averiados o se desploman. Es lo que ha ocurrido con la Iglesia La Trinidad, en alguna problemática en cuanto a su estructura, siempre en los terremotos lamentablemente la fe de los ciudadanos se ve golpeada porque sus templos resultan o averiados o se desploman. Es lo que ha ocurrido con la Iglesia La Trinidad, simplemente la fe de los ciudadanos se ve golpeada porque sus templos resultan o averiados o se desploman. Es lo que ha ocurrido con la Iglesia La Trinidad en

0: bajaron. También, acá se cayó todo.
1: Vale, desde lo alto.
0: En Pereira se cayó todo.
1: Acá
0: también, acá se cayó todo.
1: Vale, desde lo alto.
0: En Pereira se cayó todo.